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1: El equipo local, Barros Schelotto, había empatado provisoriamente para el Lobo Platense. Esta tarde, Gimnasia de Mendoza, con gol de Módica, derrotó a Central Córdoba de Santiago por 1-0. A las 21:15 jugarán Platense, Unión de Santa Fe y en Parque Patricios, Huracán Banfield.
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2: Siete minutos en la República Argentina. Luciano Alegre nos pone el aire con el trabajo de Majo Arrieta y Diego Guzmán en la producción. Escuchaban a Gloria Tomás y a Alberto Rosselli en el servicio informativo y la locución. Agos Meneghetti en Rosario con Jorge Parodi en el deporte y un montón de oyentes, Agos, que nos van saludando, que tienen tiempo todavía para sumarse por los sorteos de hoy.
3: Sí, por supuesto, vamos a repasarlo, lo pueden hacer a través del mensajero y todavía está vigente este sorteo que tenemos para aquellos oyentes que estén en la ciudad de Rosario. Recordamos, tenemos tres entradas dobles para Circo de Dinosaurios, que está en el estacionamiento del Hiper Chango Más, allí en Avenida Colón 6051. Recuerden que van a poder elegir día y horario los ganadores y necesitamos sí que nos dejen todos sus datos, nombre, documento y un teléfono para que luego le podamos enviar el QR ganador para poder ingresar.
2: Y esta radio, que es muy fiestera, es muy festivalera, lo escuchábamos recién, nos fuimos de la falda y el tango, ahora viajamos hasta Catamarca en busca de la gran fiesta del invierno argentino. ¿Es así, Orlando Morales? ¿Cómo estás? Buenas noches, Agustín y Agos te saludan.
4: Bien, Agustín, hago un abrazo a la distancia. Agustín, se te hinchó el pecho, papá.
2: Pero más vale.
4: Qué lindo. Conocés muy bien esta zona vos, ¿eh?
2: Y como catamarqueño contale, nos llena contale, de orgullo. Nos llena contale, de orgullo contale, que contale, la radio esté en Catamarca. ¿Cómo está esta hora ya?
4: Me encanta que te pongas tan feliz. Yo me acuerdo el año pasado cuando vine también. Vos me decías por privado, ¿no? ¿Sabés lo que es ese festival del Poncho? Y era la primera vez que yo llegaba aquí, y bueno, me encuentro en San Fernando del Valle de Catamarca, esta fiesta nacional e internacional del Poncho, que cada vez crece y crece y crece. El año pasado cuando vine había dos escenarios, vos sabés muy bien, el escenario mayor y el del patio, que ese del patio es una bestialidad, ¿no? La gente cómo disfruta, cómo canta, cómo baila con los distintos artistas que hay allí afuera, y a la noche a esta hora que va a comenzar el escenario central con artistas también importantísimos. Una tracalada de artistas a nivel nacional consagrado que pasa, mi Agustín querido, por los distintos escenarios, pero también muchísimos artistas de acá de la provincia de Catamarca, de toda esta zona del norte. Qué pedazo de artista que hay. Bueno, vos conocés muy bien, Agustín, todo esto.
2: Claro, claro. Es la gran fiesta nuestra, Orlando. Y por eso es maravilloso que gente como vos, que vos me decís, che, yo no lo conocía, que lleguen, que conozcan, que prueben las nueces confitadas, que se vistan con algún poncho. Sí. Y esta noche, sí, aparte, gran transmisión. ¿Qué tenemos por ahí?
4: Y vamos a tener dentro de un ratito un montón de artistas locales acá de la región. Va a estar Valentín Vargas y va a cerrar Casu en el escenario mayor. Y recién estuvimos allí con Cele Vera y los Pampas, como la descoció esa chica en el escenario. Y el Dúa Coplanacu ahora está en el patio, el escenario de afuera, que está haciendo bailar todo el mundo. Hasta las hormigas bailan acá. Chacarera, gato, escondido, con eso, esos dos que son unos maestros, ¿no? Y que le están poniendo todo el calor y el color. Una noche fresca, no tan fría, pero fresca, sí, que la gente disfruta allá afuera. Y enseguida vamos a empezar con la transmisión nosotros desde el escenario mayor y vamos a estar con un ida y vuelta con vos y con Susana allí con el gran festival de tango en la falda. Y yo te decía, Agustín, lo que me ha llamado la atención es la cantidad de artesanos. Claro, esto empezó con los artesanos, pero cada vez son más. Y uno se llega a los distintos pabellones y te llenas la vista de la cantidad de cosas que hay de artesanía, de cerámica, de poncho, de tejido, de cuchillo. El cuchillo para vos, Dieguito, no sabes los cuchillos que hay aquí. Pero de todo, lo que vos busques está aquí. Y la verdad, uno se sorprende la cantidad de artesanos, de qué nivel. No solamente de acá en la provincia de Catamarca, sino también de otras provincias. Y me llegué a un lugar donde estaba un señor tocando el bombo, y yo le digo, a ver, yo escuchaba, estaba acá del otro lado, y escuchaba ese ruido del bombo, y me voy a acercar a ver, ¿qué será eso, tanto bombo? Y vine acá y escucha.
2: A ver, Orlando en el poncho, a ver con qué se encuentra por ahí.
4: ¡Qué cosa linda! Amigo, ¿de dónde somos?
5: De acá, de Catamarca.
4: ¿Qué te parece la fiesta del poncho?
5: Parece una fiesta hermosa.
4: ¿Viniste aquí? ¿Estás probando el bombo?
5: Sí, vine a comprarlo directamente. Ayer vine a verlo y hoy decidí comprarlo.
4: ¿Tenía algún grupo o algo?
5: No, es hobby.
4: ¿Es hobby? ¿Qué te parece este bombo?
5: Me encanta.
4: ¿Sí?
5: Sí, muy bueno, sí.
4: Bueno, ¿vos sabés que lo hacés?
6: Sí, yo soy Federico Coro, de Salta Capital.
4: Contame un poquito sobre estos bombos.
6: Y bueno, los bombos, yo hago guitarras, charango, bombos. Lo mío viene de generación. Sí. Soy la quinta generación que hace instrumentos musicales. De cuerda y de percusión.
4: De percusión. ¿Y cuánto es el cuero? ¿Qué? Contame sobre los cueros.
6: Bueno, yo utilizo cuero de cabra y oveja para el bombo. Uh-huh. Y están construidos con ceibo de un tronco, lo voy cavando y lo voy armando. Lo dejo estacionar, por supuesto, unos 30 días más o menos, y después se va secando natural.
4: ¿Y cuál es de para vos el más preferido?
6: Yo lo que particularmente hago es tallar también el bombo, como vos podés ver acá uno arriba, le tallé lo que es la escama de dragón y también le hago una terminación con poliuretánico a los bombos.
4: Qué lindo.
6: Es una firma personal, ¿no?
4: Vos sabés que yo soy loco por el charango.
6: Y charango tenemos, sí, también, charango de estudio y profesionales, con madera de la zona y madera importada, tanto abeto alemán y...
4: ¿Qué madera son esas?
6: Y la tapa armónica, que es lo fundamental en la sonoridad del charango, es abeto alemán y abeto canadiense.
4: Claro. ¿Vos estás en Salta, me dijiste?
6: Salta Capital.
4: ¿Cómo se llama el puesto este, si están escuchando? Porque te ven a ver.
6: Estamos en el pabellón 1, Central 1.
4: Central 1. Bueno, ¿a cuánto sale un bolso? ¿Puedo saber?
6: Y más o menos de 175 hasta 800.000.
4: 800.000. Bueno, gracias, amigo.
6: No, por nada.
4: Te felicito, una obra barba tenés.
6: Muchas gracias.
4: Gracias. Bueno, ¿qué quiere decir, amigo?
7: Hola, Orlandinho, ¿cómo estás? Invitarte para el verano, ¿no? Las últimas tres semanas de enero al Festival Nacional del Fuerte, en Andalgalá. La fiesta de todos los catamarqueños, el festival más grande de la provincia de Catamarca, ¿no?
4: ¿Qué te parece este festival?
7: No, el festival este espectacular. Pertenece a nosotros también, a los catamarqueños, más allá que Andalgalá está a 240 kilómetros de la capital, pero es una fiesta internacional esto, ¿no?
4: ¿Escuchás la radio?
7: Escuchamos la radio, ¿no? Todo el mundo escucha Cadena 3, ¿no? Y el presidente de Belgrano anterior, que era Franceschi, es Andalgalá. Claro, la torta le dicen allá. Y nosotros le decimos Proche en Andalgalá.
2: Hermoso, bueno, amigo, hermoso.
4: ¿Cómo es tu nombre?
7: Todo el mundo me conoce por Tintín Brizuela, de Andalgalá.
4: ¿Tenía algo que ver con Vito Brizuela?
7: No.
4: Bueno, saludos a todos los que te conocen.
7: Bueno, saludos a toda la gente de Catamarca, Andalgalá, al país en general que escucha Cadena 3. Y bueno, yo siempre fui un admirador tuyo de que estuviste en Buenos Aires también, que eras enviado de Cadena 3. Bueno, esposa de la vida, hoy estás acá y me parece excelente que estés, mi hermano querido. Saludo a toda la gente de Andalgalá.
8: Gracias por escuchar la
7: radio. No, por favor, ¿eh? Un abrazo grande.
8: Chao, papá. Bueno, querido Agustín,
2: gracias. Gracias, Oli, gracias, gracias.
8: Sí. Bueno, una... Así que, querido, vamos a estar con vos cuando vos lo dispongas. Ahora me voy al puesto móvil para empezar nosotros la transmisión de este lugar, para ir un ida y vuelta con Susana y con vos. Pero te digo, hace mucho que no venía al Festival del Poncho.
2: Años, años, pero mira, Luciano Alegre nos lleva con la música, porque decías que estaba Casu, que vimos que hay fila, sí, desde tempranito, tempranito, sí, esperando para Casu. Escuchá, esto es lo último de Casu, Orlando, así nos vamos, anticipándonos al Poncho. ¡Abrazo grande!

0: Pegaso, el folclore, amamos Argentina. Últimos minutos de este programa, Agos Meneghetti en Rosario, ya tendremos algunos planes también por allí. Pero en Córdoba tenemos también una actividad hermosa. Y como siempre, nuestro compañero Fran Vidal nos trae los planes del fin de semana, en este caso en Córdoba, para reírse, para pensar. ¿De qué se trata, Fran? Buenas noches.
1: Hola, Agus, buenas noches para vos, para toda la audiencia. Gracias por recibirme, como siempre. Y vamos a hablar un poco de cultura, como siempre, pero de humor también. ¿Por qué? Porque Córdoba ya celebra la edición número 19. Hace 19 años se hace del Festival Pensar con Humor. Esta propuesta que reúne en distintas salas de la provincia, no solo en la capital, teatro, stand-up, improvisación, actividades pedagógicas, y esta vez hay figuras nacionales, internacionales. Está, por ejemplo, se destaca Alejandro Dolina, que va a estar mañana en el Teatro Real, también el domingo. Por ejemplo, Anita Martínez también se destaca. El humor del Flaco Pailos, que va a estar el domingo en el Teatro Real. Y también hay mucho stand-up, y estamos con un referente de la actuación, del humor, que va a ser parte de esta edición y se llama Jorge Monteagudo. ¿Cómo estás, Jorge? Gracias por venir a Cadena 3.
2: ¿Qué tal? ¿Cómo están todos ustedes? Espero que estén muy bien en sus hogares abrigaditos.
1: Está un poco fresco y está bueno, ¿no? Para ir a ver un poco de

0: de stand-up, ver un poco de teatro. Contanos un poco qué propuesta, en qué propuestas participás y qué se encuentra la gente, ¿no?
1: A la noche mañana tenemos stand-up con Juan de Battisti, que nos conocemos de hace un montón de años con Juan. Hemos hecho muchísimos shows juntos. Y bueno, tratamos de reencontrarnos una vez por mes, una cosa así, y hablar, dialogar sobre las cosas que pasan actualmente en la sociedad, ¿no? Si bien el stand-up siempre está enfocado en temáticas cotidianas o esas cosas que nos pasan a todos, de algún modo también tratamos de extenderlo a otras cosas y poder reflexionar con humor sobre aspectos distintos de la sociedad.
0: ¿Y dónde sentís que está la clave, Jorge, para poder hacer stand-up, para crear ese chiste, esa cosa que identifica a alguien? ¿Dónde sentís que ahí está el fuego, ¿no? Que encontraste algo gracioso? ¿Cómo se gesta ese proceso?
1: Yo creo, por un lado, las temáticas son siempre las mismas. Uno cuando va a ver un show de stand-up o diversos shows de stand-up se da cuenta que las temáticas son siempre las mismas, ¿no? Porque son cotidianas, es lo que nos pasa a todos. Pero lo fundamental del stand-up es siempre tener un punto de vista particular sobre las cosas, ¿no? Y ahí difiere un poco la mirada de los comediantes. Y también las diversas capas de lecturas que pueden haber, porque algunos de pronto son más light, otros son más profundos, otros son más blancos, otros son más oscuros. Pero siempre es observar la realidad y tener algo para decir sobre lo que sucede, ¿no? Y cuando uno va a un show de stand-up, no necesariamente tiene que reírse todo el tiempo, porque muchas veces las cosas que se observan no son para reírse, son porque son realidades que te pegan en la cara, entonces son como realidades un poco duras. Y el objetivo es ironizar sobre eso. A veces no todo lo que se dice en un escenario es real, sino que expones un modo irónico de las cosas que suceden en el entorno, ¿viste?
0: ¿Y cómo hace mucho que haces stand-up? ¿Cómo sentís que ha evolucionado con el tiempo? Recuerdo que hubo un momento que era furor, estaba muy de moda, después fue cambiando, aparecieron las redes y ahora quizás cualquiera que sube un reel va cosechando risas y de repente ves a un influencer que hace un show de stand-up. ¿Cómo viste en todo este tiempo la evolución del género?
1: El género stand-up en Córdoba es un género bastante complejo, bastante complicado. Yo tengo una teoría que digo que el stand-up nunca va a generar un gran impacto en Córdoba, porque el humor en Córdoba ya está implícito en muchos ámbitos. De pronto el taxista que te lleva al show es más gracioso que vos. Hay que competir con eso. Entonces, hay una tradición del humor en Córdoba, del repentismo. El cordobés es muy repentista con el humor que maneja. Y el stand-up tiene como otro tipo de condimentos, si bien es un género que tiene particularidades y es muy, muy veloz, porque se desarrolla habitualmente en espacios donde uno no está preparado para recibir un show de humor, en un bar, que de pronto tu atención está focalizada en la pizza, en la cerveza, tenés que prestarle atención a una persona que está en el escenario que de pronto vos no la fuiste a ver. Entonces jugás con esos elementos en contra. Entonces es un género que cuesta un poco asimilarlo, y también reírte de cosas que uno no está preparado para reírse todavía, ¿no? Poder tomarlo. El humor lo que hace es liberar, el humor libera las tragedias, ayuda a superar los problemas a nivel más interno y más íntimo. De pronto te puede ayudar a superar un montón de cosas. Ahora, cuando vos le hablas a otras personas, hay que ver si esas personas están dispuestas a superar esas pequeñas tragedias que tiene la vida. Entonces, el humor ayuda a descomprimir muchísimo esas situaciones particulares y también puede generarse esas cosas de que el público a veces se ofende por determinado tipo de temáticas, ¿no?
0: ¿Y sentís que condiciona un poco esta época? Quizás que hay mucha cancelación, han cambiado los tiempos,
1: sí,
0: y
1: claro,
0: las cosas con las maneras en las que se hace humor.
1: Sí, claro, yo creo que hay cosas de las cuales uno ya ha aprendido que no debería reírse de esas cosas. Hay cosas que ya hemos superado como sociedad. Hay temáticas sobre las cuales no se puede reír la sociedad todavía. Hay que ver de qué modo se ríe y cuál es el objetivo de ese tema. De pronto uno puede estar tratando un tema muy complejo, muy denso políticamente o socialmente, pero siempre uno tiene que ver cuál es el tipo de chiste que se hace y de qué se ríe uno. Entonces siempre el objetivo del chiste es muy importante y no tanto el tema, ¿viste? Entonces depende mucho, hay una línea muy fina ahí. Y la confusión a veces es como, de eso no se puede hablar. Sí se puede hablar, hay que ver qué chiste se hace sobre eso.
0: Quizás el acierto y lo valioso es lograr un buen remate, un buen chiste con un tema complejo, ¿no?
1: Totalmente, porque la risa es liberación. Cuando uno va contando un chiste, va acumulando tensiones. Entonces la risa funciona como liberador de esa tensión, ¿no? Entonces el chiste tiene que ser efectivo como para que esa tensión pueda resolverse y pueda decantar en una en un bienestar, porque si no, decanta en un enojo.
0: Estamos analizando un poco qué hay detrás del humor de las risas con Jorge Monteagudo. Sentís, Jorge, que con hablabas de la tensión en un momento, y cada vez es un recurso más preciado y más difícil de sostener la atención con TikTok, con Instagram, con las redes. ¿Vos sentís que en el público eso aparece un poco, esa distracción fácil?
1: Sí, todo el tiempo uno está compitiendo contra eso, y por eso es tan difícil a veces entablar un vínculo con un espectador que está acostumbrado a ese tipo de consumos, o que llega al stand-up porque vio un videíto en un reel o en un TikTok, ¿no? Que está editado, que tiene como determinado tipo de condimentos. Y en un espectáculo en vivo pasan otro montón de cosas que son muy difíciles de percibir a través de un video, ¿no? Entonces, la experiencia del vivo es impagable. Es una cosa que yo siempre digo a la gente, que vayan a ver cosas en vivo, que dejen de ver videos en TikTok, porque pasan cosas que en el vivo no suceden. Y el vivo es mucho más gratificante, porque hay realmente una actualización de la aquí y ahora. Pasa ahí para vos. El público siempre, el chiste siempre va a ser diferente, por más que se cuente exactamente igual, porque el que va a cambiar va a ser el público.
0: Jorge, ¿van a estar mañana entonces con Juan de Battisti? ¿Es a dúo o cada uno hace su presentación?
1: Tenemos, cada uno hace su presentación, pero tenemos breves interacciones.
0: Y contame a qué hora y en dónde van a estar, así podemos invitar a gente.
1: Nosotros estamos mañana, abrimos a las 20 horas el Sindicato de Maravillas, y el show comienza a las 21, es un show de más o menos una hora, una hora 10.
0: Pensar con humor, un festival que invita a la gente a estar en el vivo y disfrutar, reírse, y a la vez también reflexionar sobre las cosas que pasan. Hay espectáculos en los barrios también, en el Buen Pastor va a haber una intervención, así que pueden consultar, como les decía, La Grilla en córdoba.gov.ar. y gracias, Jorge, por visitarnos y por contarnos los detalles de esto, que es stand-up para reírse y también pensar.
1: Exacto, gracias a ustedes por la invitación, muy amables.
0: Gracias, Agus, abrazo muy grande.
2: Gracias a vos, Fran, abrazo grande, abrazo grande. Pensar con humor en Córdoba. Y antes de irnos, tenemos también planes en Rosario, Agus, para toda la familia.
3: Así es, Agus, porque justamente tenemos para contarles un plan que arrancó hoy para los más chiquitos, aunque para toda la familia, te diría, para jóvenes también, y que va a estar durante todo el fin de semana. Estamos hablando que se dio inicio a la primera feria del libro infantil y juvenil aquí en la ciudad de Rosario, y vamos a escuchar un breve testimonio de los organizadores para que tomen nota lo que se puede hacer, a qué hora y dónde para disfrutar este fin de semana en Rosario.
4: Se van a encontrar con dos stands, son 11 librerías de la ciudad de Rosario y la editorial municipal, que bueno, nos parecía importante, al menos en esta primera instancia, visibilizar y darle un lugar a las librerías de acá, y también poder exponer y exhibir el material de las editoriales de la ciudad de Rosario. Para decir también que se realiza en el Galpón 11, y también destacar que la entrada es libre y gratuita, como se da en la Feria del Libro General, así que esperamos a la familia completa durante los tres días, cuando quieran pasar, que vamos a estar acá.
5: Este domingo va a estar la presentación de Santiago Esperanza, que es un autor que viene desde Buenos Aires. Bueno, él escribe para público adolescente y público joven, escribe novelas, thrillers, y después tenemos actividades, algunas pensadas para las primeras infancias, que son narraciones, algunos juegos, como para ese rango etario, y el resto es para todas las edades.
3: Bueno, ahí queda hecha la invitación entonces en el Galpón 11, es bien pegadito al río Paraná, y por supuesto desde las 13 a las 19, mañana y el domingo también va a haber actividades y los stands de las librerías con todos los títulos para los más chiquitos, pero también para los jóvenes y adolescentes.
2: Hermoso, hermoso, la Feria del Libro Infantil en Rosario. El plan en Buenos Aires es uno solo, es la Expo Rural, allí está el Estudio Federal Sancor Seguros de Cadena 3. Mañana los que anden por ahí al mediodía, presten atención porque Ale Bustos tiene transmisión especial de tarde y media desde La Rural, encuentro en la parrilla con los Petersen y grandes invitados musicales. Ahí lo dejamos y le mandamos un abrazo a Ale, que está atento escuchando el programa y muy contento. Agos, antes de irnos, tenemos una deuda con nuestros oyentes en Córdoba en esto de ir recibiendo el fin de semana.
3: Sí, por supuesto, hablábamos de planes, y qué mejor plan que ganarte un par de entradas dobles para ir al Circo de los Dinosaurios, y justamente tenemos los ganadores del sorteo. El primero es Leandro Palomeque, con el documento finalizado en 319, y la otra ganadora es Miriam Olivo, con el documento finalizado en 300.
2: Nosotros nos vamos, no hay tiempo para más. Agos Meneghetti, gracias por esta semana ayudarnos a hacerte presente con la bandera de Rosario en Amamos Argentina. Abrazo grande.
3: Gracias, Agus. Un placer para mí. Abrazo grande y nos reencontramos cuando quieran.
2: Abrazo grande también para Jorge Parodi con los títulos del deporte. Martín Rodríguez en la semana, en la puesta al aire. Hoy nos tocó con el Lucho Alegre, que está preparando ya la canción para despedirnos. Con Diego Uberman y Majo Arrieta en la producción. Un equipazo. Hicimos juntos Amamos Argentina. Quédense porque arrancan las 100 noches festivaleras en La Falda, en El Poncho, en todas partes, con Susi Bontempo, Tomás Villagra, Orlando Morales. Equipazo para acompañarlos a ustedes. Buen viernes, buen fin de semana.

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0: Buenas noches, un placer inmenso estar con ustedes. Una edición más del Festival Nacional del Tango en La Falda. Bienvenidos todos. Tenemos para ustedes un lugar preferencial para que disfruten de dos noches inolvidables. Como siempre, voy con el anfitrión, el que nos recibe cada año. Cuando el tango nos llama, nosotros estamos aquí y lo encontramos a él, vestido con el fungi marrón y haciendo unos pasos del 2x4. Tomás Villagra, ¿cómo estás?
1: ¿Cómo anda, Susana? Bienvenida. Hola, Fede Gelli, ¿cómo anda? Bienvenidos. Bienvenida a la audiencia del mundo que escucha la cadena 3 Argentina a este gran Festival Nacional del Tango. 2026, edición 42, primera noche con lo que es el certamen de voces que ya ha concluido y que ya le vamos a contar, con un gran cierre con Nahuel Penici, pero además con Milagro Samud. Creo que va a ser una gran noche, noche comienzo para el Festival de La Falda, la edición 42, Susana Montempo.
0: Los colores en rojo, la bohemia presente en este recinto tan maravilloso, en este escenario, Carlos Gardel, en este anfiteatro maravilloso también, que va recibiendo a propios y extraños que vienen a visitar.
1: Punillenses, cordobeses, argentinos de todo el país que vienen a disfrutar del festival más lindo, del festival de tango más lindo del mundo, el más grande, como dice.
0: Y si decimos tango, decimos orquesta, y si decimos orquesta, decimos Escuela Municipal de Tango de La Falda, que está en el escenario. Vamos al escenario.

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0: 23 minutos de las 3 de la madrugada, este enganchado, esta selección de los iracundos acompañándonos en esta nueva hora de programa. Qué hermosos recuerdos, un regalo por el alma, dice Adriana. Qué temones, directo del corazón. Soy Marcelo Reynoso de La Quiaca. Maravilloso el programa, bendiciones Víctor de Rafaela. Presente Rubí de Barcelona, excelente programa como siempre. Somos Héctor Domén y Lucía Murúa. Abrazo grande y feliz, bendecido sábado para todos. Qué lindo. Hola Ulises, querido amigo, bendecida madrugada. Te saludamos de la Francia, Raúl y Valeria. Buen día, Cadena 13. Como cada mañana escuchándolos desde Suiza, hoy un poquito más fresco parece. Y preparándome para mis vacaciones. ¿Qué haríamos sin la Cadena 13, los argentinos que vivimos afuera de nuestro país? Enrique, desde Berna, Suiza. Feliz cumpleaños para el Guti, de parte de Patria de Alta Córdoba, una fiel oyente de Cadena 13. Bueno, cuántos mensajes que van llegando por todas las plataformas de comunicación. Feliz cumple para el Guti, lo mejor en este nuevo año. Ulises, propongo que estés todos los sábados. Soy tu fan, dice Rosa. Bueno, muchas gracias, muy amable. Gracias por tanto cariño. Vamos por más buena música, comentarios y todo lo que hacen tan bien ustedes. Pasen algo de Sandro o Elvis Presley. Que tengamos buen fin de semana. Se los quiere Rosa Gijena, un gran cariño que nos escribe a través del mensajero de la Cadena 3. ¡Qué hermosa música! Me hace recordar a mi madre, tengo 35 años, pero me encanta esa música. Me gustaría escuchar De los Golpes, Olvidarte Nunca. Saludos desde la Gallareta, Santa Fe. Está Sunilda, un gran cariño. Bueno, cuántos mensajes que van llegando por todas las plataformas. Ya les conté a través del chat en vivo YouTube, a través de la aplicación El Mensajero de la Radio. A ver, vamos a buscar, ahí está, ya sé cuál va a ser el emoji. Que vamos a usar, va a ser la torta de cumpleaños, por el cumpleaños de Walter Guti Gutiérrez. Pero los voy a invitar a que vayan bajando, aquellos que aún no lo han hecho, que bajen, que descarguen la aplicación de Cadena 3, ¿sí? Ya bajaron la aplicación, bajaron el mensajero de la radio, porque mucha gente pregunta, che, ¿cómo hago para mandar mensajes? ¿Tengo que mandar un SMS? No, los SMS hace años no se usan más, los SMS. ¿Se acuerda cuando se compraban los packs de 5.000 SMS para mandar? Y era el antiguo WhatsApp, el viejo WhatsApp. Se compraban los packs de 5.000 mensajes, de 3.000 mensajes, y había que marcar así muchas veces los números para armar las letras. Bueno, ese el SMS no existe más, ya no se usa más. Y a esta hora no hay telefonista. Así que, ¿cómo se puede comunicar, señora, señor? 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Y se manda el mensaje, automáticamente. ¿Quiere mandar un audio? Abajo está el microfonito, lo aprieta una vez, le permite usarlo, y va grabando. Hola, hola, ¿qué tal, Walter? Buen madrugada, buenas noches, feliz cumpleaños. Una vez que graba, aprieta el cuadrado y manda enviar. Yo le voy a mostrar, fíjese que yo acabo de hacer ese audio y tendría que estar llegando en estos momentos. A ver, vamos a ver acá.
1: ¿De usarlo?
0: Ahí está.
1: Y va grabando. Hola, hola, ¿qué tal, Walter? Buen.
0: Fíjese que ahí va llegando. ¿Quiere mandarme una foto? ¿Quiere mandarme un video? Hay un signo más al costado de la bandeja de chat y ahí saca la foto o selecciona y la manda. Bueno, a todos los que estén bajando por primera vez el mensajero de la cadena 3 Argentina, a todos los que estén comunicándose por primera vez con la radio o mandando un audio, quiero que adjunten la torta de cumpleaños, el emoticón de torta de cumpleaños para saludar al Walter Guti Gutiérrez en su día, y también que me cuenten su nombre, en qué ciudad o barrio. Esto es Noche y Día, entre ustedes y nosotros, por la cadena 3.

0: Buenas noches, equipo. Buenas noches, muchachos. Soy Alberto Luis Falduti, de enfermero de acá del barrio Los Ceibos, González Catán, La Matanza, provincia de Buenos Aires. Acá está bastante nublado, pesado y con mucho calorcito, como para punto de llover y caerse el cielo. Tanta humedad hace doler todo el cuerpito. Muchachos, aprovechemos el cumpleaños, pongamos el tema de Calle 13 a portarnos mal y a disfrutar de la noche. Abrazos.
1: Un abrazo muy grande para Alberto Luis Falduti, allá en González Catán, La Matanza, en la provincia de Buenos Aires, sonando la cadena 13 Argentina. Sergio de Mendoza, siempre escucho la radio. María de San Luis, muy buena la madrugada. Aldo me pregunta, ¿me recibís bien? 5-5 QRU, Aldo, llega perfecto. Ricardo, feliz cumple para Walter. También van llegando ahí los mensajes por unos cuentos. Ulises de Colombia, te saludo, soy Fabián. Bienvenido, Ulises, me encanta escucharte. Feliz cumpleaños por el Guti. Pido morir de amor, gracias Silvia Esquivel de Mendoza. Ahí van llegando más mensajes de aquellos que también, recuerden, los que estén bajando por primera vez la aplicación de la cadena 3 Argentina o se están comunicando por primera vez, mándenos el emoji, el emoticón de la torta de cumpleaños acá a través del mensajero de la radio. También, por supuesto, como Alberto, como tantos otros oyentes que mandan su audio y son parte de este momento de Noche y Día con la cadena 3, con sus voces, porque Noche y Día se nutre con sus voces, no solamente del locutor que esté de turno a través de este micrófono, sino también con ustedes, porque son la voz de la radio que acompaña minuto a minuto en todo el país. Saludo muy grande a la gente que escucha a través de YouTube, que hay más de 400 personas conectadas, les mandamos un gran cariño. Nuevamente me presento, Ulises Llanos, quien les habla junto al Walter Guti Gutiérrez. Esto es Noche y Día por la cadena 3 Argentina, cuando actualizamos los datos del tiempo a esta hora en la ciudad de Córdoba. 8 grados 5 décimas, sensación térmica de 7 grados 4 décimas, se espera para el día de hoy una máxima de 20 grados. El día lunes en Córdoba tendremos una pequeña primavera con máximas entre 25 y 26 grados para el día lunes. Después vuelve a bajar la temperatura con máximas entre los 14 y los 16 grados a partir del día miércoles de la semana que viene. Bueno, muy bien, muchas gracias, muy amable. Qué alegría poder escuchar, estar a la distancia, los aprecio mucho. Llega perfecto. A ver, ¿quién tengo por acá, por allá? En el mensajero de la radio, saludando. Estamos preparando el despabilate. Están pidiendo acá a los oyentes algo de despabilate. Bueno, ¿cómo le gusta la música, Walter? Vamos bien, ¿no? Qué bonito. Hola, ¿qué tal? ¿Quién está del otro lado? Bienvenido. Buenas noches, buen día.
2: Hola, buen día. ¿Qué tal? ¿Cómo estás? Un gusto. Manuel de San Nicolás, provincia de Buenos Aires.
1: Manuel, querido.
2: Escuchándote. Ahora estoy en Pergamino, viniendo a buscar gente para llevar a la fábrica Termium, Siderar. Ajá. Bueno, te escucho.

0: Escucho a través de la repetidora de Pergamino, la 99.5 acá, y en San Nicolás escucho Cadena 3 cuando están ustedes, un rato a la mañana, y después sigo con Cadena 3 Rosario.
1: ¡Ah, qué lindo! Bueno, te mandamos un gran abrazo.
0: Muy lindo programa. Acá estamos.
1: Por todas las plataformas, escucha ahí el amigo Manuel de San Nicolás, provincia de Buenos Aires. Bueno, San Nicolás está muy cerquita ahí a Rosario. Un gran cariño, está haciendo el transporte nocturno. Estará, ¿cómo dijo? Que le estaba yendo a buscar, ¿no? O estaba llevando gente a la fábrica. Bueno, un abrazo muy grande al amigo del volante, trabajador nocturno que está con la Cadena 3 Argentina. A ver, ¿qué más? Me encanta. Empiezan a llegar más audios de todos, de todo el país, y me encanta escucharlos. A ver, ¿quién estará del otro lado? Hola, hola, ¿quién está?
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1: Ah, canta.
2: 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Hola, Walter, querido. ¿Quién te habla de este lado? Arévalo, Héctor Hugo Manuel, el camionero de Peirano, provincia de Santa Fe. Gracias por estar del otro lado, Walter, querido. Sos una gran compañía para quien te habla y para todos los camioneros. Por mi parte, estoy aquí en Rosario, provincia de Santa Fe, cargando para ir para Córdoba capital. Tengo tres clientes, dos en Avenida Japón y Voz del Interior, y otro en Calle Rosales.
1: Bueno.
2: Por mi parte, feliz de la vida, atropellado por el amor, pagaría para que me vaya mal. Soy multimillonario, tengo salud, tengo trabajo y un gran amor que sueña con verme llegar cada noche. Gracias por estar del otro lado. Te quiero mucho, que Dios te bendiga, y un excelente fin de semana para vos y para todos tus oyentes.
1: Ay, pero bueno, qué bonito. Bueno, el amigo Héctor ahí que también saluda y manda. Ulises, qué lindo escucharte, feliz cumple por el Guti. Puede ser Chris de Burg, gracias a Alicia de Venado Tuerto. Bueno, mirá, mirá, me encanta, me encanta. Señoras, señores, esto es Noche y Día por la Cadena 3. Quien les habla, Ulises Llanos, junto a ustedes hasta las 6 de la mañana.

0: para todos, noche y día. Feliz cumpleaños, Walter Gutiérrez. Un saludo muy grande de Córdoba, capital. Y pásame, por favor, Ulises. A vos también, buenas noches. Feliz madrugada. Y pásame el temita de la barra. Ella, con Javier La Pepa de Ucela. Hermoso programa. Un beso, cuídense.
1: Un abrazo muy grande, creo que es el nombre es Alejandro Arias. Me encanta. Más audios en la noche de la cadena 3 Argentina mientras iba pasando Vilma Palma con Fondo Profundo. También antes escuchábamos a Vivir Sin Aire de la mano de Maná. A ver, ¿a quién más tengo al otro lado? Buenas noches, buenos días. ¿Quién habla? Bienvenido, bienvenida. Hola,
2: buenos días, Ulises, Walter. Un gusto poder comunicarme con ustedes.
1: Qué grande.
2: Soy Bocha del Trébol.
1: Hola, Bocha.
2: Provincia de Santa Fe. Esperando despabilate y un abrazo para todos desde acá del Trébol Santa Fe. Un abrazo grande. Y sigan así, pues la radio está espectacular. Noche y día para vos.
1: Ahí está con ese cierre. Gracias, Bocha, bienvenido. Me encanta porque ya van conociendo bien cómo es la aplicación, se van animando a mandar audios. Todavía no me han mandado ninguna foto. ¿Podrían mandarnos una foto a las 4 de la mañana para mostrarnos qué están viendo a esta hora? Sus ojos, por ejemplo. A ver, ¿quién está del otro lado? Bienvenido, bienvenida.
3: Hola, buenos días. Desde la provincia de Catamarca.
1: ¡Hey!
3: Los saluda Walter.
1: ¿Cómo está, Walter? Cumple
3: su turno noche de guardia.
1: Sí.
3: Un poco ventoso por aquí, pero disfrutando con la buena música y la buena onda que le ponen. Feliz cumpleaños, Guti. Que la pase muy bien y aguante la fiesta nacional e internacional del poncho que estamos disfrutando en estos días por Catamarca.
1: Gracias, Walter, un abrazo. Y por supuesto que es transmisión de la cadena 3 Argentina con las 100 noches festivaleras, el Festival del Poncho. 7 minutos nos separan de las 4 de la madrugada en la República Argentina. Hola, buen día, buenas noches. ¿Quién está del otro lado?
4: Feliz cumpleaños para el Guti Gutiérrez. Toda la noche lo escucho. Damián, el Mocho Pitu y Tucumán. Saludos, hermano santiagueño. Feliz cumpleaños. Feliz aniversario de su provincia. Un abrazo.
1: Ahí está, un abrazo. Acortando distancias, borrando fronteras. Noche y día por la cadena 3, escuchando la radio. Y me encantó. Es la primera vez que los escucho. Mirá vos, es lo que decíamos ahí. Desde Villa San Agasta, La Rioja, acá, bueno, me he dejado, no sé si será el nombre este, Aide del Rosario. Un abrazo muy grande, Aide, bienvenida en Villa San Agasta. Amigos de Noche y Día, gracias por acompañarnos. Roberto de Tunuyán, Mendoza, gracias a Dios. Bendiga a usted y a los oyentes. Un gran abrazo, gracias a Roberto, muy amable, de Arroyito, Córdoba. Está el Daniel Romero, que me dice, hoy estás en la cadena 3. Sí, hoy estamos. El próximo sábado estará seguramente Norita, estará el próximo sábado, o quién estará, o sea, digo la madrugada de viernes para sábado, ¿no? La madrugada del sábado, ya veremos. Está Miriam, que le mandamos un gran beso. Miguel, que pregunta cuál es el número para hablar con ustedes a esta hora, solamente por la aplicación, por el mensajero, manda un audio. Querido Miguel, como han hecho otros oyentes, buenos días. Betina y Gabriel, te escuchamos del camión en España viajando. Somos de Colazo, Córdoba, y vivimos acá. Son nuestra compañía de hoy, pero siempre escuchamos a la cadena 3. Saludos a Colazo, a mi familia de Arias, Melo y Castro, Don Cativo y Peirona de James Cray. Un abrazo, y así se comunican en Córdoba, el país y el mundo. Noche y día por la cadena 3.
5: Muchas gracias a ustedes. ¿Lo saben? ¿Lo cantamos? ¿Es el último?
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1: Títulos del portal de noticias de la Cadena 3 Argentina, cadena3.com. Nicolás Otamendi se despidió de la selección argentina, el privilegio más grande. El defensor había anunciado que se retiraría del albiceleste al término del Mundial 2026. En Pujato le regalaron un casco a Scaloni con su nombre y grupo sanguíneo y plotearon una camioneta. El presidente comunal Daniel Cuacuarini contó en Cadena 13 de Rosario cómo fue el reconocimiento al técnico de la selección y reveló los regalos que recibió. Franco Colapinto habló sobre el accidente en Hungría. No fue un buen día. El piloto argentino analizó el choque sufrido en la segunda práctica libre del Gran Premio de Hungría y admitió que la falta de rodaje complicó su adaptación al circuito. El Banco Central habilitó el pago de sueldos en dólares. La medida permite que los empleadores depositen los saberes en moneda extranjera y que los trabajadores dispongan de esos fondos a través del sistema financiero. Un flamenco rosa paseó por la terminal de ómnibus de Córdoba y sorprendió a todos. El ave caminó entre los colectivos interurbanos tras fugarse por el crecimiento de sus plumas. Un operativo especial de fauna y la policía logró acorralarla para su rescate. 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

0: Y compadre, ¿cómo la ve? Señoras, señores, 16 minutos de las 4 de la madrugada. Nos alegrás la madrugada, abrazo, Lichi. Acá, mira, viste que yo les dije a los oyentes que nos mandaran una foto. Como antes, hace muchos años atrás, se utilizaba el hashtag en Twitter, cuando antes que se llamara X, llamado hashtag tus ojos. Entonces la gente subía la foto de lo que estaba viendo en ese momento. El amigo Aldo nos manda una foto a través de la aplicación, dice, los escucho de Miami, qué linda música están pasando, calurosa noche por acá, ustedes son mi compañía. Y me manda la foto de una palmera, o mejor dicho, me manda la foto de una pileta, de una piscina, se ve que está en un hotel, algún resort, hay palmeras, la noche muy luminosa en Miami. Se ve que hay mucha contaminación lumínica en aquella zona, porque en vez de ser una noche oscura, es una noche azulada. Y una pileta ahí que, bueno, invita a tirarse. ¿Qué más? Aquel amigo Emi, trabajando en mi florería, les escribo desde Loret de Mar, España. Besos a todos. Feliz cumple para Guti. Nos manda la foto de un arreglo floral que, lamentablemente, yo, en base a mi ignorancia, no sabría decirles que florecerían, pero es un arreglo muy bonito con tonos blancos, rosados. Muy, muy bonito. No. A ver. Una rosa blanca, me parece que puede ser. Tulipán, creo que veo tulipán, me parece. Tulipán, rosas blancas, un arreglo muy bonito. Luis, esto están viendo en mis ojos ahora. Saludos de parte de Ariel, el paladero. Pasame a mi modo de Sebastián. Y me manda acá el amigo Luis Ariel, Ariel el paladero. Ya la bandeja de facturas con crema, espolvoreadas con, me parece que tienen azúcar o coco. Nos manda ahí la foto. Respondiendo también Carmen, dice, aquí en Busto City, la nona les manda un gran abrazo y feliz cumple para el emperador. Y sus ojos, los ojos de la nona, es la vieja máquina de coser Singer, esa que andan a, con el pedal a esos de antes, no el eléctrico, sino a manual. Nos manda la foto ahí que está trabajando, seguramente haciendo algún arreglo de costura o confeccionando algo en esta noche. ¿Qué están viendo tus ojos a esta hora? ¿Qué nos podés compartir a través del mensajero de la radio? Hacelo y contanos cómo estás en esta madrugada, en este sábado 25 de julio, noche y día por la cadena 3 Argentina. Señoras, señores, queridos amigos, excelente el programa, felicidades, soy Alberto Escarlata y los saludo de Santa Rosa, Calamuchita. Soy jubilado y trabajo como recepcionista en mi propio emprendimiento. Les mando un gran saludo, bueno, muy amable, muchas gracias. Soy Norma, te estoy escuchando muy bien el programa, te felicito. Soy adicta a la radio, tengo una radio en cada pieza y no se apagan nunca. Norma del Río. Buena madrugada para ustedes, Ulises Gutiérrez, un feliz cumple. Un tema de Walter Romero, esperando. Saludos para los chicos de Vidpia, turno noche, en especial para El Puerco, buenísimo el programa. Feliz cumpleaños para Guti, la primera vez que escribo acá en Neuquén Capital, te escucho por aplicación. Mientras ando trabajando en un servicio nocturno de colectivos, el amigo José, excelente el programa, la música está buenísima. Feliz cumpleaños para el Guti, que lo pase genial, buen sábado para todos. El Bencho de Pozo del Moyo, saludo para todos los panaderos que estamos trabajando, en especial para Tato, de parte de Gastón, desde Jardín del Sur, un abrazo, está Ana, feliz cumpleaños. A ver, tengo más audios. ¿Quiénes están del otro lado? ¿A quién escuchamos? Me encanta. Y esto que están haciendo ahora, manden a todos los programas, en todos los horarios. Recuerden que la aplicación del mensajero es en todos los horarios. Hola, ¿qué tal? Buenas noches, ¿quién habla?
1: Hola, Sergio Mendoza, la primera de Crescita.
0: Bueno, un abrazo muy grande ahí. Se ve que se le escuchaba, estaba adentro de un pozo, estaba bajo el agua. Bueno, le entendí, me parece que dijo Fercho de Mendoza. La primera vez que escribo, muy bueno el programa. Bueno, un abrazo muy grande, gracias por estar del otro lado compartiendo con nosotros noche y día por la cadena 3 Argentina. A ver, ¿qué más tengo por ahí? Vamos por acá, vamos por allá. ¡Hola!
2: Hola, Walter. Feliz cumple, amigo querido. ¿Cómo estás? Bueno, yo no sé qué te pasa esta noche, que estás mudo. ¿Te han comido la lengua los ratones o qué pasó?
0: No, pero se habla, Walter.
2: Bueno, yo trabajando, recuperándome de a poco, tratando de estar lo mejor posible en todo sentido.
0: Qué lindo. Bueno, un abrazo grande ahí, que nos ha llegado el audio. Un abrazo, Carmen. ¿Qué más tengo por acá? Bueno, muchos saludos. El amigo José Orlando Vittori ha cumplido con lo que le habíamos pedido. Mandó el emoji de la torta. Se ve que también se está comunicando por primera vez y ha bajado la aplicación de la radio. 22 minutos de las 4 de la madrugada. Solo me sale un cuadrado negro, no puedo enviar audio. No, sí. Querido Aldo, una vez que vos apretás el micrófono, ya estás grabando. Para dejar de grabar, apretá el cuadrado negro y ahí te va a salir el botón de enviar. Y vas a poder mandarnos tu audio también para escucharte. Acá. La nona es la máquina, me dice, porque está próxima a tener 90 años. Bueno, ahí está la Carmen que nos mandaba la foto. Qué lindo. A ver, ¿qué más? Señoras, señores, un audio más y nos vamos a la música. La compañía de la cadena 3 Argentina, noche y día. El mensajero totalmente activado en Córdoba, el país y el mundo. Mandando mensajes, saludos. ¿Quién habla? Hola, a ver, vamos de vuelta a ver si lo tenemos. Hola.
3: Hola, Ulises, muy buena madrugada. Acá habla Santiago de San Lorenzo, Santa Fe.
0: Vamos, Santiago.
3: Bueno, madrugada no tan fresca, levantándose la niebla acá en San Lorenzo, Santa Fe, ¿sí? Puerto San Martín. Bueno, escuchando la buena música, algún temita de Sebastián, puede ser.
0: ¿Cómo no?
3: Bueno, acá llevando la gente a los puertos de la región, de acá de Puerto San Martín. Bueno, te seguimos escuchando, muy buena la música, como siempre, abrazo grande para todos.
0: Un abrazo.
3: Y saludo a mis primos de Catamarca, que viven en la Candelaria, abrazo.
0: Abrazo. 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
1: 32 minutos de la hora 4 en la República Argentina. Actualizamos la temperatura en la ciudad de Córdoba. A esta hora, ¿cómo estamos en el país? 8 grados 5 décimas a esta hora, sensación térmica de 7 grados 9 décimas. Para hoy esperamos un día mayormente nublado y una máxima de 20 grados. En estos momentos, según el ranking de temperatura en del Servicio Meteorológico Nacional, la localidad más fría es el Calafate, en la provincia de Santa Cruz, con 4 grados 8 décimas bajo cero de temperatura y una sensación térmica de 8 grados 8 décimas bajo cero. Le sigue Ushuaia con 2 grados 2 décimas bajo cero y una sensación de 5 grados 7 décimas bajo cero. En tercer lugar, Río Grande, con 1 grado 4 décimas bajo cero de temperatura y una sensación térmica de 4 grados 8 décimas bajo cero, el ranking de temperaturas del Servicio Meteorológico Nacional. A ver, Walter Bustos nos escribe de Catamarca y nos manda la foto de lo que están viendo sus ojos a esta hora. Está haciendo guardia, le mandamos un gran cariño, haciendo guardia, nos manda la foto ahí trabajando. Soy Javier, trabajando de sereno en una estancia, los escucho todas las noches, nos manda ahí y nos manda la foto del estéreo de la M700, escuchando ahí por AM, un gran cariño, trabajando el amigo Javier. El amigo Héctor nos manda una foto. ¿Dónde estás, Héctor? A ver, ¿dónde andar? Ah, a ver si nos ha mandado un audio Héctor y nos cuenta por dónde anda, porque nos manda una foto de día, completamente soleado. A ver si se escucha, porque me parece que... A ver. Hola, Héctor. Hola. No se escucha el audio que mandaste, Héctor. Un abrazo muy grande. Buen día, húmedo pero bastante cálido por estos pagos. Pipi, el panadero de Alicia. Hola, maestro, soy Juan Ramón, yendo a Viedma, Neuquén. Un tema de los nocheros, un muy feliz cumpleaños. Vamos por mucho más, por el Walter, Ulises y equipo. Qué linda que está, es hermosa la música. Un tema de Gary Estela de Buenos Aires. Pablo Podestá escuchando. ¿Qué más tengo? A ver, ¿quién estará del otro lado? Los audios que van llegando de Córdoba, el país y el mundo, en Noche y Día por la Cadena 3, en estos muchachos que están compartiendo, estas muchachas que están disfrutando la música. ¡Hola!
2: Hola, muchacho loco, escúchame.
1: Sí. ¿Qué pasó?
2: Dijiste la máquina de coser que se usa con los pies y ahí trastabillaste con tus famosas efemérides de las mañanas.
1: Ahí sonamos.
2: De lunes a viernes.
1: Sí.
2: Sí, con los pies no puede ser manual la máquina. Amigo,
1: bueno.
2: La máquina es a pedal.
1: Tienes razón.
2: Más allá de que era una plataforma, pero
1: bueno.
2: Un abrazo, un gusto escucharte, Juli.
1: Te mandamos un beso. Bueno, yo dije, claro, dije manual a pedal. Bueno, a esta hora está todo permitido, claro. Imagínense, a esta hora ya está, somos inimputables. Soy Walter, estoy trabajando, es la primera vez que ingreso a través de...
2: Sí, con los pies no puede ser manual la máquina, amigo.
1: Bueno.
2: La máquina es a pedal.
1: Tienes razón.
2: Más allá de que era una plataforma, pero
1: bueno. Bueno,
2: un abrazo, un gusto escucharte, Juli.
1: Te mandamos un beso. Bueno, yo dije, claro, dije manual a pedal. Bueno, a esta hora está todo permitido, claro.

ni nada de Walter. Se levanta una piedra, salen como 50 Walter, más o menos ahí. Un abrazo grande. Acá arrancando como todos los días, fiel a la cadena y a la Popu. Mis ojos esta hora se están abriendo para empezar a laburar. Un abrazo desde Río Tercero, la sandwichería, lo de Pilar, la Marcelita Hernández, que va a preparar los sanguchazos a esta hora. ¿Sanguchazo? ¿De cuál, Walter Guti Gutiérrez? ¿Cuál sanguchazo? Si es de miga, ternera. Bueno, un abrazo muy grande para Pedro también, nuestro guardia que está compartiendo noche y día. A ver, pregúntele por interna, Pedro, que está en la guardia, ¿qué sanguchazo de miga o pebete, puede ser cualquier otra cosa? ¿Cuál? ¿Una tortuguita de bondiola o de ternera? ¿Dijo? Bueno, yo soy muy fanático del sándwich de miga de salami y queso. El salame, qué fruta noble que es el salame, ¿no? ¡Ah, alegría para todos! ¡Qué cosa rica! No hablemos tanto de comida, que a esta hora, después de la mazamorra, empieza a dar hambre. Aguante, cada tres desde al pie de la cordillera, Fiambalá, Catamarca, Daniel Álvarez, aguante. Turno noche y noche y día. Dice, visiten el complejo termal de Fiambalá y los 6.000 en el Pozo San Francisco. Bueno, hola Ulises, soy Sergio de Belleville. Quiero saludarte a vos y al cumpleañero Walter Gutiérrez. Se puede hacer una canción de recordando al grupo Fuego de Córdoba, que sé que lo tiene Gutiérrez. Uri, recién me prendo y no quería dejar de saludar al Guti, de desearle un feliz día. Espero que Dolly y las Gutiérritas lo mimen con muchas cosas ricas. Desde Lincoln está también otro Walter conectando a la radio. Está el amigo Sergio también. Está Martín desde Mar del Plata haciendo churros. Saludos a toda la banda, toda la barra. Qué lindo los churros. Churro, churro. Antes los carros tenían los churros rellenos con crema pastelera. ¿Qué pasó que no se hace más churro relleno con crema pastelera? Ahora churro con dulce de leche, que también es rico, ¿no? Pero antes el carro de churros tenía churro con crema pastelera, con dulce de leche, churros comunes. Paralelamente tenían la bandeja de bolas de fraile, conocida como berlinesa, rellena de pastelera y dulce de leche. Y después también tenían pastelito. ¿Qué pasó? ¿No se hace más? ¿No es rentable? ¿No se vende? Vuelvan, vuelvan, vuelvan. Vuelvan con las bolas de fraile, con los churros rellenos, por favor. Qué hambre, que sacanos de acá, Walter. Sacanos porque tengo un hambre. ¿Qué te vas a pagar?

36 minutos de las 4 de la madrugada y llegan las imágenes, como habíamos dicho. Queremos saber qué están viendo tus ojos a esta hora. Y nos mandan las fotos el amigo Walter. A ver, voy a abrir por acá la imagen que nos manda. Unos mates esperando que acabe de rodar un rato. Muy buena la música, muchachos. El amigo Walter, que tiene una moto. No sabría bien sacar a ver qué cilindrada será. Las motos grandes son de 600 cilindradas, ¿no? 600 más o menos. Las ruteras, claro. Bueno, el amigo Walter tiene una moto rutera prácticamente, preparándose con unos mates, calentando el cuerpo antes de salir a disfrutar de la ruta. Acá me manda también Betiana, nos manda aquí la foto, que es de un castillo en España, uno de los tantos que hay, y siguen escuchando noche y día, mostrándonos qué ven sus ojos a esta hora en Córdoba, el país y el mundo. Buen día, Mariano de Carlos, tejedor, provincia de Buenos Aires, los escucho siempre, pero escribo poco. Muy bueno el programa, gracias por su compañía toda la noche. Ulises, quiero mandar audios y no puedo, ¿cómo hago? Repito nuevamente, aprietan una sola vez el micrófono y ya empieza a grabar automáticamente. Hablen lo que ustedes quieran. Una vez que terminan de decir lo que quieran decir, aprietan el cuadrado y después mandan enviar. Feliz cumpleaños para el Walter, Ulises, como siempre, escuchándonos, disfrutando de vuestra compañía con tan lindo programa desde la boletería 8 de la terminal de Río Cuarto. Saludos de parte de Claudio. Señoras, señores, ¿cuántos amigos conectados? Ulises, genio, bestia, animal, turbina, picante. Nada, mentira, tampoco tanto. Acá escuchando mientras chambeo como todos los días, pasate un buen chamamé desde Salsipuedes, desde el panadero Fabricio te saluda. Búsqueme el chamamé, no sé si estará en esa o tendré que buscarlo en aquella. Busque Boda Fatal, creo que así es el nombre. Fíjese si está, si lo tiene a mano. Boda Fatal. ¿Ah? O búsquelo por Monchito Merlo, búsquelo por Lázaro Caballero. A mí me gusta la versión de Lázaro Caballero. Fíjese si la tiene por ahí. Boda Fatal, un chamamé muy popular en las redes sociales. Una historia cantada, como dicen algunos, de la mano del Lázaro Caballero. O lo han hecho otros artistas también, por supuesto. Boda Fatal. Qué lindo. Acá me cuenta Carmen que ella le puso un motor a la nona. Pero tengo dos correas, una para el pedal original y otra cortita para el motor. Y cuando coso telas muy gruesas, la hago girar con la mano para no quebrar la aguja. Así que tan lejos no estaba. ¿Viste? Bueno, ¿viste? Ahí está. Ahí me da la razón, Carmen. A ver, póngame un chamamecito.

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1: Son los títulos del portal de noticias de la cadena 3 Argentina, de la hora 5, 2 minutos.

0: dólar oficial cerró en un récord de 1.520 pesos y el riesgo país subió a 440 puntos. La divisa norteamericana aumentó 10 pesos en el Banco Nación y acumuló un avance del 1,33% en lo que va de julio. El gobierno negó un atraso cambiario y destacó la mejora de la calificación de Moody's. Facundo Medina volvió a su barrio tras la final del Mundial y dejó un mensaje. El defensor de la selección argentina visitó Villa Caraza junto al Flaco López. Desde un balcón, el zaguero tomó la palabra y fue claro con respecto a las versiones que circularon en redes sociales tras la final. No crean boludeces. Ustedes vieron en fotos y videos que siempre fue un grupo bueno, manifestó Medina, en línea con las declaraciones de previas del presidente del AFA, Claudio Chiquitapia y Roberto Ayala. Murió Marina Magalí, reconocida actriz de la película Nazareno Cruz y el Lobo. La artista, conocida por su protagónico en el film de Leonardo Fabio, dejó un gran legado en el séptimo arte. Tenía 68 años. Su deceso se ocurrió el 21 de julio y fue confirmado por la Asociación Argentina de Actores. Un incendio de gran magnitud destruyó un depósito en Yerba Buena, Tucumán. Varias dotaciones de bomberos y efectivos policiales trabajaron en el lugar para sofocar las llamas e impedir que alcancen las propiedades vecinas. Detuvieron a un hombre con 131 armas en un control sobre la Ruta 9. El conductor, de 41 años, llevaba pistolas, revólveres, fusiles, carabinas y escopetas nuevas. No tenía autorización de la ANAC para trasladar la carga. Son los títulos del portal de noticias de la Cadena 3 Argentina, cadena3.com.
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0: Última hora de Noche y Día. 5 minutos pasaron de las 5. Bienvenidos. Buen día, buenas noches. Quien les habla, mi nombre es Ulises Llanos, junto a Walter Guti Gutiérrez, hasta las 6 de la mañana. Última hora de puros éxitos.

5 de la mañana, 16 minutos en la República Argentina. Rodrigo, la mano de Dios, y también los enganchados de Sebastián acompañando esta nueva hora de noche y día. Muy buenos días, joven Ulises y señor Walter. Los saludos, felicidades en el cumpleaños. Que sean muy feliz con su familia y amigos en este día. Y gracias por todo lo que nos acompaña en las madrugadas. Me cuenta Beatriz de La Rioja. Gracias por tu compañía este sábado, Ulises. Tenés un carisma de juventud que nos encanta. Dios y la Virgen los bendiga a los dos. Gracias, muy amable. Está Gloria de Santa Fe, que también se suma. Está también, a ver, Juan Marcelo Gil Malbrán, desde San Salvador de Jujuy. Está Ricardo de Verona, Italia, también compartiendo con nosotros noche y día. Feliz cumple, Gusti, excelente toda la música. Soy Chela, desde Villa Libertador. Buenos días, Ulises, equipo, los escucho mientras realizo pan casero y pancito con arroz penillaco en La Rioja. Hermoso el programa, son mi compañía. Siempre bendiciones para todos de parte de Nelson. El que está cumpliendo años es Walter Guti Gutiérrez, acá, porque me dice acá, creo que fan, me sale acá. Feliz cumple, Ulises, viejo y peludo. No, ya cumplí el junio, ¿no? Ahora está cumpliendo el Walter Guti Gutiérrez. Ahí he estado recibiendo el cumpleaños, haciendo patria, haciendo honor en este día, un gran cariño. ¿Cuántas primaveras, Walter? Usted se dice el pescado, el primer pescador. Se dice el pecado, pero no el pecador también. Viejo pecador, Walter Guti Gutiérrez. Un abrazo. Viejo pecador de sueño, exactamente. Qué lindo. Esta última hora será con grandes éxitos, será con muy buenas canciones. No tuvimos el despabilete, pero hemos tenido las transmisiones de las 100 noches festivaleras. Pero bueno, la música no para, continúa. En estos últimos 40 minutos de noche y día, grandes éxitos, variado, variado, variado.

Te habla Graciela desde Herzog en Auras, Alemania. El programa buenísimo, como siempre. Gracias por acompañarme y divertirme. Un abrazo para Guti, que tenga muy feliz cumpleaños y muchas bendiciones. Que tengan un hermoso fin de semana. Chau, chau. Buenísimo.

26 minutos de las 5 de la mañana, la música de Gilda con Ámame, Ámame suavecito, Ámame despacito. Los Palmeras con Doble Vida junto al Chaqueño Palavecino. Estas son las canciones que nos acompañan en este comienzo, ya no de noche, sino de comienzo ya de madrugada, de buen día. Ya de comienzo de ir a... ¿Habrá alguna panadería abierta ya al público a esta hora? Bueno, hay panaderías que abren a las 24 horas. Sé que en la zona de Nueva Córdoba hay panaderías 24 horas que vos vas, tenés ganas de comer, no sé, un pedazo de torta a las 2 de la mañana, va, golpea la puerta y te van a atender. Obviamente las panaderías todas empiezan a laburar cerca de las 3, 4 de la mañana, preparando todos los productos que se van a vender. Lindo momento para una tortilla al rescoldo, lindo momento para un mate cocido con chipaca. Te comes dos y que te agarre un ataque al hígado, el dolor de cabeza, pero sos feliz porque comiste el chipaca con el mate cocido. Le doy un saludo muy grande para mi amigo Cuchillo, así se le llama, así el amigo, Cuchillo se llama, Cuchillo. El amigo Cuchillo, el Franco Virsi, que lo han operado hace poco de apéndice. Dice que estaba haciendo un pollo al disco y de la nada se empezó a sentir mal. Y pensó que era algo de la nada y bueno, se acostó a dormir. Al otro día dice que no podía ni moverse, que es muy riesgoso porque el apéndice no avisa. Y si no te haces ver rápido, eso después se convierte en peritonitis. Bueno, anda haciendo dieta ahora el amigo, no puede tomar nada, anda comiendo sopita. Sopita, sopita, sopita, ya se va a mejorar seguramente muy pronto. Le mandamos un gran cariño. Me acordé, pues iba a comerse una chipaca que te ataque el hígado, pero no importa. Aguante la chipaca con chicharrón. Última media hora de programa, seguimos conectados a través del Mensajero Plus de la Cadena Popular, a través del chat en vivo de YouTube. Todos bienvenidos, muy buen día. Esto es Cadena 3 Argentina, acompañándolos a ustedes de norte a sur, de este a oeste. 8 grados 5 décimas la temperatura en la ciudad de Córdoba a esta hora. A ver, repasamos cuál es la localidad más fría en estos momentos. Sigue el Calafate con 5 grados bajo cero de temperatura y una sensación térmica de 9 grados bajo cero. Continúa Ushuaia, Río Grande y San Carlos de Bariloche en el ranking de temperaturas más bajas a esta hora en la República Argentina. Noche y día, última media hora y suena así.

5:36, Proyecto 1, el tiburón, antes Chayanne o Cheyenne, como le quiera decir, señora, señor, sonaba Salomé. Hola, feliz madrugada para todos, para el señor de la máquina de coser. Les cuento que sí existen las máquinas manuales, no a pedal. Mi abuela tenía una, se le giraba la manivela a un costado para darle velocidad a la aguja. Yo aquí escuchándolos hice trasnoche de tejido con la compañía del mate. Aprovecho que estoy de vacaciones laborales, en un rato ya me voy a dormir cuando termine el programa. Los quiero, dice María Rosa. Gracias, María Rosa. Acá el amigo Emi, que está en Loret, en España, nos manda lo que ven sus ojos a esta hora. Y sus ojos ven la vista al mar. Ahí se ve medio nublado el mar en la zona donde está el amigo ahí, pero una rosa. ¡Hola, Pachu! Ha vuelto. Anda el Pachu dando vueltas acá. Ha vuelto el Pachu Rosales. Pachu, yo le digo Pachu. Así. Pachu, sí. Algunos dicen Pacu, claro, dicen Pacu, Pachu, Pachu. Bueno, él te entiende para hacer un gran diccionario. Bueno, ¿cómo le va? ¿Bien? ¿Alguna novedad por el barrio? ¿Todo tranquilo? Hay novedades, ¿no? Bueno, un abrazo grande. Le mandamos un beso. Como decía Emi, que nos manda la foto de la rosa en la playa. Ahí se puede ver a una señora de fondo que lleva todo un baiano, creo que es el nombre, ahí todo blanco, con sombrero, está la casita ahí, el puesto del guardavidas, mirando hacia el mar. Se ve que está como despejado y algo nublado en esa zona. ¿Estará caliente? ¿Estará frío? Ya lo veremos. Bueno, acá me sale a Emilda. Ah, bien, Emilda se llama. Ah, bueno. Lo que pasa es que acá me sale Emi, entonces yo pensé que era de Emiliano, de Emilio. Claro, no me salía el nombre completo. Emilia, ¿es Emilia? Emilda, Emilce. ¿Cuál será el nombre que ella que está del otro lado? Le mandaba un beso. 38 minutos de las 5 de la mañana. ¿Algún tema, Huguito Flores? Puede ser, dice Lucho. Está Noemí de está Normi de Villa María. Pide un tema de Germain. Un abrazo, queridos amigos. Últimos minutos de Noche y Día con grandes éxitos.

8 grados 5 décimas la temperatura en la ciudad de Córdoba a esta hora, con nublado, con neblina. La música de Pájaro Cantor de Abel Pintos, antes El Vestido Rojo de Luciano Pereyra. En la ciudad de Córdoba hoy espera 20 grados de máxima, con un día mayormente nublado para la ciudad de Córdoba. ¿Qué más tengo por acá? Para el amigo Edgar Lorenzini de Verabebú, dice: temazones, dice, un abrazo muy grande. Más mensajes que van llegando por todas las plataformas, dice, escuchándolo, muy bueno el programa, gracias por la compañía. Últimos minutos, últimos 13 minutos de noche y día, últimos 13 minutos para que, si tenés algún tema en el tintero y que tengas ganas de escucharlo, a ver si Walter Guti Gutiérrez lo prepara para que nos vayamos despidiendo de a poquito. Empezamos a lavar los baldes y a vender estampitas a otro lado. Chao, chao, nos vamos.

8 minutos para las 6 de la mañana. Un abrazo para Claudio Longone, que está en Mendoza. Un gran cariño, que nos manda siempre su mensaje y está presente. Gracias, Claudio, querido. Un abrazo para vos. Ya la veo a Lucía González preparándose para empezar a tomar pista y tomar los controles de la puesta al aire para el programa que viene después ahí con Buen Día Argentina. Después viene el Titi Chabatoni con Una Mañana para Todos. Nos vamos en este 25 de julio. Saludo muy grande para los conductores motoristas del Ejército Argentino, que hoy es el día de su especialidad. Los conductores motoristas, un abrazo muy grande. Estaba viendo por acá, claro, hay una fiesta patronal en Mendoza, en la provincia, por su patrono, Santiago Apóstol. Un abrazo muy grande para los amigos mendocinos también, un gran cariño. Y estaba viendo acá, para el día de mañana, a ver, un momentito, pluma, Bering Kaiser, que nos manda el padre Munir Braco siempre, un abrazo grande para él. Mañana se estará conmemorando el día de San Joaquín y Santa Ana, quienes fueron los padres de la Virgen María y abuelos del Señor Jesucristo. Este año cae domingo. Con motivo de estos santos se celebra mañana el Día de los Abuelos. Santa Ana y San Joaquín son los patronos de los abuelos. Cadena 3 todos los domingos transmite la misa a las 8 a.m. que preside el Cardenal Rossi. El domingo será justamente en la parroquia Santa Ana y San Joaquín de Barrio Sumarán. Un gran abrazo para todos los abuelos en el día domingo, que siempre nos hace llegar el saludo ahí el padre Munibraco. Nos hizo recordar esta fecha. Mañana 26 de julio, el Día de los Abuelos. ¡Nos vamos! ¡Un temita más y nos vamos! ¡Dame la música!

0: La bomba de Ricky Martin. No, y es la canción La Bomba. No es que digo que Ricky Martin es una bomba. Bueno, capaz que Lucía González seguramente nos dirá en ese señal otra vez. Dice, sí, es un bombonazo, dice Ricky Martin, dice Lucía González. ¿Le gusta Ricky Martin? A ver si la escuchamos ahí. A ver, adelante.
1: Buen día, Uli. Buen día para todos. ¿Cómo les va?
0: ¿Para ustedes una bomba, Ricky Martin?
1: Sí, totalmente.
0: Ahí está. La voz de Lucía González. Sonaba la bomba de Ricky Martin ahí, acompañándonos. ¡Nos vamos! Gracias. Estuvo Walter Guti Gutiérrez en los controles, la musicalización y puesta en el aire. ¿Quién les habla? Mi nombre es Ulises Llanos. Ha sido un gusto acompañarlos este mes con Noche y Día. Volveremos cuando el viento nos traiga o cuando encontremos la luz del estudio prendida a esta hora. Chao, gracias. Quien les habla, nos encontramos en la semana con las efemérides risueñas. Chao. Buen sábado.

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0: Buen día Argentina, ¿cómo están? Son las 6:05 de la mañana en toda la República Argentina, sí, soy precisa. 6:05 de la mañana, estamos en vivo para todo el país en esto que es Buen Día Argentina por la gran cadena 3. Lo decimos nosotros, lo cual no queda muy bien, pero es la verdad. Este es el programa más federal de toda la radiofonía argentina y se los demostramos estando en todos los lugares donde tenemos que estar. Está, por supuesto, Mauricio Conti en Buenos Aires, mi querida Lucía González, por supuesto, desde Córdoba. También, bueno, como siempre, está Vero Maslup desde Rosario y también mi querido Fernando Barrio Nuevo desde Córdoba. Bueno, tenemos mucho para compartir con ustedes, ronda de títulos, actualización de información. También, por supuesto, vamos a estar actualizando la información que llega desde Venezuela porque hemos cubierto desde el minuto uno las brutales consecuencias del doble terremoto y ayer se cumplió un mes de la tragedia que sacudió el centro de Venezuela y que dejó muchas cosas, ¿no? Dejó además al descubierto un enorme desamparo en el que han estado nuestros hermanos venezolanos frente al horror, así que vamos a estar hablando de eso, vamos a estar hablando de la semana política que vaya si ha dejado cosas, vamos a hablar del proyecto de propiedad privada que ha dado que hablar, vamos a estar hablando un poquito de economía, va a estar Sergio Supo, que siempre es muy madrugador, así que nos va a ayudar con el análisis de todo lo que ha dejado esta semana política, porque señores, el Mundial terminó, terminó incluso para el Chiqui Tapia, así que también por ahí le preguntamos por la investigación a la AFA en la justicia de los Estados Unidos, que tiene, por supuesto, mucha repercusión política. Tenemos planes para estas vacaciones de invierno, Mauri se fue por el Jardín Japonés, uno de los lugares mágicos de la ciudad de Buenos Aires. Tenemos de todo. Así que esto comience y comience ya con la consigna del día para que ustedes se contacten con nosotros a través del mensajero de Cadena 3 al que acceden descargando la app de Cadena 3. Y la consigna la propuso mi querida Lucía González, así que la voy a invitar a que la diga ella. ¿Cómo estás, Lu?
1: ¿Cómo andás, Caro? Buen día para vos, buen día para todo el equipo y para la audiencia. Le mandamos un beso a Vero que está descansando, ¿eh?
0: Estuvo descansando.
1: Chico, estoy en negación. Estoy en negación. Estoy
0: dice
1: en negación.
0: Que gracias, no, pero que está por el quinto sueño que no le molesta.
1: Claro, me están delirando en el grupo, chicos, pues yo estoy en negación de que Vero no me puede faltar. No me puede faltar nadie de este equipo. Pero bueno, viste que Sarmiento, además. O sea, Vero sí. está antes que. Y nada, y como ya acostumbrada a hacer el repaso, la toma de asistencia en el comienzo de este programa, obviamente Sarmiento no podía no estar.
0: Sí, nos abandonó por este sábado, pero está descansando, bien merecido descanso. Y la consigna que te proponía es algo que a mí me pasó personalmente, porque uno es un poquito autorreferencial también cuando piensa en estas cosas, y creo que en esta va a estar conmigo Fernando Barrio Nuevo, por lo menos va a estar conmigo en esta consigna. ¿Qué pasa cuando te invitan a un plan un fin de semana, llega el momento de tener que irte y decir, ay, por favor, que se cancele? No está bueno, que me quiero quedar en mi casa. ¿Sos de poner excusas para cancelar los planes un fin de semana? ¿Y cuál es la más recurrente? Tipo, me siento mal, me duele la panza, no, mi hija está enferma, no sé, alguna.
1: No, claro, a mí me da... No, a mí me parece que hay reglas para las excusas. Ah, bueno. ¿Qué le pasaba? ¿Qué le pasaba? A mí me parece
0: la
1: que...
0: La música de Pacho.
1: Perdón, chicos, sí, claro, hay reglas, hay códigos, hay ética, hay marcos, chicos. Marcos Caligari, escúchame, ¿cuáles son para mí las reglas de oro? No se inventan enfermedades, chicos, no se inventan.
2: Salud no se juega.
1: No se inventa.
0: Enfermedades, pero escúchame, me duele la panza, ¿no? Una enfermedad, pero no puedo ir.
1: No, bueno, pero no se inventan dolencias. Dolencias de ningún tipo. No se inventan. Esa es una de mis reglas de oro. Otra de mis reglas de oro es, consistencia, ¿entendés? Que no, si yo te digo... Otra de mis reglas de oro, ¿cómo se ve que meta mucho excusa? Si yo te digo a vos... Mirá, Lu, en este momento me tengo que ocupar, me vienen a fumigar, ponele, que no pasa nunca, pero bueno, me vienen a fumigar. no, me tengo que quedar en casa, se me complicó.
0: ¿Pero a vos no te pasa que llega
1: no
0: ese plan?
1: No puedo estar en el jardín japonés haciendo el plan que me va a recomendar Mauri en Instagram, ¿entendés?
0: Ah, claro, está bien.
1: O sea, si consistencia, la... consistencia en la excusa, si porque eso habla excusa, del cuidado claro, al otro. Claro. Es como la infidelidad.
2: Hacer la mentira completa.
0: No, pero escucha, me encanta porque lo tiene súper sistematizado.
2: Está
0: tiene
2: muy bien
0: un
2: entrenado.
0: Sistema, claro, sí, está sí. Muy entrenado ahí. Me parece que ya contestaste la consigna, Caro.
1: Bueno, sí, no he inventado excusas para no hacer plan. Pero creo que, ¿sabes qué? Yo también estoy haciendo este ejercicio de normalicemos, ¿sabes qué iría? Pero no tengo ganas.
0: Sí.
1: O sea, normalicemos no tener ganas como argumento válido.
0: Bueno, pero a muchos ¿no? Sí, pero a muchos nos pasa que en el momento de organizar el plan tenés muchísimas ganas y va llegando la hora y decís, ¡ay, qué ganas de quedarme en mi casa tomando algo rico!
1: Sí, no, o qué ganas de no hacer nada. Ningún plan.
0: ¿Barrio Nuevo le pasa?
2: Sí. Y una de mis excusas es Carolina Moroz.
0: Ah, no, claro, trabajo.
2: Por supuesto, olvídate.
1: No, Caro, se le ocurrió hacer un especial.
2: No, trabajo con la chica de TN, no.
1: Tengo que dormir
2: temprano, claro, tengo que concentrar, como los jugadores de fútbol. Tengo que concentrar, comer liviano, acostarme temprano. Claro. Y los domingos también a veces trabajo, que no es mentira, o sea, también.
0: Es verdad.
2: Así que. Claro. Así que no, el trabajo sí, el trabajo como siempre, y coincido con Caro en que con la salud no. Con la salud no. No, la salud no juega.
0: Nunca tiraste un no me siento muy bien.
2: No. ¿Pachu? Siempre trabajo. Vivo trabajando. Sí.
0: El Pachu me mira y me dice, no, al Pachu le gusta ir a todas las juntadas, el Pachu no falta nunca.
1: El Pachu, mira, Pachu es pelota de trapo, no rebota nada.
0: No, a todas se anota el Pachu.
1: Claro. Pero se acuesta temprano. ¿Pero cómo? ¿A temprano a las 5?
0: Sí, sí claro. Es verdad. Con Pachu, cuando nos ha tocado ir a juntadas juntos, somos los dos, che, chicos, bueno, besito, chau y nos vamos.
1: Bueno, para, es cierto, eso es una forma de hacer sustentable ir a muchos lugares. Que uno tiene un límite y dice, bueno, ok, vuelvo a tal hora para guardarme un restito y que no me liquide para todo el fin.
0: El Pachu no tiene límite, el Pachu va a todas las juntas. El Pachu vos lo ves un sábado de la madrugada a esta hora y te dice, no, sí, anoche tuve un toque, porque encima toca en una banda de rock y en una banda de folclore. Entonces le tocan toques el viernes a la noche, dice, no, tuve un toque y después nos fuimos a comer. Le digo, pero Pachu, anda el toque y no vayas a comer. No, bueno, pero le gusta todo. Toca la batería.
1: Una fecha, un concierto.
0: Un concierto.
1: Claro.
2: Toque.
0: Bueno. Él le dice toque. Tuve un toque. Él le dice, tuve un toque.
1: Está moderno.
0: Bueno, pero él se anota en todas. Yo no sé, a mí no me pasa. Yo lo pienso muy bien al plan. Pero llega el día y empiezo. Me está escuchando la Jackie. No. Y empiezo el día del plan. Digo, ¡ay!
1: Igual, para. Cuando vos organizas plan, vos amás a Pachu Rosales. No, sí, a Lucía, claro, González y a Caro Moroz.
0: Totalmente.
1: Vos amás a Pachu Rosales. ¿Por qué? Porque, no, por eso digo, un elogio de los Pachu Rosales. De los tipos que. Todas les vienen bien. Festejamos el Día del Amigo. ¿Dónde? En un campo a 200 kilómetros de mi tío que me presta para tirar la carne.
0: El Pachuá.
1: Y tenés que ir a buscar la carne al mayorista y después tenés que ir a buscar los bidones y el Pachu es esa persona. Entonces,
2: sí.
1: Al fin y al cabo, cuando uno es anfitrión, bueno, la verdad es que uno quiere muchos Pachu Rosales, ¿no?
0: Es el que cae con el hielo, siempre.
1: Es el que cae con el hielo. Sí. Bueno, escuchen, Lucía González, ¿le puedo pedir un favor? Porque hemos hecho lo anticomunicacional. ¿Podemos repetir la consigna? Porque yo ya me perdí.
0: La consigna,
1: porque tiré sabiduría.
0: Sí, totalmente.
1: Estoy tirando sabiduría desde muy temprano.
0: Si sos de poner excusas para cancelar planes un fin de semana, ¿y cuál es la más recurrente o quizás la más extraña que has planteado para zafar de una juntada? Ya tengo mensajes cuando quieras, Carol.
1: Bueno, muy bien, ahora los compartimos, pero quiero terminar la ronda de saludos. Primero decirle a Fernando Barrio Nuevo que es un placer tenerlo aquí. A usted sí lo tenemos aquí entre nosotros.
2: Sí, firme.
1: ¿Me puede adelantar qué tiene para nosotros? Cuénteme.
2: Tenemos una jornada de vacunación muy importante que se va a llevar a cabo hoy en Córdoba. Hemos hecho nota incluso en este programa, Caro, de la baja en la vacunación, sobre todo en los niños post-pandemia. Y se va a realizar hoy, sábado, de 10 a 14, la aplicación de dosis de calendario para todos los grupos etarios. Así que vamos a estar con toda esa información de servicio para que aquellos que ya desde tempranito nos están escuchando, agendar, porque hoy es obviamente una jornada gratuita. Tanto es de la provincia de Córdoba, del Ministerio de Salud, pero también la Municipalidad de Córdoba pone a disposición sus centros de salud. Así que vamos a estar hablando de eso, vamos a estar repasando también información de servicio, los cortes de luz, como siempre, de todos los sábados. Y hay mucha información porque hay un nuevo marco regulatorio de taxis y remises aquí en Córdoba. Así que vamos a estar hablando de eso, vamos a estar hablando de Fórmula 1 también, porque Franco Colapinto está corriendo en Hungría. Última fecha antes del parate veraniego que tiene la Fórmula 1 y la expectativa de saber qué va a pasar con Franco. Hay algunos rumores que involucran a otros pilotos, pero que indirectamente lo afectan al piloto argentino. Así que vamos a estar contando también un poquito de eso.
1: Bueno, muy bien, completísimo entonces el reporte de mi querido Fernando Barrio Nuevo y la ronda de títulos desde Córdoba. Enseguida nos vamos a meter de lleno con ellos. Atención, porque no dimos los datos del tiempo, Lucía González, cuéntame.
3: Está fresquita la mañana aquí en la ciudad de Córdoba, 8 grados 5 décimas. La actual, según el servicio meteorológico, 94% la humedad. El viento es del noroeste a 4 kilómetros por hora, la visibilidad 9 kilómetros, reducida por neblina. La máxima prevista para hoy 20, pero cuando salga el solcito, Caro, 4 grados la mínima prevista para hoy. Se viene temperatura muy agradable para mañana, también domingo ya vamos a estar repasando. En Rosario, me meto en terreno de Vero Maslú, porque hay mucha gente que la estaba esperando, que se ilusionó con la presentación de Carito y no está la Vero, y está abajo de la sábana y de las colchas seguro, porque 7 grados 8 décimas hace en Rosario, humedad del 99%, también hay neblina allí, máxima en Rosario para hoy 18 grados.
1: Bueno, muy bien, completísimo entonces, porque ha hecho Córdoba, ha hecho Rosario y bueno, y además me han facturado mi distracción. Muchísimas gracias, Lucía González, por nunca decepcionarme.
3: Todo en 30 segundos, bueno, Caro.
1: Muchísimas gracias por nunca decepcionarme. No me falles. Escúchame. Voy con Mauricio Conti desde otro rincón de la ciudad de La Furia. ¿Cómo estás, Mauri?
4: Hola, Caro, buen sábado por la mañana, sábado 25 de julio del año 2026, 11 grados la temperatura actual para nuestra capital federal y sus alrededores. La que manda en capital es la humedad, 94% la máxima que promete trepar hoy a través del Servicio Meteorológico Nacional es a 15 grados la actual, 11 grados para la capital federal y sus alrededores.
1: Bueno, muy bien. Mauri, vamos a estar recorriendo el jardín japonés nuevamente porque es un lugar mágico que en estas vacaciones de invierno tampoco nos deja pata, ¿no?
4: Vamos a insistir hasta que los conozca todo el mundo, porque está en el barrio porteño de Palermo, es un hermoso lugar, vale la pena, y una vez que se lo conoce, se vuelve.
1: Bueno, muy bien, vamos a llevarlos a ese lugar mágico porque vamos a terminar haciendo que todos conozcan ese rinconcito de la ciudad de Buenos Aires, que para mí tiene tantos recuerdos. Yo creo que les conté, pero me casé en el jardín japonés, mi civil fue en el jardín japonés. Así que sí, definitivamente es un lugar imperdible en el recorrido de la ciudad, que también para los que nos escuchan desde la ciudad de Buenos Aires, usen las vacaciones de invierno para conocer y pasear por la ciudad, para ser turista en Buenos Aires, ¿no? Aunque vivamos acá, muchas veces nos perdemos de esos rincones que guarda la ciudad para los turistas, pero que a nosotros se nos pasan por altos. Muy bien, señores, son las 6:19 en toda la Argentina. Esto es Buen Día Argentina, soy Caro Moroso, los acompañamos hasta las 8 con este gran, gran equipo. La consigna del día es, si pones excusas para zafar de juntadas de fin de semana, y por supuesto, ¿cuáles son esas excusas más recurrentes o más insólitas? Arrancamos así, tenemos mucho para compartir con ustedes, escuchamos algo de música, hacemos una pausa y empezamos con todo.
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0: Bueno, muy bien, seguimos aquí en Buen Día Argentina. Me encantan los clásicos, me encantan los clásicos. Y Pachu Rosales nunca decepciona, no me dejan salir en la voz de Charly García. Ya están llegando mensajes, Lucía González, con la consigna del día. Cuéntame.
1: Y no te diste cuenta, Carito, de la sutileza de Pachu. No me dejan salir. Bueno, ahí está, la canción. Contestando la consigna. Una de las excusas, no me dejan.
0: Sí, bueno. Pero los 40 no me dejan, ¿quién no te deja?
1: Y mira, ahí alguno me...
0: se me agotaron las matrimillas.
1: Claro. Claro. Sergio dice en el mensajero, yo cuando era más chico me preocupaba más del tema. Ahora digo lo que siento, pero si organizo yo, no queda otra que estar. Por eso nunca organizo. Y listo, chau problema. Ahí está, dice Sergio. Andrea dice, hola, buen día, Caro y equipo. Mi compañía en mis mañanas madrugadoras de trabajo tejedor. Está tejiendo Andrea. En cuanto a la consigna, a veces me pasa, pero no pongo excusas. Y me doy cuenta después de lo que me habría perdido por no ir. Ah, esa también te puede pasar. Después ves las imágenes en Instagram.
0: FOMO, claro.
1: Andrea desde Villa Allende. Acá Nancy Liliana Vargas nos dice desde el fresquito Río Gallegos, Patagonia, Argentina. Te saludo. Edgardo, que saluda a todo el equipo, incluido a Maxi, que todavía no llegó, pero también lo saluda a Maxi Molina, que va a estar en un ratito. Juli Moyano dice, buen día, chico, qué bueno escucharlos como siempre. Por acá a punto de cumplir 47. Tengo una política que hace tiempo la adopté y no la pienso largar. A esta edad pretendo compromiso y honestidad. Si no tengo ganas de ir, doy la cara. Lo digo y no voy. Y por sobre todas las cosas, espero que del otro lado me entiendan. A esta altura de la vida no tenemos por qué andar fingiendo. Dice Julieta, me encantó, también muy honesta. Buenos días, un temita de Huguito Flores, puede ser, le piden al Pachu. Buenos días, Carolina, la mejor comunicadora de la cadena 3. Y le vamos a mandar un besito muy grande a...
0: De las 6 de la mañana de los sábados.
1: Sí, no, bueno, claro. A Elba Palavecino le mandamos un beso enorme, sabemos que está escuchando con muchísima atención. Miriam, por último, qué lindo escucharte, Carito. Besos, dice Lichi, desde Córdoba. Y están entrando los mensajitos al mensajero que nos pueden dejar de manera gratuita, Caro.
0: Bueno, muy bien, me encantó. Muchísimas gracias por sus mensajes. Voy a decir otra regla. Poneme la música clásica, porque estoy tirando sabiduría. Bueno, otra regla. Usted no ha de cancelar o de fabricar su ficción, lo que sea, el dibujo de por qué no va a ir sobre la hora. Eso no se hace. No se hace porque hay cosas que se organizaron. Hay un despliegue que se pensó. Así que usted no cancelará el plan sobre la hora. ¿Está bien lo que estoy diciendo, Lucía?
1: Sí, perfecto. Eso sí. Eso sí. Ahí va el paso.
0: Eso sí. No, hay gente que cancela sobre la hora una ida a un casamiento. Sí. Señores, ¿no sabe usted cuánto sale el plato de un casamiento? Eso no se hace. Pero vamos a algo planes más, menos graves.
1: Eso, algo más,
0: más banal. Tampoco se hace, porque el otro también tiene derecho. Yo, ¿sabes lo que he descubierto? Que a veces si uno es sincero y dice, ¿sabes que no tengo tantas ganas? Del otro lado también relajan y dicen, ay, ¿sabes que tenés razón? Yo tampoco tengo ganas. Y además, y al final se hizo una bola donde todos nos sentimos obligados a hacer algo que por ahí no hay ganas de hacer cuando llega el momento, ¿no?
1: Y la otra es, si por ejemplo, un partido de pádel, vos cancelás, se quedan con 3 y no juegan también.
0: Bueno, es como el que se anota para el picadito también. Claro. No.
1: No,
0: bueno,
1: no se cancele, eso menos a último momento.
0: Fernando Barrio Nuevo es muy muy cumplidor con eso de sus compromisos en el mundo del periodismo, del deporte amateur.
2: No, en eso sí. En eso sí, no.
0: Si era el periodismo, no. Pero
2: coincido en que no hay que hacerlo sobre la hora. Porque no hay que hacer lo que a uno no le gusta que le hagan.
0: No, sí. Total.
2: Pero con tiempo de anticipación o algo en donde la presencia de uno no sea condición sine qua non para que se realice la juntada, ¿sí? Ahí sí. Mi excusa perfecta siempre es el trabajo, pero si yo me comprometí a ir a jugar a algo, formar parte de un equipo en donde si yo falto, aparte se ve resentido obviamente la calidad deportiva, ¿no? Ahí cumplo.
1: No, bueno, claro. Mira, lo Barrio Nuevo. Pero
0: cuando se ve resentida la calidad deportiva, pará. No sabíamos, teníamos a uno de los líderes de la...
1: En defensa de Barrio Nuevo, un gran jugador de fútbol, Barrio Nuevo.
0: Claro.
1: En serio, bueno. Estuvo jugando Ferco Regime.
2: pero al margen de eso y hablando en serio, es una complicación cuando uno se compromete a ir. Ni hablar de los deportes que, por ejemplo, el pádel, que es 2 y 2. Te falta uno, te falta el 25% de la gente y no se puede jugar. Pero habla también de un... Generalmente vos te juntás con tus amigos y ahí habla de una doble falta, ¿no? Una falta de compromiso para con el deporte y para con los amigos. Pero
1: ¿en dónde? Bueno, pero muchos, acá nadie se está animando, pero hay muchos que inventan lesiones también.
2: Acá
1: nadie lo va a decir públicamente.
2: No, es que eso va también por el lado de la salud, como hablábamos con Caro, eso no sea. Aparte bueno, que después hay que ir rengueando al otro día, que mantener eso.
1: Yo estoy notando que, y en los oyentes también lo estoy notando, están mandando mensajes que no admiten que nunca han cancelado un plan.
2: No, ¿se acuerdan? Y ustedes se van a acordar.
1: Somos las únicas que hemos cancelado, Lu.
3: Sí,
1: yo
3: es que, claro,
2: tema
3: somos
2: COVID.
1: En el país.
2: ¿Se acuerdan con el COVID? Ah, soy contacto estrecho, no puedo ir. Yo conozco gente que ha evitado ir a la fiesta, a Navidad y Año Nuevo, con gente que no tenía ganas de ir, diciendo, vos sabés que un compañero de trabajo dio positivo. Mentira.
1: Hay gente hoy en 2026 diciendo, no puedo romper la burbuja.
3: Acá mirá este, el de Claudio, que llegó recién, Caro. Les cuento que yo soy poco salidor, pero cuando salgo, soy poco volvedor. Excusas no pongo nunca porque una invitación significa un esfuerzo, sacrificio de la otra parte. Dice, besos, buen día para todos, dice Claudio. Bueno, Claudio, nadie va a admitir que ha metido alguna excusa para no ir.
1: Claro, bueno, no, nadie lo va a admitir porque además medio como que te manda, a veces cuando sos muy específico te mandas en cana. Yo sí he puesto como excusa cuestiones referentes a la casa.
3: ¿Por ejemplo?
1: Las he puesto. No, cuestiones referentes a la casa, que se me inundó, porque... No que se me inundó, pero que se me... Tengo un desperfecto, que me estoy perdiendo agua, se me está... Lo que sea, sí, eso lo he puesto. Lo voy a decir. Ahí está. Lo he puesto. ¿Alguna
3: si
1: vez lo he puesto?
3: Alguna amiga de Caro, ya sabe.
1: Nunca se le inunda la casa. He puesto como excusa eso, he puesto como excusa, sí, trabajar. Trabajar, que es verdad que trabajamos mucho y a horarios raros.
2: Claro.
1: Es verdad. Y a veces quedamos... A mí esto es lo que me hace cancelar más a menudo. A veces quedamos muy cansados. No sé si les pasa que nosotros tenemos una dinámica de trabajo, le contamos a la gente que ya lo sabe, pero se lo contamos, que no es tan previsible porque pasan cosas, obviamente, extraordinarias en la agenda, fuera de lo común, y nos obligan a romper nuestra rutina y a estar disponibles a demanda. Y a demanda es... generalmente mucha demanda, ¿no? Y eso nos hace en muchas ocasiones llegar cansados frente a lo que creíamos que iba a ser un sábado cualquiera, ¿no? Así que, en defensa nuestra, igual no sé por qué estoy haciendo esta defensa nuestra corporativa, pero si quieren ustedes pueden cortar este audio y enviarlo a quien les parezca, me voy a convertir en un meme auditivo. Pero sí, definitivamente.
3: El Pachu es peligrosísimo con esas cosas, Caro, guarda.
1: El Pachu me va a poner eso.
3: Miriam dice que me había olvidado de que le mandó un saludito a Vicente también, así que lo vamos a leer.
1: Ay, mi amor, gracias, Miri.
3: Ricardo dice, buen día, ladies. Y Fernando.
2: Ah, bueno, menos mal.
3: Al trabajar en un comercio, tengo la excusa y realidad perfecta. Si el encuentro es un viernes, les digo que no porque madrugo el sábado. Ahora, si el encuentro es un sábado, les digo que el domingo es mi único día de descanso, lo cual es totalmente real, pero claro, termina no yendo a ninguna juntada. Ricardo, en el mensajero nos cuenta. Acá hay otro mensaje de... ¿cómo se llama esta mujer? Rosa. Buenos días, equipazo de Buen Día Argentina. Dando mi presente, disfrutando de su compañía, muy agradecida con el pronóstico del tiempo que me dieron recién para organizar mi salida a Pilates. A mí me molesta mucho buscar una excusa para no asistir a un acontecimiento. Deberíamos tener la libertad de decir, no tengo ganas o no puedo.
1: 100%.
3: Buscamos eso porque el resto no acepta la ausencia ni entiende.
2: Pero hay mucha susceptibilidad,
3: sí,
2: en el ambiente.
3: 100%. Hermosa la cortina musical, Pachu querido. Julián dice, yo trabajo mucho, así que lo que hago es nunca confirmar hasta último momento. Yo prefiero que no me cuenten porque nunca sé si voy a las juntadas. Y Luciana es la...
2: ¡Qué basura!
3: La Luciana es la primera, mira, no. Caro. A mí me pasa. Yo prefiero quedarme en casa siempre y siempre cancelo a último momento. No nos cuente Luciana cómo cancela, pero confirma que cancela a último momento y mete excusa.
1: Bueno, es así. Hay gente que es así y que además uno ya tiene previsto, ¿viste?
0: va a cancelar. También pasa eso. Y le quiero contar a quienes son frecuentes canceladores que pasa eso. Que entre los grupos de amigos, bueno, ya no va a venir. Ya no va a venir. El que no contestó si pone excusas es Mauricio Conti. No parece. Mauri parece cumplidor como Pachu. A ver, Mauri. ¿Sabes qué? ¿Mauri?
4: Ay, sí, ahí sí. Vos sabés que estaba escuchando atentamente y no pongo excusas. Una, porque me gustan las reuniones. Me encanta. Voy. Y cuando no puedo
0: ir... Es de los pocos volvedores, Conti.
4: Sí, sí, sí, me encanta. Me encanta porque hay que disfrutarlo. Pero cuando no tengo ganas o estoy cansado, digo simplemente eso. No pongo excusas. Aprendí a decir no tengo ganas o estoy cansado o me quedo en mi casa. Así, bien directo. Y evito después cualquier otro inconveniente. Pero me encanta y creo, estoy convencido que hay que hacer honor a las salidas, hay que hacer honor a las reuniones. Porque después, no, tal vez corremos el riesgo de arrepentirnos.
0: Bueno, está muy bien. Me parece que Mauri es uno de esos. Mauro y Pachu son los dos que tienen la lista seguro. Solo para ellos tenés que seguir adelante con el plan. Aunque sí, vos seas anfitrión cancelador. Exactamente, desde temprano hasta tarde. Lo amo, Mauri Conti. Bueno, señores, si les parece, vamos a hacer ronda de títulos. Arranco por Córdoba, pero seguimos por algo de Buenos Aires también con Mauri Conti. Contanos, Fer, arrancamos con vos.
2: Sí, y tiene que ver con una tragedia vial, porque murió una mujer en un choque múltiple en la Ruta 9 Norte, cerca de Sinzacate. Esto ocurrió a la altura del kilómetro 764. Allí tres vehículos se vieron involucrados y aún no está determinado cómo se produjo la colisión. Esto ocurrió en un tramo comprendido entre las localidades cordobesas de Barranca Yaco y Sinzacate. La víctima era acompañante de un Chevrolet Prisma junto a un hombre cuando, por causas que son materia de investigación, este vehículo colisionó con un Citroën Aircross ocupado por tres personas mayores de edad y una camioneta Chevrolet S10 en la que viajaban dos ocupantes. La justicia está investigando este tema. El resto de las personas involucradas fueron asistidas en el lugar, pero sin registrar heridas de consideración. Nuevamente, la tragedia que vuelve a enlutar las rutas cordobesas, Caro.
0: Es impresionante la cantidad de accidentes viales que se siguen registrando en la Argentina, ¿no? Bueno, mucho en ocasiones tiene que ver con el estado de las rutas, otro tanto con imprudencias, pero de verdad siempre sigue siendo un tema en nuestro país. Gracias, Fer. Vamos con un título desde Buenos Aires, vamos con Mauri Conti. Mauri, te escuchamos.
4: Inocencia fiscal, la reforma del Banco Central de la República Argentina y la ley de tierras. El gobierno nacional, a través de sus legisladores nacionales, se prepara para una super sesión en diputados, pero claro, esto va a ser para el mes de agosto. Recordemos que ahora los diputados nacionales y senadores están de vacaciones.
0: Bueno, claro, pero igual ya se empezaron a tejer algunas cosas, ¿no? Una reunión Bullrich-Sturzenegger esta semana. Fue una semana intensa, Mauri.
4: Sí, políticamente sí, sin los protagonistas tradicionales y completos. Argentina y la ley de tierras, el gobierno nacional a través de sus legisladores nacionales se prepara para una super sesión en diputados, pero claro, esto va a ser para el mes de agosto. Recordemos que ahora los diputados nacionales y senadores están de vacaciones.
0: Bueno, claro, pero igual ya se empezaron a tejer algunas cosas, ¿no? Una reunión...

0: 157, del otro lado 72 senadores nacionales. Tomó protagonismo muy levemente hasta el momento la sociedad rural, donde van a mostrarse, no solamente la exposición rural que nos tiene acostumbrados, está con el camión de Sancor Seguros y de Cadena 3 Argentina, sino que también las distintas figuras políticas. Todavía no aparece la vicepresidenta de la Nación en escena. Sí sigue apareciendo Patricia Bullrich, los Macri que comienzan a levantar la mano, y en el Congreso de la Nación, que muchas explicaciones no hay. Sí que comienza esta nueva etapa del Gobierno Nacional, de luego de la salida de Manuel Adorni, para decir, tenemos que aprobar un montón de cosas, entre ellos lo que presentó el Ministro de Economía, la segunda parte de la ley de inocencia fiscal, a ver de cuándo ya definitivamente vienen o no vienen las inversiones a la República Argentina.
1: Muy bien, muchísimas gracias, Mauri Tebazo. Vamos a estar hablando con Sergio Supo de todo este paquete de proyectos, modificaciones en inocencia fiscal, pero también, o el régimen simplificado de ganancias, pero también el proyecto de propiedad privada, que ya ha dado mucho que hablar, así que vamos a estar con Sergio Supo en minutos nada más. Siguen llegando mensajes con esta consigna del día, que es: ¿ponés excusas para zafar de planes?
2: Sí,
1: ¿cuáles son las más recurrentes?
2: Claudio dice, equipo, saludo. Tengo un compañero de trabajo que cada vez que nos juntamos se le muere la abuela, no sabe la cantidad de veces que ha fallecido ya su abuela, pero siempre cancela las juntadas, dice Claudio. Hola, hola chicos, buen día. A mí me parece que de cancelar es desde que apareció el celular. Pero por ahí, después de que lo cancelaste, me he arrepentido. Soy Alejandro de Argüello, muy bueno el programa, aguante la tetera. Hola, yo le echo la culpa al auto roto, que en realidad me anda perfecto. Siempre me anda bien el auto, pero siempre se me rompe. Mentira. Y también le echo la culpa a tener que trabajar el otro día. Buen día, Argentina, con respecto a la consigna de hoy. Yo nunca pongo excusas para no ir a alguna reunión. Yo siempre voy. Y más si se trata de encuentros familiares con amigos o con trabajo. Soy Sandra Merlino, de Las Lucila, Buenos Aires. Amo todos los planes que hago. Cariño para todos ustedes, dice Sandra en el YouTube, que también nos están dejando un mensajito. Y le seguimos mandando saluditos a Elba Palavecino, que nos sigue mandando mensajes diciendo que está escuchando la radio.
1: Bueno, me encanta que lleguen mensajes, claro. Sí, y me encanta que se copen con la consigna, sí.
0: Tenemos dos amigos que le decimos sal gruesa.
1: ¿Por qué?
0: No faltan a ningún asado.
1: Claro, bueno, Pachu Rosales evidentemente, todos los dejan bien. Todo lo deja bien a Pachu Rosales.
0: Sí, es uno de los amigos, sal gruesa.
1: Sal gruesa, ¿para quién es el otro?
0: Está en el interior. Nos escuchan muy temprano, ahí por la zona de Santa Rosa, y otro está en Villa Carlos Paz.
1: Claro, yo me imaginaría que otro es Alvarenque. ¿Puede
0: también
1: ser?
0: Es al lado del fuego.
2: Y pero Alvarenque además es gran organizador.
1: Lo que pasa es que es asador. Sí. Así que ahí va. Entiendo que el plan es como un plan integral.
0: Esa es la excusa para ir siempre.
1: Claro.
2: Bueno, este equipo...
1: Mira, lo nunca... tiene estudiado, sí, Mauricio.
2: Este equipo, aunque nunca se ha juntado a comer un asado aún, tenemos nuestro asador de cabecera, que es Fernando Berrenuevo.
1: A comprobar
3: no,
1: claro, fácticamente.
3: Ya probado,
1: no, pero ¿probado por quién?
2: No, yo lo he probado, Pachu, también. De hecho, el sábado que viene tenemos un asado del programa que le sigue el tuyo, Carito, de una manera para todos.
3: Ya tengo que concentrar. Tiene que concentrar. No sé si
2: el viernes a la noche.
1: Traición.
2: No sale,
3: no sé si vengo el sábado, tengo que dormir bien. Claro. Así que no sé si vengo temprano.
1: De ninguna manera. Acá es más, claro, yo, chicos, quiero empezar a no, totalmente. Hacemos además, yo quiero empezar a implementar desde el sábado que viene esa que era terrible. Yo quiero empezar a implementar, chicos, a las 5:15 a.m. la reunión de producción previa.
2: Por favor, no se
1: repaso el sumario con Fernando Barrio Nuevo.
3: Nosotros con Lucio estuvimos 5:15 acá en la radio.
2: Es mentiroso, Barrio Nuevo.
1: Mentira.
2: Escúchame, Caro, cuando vengas, tenés que probar un asado, además de la picada de alfajores, pero eso ya está hecho por otra persona.
1: Probé el de Alvarenque. Sí. Probé el de Alvarenque, claro. Porque Fernando Barrio Nuevo ni se dignó a estar cuando yo fui.
3: ¡Qué despecho! ¡Qué despecho, por favor!
2: Es un reclamo que no va a terminar nunca más.
1: Nunca jamás terminará.
3: No va a escribir nunca.
1: No, bueno, porque además yo soy de Leo. Y usted tiene que entender que hay cosas... Claro, yo soy de Leo, entonces hay cosas que no perdono. Por ejemplo, la traición de que me hablen de otro programa que encabeza su lista de prioridades versus este... ¿Para organizar un asado?
3: No,
1: ¿para ser anfitrión?
3: No es...
1: Le he dado, Fernando Barrio Nuevo, mis mejores años.

0: porque le dan letra y,
1: pero, pero escucha. Véngase, Caro, véngase, Mauri también, vénganse los dos y organizamos en serio un asado.
2: Bueno, bueno, hagámoslo, hagámoslo. Lo que pasa es que Fernando Barrio Nuevo va a tener que separar la ropa blanca de la ropa de color ese día.
1: Escucha,
2: hablando de excusas.
1: Y podemos invitar a algún oyente, ¿qué te parece, Caro? Imagínate, le decimos, bueno, abrimos las vías de comunicación para que un oyente participe del asado que prepara Fernando Barrio Nuevo.
2: Bueno, muy bien. Mira, es muy buena, es muy buena. Bueno, nada, igual no queremos decepcionar al oyente porque después le están fumigando la casa, se le inundó el baño. No sabemos con Fernando Barrio Nuevo qué podemos esperar. Por suerte, y voy a terminar con esto, siempre tendremos a Pachu Rosales y a Mauri Conti. Siempre tendremos a Pachu Rosales y a Mauri Conti. Bueno, Lucía, seguí atenta, por supuesto, a los mensajes que nos llegan. Mientras tanto, les cuento que en minutos nada más, no solo vamos a estar hablando con Sergio Supo sobre la mañana política, sino que también vamos a estar hablando con uno de los representantes de el ejército argentino que estuvo en la misión en Venezuela porque se cumplió un mes, del doble terremoto que sacudió al país y que ha dejado miles de muertos, pero además decenas de miles, 29.000 personas desaparecidas. Es realmente dramático lo que pasa en Venezuela de cara a la reconstrucción y de eso nos vamos a seguir ocupando. Escuchamos un poco más de música, hacemos otra pausita y seguimos con esto que es Buen Día Argentina en compañía de ustedes, por supuesto.
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0: qué temazo de Bruno Mars en colaboración con la gran, gran Lady Gaga, Die With A Smile. Ha sido uno de los temas, creo, del año pasado. No me acuerdo si es un tema de 2025 o 2024, pero es espectacular. Bueno, señores, seguimos aquí en Buen Día Argentina. La consigna del día es: inventás excusas para zafar de algunas salidas y cuáles son las más recurrentes o las más insólitas. Enseguida vamos a repasar más mensajes, pero atención, señores, porque está con nosotros, ha llegado al estudio, se ha personado.
1: Hablando de cuerpo y salir, alma. Hablando de salir.
0: ¿Por qué hablando de salir?
1: No sé, pará. Pregúntele.
2: Llegó temprano, aparte.
0: Para, dejen de... Ya está, ya se va a ir, lo voy a perder si lo estamos chicaneando. Le doy la bienvenida ahora sí a Maxi Molina, ¿cómo le va?
3: Caro, ¿cómo anda? ¿Cómo le va? Lo saludo hasta que usted no me salude. Me pueden decir cualquier cosa, pero no voy a aparecer al aire.
0: No, usted no va a ceder ante la provocación.
3: No, para nada, no reacciono.
0: Perfecto, Maxi Molina, ¿por qué es que Lucía González? ¿Por qué Lucía González? Parezco esos programas de chimientos, sí. Tipo, mira, yo no quiero meter cizaña, pero tenemos enganchada por teléfono. Sí. A Lucía González. Y lo que ella nos dice es que usted tiene algo para decirnos sobre las salidas.
1: No canceló nunca, Maxi.
3: Yo le respondería, pregúntele a Lucía González si fuese. No, pero no sé por qué no. ¿Alguna vez hemos cancelado? No, no creo.
1: No, hemos estado siempre dispuestos. Debe haber cancelado nunca. Es como Pachu Rosales, va toda. Se anota toda.
0: Otra pelotita de trapo.
3: Hay que ir, hay que estar. La vida es muy corta, se pasa muy rápido. Tengo el sí fácil. Debo reconocerlo.
0: ¿Viste esa gente que
2: te mete? Hay que volver también.
3: Bueno, ahí tengo el no. Ahí, ese es el problema. No me cuesta salir, me cuesta regresar.
0: Claro, tiene un regreso difícil. Usted tiene que meter excusas sobre la demora en el regreso.
3: O pongo las excusas cuando llego. ¿Qué pasó?
0: Había karaoke.
3: Claro. Hacía tanto karaoke que no nos veíamos.
0: Nos pidieron a todos dar un discurso por el cumple de Pacho.
3: Claro.
0: Por orden alfabético.
3: Exacto.
0: Claro, una falla mecánica. Ah, bueno, una falla mecánica es buena, ¿eh? Falla mecánica es buena. Lo que pasa es que ahí ya entra usted en un terreno un poco más opaco, o si se quiere, complejo, que es en el regreso, en la vuelta y en casa, meter una mentirijilla. Es complicado, ¿viste?
3: Blanca.
0: Siempre, sí, eso, claro, lo que pasa es que a veces las mentirijillas, cuando nos atrapan, después teniendo opacidad, todo, entonces, ¿y qué estuviste haciendo? ¿Y quién estaba ahí? Y claro. ¿No? Porque si uno tiene algún gen un poquito toxi, se puede perseguir un poco. Claro. Es complicado. ¿Pero nunca metió cosas así insólitas?
3: No, siempre dispuesto.
0: Siempre dispuesto.
3: Sí, hay que decirle. Sí.
0: Un Boy Scout.
3: Siempre listo, claro. Exactamente.
0: Bueno, un Boy Scout de la contada. ¿Qué le pasa a Ferrario Nuevo? ¿Está inquieto? Escucho ruidos.
3: Se arrimó el micro como para exportar algo.
2: No. Yo voy escucho y anoto nada más.
1: Se le ríe Fernando Barrio Nuevo a Maxi.
3: Pero eso fue hace mucho tiempo.
1: Claro.
0: ¿Cómo? ¿Qué fue hace mucho tiempo?
1: Porque te van a preguntar por qué se conocen hace tanto tiempo con Fernando Barrio Nuevo.
0: No. ¿De dónde se conocen?
2: Tenemos nuestra historia.
3: Claro.
1: Okay. Pero compartan una consigna totalmente diferente, Caro.
3: Paralela.
0: ¿Qué pasó?
2: El señor Maxi Molina, bueno, es famoso ya desde hace muchos años, ¿no? Es uno de los periodistas deportivos más reconocidos de Córdoba.
3: Qué bárbaro, Fer.
2: Y el señor Maximiliano Molina hace unos 12 años aproximadamente.
3: Sí, más o menos.
2: 12 años, 13 años. El señor vivía en un hotel donde yo era el conserje.
0: No.
2: Claro.
0: Pero espere, usted no fue... Perdón, con muchísimo respeto estoy preguntando esto. ¿Usted no fue conserje en un hotel de paso temporario, digámoslo así?
3: Claro, no, pero no era.
2: No. Esto fue...
0: Pero no era ese.
2: No, era otro.
0: Porque
2: no,
0: viviera ahí.
2: No.
0: Uno.
2: No, voy a defender a mi amigo,
3: claro.
2: Similar Molina.
3: No era para acá.
0: Claro, está colorado.
2: Era un hotel, antes de trabajar en ese que usted dice, yo trabajé en otro, acá un hotel céntrico.
0: Está muy bien. Un hotel céntrico de Córdoba y vivía Maxi Molina
2: ahí. El señor Maximiliano Molina vivía allí junto con su hermano.
3: Exacto.
2: Entonces, bueno.
0: Pero, perdón, ¿puedo preguntar por qué? ¿Qué pasó? O sea,
3: lo,
0: ¿por qué?
3: Lo que pasa es que soy de un pueblo 50 kilómetros al sur, por ruta 36, ah, bien, por autopista ahora, que se llama Despeñaderos. Y bueno, sí, pues, trabajábamos todos los días y bastante nos quedábamos ahí.
0: Le servía, claro.
3: Claro, ahí, no hacer el viaje. Ahí estábamos.
0: Bueno, muy bien, muy bien.
3: Pero en el todo... hotel familiar, lindo.
0: Lindo, muy bien.
3: Acogedor.
0: Muy bien.
3: Claro.
0: Muy bien, muy bien. Sí, sí, Fernando Barrio Nuevo te compromete, ¿viste? Arranca
1: después,
0: algo.
1: Después, en el asado que haga Fernando Barrio Nuevo te contamos la historia completa, Caro.
2: En realidad el que me comprometí era Molina, y pero eso después lo cuento en el asado.
3: Mariano, mi hermano.
0: Ah, ok. Bueno, muy bien. Así que vamos quemando, demoliendo hoteles, se llama esta sección, y estamos quemando gente. Bueno, muy bien. Maxi Molina. Ahí está. Demoliendo hoteles.

0: Bueno, muy bien, señores, nada, me colgué escuchando la canción porque me encanta esa canción, así que gracias Pachu Rosales por eso. Bueno, volvemos, por supuesto, a repetir la consigna del día, que es: inventás excusas para zafar de los planes de fin de semana o de cualquier plan, y cuáles son las más recurrentes o las más insólitas. Pero, Maximiliano Molina, ahora que le hemos dado la bienvenida, quiero decirle que no me saco el bajón postmundial, pero al mismo tiempo no me saco la efervescencia pro-escaloneta.
1: Totalmente, bueno, y por lo menos, ¿no? Esto es personal, es particular, elimino todas esas teorías de conspiración, ¿no?
0: Ay, Dios mío.
1: No, por favor.
0: Chicos, ahora nos venimos a enterar que supuestamente la Argentina es el país más racista del mundo por gente que no estuvo en la Argentina ni 45 minutos. Por favor, chicos, por favor.
1: Pero bueno, estamos ahí todavía elaborando o haciendo el duelo y ya... A ver, expectantes, ¿no? Uno los otros días lo escuchaba a Paredes después de lo que fue el triunfo de Boca frente a O'Higgins de Chile por los playoffs de Sudamericana y decía, che, otro más que dice que puede llegar a irse, Dibu hizo lo propio, bueno, también ya se fue. Ojalá, ¿no? Bueno, Di María cuando estuvo aquí en Córdoba en lo que fue victoria de Belgrano 3-2 sobre 2-1 sobre Central, dijo, ojalá no se vaya Messi ni Scaloni. Bueno, yo creo que coincidimos todos en eso, ¿no? Vamos en clara consonancia con lo que dijo Fideo. Pero me parece, pero,
2: a ver, el ejemplo, tiene que ver. El ejemplo lo tenemos en España. ¿Cuánto tardó España de esa generación de oro que ganó la Eurocopa 2010. 2008, el Mundial 2010 y la Euro 2012? Sí. ¿Cuánto tardó en volver a generar otro grupo?
1: Absolutamente.
2: ¿10 años?
1: 10, 12 años.
2: Bueno, no es fácil reconstruir 15. De nuevo un...
1: No es simple y a mí me parece que la salida de Scaloni uno la buscaría por ese lado, ¿no? Porque lo demostró en el Mundial. Digo, no sé si Scaloni piensa que el recambio está ya, es ahora. Porque si uno veía los cambios en partido, siempre era más o menos lo mismo con el grupo o con aquellos que pertenecían al proceso anterior. Y no tanto los que pertenecen a este nuevo proceso, ¿no? Barco, Paz, bueno, Simeone jugó contra Inglaterra. Me parece que va por ahí, ¿no? Que cuando Scaloni dice... el armado de lo que viene, y hay una cuestión sentimental con la cual el técnico está muy consustanciado con este grupo, ¿no?
2: Y de energía, me parece.
1: También.
2: Se desgastó mucho. Emocionalmente, ¿no?
1: Es que ha sido muy bueno lo de Scaloni, en selección no hemos bajado nunca del podio, pero estamos ahí, ¿no? Entre lamentándonos de lo que pasó, digo, por la final, no por el proceso, no por el camino que se disfrutó de haber llegado hasta la final. Y tratando de que no se termine, ¿no? Me parece que por ahí va la historia post-mundial.
0: Uh-huh. Bueno, también en medio de todo esto hay que entender las situaciones personales de cada jugador. Sí. En el caso de Messi, la necesidad de estar cerca de su familia, preservando su intimidad. Todo eso se entiende, pero lo que a mí me llamó mucho la atención, primero es el elogio del proceso que hizo la gente. La propia gente asimiló, en un país bastante exitista como es la Argentina, que había que celebrar un proceso más allá de la foto del resultado de la final. Y eso quedó probado porque automáticamente después de la final, por lo menos acá en la ciudad de Buenos Aires, pero creo que se replicó en todo el país, había festejos en los cruces más icónicos de calle. Bueno, ni que hablar el obelisco, pero Cabildo y Juramento, sobre la avenida también Coronel Díaz. Todo eso te habla, el recibimiento de Nico González en Escobar, multitudinario, pasando en Cochebón. Bueno, nada, increíble. Y creo que tuvo como un correlato en esa lectura que hizo la sociedad, que fue que había que celebrar, que había algo mucho más grande que el título, y es celebrar el camino recorrido. El camino importa, ¿no?
1: Exacto. Está bueno eso porque ese domingo de la final nos tocó trabajar y estábamos aquí, bueno, y Mauri, que también estuvo en la cobertura, decía, la gente se asoma y le dice gracias a la selección. Y me parece que eso es fundamental, ¿no? Que se disfrutó del camino, del proceso, incluso cuando el resultado final no fue el que todos queríamos, el esperado. Pero se reconoció eso, la entrega, el corazón, y que la gente haya salido, que el pueblo argentino haya salido a decirle gracias a la selección, también me da la sensación que tiene que ver con que esta selección ha unido mucho al pueblo argentino, ¿no? Entonces, bueno, por momentos ha hecho perder la noción de algunas circunstancias adversas, de momentos complicados, complejos, y me parece que esa unión y esa distracción que la selección nos aportó desde lo deportivo, esa alegría que nos brindó, me parece que también el pueblo se lo agradeció, incluso no habiendo podido ganar la final.
2: Y aparte siempre, uno en un país tan exitista como decían, claro, ustedes, siempre hay que buscar un culpable.
1: Sí,
2: y acá no hubo un culpable. No. Se perdió ante una selección que jugó muy bien al fútbol, jugó mejor, pero en ese afán quizá de buscar un culpable, que siempre tiene que haber un culpable, como no lo hay, ni el cuerpo técnico, ni los jugadores, ni el árbitro,
1: nada.
2: Empiezan todas estas teorías que coincido con Maxi, pero me parece que también apunta a eso, ¿no? Que la gente no señala a nadie porque no hay nadie.
1: No hay nadie.
2: O sea, se hizo todo, se dio lo máximo, incluso hasta por demás de las posibilidades, con un plantel en edad avanzado.
1: El cansancio,
2: cansancio,
1: se sintió
2: la temporada acumulada de muchos de ellos, lesiones antes y durante el Mundial. Así que yo creo que es por eso, ¿no? El agradecimiento de que se dio todo y quedó reflejado. Y estuvo muy cerca Argentina de por ahí forzar una definición por penal. Pero eso pasó, no hay culpables y creo que todo apunta a eso.
0: Bueno, la verdad que sufrimos igual el partido, vamos a decir la verdad. Fue sufrido, fue sufrido.
1: La pasamos
0: que
1: mal. Es un juego y España lo jugó mucho mejor que nosotros. Y bueno, ya está. Aparte, claro, si uno repasa, recién hablábamos del camino recorrido, Argentina como que llegó trastabillando, ¿no? A la final, si bien nos quedamos con lo emotivo de lo que fue Cabo Verde, Egipto, Suiza, bueno, la victoria con Inglaterra, donde nos dio la sensación que esa fue la final, que el equipo le echa el resto a ese partido, después clasificamos con lo justo, con Dibu, como decía Fer recién, con Dibu y la lesión en el dedo, con Cuti que llega con lo justo, lo propio para Julián, Messi con sus 39 años, que quieran o no, la biología y el documento a todos nos pesa y nos pasa factura, más allá de que sea Messi. Me parece que en varios futbolistas también se notó eso, ¿no? Entonces, bueno, no era descabellado que España, que venía de eliminar a Francia, que era el candidato de todos, digo, por lo futbolístico, haya terminado siendo el justo y merecido campeón.
0: Uh-huh. Bueno, muy bien. Igual es loco, ¿no? Porque en España uno vio, obviamente, la explosión de los festejos el lunes, y acá en la Argentina ayer viernes paseaban en autobús a Nico González, ¿no? Si hubieras tenido una pérdida temporal de, no sé, de ubicación en tiempo y espacio. Y llegás a la vida después de todo, casi que inferís, bueno, Argentina ganó.
1: Absolutamente.
0: Es muy loco lo que pasó, pero muy interesante también como enseñanza para los más chicos. Se puede perder y aún así tener motivos para celebrar lo logrado, ¿no? Que por ahí no es un primer lugar, en este caso no lo fue, pero es quizás haber sido coherentes y consistentes con una serie de valores que sí, obviamente nos llevaron a la gloria, porque el segundo lugar es también glorioso, y además lo hicieron con mucha integridad. Así que vaya nuestra felicitación para la escaloneta nuevamente. Señores, ya hemos pasado las 7 de la mañana. Vamos a hablar enseguida de Franco Colapinto, pero hay más mensajes llegando. A ver, Lu González, contanos.
3: Sí, muchos más mensajes con la consigna. Carola dice, a mí me pasa con mi hijo sobre las excusas. Tiene cumpleañitos de 2 horas y media... donde yo no me río porque la entiendo tanto. Dice, yo no hago otra cosa que estar en el rincón mientras él juega con sus amiguitos. Tengo que admitir que he puesto más de una excusa. La más recurrente es que mi hijo tiene actividades que no puede cancelar. A veces es cierto, pero muchas otras veces no. Ahí tenemos otra persona que acepta, que admite que por ahí miente con las excusas. Ángel dice, hola desde Santa Fe, buenos días para todo el equipo. Yo directamente digo que no puedo ir a las juntadas, aunque me encantan, y después siempre me arrepiento. Muy bueno el programa, saludos. Estela Maris dice, buen día, Caro y equipo, me anoto para el asado. Dice,
0: bueno, ojo.
3: Sí, dice, es raro que yo no vaya a las reuniones, siempre voy, dice Estela, desde Buenos Aires, de Pablo Podestá, escuchando. Yami dice, buen día, soy Hugo, yo no voy directamente, los dejo tirados a todos mis amigos. Casualmente anoche jugábamos al fútbol, mirá, ahí está, no sé si alguien, para Yamil, no fui, ni siquiera avisé, los dejé todos ahí colgados, míralo, qué mal, che. Ese ya es un extremo. Hola, buen día, muy lindo el programa. Yo cancelé tantas veces, Carito, que ya no me invitan más, dice Sandra. Esa es otra. Héctor dice, hola, buen día, Argentina. Soy Héctor Edgardo, me encanta el programa. ¿Qué pasa, Lucía, que siempre tenés que tener la razón? Y bueno, bienvenido al mundo de Cadena 13. ¿Alguna vez escuchaste? Siempre pasa. Acá hay otro mensaje, dice, aclararon tanto con el tema de Maxi Molina que terminaron oscureciendo. Por Dios, déjenlo en paz. Lo van a echar de la casa, dice Fabián.
0: No, te la amamos a Maxi Molina. Maxi Molina es lo más.
1: No va a ser la primera vez.
0: Maxi Molina es lo más, es el verdadero tipazo, Maxi Molina. Es el tipazo definitivo. Es el tipazo definitivo. Te banco, Maxi Molina.
1: Muchísimas
0: gracias. No, ahí el que prendió fuego, que vengan los bomberos que me estoy quemando, es Fernando Barrio Nuevo.
1: Pero
0: no,
1: fue citado por la productora.
2: A mí me preguntaron por qué no lo conocía de antes, yo tengo que contestar.
0: Claro. Usted tiene que contestar, llamado a la verdad.
3: Estos son los momentos de las excusas, Fernando. No.
0: Está llamado a la verdad. Está llamado a la verdad, lo amo.
2: Nunca hay que quedarse callado frente al micrófono.
0: Jamás. No hay bache, no hay bache. ¿Qué temazo? ¿Qué temazo? Bueno, además uno nuevo. Escúchame una cosa. Mauri Conti, que por supuesto con mucha cautela ha permanecido discreto, agazapado en otro rincón de la ciudad de la furia. Mauri Conti enseguida va a estar contándonos sobre su recorrida por el jardín japonés y los planes para las vacaciones de invierno, pero antes quiero hablar de otra cosa, Mauri Conti. ¿Qué es el changómetro?
4: Ay, ay, ay, el changómetro. ¿Nunca le pasó, Carolina, o los que nos están escuchando a esta hora de la mañana, en este sábado 25 de julio del 2026, decir, el sueldo no me alcanza? ¿Escuchó alguna vez ese término? No me alcanza el sueldo. Nosotros nos pusimos a averiguar si es real el no me alcanza el sueldo, si lo comparamos con los servicios públicos, o por ejemplo como la luz, el combustible, el gas, las expensas, o simplemente la inflación. ¿Exageramos cuando decimos no me alcanza el sueldo, o son los números crudos de la realidad? Conversamos con una economista de Fada, Nicole Pisani Claro, quien nos decía que han instalado la palabra changómetro, si es verdad que el sueldo va adelante, igual o detrás de la inflación y de lo que aumentan los servicios. La economista Nicole Pisani Claro a Cadena 3 le decía:
5: muchas veces ponemos el foco en si nuestro sueldo le gana a la inflación o no, pero dejamos de lado una pregunta muy importante. ¿Cuánto sueldo nos queda después de pagar nuestros servicios, aquellos que no podemos evitar, como luz, gas, agua, los gastos en transporte? Esa plata que nos queda es lo que conocemos como el ingreso disponible. Si miramos los últimos 5 años, los servicios aumentaron en torno a 1.200%. Los sueldos registrados en promedio un 800%, y la inflación general fue cercana a 920%. El resultado, hoy los servicios se llevan una porción mayor del sueldo, dejándonos menos plata en el bolsillo para otros gastos como alimento, entretenimiento, consumo o ahorro. Si lo presentamos como una analogía de una maratón, el sueldo viene corriendo, pero la inflación lo supera y los servicios son los más veloces de la carrera, dando como resultado algo que repercute en el día a día. Nuestra plata rinde un 12% menos una vez pagada la luz, el gas, el agua y el transporte, si miramos desde diciembre de 2022 a la actualidad.
4: Son datos, son los números muy pero muy fríos. 800% aumentó el sueldo en los últimos años, 920% la inflación, 1.200% los servicios. O sea, claro, según la economista Nicole Pisani Claro, nos aclara que si seguimos este changómetro, cuando decimos no nos alcanza el sueldo, es realidad.
0: Claro, bueno, tiene que ver con estas dos velocidades a las que hacía referencia la entrevistada, ¿no? Ni que hablar de que muchas veces no están contemplados en las evaluaciones o las estadísticas a la hora de dar cuenta de gastos promedio para una familia de tipo, no están contempladas cosas que son importantes. La ciudad de Buenos Aires, ni que hablar de la incidencia de alquiler, expensas que obviamente siempre se toma un promedio, pero que se pueden disparar por gastos extraordinarios muy fácilmente, Mauri.
4: Sí, depende de dónde estés y de por dónde camines y en qué lugar del país te encuentres. Pero mira, alguna situación muy simple. ¿Te acordás que desde hace mucho tiempo se venía hablando que se iba a sincerar los números del INDEC, o cómo se hacían las encuestas para las canastas, para no ser pobre, para ser clase media, para a qué número de dinero llegas a la indigencia? Todavía no se ha sincerado. Por ejemplo, cuando se contemplan los datos que se toma oficialmente el INDEC, no se contempla el aumento del celular, o la tarifa de celular, o cada uno que va a ver la luz, el gas, o alguno de los servicios, el agua, sigue aumentando mucho más que el sueldo, ni te digo en Capital Federal. Por ejemplo, las cocheras, los estacionamientos y las expensas.
0: Muy bien, Mauri, muy completo este informe. Me encantó, gracias.
4: Un gusto.
0: Bueno, y ahora sí establecemos contacto con nuestro querido Sergio Supo para hablar un poco de lo que nos deja la semana política. Recién Mauri Conti repasaba algunos de los temas que estuvieron en la agenda, la modificación en el régimen simplificado de ganancias, en la inocencia fiscal, lo que se conoce como inocencia fiscal. También algunas reuniones y detalles que se van ultimando sobre el proyecto de propiedad privada que genera mucho, pero mucho ruido. También, hablando de ruido, generó, entiendo, cierto descontento en el gobierno las declaraciones sobre el dólar del vocero presidencial Ravier. Bueno, hay mucho para conversar con Sergio Supo, pero él nos va a describir lo que deja la semana política ya mismo porque está en línea. ¿Cómo estás, Sergio?
6: Hola, ¿qué decís, Caro? ¿Cómo te va? Muy buen día. Sí, en la semana postmundial, digamos que emergen algunos datos políticos que, si bien ya estaban sobre la mesa, la atención estaba puesta en otra parte, ya sabemos dónde. Entonces, claramente lo que aparece es que el gobierno tiene un nuevo jefe de gabinete y que el nuevo jefe de gabinete está orientado a lograr los acuerdos que Manuel Adorni no lograba por distintas razones, por distintos motivos. El motivo principal, desde marzo en adelante, fue que se enredó hasta terminar yéndose muy mal del gobierno en los gastos que tenía, que no podía demostrar. Pero también hay que decir que se enredó en la ineptitud de no poder gestionar semejante cargo. La llegada de Diego Santilli marca un contraste en ese sentido, porque lo que hace Santilli tampoco es una gran genialidad política, es restablecer las negociaciones con los aliados del gobierno. Es política. Lo que hace Santilli es hablar con los gobernadores, básicamente, de los gobernadores aliados, que uno podría decir que son entre 13 y 14, 12 y 14, según la circunstancia y según el tema de que se trate, para formar la mayoría parlamentaria que el gobierno ha logrado reunir en otras oportunidades, por ejemplo la reforma laboral y el aumento de edad a la imputabilidad de las personas, o sea, la imputabilidad penal a los menores, durante el final del último verano. Y esto fue posible porque el gobierno negoció con gobernadores, hizo algún intercambio de favores, y a partir de ahí salieron las leyes. Básicamente se trata de eso. Es lo que ha hecho Diego Santilli desde que asumió el cargo de jefe de gabinete en lugar de Manuel Adorni. Todavía no nos explicamos, quizás no nos expliquemos nunca, ya importa poco explicárnoslo, porque Milei demoró tanto tiempo en sostener a semejante persona en un lugar para la que no estaba capacitada y para la que además dejó una serie de dudas desde el punto de vista de las denuncias de enriquecimiento ilícito ciertamente graves. La semana, como bien lo sintetizaste recién y lo había mencionado antes Mauricio, deja un patinazo del nuevo jefe, del nuevo vocero presidencial, perdón, Ravier, que hablando, yo la verdad no me explico las declaraciones del vocero a otros voceros del gobierno, porque lo que hizo fue ir a hablar a uno de los streaming más oficialistas que tiene hoy el sistema de medios en la Argentina, en la que instaló como una posibilidad que el dólar de aquí a fin de año llegue a 1.800 pesos. Eso significa una devaluación del 20%. Y el gobierno no quiere ni oír ni hablar de eso, en función de que ya se sabe que las devaluaciones del dólar generan inevitablemente un corrimiento de la inflación, no estrictamente del 20%, pero entonces anunciar por la vía de la sugerencia, del supuesto, por parte de un gobierno, del vocero del gobierno, semejante cosa, es un error significativo que el propio gobierno ayer trató de corregir. Esto es, corrigió al vocero, desautorizando al vocero. Lo cual, de alguna forma, también viene a a confirmar versiones que nosotros hemos comentado aquí en Cadena 3, claro, respecto de que Karina Milei, a los dos o tres días de que asumió Javier como vocero, ya le había puesto un signo de desconfianza. Me pregunto si Javier, después de estas declaraciones, va a seguir siendo mucho tiempo vocero presidencial. Pero bueno, dejemos esa pregunta de lado. Lo importante es que el gobierno está cerca de votar estas leyes, no sin dificultad, pero es muy probable que tenga consenso suficiente, y también están construyendo consenso suficiente para no anular, por la vía de una gran reforma electoral, las elecciones PASO, por así suspender las elecciones PASO primarias del año que viene, que es lo que ya ocurrió el año pasado en las elecciones. Una selección de medio término. Sí, Caro, perdón.
0: No. Me parece muy bueno el repaso que haces, porque además son todos los frentes, todos. Pero pensaba, y leía creo un tuit de Daniel Vilota, creo que lo estoy siguiendo bien, en que a veces es curiosa la asignación de roles dentro del gobierno, porque vos fíjate, Lanari, que es periodista, Banco Nación, claro, sí. Javier como economista, como vocero, ¿no? Entonces, es llamativo.
6: Sí, leí el tuit de Daniel y me pareció muy, muy ingenioso, y es paradójico realmente. Digamos, no me parece raro que hayan puesto a alguien que sabe de economía como vocero. Está bien, porque la mayoría de las cosas que tienen que comunicar el gobierno son económicas. Pero claro, el vocero debiera estar muy en línea con el presidente, fundamentalmente, y también con el equipo económico que el presidente tiene con Luis Caputo a la cabeza. Este patinazo es como importante, porque un vocero tiene necesariamente que reflejar no sus opiniones o sus posiciones, sino claramente, las posiciones del presidente, la información que el presidente quiere comunicar a través de su vocero. Hay otro elemento que me parece está cerrando la semana. El presidente está en Brasil haciendo campaña electoral en Brasil, algo que, dicho así, parece, en otra época hubiese parecido escandaloso. Se ha vuelto común que los presidentes de un país se inclinen a favor o en contra de un candidato en un país. La relación con Brasil no existe, es solamente institucional, formal. Los presidentes nunca se han hablado, se han sacado creo que una o dos fotos en alguna reunión del Mercosur, y no mucho más que eso. Estoy hablando de Milei y de Lula. Milei está haciendo campaña por Bolsonaro, el hijo de Bolsonaro, Flavio, en Brasil, para las elecciones del 4 de octubre. Y esto es el comienzo de una gira por cuatro países. Va a ir a Colombia, va a ir a Perú, en los dos casos a las asunciones de dos presidentes de derecha, afines a él, sobre todo, especialmente, más el de Colombia que la de Perú. Y también va a pasar a saludar al presidente de Ecuador, que tiene una afinidad en América Latina con él. Milei está queriendo tener una especie de liderazgo, una representación de Trump en América Latina, y ese contexto a la gira. Estoy exagerando con lo que acabo de decir, porque naturalmente Trump no creo que le vaya a delegar directamente a Milei esa representación, y mucho menos, vos lo sabes mejor que yo, mucho menos respecto de un país como Brasil, que se explica por sí mismo sin necesidad que alguien lo llegue a representar políticamente en el mundo.
0: Absolutamente, sí. En el caso de la Espriella, que es el candidato, el presidente electo de Colombia, que asume el 7 de agosto, el nivel de influencia del modelo Milei, del modelo también de campaña, del modelo de comunicación, la influencia de Milei sobre la conformación de la figura de la Espriella es enorme. De hecho, se hace llamar el tigre.
6: Es una especie de mezcla de Milei con el presidente de Bukele. El Salvador, Bukele, claro. Nayib Bukele, ¿no? una mezcla, y de ahí surge de la Sprelia, que es un candidato que sorpresivamente irrumpió y le ganó tanto a la izquierda como al candidato de derecha que estaba peleando por llegar al balotaje con el candidato que había puesto el presidente de Colombia.
0: Claro.
6: Efectivamente. En el caso de Perú, ganó Keiko Fujimori, quedó tercero, un candidato que era el preferido de Trump y de Milei en Perú. Pero digamos que es una buena noticia que haya ganado Keiko Fujimori para Milei, y en ese sentido va a estar en la Asunción ahora, el próximo jueves, el 28 de julio va a estar ahí, el martes, el 28 de julio va a estar el Día de la Independencia de Perú, va a estar ahí, en la Asunción.
0: Bueno, muy, muy interesante todo este resumen político que nos haces. Te quiero pedir una línea específica sobre propiedad privada, el proyecto. Está generando mucha especulación, creo, mucho basado quizás en prejuicios sobre lo que sería el proyecto versus la realidad de lo que sería, pero sí se está dando un debate que creo que es válido que se abra. Pero contanos un poco cuáles son los puntos más sensibles.
6: Sí, básicamente lo que permite es la compra de tierra en grandes extensiones a extranjeros, especialmente en zonas limítrofes, algo que estaba vedado por la actual legislación argentina, que ha ido y ha vuelto en esa materia. Hay una discusión ahí sobre si esa ley frena o no frena. Si la actual legislación que el presidente quiere cambiar frena o no frena inversiones, a mí me sugiere la idea de que es otra ley que se está modificando en función de los proyectos de megaminería en la cordillera de los Andes, donde ya se modificó la ley de glaciares para resolver a favor de las provincias si hay o no riesgo ambiental en las zonas periglaciares, es decir, próximas a glaciares en la cordillera, por proyectos de megaminería. Esa modificación estuvo en línea con los reclamos que hacían las grandes inversoras mineras que están invirtiendo en Catamarca, en San Juan y en otras provincias, todas ubicadas en la cordillera de los Andes, en el límite con Chile. De manera que esto tiene que ver con eso. Después, el debate me parece por ahora muy desinformado respecto del tema y muy cargado de connotaciones ideológicas, en las que aparecen un montón de prejuicios, etcétera, que no se corresponden con la historia, por ejemplo, del sur de la Argentina, donde desde hace infinidad de años, es decir, desde que se colonizaron las tierras que ocupaban los pueblos originarios, estamos hablando de después de 1880, estoy hablando de la provincia de Santa Cruz, por ejemplo, y de la provincia de Chubut, hay grandes extensiones que en su momento compraron familias inglesas y que siguen trabajando esas familias hoy en Argentina, como trabajan familias españolas o italianas en Santa Fe, Córdoba o la provincia de Buenos Aires, de origen italiano me refiero, de origen español, lo mismo que de origen inglés, en ese caso. Y no ha pasado gran cosa, o sea, no es que ha habido ningún proyecto de colonización extranjera porque eso ocurra. Pero la discusión está, y hay una dificultad en el Congreso para poder votar esta ley. De hecho, lo intentaron, tuvieron que suspenderla y los votos todavía no están. Yo creo que si todo sigue como va, de acuerdo a la serie de negociaciones que el gobierno a través de Santilli está teniendo con distintas provincias, van a poder votar la suspensión de las pasos, la ley de tierras, de la venta de tierras a extranjeros, la habilitación o la reforma, y la ley de propiedad privada, y también otro proyecto muy importante que no lo mencionamos pero que es muy importante, que el gobierno todavía no envió la ley, el proyecto de ley, que es la reforma de la Carta Orgánica del Banco Central. Uh-huh. Que es la idea de, en lugar de dinamitarlo como había propuesto Milei cuando era candidato presidencial, la idea es que el Banco Central recupere la autonomía y la independencia que fugazmente tuvo durante algunos años de menemismo, pero que nunca se cumplió efectivamente. Que es algo así como adoptar modelos que han sido en ese sentido exitosos, como el de Perú, donde el presidente del Banco Central sigue en el cargo y ha mantenido una política antiinflacionaria exitosa y una economía que ha ido evolucionando razonablemente bien, mientras caían 10 presidentes en 6 años, o 6 presidentes en 10 años, no me acuerdo con él, creo son 10 presidentes en 6 años. Pero bueno, lo concreto es que la idea sería avanzar sobre eso. El presidente ya lo anunció, ya se reunió, etcétera, y creo que es el próximo proyecto que el gobierno va a mandar al Congreso. Como parte de esta secuencia, negocian los gobernadores con Santilli y los votos aparecen en el Congreso de la Nación.
0: Bueno, Sergio supo completísimo en su informe, 7 presidentes en 10 años.
6: Ahí está, ¿viste?
0: Claro, ahí va. No, perdón, 8, si contabilizás 8. hasta abril. Sí, es verdad. ¿Viste?
6: Hasta
0: le vamos
6: Castillo.
0: Perdiendo.
6: Exactamente. Hasta Castillo está preso. Sí.
0: Y después, Dina Boluarte, si contabilizás Boluarte todos...
6: La reforma del Banco Central en la Argentina no tiene nada que ver con la inestabilidad política de Perú.
0: Totalmente.
6: Que vos bien sabés, tiene que ver
0: con la dinámica del Congreso también.
6: Del Congreso y el sistema institucional que a Perú le permite que una mayoría circunstancial en el Congreso tire abajo al presidente y lo remueva y genera todo el tremendo lío político, que sin embargo no es económico, llamativamente. Cosa claro. que es difícil de explicar y es muy llamativo para nosotros.
0: Sergio, muchísimas gracias por atendernos. Abrazo enorme.
6: Te mando un beso grande y lo sigo escuchando.
0: Muy bien, seguimos.
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0: Bien, escuchábamos Fortunate Son de Creedence Clearwater Revival. Son las 7:30 en toda la República Argentina. Seguimos aquí en Buen Día Argentina, el programa más federal de toda la radiofonía de nuestro país. Bueno, nos vamos a meter de lleno con la agenda internacional. Ustedes saben que ayer se cumplió un mes del doble terremoto que sacudió el centro de Venezuela y que les diría dejó al descubierto muchas cosas. Y sobre eso quiero hablar, pero además sobre la vivencia de quienes fueron a tender una mano. Se ha dicho mucho sobre los argentinos y el gen argentino a lo largo de estos últimos días y me gustaría hacer un gran elogio de lo argentino y de esa solidaridad que se despliega en el momento en que nuestros hermanos, en este caso venezolanos, más lo necesitan. Arrancamos así la vuelta al mundo.
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0: Bueno, como les decía, recién se cumplió un mes de los dos terremotos, fue un doblete sísmico, así se lo llama, de 7,2 y 7,5 en la escala Richter, que sacudieron el centro de Venezuela hace semanas atrás y que obviamente dejaron un saldo estremecedor. En términos de muertes, se habla ya de más de 5.300 muertos reportados por el gobierno, pero las plataformas de la sociedad civil dan cuenta de 29.000 personas desaparecidas, pero además muchísimos que quedaron suspendidos en aquel 24 de junio porque están esperando recuperar los restos de un ser querido, porque no saben cómo seguirán sus vidas, porque la fuente de trabajo ya no está, porque la casa ya no está, porque la comunidad ya no está, porque están duelando lo induelable. Y en medio de todo esto aparece una crisis humanitaria, la posibilidad de una crisis sanitaria en puerta, preocupaciones por lo que pueda suceder en materia de seguridad y un país sumido también en la incertidumbre política, ¿no? Hace algunos días se anunció que retomaban las conversaciones el chavismo y la oposición, o que iniciaban, mejor dicho, las conversaciones el chavismo y la oposición para la restitución de las instituciones democráticas en Venezuela y para un proceso de recuperación y de reconciliación tutelado por los Estados Unidos. Esto fue retuiteado, el comunicado de la Asamblea Nacional electa en 2015, el último organismo reconocido internacionalmente. Bueno, esto fue compartido también por el secretario de Estado Marco Rubio. Son muchos los carriles de conversación para hablar de Venezuela, pero en este caso vamos a poner el foco en la ayuda humanitaria, en quienes dieron una mano sin preguntarse demasiado en las horas críticas, quienes tuvieron que ver la devastación, y entre ellos estuvo Gustavo Rovidar como parte del equipo del ejército argentino que constituyó la delegación argentina de asistencia, de búsqueda y rescate en Venezuela. Gustavo, muchísimas gracias por el madrugón y por estar con nosotros hoy aquí.
2: Buen día, Carolina. La verdad es una alegría poder compartir esta mañana con vos y bueno, contar un poco cuál fue nuestra misión desde el Estado Mayor Conjunto de las Fuerzas Armadas para con el hermano país de Venezuela, ¿no?
0: ¿En qué consistió esa misión? Porque además el equipo contaba con una planta potabilizadora, algo que fue clave también para la población del lugar, pero llevaron adelante tareas de búsqueda y rescate en los primeros días, bueno, dentro de lo que se pudo, ¿no? Pasada esa ventana de tiempo, ¿no?
2: Sí, básicamente nosotros llegamos al tercer día del terremoto, durante horas de la madrugada, del 27 de junio. Y bueno, ahí nosotros a lo que nos dedicamos fue a buscar vida entre el polvo y los escombros, ¿no? Desde el primer momento que arribamos, dejamos los bolsones, nos equipamos y salimos a primero a hacer un reconocimiento aéreo, como se hizo el primer día, y ya ir a los sectores de responsabilidad que nos habían dado juntamente con un equipo de bomberos de una zona aledaña de ese lugar, y empezamos a trabajar. Básicamente el primer día encontramos a una abuela, que descubrimos la parte de la mampostería donde se encontraba ella en la parte superior de un edificio de 10 pisos que había caído, y no la podíamos sacar, y resulta ser que tenía el brazo trabado, y cuando descubren la mampostería el brazo que estaba trabado, descubrimos que estaba abrazando a la nieta, ¿no? Estas por referencias de esta situación era referida por los familiares que estaban abajo del edificio explicando toda esta situación, ¿no? Luego sacamos a ellos dos y estaban, había un padre y una madre también detrás de ellos. O sea que sacamos una familia completa ahí. Y así con cada uno de los lugares de responsabilidad que nos toca, ¿no?
0: Gustavo, obviamente que también hay algo a considerar, y recuerdo una foto de Fernando Brandon, que fue uno de los médicos que viajó, donde se lo ve, no diría vencido, pero sí sobrecogido con todo lo que vieron, y está como agachado, con la cabeza mirando hacia abajo, con el traje característico de los rescatistas. El nivel de destrucción que se vio en La Guaira, incluso he hablado con mucha gente avezada que ha cubierto desde la búsqueda y rescate, desde las tareas de búsqueda y rescate, hechos de estas características, desastres de estas características, y hablaban de algo de una dimensión nueva en cuanto al grado de devastación. ¿Es verdad? ¿Fue particularmente devastador este doble terremoto?
2: Sí, el terremoto tiene una dimensión inusitada en la devastación y el corte de todo tipo de suministros, ¿sí? Entonces, eso hace a que nuestra psiquis empiece a trabajar fuertemente en ese momento y en ese lugar, y cada persona lo tome en momentos determinados del día. Es como que se ponga a pensar, es como que ha recibido un golpe tan grande que queda un poco en shock, ¿no? Y esa situación la veíamos diariamente con los familiares que estaban esperando a nuestra psiquis empiece a trabajar fuertemente en ese momento y en ese lugar, y cada persona lo tome en momentos determinados del día. Es como que se ponga a pensar, es como que ha recibido un golpe tan grande que queda...

0: con nuestro equipo, que básicamente los primeros 8 días fueron muy, muy arduos, porque estábamos buscando vidas. De hecho, se encontraron vidas, y nuestro equipo también tuvimos esa suerte. Pero básicamente el golpe de realidad, de la triste realidad, hace que se hayan planteado estas situaciones, ¿no? Como que uno dice, wow, qué fuerte, ¿no? Qué fuerte para uno, pero particularmente para el resto de las familias que están viviendo y pasando este momento todavía, hoy aún, pasado ya un mes de esta catástrofe devastadora, ¿no?
1: Uh-huh. Mauri.
2: Gustavo.
0: Sí, ¿qué tal?
2: En medio del desastre estás? Y encontraron
0: nosotros
2: vida.
0: Nosotros tuvimos la zona cero. Nosotros tuvimos la zona cero. Bueno, Carolina, gracias a... nos venía a visitar los días que podía, ¿no? Pero
1: voy a decir algo que es importante marcarlo. Todos los días pasábamos, porque era uno de los puntos donde logísticamente podíamos hacer cosas básicas para el trabajo en cobertura, y siempre nos recibieron con una calidez enorme, entendiendo que necesitábamos también su ayuda para por ahí hacer nuestro trabajo y contar lo que teníamos que contar. Así que muchas gracias, y quiero hacerlo público, por favor, y extensivo, Carolina, a todo el equipo.
0: Y aparte era excelente, porque veíamos a un hermano argentino también, así que un equipo argentino que nos venía a visitar un ratito, pasaba y volvía a seguir trabajando, así que fue una alegría en ese sentido. Pero básicamente lo que nosotros íbamos, bueno, era a buscar vida y entre el polvo y los escombros, y llegamos el tercer día a la zona cero, que era una cancha de fútbol donde enfrente estaban todos los edificios caídos y del otro lado estaba el mar. De hecho, el segundo día nosotros recibimos una tormenta eléctrica muy fuerte, que nunca la habíamos vivido acá en el país. Y a la mañana siguiente, eran las 6 de la mañana, estábamos haciendo la reunión, el briefing, digamos, para empezar a trabajar, y recibimos un movimiento sísmico de 5.2, creo que fue. Fue muy, muy impresionante, porque no lo habíamos vivido la mayoría, y se movió todo, ¿no? Ahora, Gustavo, con el riesgo también.
2: Sí. Fueron al medio del desastre y encontraron vida.
0: Sí.
2: Curiosidad periodística me lleva a preguntarte, la inquietud es si para vos esta, como lo que fuiste a hacer, es una situación de paso, o está en tu compromiso volver para ver, por ejemplo, qué pasó con esa abuela que estaba aferrada, no con un brazo atrapado, sino que abrazaba a su nieta.
0: Sí, nosotros hemos quedado en contacto con todos, ¿no? Allá en Venezuela, pero básicamente lo que nosotros fuimos, como ustedes bien escucharon, era buscar vida. Y resulta ser que en una de esas situaciones vamos a un lugar de responsabilidad que nos habían asignado, y en el viaje hacia ese lugar íbamos con el perro Bart, y nos piden la asistencia del perro para ingresar a un lugar. Así que, bueno, sí, no hay problema, ingresa el perro con el guía, y resulta ser que redirecciona la búsqueda, marca el lugar donde había que seguir buscando, y resulta ser que a las pocas horas sacan unos escombros y aparecen estos dos chicos, ¿no? Y gracias a Dios con vida. Así que fue una alegría para nosotros, fue un día de mucha alegría, de mucho júbilo, y nos dio mucha fuerza para seguir adelante, porque básicamente trabajábamos, las primeras dos noches no dormimos prácticamente, y dormíamos muy pocas horas, 2 o 3 horas, pero nos dio un impulso muy grande para seguir trabajando esos días, ¿no? Uh-huh. Así que...
1: Sí, definitivamente es muy conmovedor ver tanto la...

0: Mística del equipo argentino, como de todos los equipos del mundo que fueron a Venezuela, pero Venezuela necesita toda la ayuda y más que pueda recibir, porque el proceso de reconstrucción va a ser arduo. Fer Barrio Nuevo tiene una pregunta también. Fer, adelante.
1: Gustavo, buenos días. Bueno, yo quería preguntarte cómo trabajás vos, ¿no? ¿Cómo te puedo decir? Que no afecte tu vida, todo lo que vivís allá. Entiendo que sos rescatista y estás... no sé si acostumbrado, me cuesta decir esta palabra, pero ¿cómo haces vos para que no te afecte en tu vida diaria, en tus vínculos familiares y personales, después de ver semejante tragedia humanitaria?
2: No, mira, básicamente yo tuve la suerte de hacer los cursos en España, cursos de gestión de catástrofes y otros básicos, en la escuela de emergencia, la UME, la Unidad Militar de Emergencia. Básicamente este último curso fue en la base aérea de Torrejón de Ardós, y después tuve la dicha y la suerte de poder ayudar al pueblo hermano venezolano en esta tragedia, aplicando todos estos conocimientos que ya los había aplicado acá en Argentina, en las inundaciones, en el alud de Tumbaya, en el alud de Comodoro, en los incendios de La Pampa, porque estuve destinado en la Dirección Militar de Asistencia de Emergencia, el Estado Mayor Conjunto. Entonces, un poco que lo apliqué. Y básicamente allá, para aplicarlo esto, es estar presente, o sea, es salir con los equipos de búsqueda y rescate, salir con los perros, salir con los guías, hablar, estar permanentemente en contacto con la gente, decirle, cuidado, acá no se metan, esta losa se está moviendo, pueden quedar atrapados, salgan de ahí, tabiquemos esta zona para seguir trabajando, es estar permanentemente con ellos, uno como soldado, como teniente coronel de ejército, uno conduce personas. Entonces, y esas personas tienen padres, tienen madres, tienen hijos, tienen esposas. Entonces, hay que estar con ellos, hay que cuidarlos, hay que hablar, hay que interactuar, hay que tomarse un mate, hay que descansar, hay que hablar, hay que... Todo eso resumido en el día a día de cada equipo de trabajo que se va turnando, que nosotros los esperábamos ahí y trabajábamos con ellos, con cada una de las situaciones particulares que ellos también viven, ¿no?
0: Sí, por supuesto que son importantes también los esquemas de relevos, los descansos, porque el agotamiento también a nivel psíquico debe estar muy, muy grande. Gustavo, me quedo ya casi sin tiempo de programa, pero para cerrar te quiero pedir... no sé si quizás lo has expresado seguramente y me consta porque sos muy comunicativo, pero estando allá en Venezuela seguro se lo has expresado a mucha gente, pero me gustaría darte la oportunidad de que le envíes un mensaje a los venezolanos que desde lejos han visto la tragedia y que valoran mucho el trabajo que hizo la delegación argentina como otras delegaciones del mundo. ¿Cuál es el mensaje para ellos?
2: El mensaje para nosotros, para ellos, desde nosotros, era cuando esto se desarrolló, esto se suscitó, nos preguntaban siempre por el Mundial a nosotros, ¿no? Uh-huh. ¿Y cuál era la respuesta nuestra? El Mundial es este, el Mundial uh-huh. está acá, el Mundial está en La Guaira, y este es nuestro Mundial. Nosotros jugamos para la Liga de Venezuela. Cuando decíamos eso, entre las... la situación que ellos estaban viviendo, solo les saltaban las lágrimas y nos abrazaban, porque realmente ellos entendían que nosotros estábamos ahí. No sabíamos ni en qué día vivíamos. Vos lo viste particularmente. Sí. Ni qué día, ni qué hora, no nos importaba nada. No, lo único que nos importó es encontrar vida y tender una mano amiga al pueblo hermano venezolano, ¿no? Uh-huh. Básicamente eso fue. Y yo desde acá y desde mi equipo todo, del Estado Mayor Conjunto, le enviamos nuestro pesar, nuestra fuerza, nuestro compromiso de estar con ellos en cada pedido que nosotros hacemos, y es muy duro todo lo que están viviendo y es muy duro lo que van a vivir. Y esta situación de estas tres fases, la primera que era de búsqueda y rescate de personas, la segunda que era de de atenciones sanitarias, y hoy el problema sanitario que pueden llegar a trascender es muy alto. Entonces, mucha fuerza, mucho ánimo, y a seguir adelante, y todos los países que están ayudando, que también lo sigan haciendo, ¿no?
0: Nuestro mundial es La Guaira, me quedo con ese título. Gustavo, muchísimas gracias, de verdad, muchísimas gracias por estar con nosotros. Bueno, Gustavo realmente es una persona, además, exquisita, que vale la pena escuchar. Oficial del contingente de Argentina en Venezuela, Gustavo Errovidart, gracias por estar con nosotros.
2: Gracias a ustedes, que tengan un buen día, y felicitaciones por el programa.
0: Gracias.
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0: Bien, Alphaville, Big in Japan. Qué temazo de Alphaville, de verdad. Y me gusta porque es como un infaltable en la playlist vintage de mi querido Pachu Rosales. Bueno, señores, ya nos quedan muy pocos minutos, 9 minutos para las 8 de la mañana. 8 minutos ahora actualizado para las 8 de la mañana, pero tenemos mucha más información para compartir con ustedes. Antes vamos a los mensajes, acuérdense, la consigna del día era: ¿sos de poner excusas para zafar de un plan en el fin de semana? ¿Cuáles son las más recurrentes o las más insólitas, Lu?
1: Hay de todo, hay de todo. Leo Delgado dice desde Entre Ríos, este me encantó: yo soy cancelador serial de planes, pero los planes cancelaría son los que tendría con Carolina Moroso. ¡Ah! Inundame la casa si no te sirve.
0: Que yo dije lo... Es que una vez sí. Pero es que me había pasado una vez, solo que le diferí el tiempo de impacto.
1: Pero escúchame, no es la parte más importante de este mensaje. Perdóname, pero no es la parte más importante. Le está diciendo que el único plan que no cancelaría en el mundo mundial es...
0: No, ya sé, ya sé. Muchas gracias. Te mando un beso. ¿Repetime el nombre?
1: Leo. Yolanda manda muchos saludos. Y mirá lo que dice. Hola, chicos. Carito querida, yo anoche me dormí después de que terminó tu noticiero. Me despierto ahora y sigo escuchándote. ¡Qué gran laburante que sos! Dice Yolanda.
0: Soy una pesadilla. Eso o una pesadilla.
1: Escúchame, antes de dormir y cuando te levantas. Después se hizo su ingreso Máximo Lina y la gente se viró para el tema de la selección, por supuesto, la cantidad de mensajes. No, no están hablando del hotel. Me mira Maxi, se pone colorado rápido, me mira y dice: no,
2: no,
1: guarda.
2: No, confío plenamente en usted.
0: Claro,
2: no,
0: Máximo Lina. Que venga los bomberos.
1: Están preguntando y están pidiendo que en el asado donde contemos la historia completa grabemos un poquito. Están pidiendo algunos oyentes, pero bueno. Marcos dice: soy de Cañada de Gómez. Ayer fui a Pujato a que Scaloni me firme algunas cosas. Fue muy emotivo lo que genera Lionel. Tiene una vibra genial. Lo festejo por eso, dice Marcos, que nos cuenta. Dice Leo Bravo: ¿qué pasó en esa final? ¿Por qué lloraba Enzo antes de salir? Capaz lo sepamos de acá a 20 años, pregunta este oyente. No. Elías dice: la autopista Córdoba-Rosario sin luz a la altura de Villa María. Les informo. ¿Y dónde está la autocrítica, Maxi? Dice Adrián: ejemplo de no saber ganar ni saber perder la selección argentina. Wow, están enojados todavía. Bueno. Nadie dice nada en los medios de eso. ¿Qué pasa con ellos? Bueno, buen día. Saludos para Julián Álvarez y para Enzo Fernández de parte de Ricardito Díaz. Mira, les mando saludos otra vez a la radio. Están escuchando seguro. Acá le mandamos un mensaje a Adrián, un saludo a Adrián, que dice: lo saludo, pero comparar a Milei con el gran Bukele tiene años luz. Milei, lo único bueno es que bajó la inflación y encima con la gente de Macri, a la que criticó durante 4 años. ¿Qué les pasa? Dice este oyente. Le mandamos un beso muy grande a Ramiro, que también deja su mensaje. Están saludando a Santiago del Estero, que hoy cumple años. ¿Se enteraron del papá que quedó atrapado en la nieve? Bueno, esto no lo podemos leer al aire, ¿no, chicos? Porque es una excusa y es fuerte. Ángeles dice: hola, chicos, me saludan. Estoy preparando tortilla saludable al horno. ¿Cómo sería eso? Bueno,
0: como tortilla saludable.
1: Y que nos mande la receta, Ángeles.
3: De masa madre.
1: De masa madre, claro. Ah, mira, Barrio Nuevo sabe. Le encargamos tortilla saludable para el sábado que viene. Para quiero desayunar eso mientras los escucho, son mi fiel compañía. Mi fiel compañero Gatuno hace 2 semanas que partió. Así que acá están haciéndome compañía. Ayúdenme, denme ánimos, pide Ángeles. Un beso enorme para Ángeles. Y acá otro mensaje dice: oh, buen día, Caro y Amazing Staff. Gracias por el regalo de cumpleaños. Dice Gustavo: Creedence, me encantó. Pero acá hay otra persona que dice: me encanta la música, pero soy muy nacionalista y esta música en inglés, Pachu, no me está gustando.
0: Bueno, podemos meter algo de... Metimos mucho rock argentino, chicos, en la primera hora.
1: Pero no
0: los
1: vamos a dejar contentos a todos.
0: Totalmente. No estuvieron madrugando, ¿eh?

0: enamores, no.
1: Bueno, pará, Pachu. Pachu, pará. Es como un empacho. Es como la picada de alfajores de Ferba Río Nuevo. Pará. Pará, calmate, calmate. Escuchame una cosa. Bueno, que tampoco jamás llegó. Bueno, en fin. Hablando de Fernando Barrio Nuevo, vayamos con un título de Córdoba, porque hay mucha, mucha información y queremos aprovechar estos últimos minutos para ir repasando los titulares. A ver, Fer, contanos.
2: Sí, una información de servicio importante y que vamos a estar ampliando también en la mañana informativa de Cadena 3, Caro, porque este sábado 25 de julio va a haber una jornada especial de vacunación gratuita en Córdoba para niños, adolescentes y adultos que necesiten completar los esquemas pendientes. Será de 10 a 14 en los vacunatorios de los hospitales provinciales y en distintos centros de atención primaria a la salud municipales. Vamos a escuchar la palabra de la doctora Lorena Ravera, es la directora general de hospitales de Capital Zona Sur, que sobre esta jornada esto decía.
3: A participar de la jornada provincial de vacunación que se va a llevar adelante este sábado 25 de julio entre las 10 y las 14 horas en los vacunatorios de todos los hospitales de la provincia. También se suman los 7 CAPS provinciales que funcionan 24 horas. Será una gran oportunidad para revisar y completar el carnet de vacunación de toda la familia. Van a estar disponibles todas las vacunas calendario, las dosis para prevención de dengue y de COVID-19 y también Nirsevimab para los bebés que lo requieran.
2: Bueno, llevar DNI, claro, sí, y preferentemente el carnet de vacunación para controlar efectivamente las dosis que hagan falta.
1: Bueno, muy bien, importante información de servicio, pero a veces nos perdemos con la información sobre los calendarios de vacunación y a dónde acudir, así que vale la pena reforzarlo. Gracias, Fer. A ver, le veníamos diciendo, por Dios, cómo han pasado los minutos en este cierre de Buen Día Argentina. Les veníamos contando que no tenemos recomendado Vero Masluc, pero tenemos recomendado de Mauri Conti, de plan presencial en cuerpo y alma para las vacaciones de invierno, que en este caso tiene que ver con el jardín japonés. Mauri.
4: Se inaugura, Caro, el camino de la longevidad. Una buena idea de Sergio Miyagi. Hoy podemos ir al jardín japonés, el barrio porteño de Palermo, y ver, por ejemplo, los cerezos en flor, los sakura en flor, exhibiciones. Recordemos que en esta capital federal y provincia de Buenos Aires hay vacaciones de invierno. Sergio Miyagi, del jardín japonés, habló por Cadena 3 y nos decía.
5: Las vacaciones de invierno más divertidas e interactivas en el jardín japonés, con talleres participativos de pintura japonesa, ikebana, bonsai, talleres de manga y origami. Los sábados, judo y karate, exhibiciones para todos los chicos. Y los domingos, show de tambores japoneses para festejar estas vacaciones de invierno. Además, la floración de los cerezos, la flor más representativa de Japón, y la inauguración del camino de la longevidad. Un paso antes de ingresar al jardín japonés que lo debes hacer siempre para tener más larga vida.
4: Es para ir y es para disfrutarlo.
1: Me encanta el camino de la longevidad, me encantó, buenísimo, espectacular.

0: está, muy bien, muy bien. Me encantó, me encantó.
1: Trae malos recuerdos esa canción de Shimabuta.
0: Ah, por el Mundial.
1: Claro,
0: mundial,
1: el 2002.
0: Mundial malo, claro, claro, sí, Mundial malo. Bueno, pero es un hermoso tema de
1: Alfredo Cáceres, muy buen temazo.
0: Sí, sí. Un gran tema. Debió ser el tema de ese mundial.
1: Exacto.
0: Debió ser el tema de ese mundial.
1: Es que me parece
0: oficial.
1: Que para los argentinos fue el tema del mundial.
0: Totalmente.

0: qué buena voz tiene Alfredo Casero, de verdad. Yo lo cada vez que lo escucho cantar este tema, digo, qué buena voz. Bueno, amigos, ha sido un placer compartir este Buen Día Argentina con ustedes. El tiempo ha volado, ya saben, la recomendación es El Camino de la Longevidad en el Jardín Japonés. La ha hecho Mauri Conti, le mandamos un beso a Berito Basloop, que está de descanso. Y yo le agradezco a todo este equipo que hace posible Buen Día Argentina. Soy Carolina Moroso, los acompaño como siempre los sábados a las 6 de la mañana en Cadena 3, pero nada es posible sin Mauricio Conti desde Buenos Aires, sin Fernando Barrio Nuevo desde Córdoba, sin mi querida Lucía González en la puesta al aire y en la locución, sin Karina Sabelli, que también se tomó un merecido descanso, pero es nuestra productora periodística, y por supuesto sin nuestro operador Pachu Rosales. Señores, nos encontramos el sábado que viene, ustedes siguen en Cadena 3 con Una Mañana para Todos, en Cadena 3 Nacional con Titicia Batoni, y Una Mañana para Todos en Cadena 3 Rosario con Mirta Andrin y Jonathan Raimundo. Compañeros, siguen abiertos. Les pido porque tengan cuidado con lo que dicen Máximo y Fer Barrio Nuevo. Los
1: es que uno ve cada cosa. Ay, Dios.
0: ¡Apa! Máximo, Lina, ¿me contás el sábado que viene?
1: Por favor.
0: Por favor, te quiero.
1: Igual.
0: Va, seguimos, ahora sí, con Cadena 3 y nos reencontramos nosotros el sábado a las 6 de la mañana. Gracias.

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0: ¿Qué hicieron, por favor? ¿Qué hicieron? ¿Qué hicieron? ¿Qué hicieron, por favor? ¿Qué hicieron? Buen día para todos, señores y señores. Arranca este sábado 25 de julio. Buen día para el Pacho Rosales en los controles.
1: ¿Qué hace Titi ahí en el M3?
0: Acá estamos, Pacho, querido. Bueno, te preguntaste lo mismo. ¿Qué hicieron, Pacho? ¿Qué hicieron? ¿Qué hicieron? Nos dejamos solos un sábado y nos hicieron perder un mundial. ¡Qué bárbaro! ¡Qué bárbaro! Silvina Ledesma, ¿cómo le va? Buen día.
2: Hola, buen día. Buen día a todos. Yo no fui.
0: Máximo Molina, buen día.
3: ¿Cómo anda, Titi? ¿Qué cuenta?
0: Dice López, buen día.
4: Hola, querido Titi, buen sábado. ¿No fue culpa tuya?
0: Lucía González, buen día.
2: Buen día, Titi, bienvenido.
0: Chao, se terminaron las cábalas, señores y señores. Ay, nos hicieron perder un mundial, una copa menos. Una estrella menos. Pero bueno, con Pacho hemos decidido volver a las bases, arrancar con la música de la mañana para todos. ¿Cómo hemos arrancado hoy? Señoras y señores, ¿algo para decir, Silvina? Buen día.
2: Me encantó, qué hermoso para cantar. No sé si sigue así esto de los siete fantásticos o se corta acá el canto compartido.
0: No, hoy traje cantantes españolas.
2: Ay, hermoso.
0: De las de antes, que también estaban enojadas, que también manifestaban su enojo en las canciones. Las cantantes españolas de antes también tenían problemas.
2: Ah, sí.
0: Manifestaban sus enojos y quizás no utilizaban las redes sociales para molestar a nadie. Simplemente se dedicaban a cantar sus cosas así.

0: va, Tony? Buen día, empezar a llegar los mensajes de los oyentes, ¿eh? Claudia me dice, buen día, ¿eso es un palito para Rosalía? ¿La Perla? No sé. Yo dije, esta semana vamos a poner cantantes españolas de aquellos años, sobre todo los años 80, muchos de los 80 que también cantaban, tenían problemas. ¿Por qué me abandonaste, por ejemplo? Tenían problemas amorosos, pero quedaba ahí. Simplemente quedaba ahí. ¿Qué dice la gente?
1: Mira el lío que te mandaste por no venir el sábado pasado. Perdimos el mundial y ahora hasta la Plaza España le quieren cambiar el nombre, dice Laura.
2: Hicimos todo de acuerdo al mandato, Chevatoni.
0: No sé qué hicieron, no estaba el Pacho tampoco, así que no sé qué pasó. No sé qué pasó con la cábala, no sé. Titón, qué comienzo hermoso con Franco De Vita. En ningún momento cantó Franco De Vita, pero bueno, gracias por el comienzo hermoso. Va a ser un sábado hermoso, Titi.
2: Evita cantar, Franco.
0: Ah, dice que va a ser un sábado hermoso, o sea que... ¿Trajeron paraguas, chicos? No.
1: Titi, no estuviste el sábado pasado, no se hizo el retro del mundial, no siguieron la cábala y lo perdimos.
2: Sí,
1: no.
2: Hicimos las canciones del 78 y del 86.
0: ¿Seguro?
2: Pero lo hicimos.
0: ¿Y entonces?
2: Ah, no sé.
1: No sé qué pasó.
0: Molina está probando con la pinta.
3: Práctica libre número 3, a las 11 la clasificación. Después de un viernes, bravo,
0: está,
3: ¿no?
0: Está.
3: No, pero está.
0: Está corriendo sí, con la pinta. Sí, sí, claro. Bueno, no hay duda que va a correr Franco con la pinta. Las chicas de antes, las cantantes españolas, también tenían sus canciones contra los hombres y las manifestaban en estas canciones. Quedaron en la historia con estas canciones y no se usaban con otros fines más que cantar así.

0: buen día, Titón. Lindo equipo, lindo equipo, mira.
1: La magia de la radio.
0: ¿Pusieron fotos? No. ¿Estamos transmitiendo streaming? ¿Estamos haciendo streaming? No. Qué linda música. Este tema de Paloma me trae muchos recuerdos. Acá escuchándolos como todos los sábados. Qué alegría escucharlos de nuevo. Saludos a todos. Bendiciones. Dice Carlina, muchas gracias.
2: Qué lindo que tener chicas lindas que han venido acá. Y chicos, bueno, no tan lindo, pero bueno.
0: Sí, bueno.
3: Por eso, hablando de chicas lindas.
1: En promedio andamos muy bien. Las chicas son muy lindas y nosotros.
0: Claro, nosotros equilibramos. Nosotros somos el equilibrio.
3: Sí, claro.
0: Tampoco es bueno los extremos. No.
3: Qué hermosa canción de quien fue la española más sensual de la historia. Mi amor imposible, la bellísima Paloma San Basilio. Gracias por esa elección, Titi, dice Sergio.
0: ¿Está congestionada?
3: Un poco, sí.
0: Está muy nasal. Sí. Bueno. Cuídate todo el fin de semana.
3: Ay, Dios.
0: Cuídate. Mañana cuídate todo el fin de semana. Te lo pido por favor.
3: Qué oído fino.
0: Sí. 8 de la mañana con 19 minutos, señoras y señores, estamos arrancando. No me hagan hablar.
1: Volvió el Paco.
0: No me hagan hablar, por favor. Vamos a la música. Las cantantes españolas, señores, de los 70, de los 80, que también tenían problemas con el amor, pero quedaban ahí. No se armó semejante revuelo como se armó, por ejemplo, ahora con Rosalía.

0: señora Rocío Dúrcal, Karina Mesetitón, buen día, lindo equipo, qué linda música. Ese tema... este ya lo había leído, ¿no?
1: Sí.
0: El de Carlina lo había leído. Sí, sí, perdón. Adriana Mesetitón, ¿cuándo vas a empezar con el rock de los 80? The Cars, Magic, Europe, etcétera, para levantar el... Pero sí hemos estado haciendo varios sábados,
1: sí,
0: 78,
1: muchos 76. Sábados.
0: Pero anoto, quieren que arranquemos con The Cars, Europe...
1: Dice Jorge, Titi, ¿tu falta...? Fue una de las teorías conspirativas contra la selección. Aclará, por favor.
0: No. Y el Pacho también, porque con el Pacho hacemos toda esta historia de la música. Y se perdió. Bueno, ya sabemos, para el próximo Mundial, para dentro de 4 años, las vacaciones vamos a tener que tomar en abril, Pacho. Silvia de Cetitón y equipo, como siempre, escuchándolos, muy buena la música para comenzar el sábado. Muchas gracias, Silvita.
1: Dice María Isabel, Titi, vos sos tan contrera que pienso que ahora podés rematar los 7 fantásticos con Rosalía.
0: No, no va a estar Rosalía, pero les traemos canciones de las cantantes españolas de los 70, 80, y por qué no 90, porque esto es de los 90, que también tenían sus historias amorosas, pero quedaban ahí, no llegaban a redes en aquel momento.

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Para nuestro mano a mano del día de hoy, vamos a decir que nos acompaña en los controles y puesta en el aire nuestro operador, director y locutor Emilio Quintana Palacios. Tenemos el programa 789 de este sábado 25 de julio del 2026. Para nuestro mano a mano de hoy hemos hacer un especial del maestro Héctor Varela, su orquesta y sus vocalistas. También tendremos el concurso, como siempre, auspiciado por Panadería y Confitería La Ideal, en sus tres direcciones. Los resultados de quinielas y loterías también tenemos para el día de hoy, como siempre, auspiciado por agencias El Trébol, que hace 15 años que nos acompañan aquí en la 95. Una mañana un poco nublada, pero no está muy fresca. Siempre con la humedad de todos los días aquí sobre nuestra ciudad. Vamos a ir al comienzo del mano a mano. Vamos a presentar en este primer al maestro Héctor Varela, su orquesta y sus vocalistas. Así que vamos a dar comienzo al mano a mano del día de hoy.

Bueno, bien amigos, así hemos escuchado este comienzo del maestro Héctor Varela y su orquesta. Escuchábamos, fueron 3 años, luego Fumando Espero y finalmente La Comparsita, por Héctor Varela y su orquesta, hoy en este mano a mano del día de hoy. Vamos a recordar también la farmacia de turno en nuestra ciudad, desde la hora 8:30 hasta mañana cambio de guardia, será Farmacia Orfila, y mañana domingo, 8:30, cambio de guardia, Farmacia Idearte. Así es.

0: estamos en este mano a mano del día de hoy con la presencia del maestro Héctor Varela, su orquesta, las voces de Argentino Ledesma y Rodolfo Lezica. Vamos a nuestros avisos comerciales.
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0: Hemos escuchado al maestro Héctor Varela y su orquesta Los Dejaban en Primer Término, Derecho Viejo, el tango de Eduardo Arolas, luego con la voz de Ernesto Herrera, Qué Lindo Es Perdonar, de Marco y García, y finalmente Un Tormento, que cantó Ernesto Herrera, de Fernando Flores. Así hemos presentado nuestro mano a mano del día de hoy nuevamente este especial dedicado al Hace el Tango, el maestro Héctor Varela y su orquesta. Vamos a nuestros avisos comerciales y luego, si tiene ya preparado nuestro operador, vamos a ir al tema del concurso.
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Bien, amigos, vamos a ir, como habíamos prometido, al concurso. Nos deben decir qué orquesta es y quién lo canta, quién es el vocalista. Las posiciones, la señora de la terminal, la señora María Elvira, tiene 5 puntos, luego la señora Alba con 4, Tomás tiene 3, Iván y Marcela tienen 2, y un punto tiene César, Ricardo y José. Lo deben decir entonces por el premio de Panadería y Confitería La Ideal, con sus 3 direcciones, una está Casa Central, Dindar entre Mujer y Poderoso, luego Arroyo y Adel Valle, y Alén y Adel Valle. Vamos a escuchar a la orquesta y los deben decir quién es el cantor de esta orquesta, qué orquesta es y quién es el cantor. Si nuestro operador no dispone de lo contrario, ya vamos a ir escuchando al tema del concurso. Lo escuchamos.

Bueno, ustedes han escuchado al concurso. Nos deben decir qué orquesta es, típica es y quién es el vocalista. No es como muy complicado. Así vamos a ir a los puntajes. Les vamos a recordar que está, como siempre, las posiciones encabezadas por la señora de la terminal, la señora María Elvira, la señora de la terminal, y luego vienen ahí varios más. El próximo fin de semana vamos a ir ya cerrando este concurso. Quedan dos preguntas todavía. Así que vamos a ver qué ocurre en nuestro concurso. Así que entonces deben llamar al celular de la radio 2494-310903 o al celular de aquí, el mío, 2494-553540, por medio de una nota, de un WhatsApp. Vamos a ir entonces sabiendo si hay aciertos en esta pregunta del día de hoy. ¿Qué orquesta típica es y quién es el vocalista? Vamos a ir nuevamente con la música, nuevamente el maestro Héctor Varela, su orquesta en este especial del maestro Varela, recordando a sus vocalistas. Los escuchamos.

0: escuchábamos en la última parte de después del concurso al maestro Héctor Varela, su orquesta, con la voz de Armando Laborde. Nos dejaban estos dos temas. Y Te Parece Todavía, es un tango que pertenece a Juan Carlos Howard y Abel Aznar. Y finalmente de Héctor Varela y Carlos White, ¿Y por qué te quiero tanto? Cantaba Armando Laborde en la orquesta del maestro Héctor Varela. La orquesta del maestro Varela ha tenido muy buenos vocalistas, después los vamos a recordar. Siempre fueron de primera línea, de los dos primeros, que fueron Argentino Ledesma y Rodolfo Lezica, hasta los últimos, que todos recordamos a Jorge Falcón y la voz de Fernando Soler y Carlos Daniel, fueron los tres últimos en la orquesta del maestro Héctor Varela. Respecto al concurso, ya tenemos dos aciertos, siempre las dos personas que van encabezando el concurso, las dos damas, ya nos mandaron los mensajitos. Y una de las últimas preguntas del concurso, la del próximo domingo, para que se vayan preparando, no va a ser escuchar música. Vamos a cambiar el sistema. No van a andar los celulares trabajando rápido. Vamos a tratar de... Son tres preguntas y ustedes los deberán contestar. Siempre el tema, escuchando el CD, por supuesto, escuchando el tema. Así que vamos a prácticamente para definir. Tres preguntas en una. Así que si acierta las tres preguntas son tres puntos. Y si no, que acierte una y da con uno, que queda con dos. Vamos a ir nuevamente a nuestros avisos comerciales y luego vamos a seguir escuchando al maestro Héctor Varela, su orquesta y las voces de su orquesta.
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0: Bien, amigos, seguimos escuchando en este especial del maestro Héctor Varela, su orquesta. Lo dejaban en primer término, qué poca cosa fue tu amor. Cantaba Rodolfo de Sica este tema que pertenece a Héctor Varela y Carlos Guay. Luego llegaba ¿Qué te pasa, vida mía?, Armando Laborde, este tema de Crespo, y finalmente de Herba Suárez, la señora de Héctor Varela, y Reinaldo Giso, El último beso, con la voz de Jorge Rolando. Vamos a recordar que por la orquesta del maestro Varela pasaron muchos vocalistas. En los comienzos fueron Rodolfo Lezica, argentino de Desma. Luego, la voz de Armando Laborde, también estuvo con el maestro, que lo estamos escuchando, Raúl Lavier, Ernesto Herrera, Fontán Reyes, Jorge Barré, Ciro San Román, que tenía otro nombre, Carlos Janel, Jorge Rolando, Carlos Damián, Hugo Carrasco. Y también estuvieron, entre otros vocalistas importantísimos de la orquesta del maestro Varela, como decíamos hoy, Jorge Falcón y Fernando Soler. También estuvo Luis Correa, Diego Solís, Víctor Daniel, Claudio Vergés, Mario de la Cruz, Carlos Nogués y Marcelo Peña. Muy buenos vocalistas, algunos jóvenes, otros muy poco difundidos, pero siempre triunfando la orquesta del maestro Héctor Varela. Y ahora, como todos los sábados en este horario, vamos a ir a los resultados de quinielas y loterías, auspiciado como siempre por los amigos de Agencias El Trébol, en sus 8 direcciones, que siempre tiene un premio para usted. Vamos a comenzar con la ciudad de la hora 21, en 1273. 1273. Luego, en la provincia de Buenos Aires, el 7374, uno más, 7374. En Montevideo vino el 1860, 1860. En Córdoba, el 8575. En Santa Fe, el 0285. Y en Entre Ríos, el 6056. Para aquellos que jugaron dos cifras, en la ciudad el 73, en provincia 74, en Montevideo 60, en Córdoba 75, en Santa Fe 85 y en Entre Ríos 56. 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Agencias El Trébol, en sus 8 direcciones, auspiciando como siempre los resultados de quinielas y loterías nocturnas. ¿Cómo han quedado las posiciones hasta el momento con los aciertos? Tenemos a la señora Elvira, María Elvira, que tiene 6 puntos. La señora Alba tiene 5 puntos. Iván tiene 3 puntos. ¿Cómo se va a definir o cómo va a seguir este concurso? El próximo fin de semana le vamos a poner un tema, un conjunto, que ya lo hemos pasado. Y ustedes lo deberán decir o contestar estas 3 preguntas que le vamos a hacer. Así que acá no es escuchar el tema, sino escuchar, sí, el conjunto, que ya lo hemos puesto aquí en mano a mano, y también contestar las preguntas que le vamos a hacer. El que acierte las 3 preguntas va a avanzar, porque no va a ser una, van a ser 3 preguntas, y cada pregunta va a tener un punto. Así que a prepararse estos participantes, que son muchos que están participando en nuestro mano a mano, que está auspiciado, como siempre, por panadería y confitería La Ideal. Vamos a ir a la publicidad del programa y luego vamos a continuar con este especial del maestro Héctor Varela y su orquesta.
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0: Bien, amigos, escuchábamos al maestro Héctor Varela con las voces de Armando Laborde y Jorge Rolando, de La Casa y Caruso, El Peludo y El Pelao, esta milonga. Luego llegaba la voz de Ernesto Herrera para este tema de Otero y Rossi, Es Hora de Vivir. Y finalmente, El Tango del Amor, cantaba Armando Laborde con la orquesta del maestro Héctor Varela, que este tema que pertenece a Crespo y Reango. Así hemos escuchado al maestro Héctor Varela en este especial que hemos hecho el día de hoy, recordando a Las del Tango, el maestro Héctor Varela, su orquesta. Héctor Varela, que fue uno de los grandes músicos que tuviera en sus comienzos el maestro Juan D'Arienzo como bandoneonista. Así lo hemos recordado. Vamos a ir a nuestros avisos comerciales y luego vamos a ir a la última parte de nuestro mano a mano, recordándole a los participantes del concurso que no hay casi variantes, las posiciones siguen encabezadas por estas dos personas que vienen desde el comienzo. Y bueno, el próximo sábado, Dios mediante, vamos a hacer tres preguntas. Vamos a poner el tema, tres preguntas, y cada pregunta tendrá un punto. Vamos a ver si podemos definir este concurso, si hay variedad o hay empate para el sorteo. Vamos a nuestros avisos comerciales y luego Max Héctor Varela.
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0: Bien, amigos, este fue el final de nuestro Mano a Mano. Ernesto Herrera y Jorge Rolando nos dejaban este vals de Mario Canaro y Aznar, Anoche te soñé. Y finalmente, Canaro en París, cerramos el Mano a Mano del día de hoy. Por mi parte, muchas gracias a todos los que participaron, a la audiencia, a Emilio por el trabajo que hemos tenido en el día de hoy, excelente como siempre. Y bueno, que tengan buen fin de semana en este feriado escolar que está teniendo nuestra juventud. Bueno, buen fin de semana para todos y volveremos, Dios mediante, el próximo sábado a partir de las 8:30, como siempre. No se vaya, no cambie el dial, ya llega Agenda Política Radio. Muchas gracias y hasta el próximo sábado. Gracias.
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¿Qué tal, amigos? Arrancamos Agenda Política Radio. Ha pasado el Mundial y seguramente los espacios políticos empiezan un largo recorrido. Largo no por el tiempo, sino por todas las etapas que hay que pasar para empezar a buscar el perfil o el candidato. Como habíamos dicho hace algunos programas, la primera vez que estamos llegando a la renovación del intendente municipal sin un solo candidato firme. Normalmente esto quedaba a manos del oficialismo, donde siempre, si no estaba el propio intendente que iba por la reelección, por lo menos se sabía que iba a haber interna entre dos y que alguno de los dos iba a encabezar esa lista. Es un largo recorrido porque hay que buscar ese perfil que tenga consenso, sobre todo si bien hay muchos nombres dando vueltas, por lo menos tiene que tener un fuerte consenso dentro de su propio grupo, de su propio espacio. Y hay otro tema que no es menor, que es la propuesta electoral que van a llevar a la gente. Y cuando decimos propuesta electoral, yo creo que ya Ayacucho no puede empezar en temas generales, esto de, y bueno, generación de empleo, diversificar la producción, sino que me parece que hay que ir ya con una propuesta, digamos, que sea concreta, que por lo menos tenga plazos, que tenga ideas que se puedan llevar adelante, más que nada para que el electorado vea que alguna de esas propuestas le llama la atención, le genera expectativa y decide acompañarlo con el voto. Ayacucho tiene un tema, y estos días hemos visto varios espacios políticos que empiezan a trabajar en esto, en mesas técnicas, mesas políticas, mesas con profesionales, charlas, para ver cuál puede ser la propuesta. Pero me parece que hay algo que es importante, que es el diagnóstico de Ayacucho. Ayacucho, como hemos dicho, tiene una economía informal enorme que no sé si hay datos concretos, porque es informal, que siempre ha permitido que Ayacucho no tenga grandes crisis económicas cuando al país no le ha ido bien. Y estamos hablando de gente que tiene emprendimientos en su casa, gente que cocina para afuera, gente que pinta, gente que corta el pasto, gente que hace masaje, hace uñas, gente que ayuda. Es decir, hay un montón de personas que están por fuera, digamos, del empleo oficial, pero que a Ayacucho lo hacen funcionar. Sobre todo con gente que, digo, el subsidiado no está en la casa sentado esperando el subsidio del municipio, sino que se la empieza a rebuscar, y también se la rebuscan los propios municipales que con el sueldo no le alcanza, entonces empiezan a hacer distintas tareas. Bueno, eso no sé si hay datos concretos, porque uno cuando va a hablar, decir, bueno, a ver, ¿qué es el Ayacucho que queremos? Esa famosa frase que es muy linda, pero que es genérica, el Ayacucho que queremos. Bueno, ¿cuál es el Ayacucho que queremos? ¿A dónde debe apuntar? Y eso lo deben resolver los dirigentes. ¿Hacia dónde nos van a llevar? Hay una deuda que es histórica, que es la generación de empleo, digo, y el empleo como ordenador social, que no se ha podido conseguir hasta ahora algo, decir, bueno, che, la verdad que hay 20, 30, 40 puestos. Algunos creen que tiene que venir una fábrica de 400 personas, que eso la verdad que está cada vez más lejos. El último fracaso fue la fábrica de helado, que no vino porque Ayacucho era un polo espectacular para producir. Vino porque el hombre se compró un campo en Ayacucho, le encantó lo tranquilo que era Ayacucho, porque venía del conurbano, y empezó a construir acá. Después quedó en la nada. No sé si alguna empresa grande va a mudar toda su estructura, se va a traer sus técnicos, sus ingenieros, a vivir acá, Ayacucho, y después el resto va a contratar personas de acá. ¿Será quizás el momento de apuntalar aquellos negocios, emprendimientos, fabricantes pequeños que hay? Es decir, antes de tener una empresa con 400 empleados, hay que tener 400 personas que te puedan tomar uno. Bueno, estos son temas que en algún momento la clase política, sobre todo los que dirigen, la deberán empezar a analizar. Ya tampoco se utiliza esa plataforma donde estaba todo estipulado hasta quién iba a abrir la puerta de la municipalidad, sino que normalmente las propuestas, porque hay poco tiempo, la gente va y dice, bueno, nosotros queremos que el Ayacucho sea esto. El oficialismo tiene una ventaja. La ventaja es que viene haciendo una gestión que es tranquila, que es muy transparente. Y entonces eso, digo, no es un tema así. Nosotros vamos a administrar de forma prolija, porque ya lo está haciendo este gobierno. La idea es cuál es el salto,
cómo se rompe lo que ya está establecido para ver cómo Ayacucho puede o bien cambiar la matriz productiva, que es muy difícil, suena lindo cambiar la matriz productiva, pero es muy difícil establecerlo, y cómo de esta manera se empieza a generar empleo, sobre todo para un target impresionante que es de 18, 25 a 30 años. Algo que llamó la atención es la cola que acá en un comercio de la esquina se hizo de gente que iba a poder pedir empleo. Esto es normal. En Ayacucho no se ve porque está la oficina de empleo, entonces la gente va y deja el currículum. Las empresas o negocios van a la oficina de empleo. Pero si cada negocio, como va a la oficina de empleo, a decir, che, a ver, dame un currículum, a ver qué referencias tenés, lo hiciera en forma personal, habría cola todos los días, porque es una necesidad de laburo espantosa. Inclusive de gente que ya tiene trabajo, pero quiere reforzar porque no llega a fin de mes. Bueno, estos son los temas. A favor que tiene la oposición, que el gobierno tiene una agenda que no instala temas, no está tirando temas de gestión, sobre todo a futuro. Está en lo cotidiano, en lo diario. Eso puede ser un punto importante para la oposición, decir, bueno, a ver, vamos a salir de esta especie de letargo y lo que queremos es esto. Ahora, insisto, hay que tener un buen diagnóstico, porque esto de los chanchos, los conejos, los productos, no sé si ya sirve, y puede quedar lindo para un debate, para una charla, pero el tema es cómo realmente se lleva adelante, y sobre todo, teniendo en cuenta que ya la gente no te espera 4 años ni 8 años. Ya a los 2 años, si ve que vos no estás gobernando con lo que prometiste o con lo que dijiste, o te estás corriendo de la línea que la gente cree que debe ser, te votan otra cosa. Ya esos gobiernos donde una vez que llegaba al poder, te mantenías en el poder hasta que te desgastaba de una manera que la gente decía, bueno, vamos a buscar alguna alternativa, sino que hoy directamente pareciera que no hay apego, salvo los núcleos duros de los partidos tradicionales, que cada vez son menos, la gente no tiene apego. No me gusta esto que voté, voto otra cosa. A los 2 años en la legislativa voto otra cosa y a los 4 te saco. O sea, eso tienen que tener en cuenta también los partidos. Pero no es que llegamos al poder y de acá no nos mueven más. El proceso va a ser largo porque no solamente tienen que tener un candidato que sepa comunicar, que tenga carisma, que caiga bien en la gente, sino mostrar la solvencia de un equipo técnico que sea capaz de llevar adelante eso que se está proponiendo. Y no queda mucho, porque en cualquier momento estamos en diciembre y a partir de ahí ya, de alguna manera, algunos nombres deberán salir, y una vez que esté el nombre también es necesario hoy en día mostrar el equipo, salvo que venga alguien que la gente le tenga la más absoluta confianza y que no mire quién nos acompañan. Recuerden un tema que es importante, cómo se maneja la historia de Ayacucho. No hay necesidad de cambiar este gobierno, y eso es vital. Cuando hay un gobierno que se desgastó, que la gente se lo quiere sacar encima, vota la opción que aparezca. En este caso es un gobierno que tiene su falencia, ya ves, pero tampoco uno escucha a la gente, entonces se tienen que ir ya se tienen que ir. Eso no es un dato menor, porque si no hay muy buenas propuestas, la gente siempre vota a lo seguro. Como dijo un amigo, vuelve a los lugares que no son tan buenos, pero que están cómodos. Así que creo que ahora, después del Mundial, empieza una etapa en todos los partidos políticos, no solamente del candidato, sino de la propuesta electoral. Vamos a hacer una pequeña pausa y tenemos 2x1. Al regreso vamos a estar con nuestra primera invitada. Pequeña pausa.

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0: Seguimos en Agenda Política Radio. Como habíamos anunciado, ya tenemos acá a Paola Colantono, concejal del Acuerdo Cívico. Hola, Paola, un gusto recibirte.
1: Hola, Tito, buen día a toda la audiencia. Acá estamos, todo
0: bueno,
1: tranquilo.
0: Bueno, gracias por venir. Sábado, siempre nosotros molestamos los sábados, el día de la... hasta ahora. Me gustaría arrancar, que nos comente, ¿no? Sabemos que vos venías del PRO, en un acuerdo, digamos, fue un frente electoral con la UCR. Finalmente decidís quedarte en la UCR. ¿Cómo fue ese proceso?
1: A ver, déjame hacer, sí, déjame hacer por ahí un reconteo, sí. una cuestión de cómo fueron cómo se fue dando todo, sí. y el porqué de mi decisión. Primero, básicamente, bueno, decir que el PRO viene trabajando en el Acuerdo Cívico desde 2017, uh-huh. ¿no? Tuvimos diferentes representantes, desde Guillermina Regui, Leandro. Ahora yo, Mariano Cordero, también todos fuimos parte de lo que fue el acuerdo. Y siempre estuvimos trabajando de manera muy, muy coordinada, uh-huh. y muy bien, y nunca tuvimos ningún inconveniente. Cuando en 2023, previo a las elecciones, surge toda esta cuestión del posible acuerdo, ¿no? Del posible corrimiento del PRO del Acuerdo Cívico y hacer una nueva alianza con La Libertad, donde el cual el radicalismo no formaba parte. Yo lo empecé a pensar, a ver cuál era mi punto. Y, a ver, había varias cuestiones. Partíamos de la base de que a mí particularmente La Libertad Avanza no es un partido político que me conforma, que me gusta, uh-huh. al cual yo sentía que podía unirme y trabajar desde ahí. A mí hay cuestiones de La Libertad Avanza que no me gusta. No me gusta ver un presidente en un Senado a los gritos, uh-huh. lo critiqué en su momento con el kirchnerismo y lo critico también ahora. Uh-huh. No me gusta un presidente que por ahí siento que no tiene sensibilidad en ciertos temas, como es lo de discapacidad, lo estamos sufriendo hoy en día acá en Ayacucho con Apida, y diferentes cuestiones que previo a todo esto yo ya las venía analizando, y no es un partido en el que yo me sentía representada. También estaba esta cuestión de que tanto Mariano como yo veníamos 2 años ya de trabajo en lo que era el bloque del acuerdo. Si bien en el Consejo de Escolar ellos tienen otra manera de trabajar,
0: sí,
1: ¿no?
0: Distinta,
1: lo ha dicho Janina,
0: sí.
1: acá, trabajan sí, sí. todos en conjunto y deciden todos juntos. Nosotros en el bloque trabajamos de manera diferente y yo era parte del bloque, o soy parte del bloque oficialista. Entonces en algún punto se me estaba pidiendo, yo sentía que me estaban pidiendo de no que de un día para el otro, vos lo dijiste acá un día en la radio, estás sentada ahí levantando la mano y haciendo campaña por el otro. Entonces era una cuestión de pedirme a mí, bueno... Saltá, pegá el salto, ¿no? Sos oficialismo hoy, mañana te levantás y sos oposición. Lo dijo acá un dirigente del radicalismo que después lo vamos a traer a colación.
0: Sí.
1: Entonces, más allá de eso, a ver, yo entiendo que en la política hay mucha gente que hace eso y que hoy se levanta y el panquequismo surgió en su momento y está, y hay gente que lo hace. Yo particularmente no era algo que iba a hacer. Yo necesitaba seguir con una coherencia de trabajo. Yo venía trabajando muy bien con el bloque. Tuve 2 años trabajando con el bloque de los 9. Aquí nos dicen que éramos una escribanía, pero bueno, ese es otro tema aparte, ¿no? Cuando la democracia te juega a favor, está buenísimo, pero cuando nos da 9 lugares, somos los peores, parecía. Pero bueno, la verdad que yo siempre trabajé muy bien, muy cómoda, siempre se me respetó. Era un bloque y es hoy un bloque que es básicamente de miembros radicales. Estamos Claudia Echauri del MUPA y yo del PRO, pero nuestras voces están escuchadas como la del resto. Entonces, yo desde ese punto, te diría que casi instantáneamente supe que es lo que iba a hacer.
0: Uh-huh.
1: Otra cuestión, cuando empezamos esta cuestión de, bueno, ver qué hacíamos como PRO, ¿no? ¿Qué pasaba? Se intentó en algún punto de buscar algunos otros espacios, porque surgieron muchos espacios como Hechos, Potencia, ¿no? Uh-huh. Que era gente del PRO que por ahí no quería aliarse con La Libertad y buscar otra alternativa. Pero bueno, convengamos que nosotros estábamos bastante complicados en esa cuestión porque nuestro referente ya era parte
0: de una gestión,
1: era un funcionario nacional.
0: Claro.
1: Entonces estábamos bastante limitados en eso. Por lo tanto, el PRO decidió seguir en esa alianza. Yo me junté con, digamos, los 5 básicos que somos ahí, Mariano, Modesto, Leandro, Estela y yo. Y planteé mi decisión. ¿Viste? Yo planteé que yo no iba a ser parte de ese acuerdo. Más allá de lo que yo pensaba de La Libertad, me parecía que también el PRO había quedado muy desdibujado de esa alianza. No teníamos ni siquiera una línea amarilla en ningún lado. Se llamaba La Libertad Avanza, todo lo que era el acuerdo. Entonces, y también me quedaba, siempre estuve tranquila con la decisión, pero también veía referentes nacionales que tampoco estaban en acuerdo con esta alianza. La tenía esa María Eugenia Vidal, Nacho Torres, había sí. dirigentes en el que no estaban de acuerdo. Entonces, como que también ayudaba a reforzar mi decisión. Así que bueno, llegado el momento, yo con ellos lo planteé mucho previo a las elecciones. Si bien no sentía que tenía que decir algo, por ahí ver si lo decía o no decía, y yo dije, bueno, vamos a ver cómo se va decantando todo. En el medio pasó que yo tuve un tema de salud, entonces estuve bastante afuera justo previo a las elecciones. Reaparecí, sí, y acompañé tanto a Leandro en el debate como a Emilio Méndez, que estaba de candidato, que fui a la cena del radicalismo, acompañé, porque yo soy parte del bloque, claro. Yo iba a seguir siendo parte del bloque. Y desde ahí fue que surgió todo. Así que llegado el 10 de diciembre, yo seguí ocupando ese lugar, seguí línea. Quedando en mi banca. Hoy con el PRO, yo me identifico como PRO, de hecho lo cargo a Marco Santilli porque siempre cada 2x3 me dice la concejal de la UCR, entonces yo, el PRO, y bueno, entiendo que por ahí se pueda llegar a confundir en algún punto, pero yo me identifico como PRO, yo soy PRO, que forma parte de un bloque que sí tiene en su gran mayoría representantes radicales.
0: Bueno, pero digo, cuando se hizo el acuerdo fue así, no es que estaban partes iguales.
1: Claro, sí, eso sí. Uh-huh. Pero bueno, y sigo trabajando igual. Sí, con el PRO de Ayacucho no tengo mucho diálogo en lo político, si querés. Sí,
0: eso te quería comentar porque cuando estuvo Modesto acá, dijo, o entendimos varios así, dijo, no, nos juntamos con Paola, analizamos y da la impresión como que estabas en los dos lados.
1: Parece que era un doble agente en algún punto, claro, ¿viste? Yo digo, ¿cómo?
0: Claro, dice, Paola estaba con nosotros, yo digo, bueno.
1: No. No es que lo quiera de mentira Modesto,
0: no laburan así, no es que vos estás... No laburamos así
1: para nada. La verdad que yo todo lo que es político, de proyectos y de cuestiones del Consejo, lo charlo con mi bloque. Claro. Las decisiones las tomo con mi bloque y si tengo que consultar algo, lo consulto con mi bloque, porque es hoy el lugar en el que yo estoy. Con el que más hablo, con el que hablo, porque lo veo todos los días, con Leandro, pero con Leandro podemos charlar cuestiones de, che, viste en provincia esto, viste en nación, algunas cuestiones así muy puntuales. No es que le estoy diciendo, che, mirá, tenemos este proyecto, vos qué pensás, qué vas a hacer.
0: Claro.
1: ¿No?
0: O me vas a acompañar,
1: ¿Me vas a acompañar acá, no? Obviamente, sí. Nosotros acompañamos, en general, desde el bloque se acompaña lo que se considera que es un aporte bueno para Ayacucho, para la provincia, nación, lo que sea, porque la verdad que surgen todos temas, tanto municipales como provinciales o nacionales. En eso no distinguimos, no es que porque sos libertario no te acompañamos, porque sos peronista tampoco, no. Nosotros hacemos un balance general del trabajo en sí, del proyecto en sí, y en base a eso nosotros vemos cómo vamos a funcionar, cómo vamos a responder en base a ese proyecto. Nunca fue un bloque, que también yo en un punto lo marcaba, nunca fue un bloque anti todo, anti libertad, nosotros hacíamos nuestro trabajo, evaluábamos los proyectos, venían, los analizamos, siempre fue un bloque de diálogo, por más que por ahí quieran decir que no, nosotros no dialogamos o tenemos retenidos los... Como tenemos las presidencias, dormimos los proyectos, la verdad que eso... Particularmente me parece que es faltar a la verdad en muchas cuestiones, porque nosotros podemos, por supuesto, nosotros sí, el bloque del acuerdo tiene las presidencias de las comisiones, pero a ver, de un tiempo a esta parte nosotros ya no tenemos los números en el Consejo. Entonces, si yo siento que un proyecto mío está dormido o no lo tratan, bueno, yo tengo la posibilidad de traerlo, trabajo el despacho, lo presento y después lo traigo a sesión y nosotros no tenemos los números para impedirlo en algún punto. Entonces, por ahí... decir eso es como, no, es faltar a la verdad en esas cuestiones. Yo particularmente presido la Comisión de Asuntos Sociales y la de Asuntos Económicos y no trabajamos de esa manera, ¿no? Todos los proyectos que están, se tratan, se trabajan. A veces parece que si no lo tratamos en la sesión, el tema no es importante, ¿no? Y a veces por ahí damos tabla y a veces no damos tabla y a veces el hecho de no dar tabla, lo hemos dicho muchas veces, tiene que ver con darle un trabajo más profundo en la comisión, claro, ¿no?
0: Bueno, más análisis, no tan
1: más
0: caliente.
1: Más análisis, tal cual, ¿no? Claro. Porque también hubo un punto en el que se prendía la cámara y la cosa cambiaba. No era lo mismo que se decía en comisión que en la cámara. Pero sí, eso pasó. Sí. Pero en la comisión vos podés citar a más gente, funcionarios, instituciones,
0: claro, diferentes. Más números, más datos.
1: Más números, ¿no? Charlemos un poco más. ¿Lleva tiempo? Sí, por supuesto, todo lleva tiempo. Uh-huh. Nos reunimos una vez por semana en las comisiones, se van gestionando, a veces podés, a veces no podés, intentamos de que estén la mayoría de concejales o los más que podamos asistir para abrir y para que todos estén de acuerdo, porque después llega el momento que tenemos que votar todas las cuestiones, no solamente los cuatro que integramos la comisión. Uh-huh. Entonces, por ahí a veces también entender que si a veces no se da tabla y se manda y decidimos que algo se trate en comisión, tiene que ver con eso, con darle un trabajo más profundo a todo. Pero bueno, volviendo al tema en cuestión, yo no charlo como de esto los proyectos. No, la verdad que a veces por ahí hace rato que no tomamos un mate y nada.
0: No, no, pero está bueno esta aclaración porque quedó como que
1: sí, a ver, sí, estaba,
0: era del PRO y volvías.
1: Yo lo estaba escuchando de casa.
0: Aparte hay un tema también, digo, dentro del bloque tenés una responsabilidad también, aparte, digo, de concejal.
1: No, por supuesto, sí, sí.
0: Está Pelle como presidente. Sí. Y en el caso tuyo de...
1: No, yo tengo la posibilidad, sí, en cuanto al cuerpo en sí. Sí. Marcelo Ventaver es el presidente y yo soy la vicepresidenta, bueno, del consejo.
0: Bueno, por eso digo dos cosas. A ver, que el propio bloque haya elegido tu nombre, marca, digo,
1: Sí, sí, yo siempre me sentí súper respetada, súper valorada en el cuerpo, lo que es en mi bloque, tanto en el anterior como ahora. Uh-huh. Siempre trabajé con mucha libertad, siempre se respetó mi voz. Siempre por ahí, si yo tenía una cuestión de, mira, yo en esto, por ahí en esta visión me parece esto, bueno, veamos cómo, entre lo que opinan ustedes, opino yo, lo vamos modificando como para llegar a un acuerdo.
0: Ahora, esta sintonía que, digo, siempre nosotros vimos de afuera que se laburaba muy en bloque, sí, muy, ¿qué pasó o por qué no llegó esa información? Que de hecho acá Rally, que era el presidente en su momento, dijo, bueno, tendrán que renunciar a lo que fueron. Y es más, lo dijo en una arenga, en un acto donde estaban ustedes. Digo, esto, ¿no se había hablado esto con el comité?
1: Mira, cuando surgen las declaraciones de quien en su momento fue el presidente del radicalismo, yo me sorprendí mucho. Básicamente porque yo nunca hablé con Rally. Claro. Rally no me conoce. Nunca entablé una palabra, no sabía en ese momento lo que yo pensaba, no sabía lo que yo pienso ahora, nunca
0: no
1: hablé nada,
0: no hubo previamente,
1: yo jamás hablé con él. Ajá. Y de hecho, cuando fueron nuestra la elección en la que nosotros entramos, que fue en el 23, su espacio no formó parte del acuerdo.
0: Ellos habían decidido
1: que se corrió
0: que claro que era, no era lista unidad sino única, bueno, como diciendo que
1: algo así. Entonces yo la verdad que nunca hablé con él. Entonces surgen esas palabras, la verdad que a mí me sorprendió mucho. Entendí, si querés, de alguna manera, yo no me voy a meter la interna del radicalismo, sí. Porque es algo que siempre lo he oído con mis compañeros y eso, y los escucho, pero yo no me voy a meter ahí. Pero bueno, entendía que venía por parte de alguna interna. Te voy a decir, fueron las declaraciones el sábado y el lunes, yo tuve todo el apoyo de mi bloque en puertas adentro para decirme que no coincidían para nada en lo que estaba diciendo. También por ahí cuento una diferencia, el propio intendente municipal me llama para decirme que no coincidía con esas palabras, claro. Porque nosotros el PRO venía trabajando perfectamente dentro del acuerdo, tanto Mariano como yo veníamos trabajando muy bien. Entonces me parece que fueron palabras como para intentar de alguna manera romper algo, me parece, ¿no? Como si querés sembrar una semillita de, bueno, a ver qué va a pasar acá o a ver qué.
0: Sí, yo creo que también estaban analizando que la ida del PRO dentro del radicalismo iba a haber una sangría de votos. Digo, si vamos a la interna de 500 votos. Digo, me parece que estaban previendo eso. Yo creo que gran parte de los votos de la Libertad Avanza, en gran parte son del PRO también.
1: Seguramente.
0: Ahora, bien, digo, mirando para un poco para adelante, digo, la labor legislativa creo que está clara, digo, cuál es la postura de ustedes. Creo, después se me putean los radicales, pero digo, a ver, vos llegás, propuesta por el PRO y sin embargo sos una voz cantante dentro del bloque. Digo, me parece que el tándem con IMAS me parece bárbaro, digo, uno más lo político, otro mucho más lo técnico. De hecho, yo cuando hicieron la defensa, la rendición de cuentas, me parece que fue excelente. No sé por qué siempre el intendente tiene que salir él, que es una costumbre que tiene, pero digo, fue muy sólida la defensa, me parece, el presupuesto de la rendición de cuentas. Digo, no es que quedaron datos. Ahora bien, a futuro esto, ¿vos cómo ves? Porque aparentemente el PRO va a seguir dentro de la Libertad Avanza, de hecho Santilli creo que ya está más que jugado, pero desde el PRO o la Libertad Avanza hablan que posiblemente a nivel provincia puede haber UCR, PRO, ¿vos tú cómo lo ves? O ustedes a nivel local, y sobre todo a futuro, digo, ¿vos vas a seguir siendo del PRO, digamos, medio aislado de lo que está el PRO?
1: Como la vejita sí, negra, claro. Es que quedó dando vueltas.
0: Y nos salió fallada.
1: Paola. Primera cuestión. Si bien sí, yo soy PRO, la verdad que creo que esta cuestión de tener un poco más de voz en cuanto a lo que fue la rendición de cuentas, presupuesto y todo eso, se fue dando, fue algo natural, obviamente quedamos reducidos en número, entonces había que acomodarse en las uh-huh. comisiones. Yo pedí ser parte de la Comisión de Asuntos Económicos, que quiera o no, es una de las comisiones que por ahí tiene un poco más movimiento, porque claro. maneja sí, todos sí. estos temas. Y después fue una cuestión de esto que decís, de cómo nos ensamblamos trabajando con Pello. Yo hago más como el análisis, o más claro. la, si querés decir, un análisis de los números, un desglosamiento un poco de los uh-huh. números, y él toma un poquito más más lo político en algún punto. Y eso se fue dando. Nunca nadie me dijo, che, no, vos pro, no.
0: Claro, sí, sí, sí, sí.
1: No, tampoco sé si lo, no es que lo permitiría, pero bueno, soy parte de bloque, yo decidí sí, quedarme, creo sí, que sí. algo me gané sí. cuando dije, sí, bueno, sí, me quedo acá y banco esta, ¿no? Porque también en un momento otro medio me quiso acusar de interesada y de esto, y yo, che, pero me estoy quedando con el equipo perdedor, ¿dónde está lo interesado acá, viste?
0: Sí, mala palabra.
1: Viste cuando era el caso con Antuno y las cosas, yo, pero pará, digo, si yo... Bueno, en fin, eso fue para risa nada más. Pero...
0: Bueno, hay un momento que llevó mucho tiempo, digo, esto de reacomodarse el PRO, o sea, se dio todo porque estuvieron mucho tiempo para elegir el presidente del bloque.
1: Sí, pero vos sabés que... Sí, yo te he escuchado.
0: O
1: que
0: sea, siempre... viste, se estiró mucho, pero cuando vos sabés que debería ser una cuestión
1: natural. Pero vos sabés natural. Que ir algo más el afuera, uh-huh. con la cuestión sí. de que no tenemos presidente, a nosotros internamente.
0: O sea que ustedes...
1: Nosotros estábamos muy tranquilos de que llegaba el momento, iba... Che, hay una... Tiene que ir el presidente, bueno, va a ir... Teníamos nombres ahí, pero esto era como que estábamos trabajando, a ver, nos estábamos reacomodando, ¿no? Viste... Volver a hacer siete, gente nueva, que aparece que estaban tanto Emma como Jimena, es volver a acomodarte. Y también, bueno, veníamos de un golpe, ¿no? De perder lugares, de particularmente era, bueno, ¿cómo nos reacomodamos? Claro, la verdad que yo claro. nunca estuve en un consejo en el que no teníamos los números, ¿viste? Yo me acostumbré claro, a las nueve, claro. si querés. Entonces había un reacomodamiento de todos. Pero fui, sinceramente, fue algo como más de afuera de esta cuestión de, che, no tienen presidente, a nosotros. Para nosotros nunca fue una cuestión de los lunes discutir o los jueves, que para eso me reunión, dice, che, no tengo presidente, claro, no tengo claro. presidente, no tengo presidente. No, sabíamos que entre dos o tres nombres iba a estar y como que se fue, viste, hay una reunión, sí, ¿quién va? Listo, voy yo. Y, claro. y después, bueno, sí, pues lo dijimos, se presentó, que fue terminó siendo Pello y todo, y estamos siempre trabajamos muy bien. Pero no fue una cuestión de nosotros de sentir que no tenemos a nadie, como diciendo, nadie quiere agarrar esta papa caliente de que el bloque que ahora queda ahí como sin tener sus números propios, que nadie se quiere hacer cargo. No, todo lo contrario, era como, ¿viste? Bueno, ya va a llegar, ¿quién va a ser? Sí, de acá, de allá, sí, va a salir en algún momento. Estábamos trabajando, siempre trabajamos de manera muy transversal, entonces claro. como que no era un tema para nosotros como lo era para el afuera. Así que estábamos súper tranquilos.
0: Dos consultas, una tiene que ver con la gestión del intendente, ¿cómo ves? ¿Qué lectura hace de la elección que pasó? Digo, porque si bien fue legislativa, el intendente pierde las elecciones. Y la otra es, ¿cómo se maneja o cómo lo ven de afuera ustedes, ahora que no tienen la presidencia, el presidente de un partido político y el secretario de otro partido político?
1: Bueno, a ver, nosotros entendimos que fue parte de un acuerdo, uh-huh. ¿no? Entendimos que parte del acuerdo era, bueno, nosotros te acompañamos en la presidencia, pero el secretario tiene que ser uh-huh. de otro partido, ¿no? Es raro, pero, o sea, cuando nosotros tuvimos, siempre fue la secretaria, siempre fue del mismo color claro, político que el presidente, ¿no? Por una cuestión de que a veces tenés que charlar cosas. No,
0: me refiero a eso.
1: Hay otro manejo de cuestiones, qué sé yo.
0: Lo harán salir cuando...
1: No, porque... No. Trabajan, la verdad que trabajan todos...
0: Bueno, pero tú dijo que había muy buena relación.
1: Hay muy buena relación entre la Libertad Avanza y el Frente Fuerza, para el Fuerza Patria. Perdónenme, pero siempre se me confunde. En el Fuerza Patria hay muy buena relación. De hecho, te diría que, mira, el presidente dialoga mucho con ellos. La verdad que con nosotros a veces hay cuestiones ahí que por ahí no llegamos a dialogar del todo. Lo hemos esperado, lo hemos llamado y la verdad que se ha ido.
0: ¿Hay más diálogo con la Libertad Avanza que con ustedes?
1: Mira, no te diría que ni, pero a veces lo, a veces en algunos puntos sí. Yo siento que en algunos puntos sí hay más diálogo con la Libertad que con nosotros. Uh-huh. Después hay cuestiones que, bueno, están esta cuestión que dijo otro día, me dejaron la llave y nada más, y me parece que es bastante ingrato esa frase, porque yo he estado cuando a Miriam la han consultado para todo, y Miriam siempre predispuesta, y hasta el día de hoy el secretario sigue yendo a consultar cosas, y no es que Miriam dice, no, arreglaste solo. No,
0: conociendo a Miriam, me parecería rarísimo la respuesta de ese tipo.
1: Sí, fue una frase bastante ingrata esa. nos estamos reacomodando porque también no es fácil. O sea, somos tres, son tres bloques ahora. Entonces, claro. Bueno, hay que empezar a ver cómo se arma la cuestión. Hay mucho desconocimiento del reglamento, eso se ve en las sesiones, se ve en la prolijidad de las sesiones. Ya la primera sesión fue la inaugural, fue no la inaugural, donde asumieron las autoridades, fue bastante desprolija. Pero bueno, entiendo que también ellos se están acostumbrando a un nuevo espacio, a trabajar en algo que no era común a ellos. Y bueno, y ahí va el consejo, pero estamos bien, digamos, trabajando bien, día a día como que van surgiendo diferentes cuestiones que vamos analizando. Nosotros en las comisiones trabajamos bien, por ahí hay a veces cuestiones que por ahí entiendo que hubo un trabajo previo que no se hizo, por ejemplo, ¿no? Yo trabajo en la carpeta de asuntos sociales. Bueno, cuando yo ingresé en el 2023, yo agarré mi carpeta y dije, bueno, a ver qué temas tenemos para tratar. Entonces, llegado a la reunión de comisión, yo sabía más o menos por dónde íbamos a arrancar. Por ahí hubieron concejales que entraron y, bueno, no revisaron la carpeta, entonces llegaron a la reunión de comisión y, bueno, ¿qué íbamos a tratar? Mira, tenemos esto, esto, esto y esto, ¿no? Pero bueno, eso es un trabajo previo que lo hizo el que quiso y el que no. Pero después, bueno, qué sé yo, las sesiones, la verdad que yo día a día me sorprendo, me voy como sorprendiendo, ¿no?
0: ¿En
1: como
0: qué
1: que
0: sentido?
1: Aparecen. Y aparecen declaraciones y cuestiones que yo no termino de entender, ¿viste? No termino de yendo. Me parece que hay que ser muy cuidadoso con las palabras que uno utiliza, con las cuestiones que uno quiere dejar deslizar. En la última sesión hubo una concejal que, no sé, capaz que fui yo que lo malinterpreté o que me fui para un lado diciendo, bueno, no entiendo qué está queriendo deslizar con el hogar de abrigo. Hay cuestiones que por ahí me parece que tenemos que ser muy cuidadosas. Y también siento en algún punto que estamos en una etapa del miente, miente, que algo quedará. Parece que el bloque de los siete somos ahora. Si los nueve éramos los malíficos, los siete somos, no sé, estamos diciendo nosotros frenamos esto, nosotros hacemos lo otro, nosotros esto, nosotros lo otro. Entonces, como que van deslizando cuestiones, ¿no? Esta cuestión de decir, no, tienen la presidencia y frenan los proyectos. No, porque no quieren tratar esta cuestión y no dan tabla. No, porque esto, no sé qué y lo otro. Entonces, como que van quedando cositas que a veces me parece que por ahí gran parte de la gente puede decir, che, mira esto, mira el bloque del acuerdo, che, son bastante. Y la verdad que no es así. Pero bueno, tampoco no estamos después de cada sesión o después de cada. Conferencia o charla que tiene algún concejal con un medio de salir a decir, che, mirá, esto no es así, esto no pasó así, esto no pasó. Entonces, bueno, pero es, yo como que me estoy como adaptando y como, mirá, viste cuando estás como todas las sesiones, mirá vos. Che. Y también estas cuestiones de que no entiendo en cierto punto, no estás defendiendo a tu gente en algún punto, porque esta sesión no, por la sesión pasada la concejal de Aguibel se queja del transporte escolar. Y quien maneja el transporte escolar es alguien del PRO, que hoy es parte de su porque Mariano en su momento
0: muy raro estaba. Todo porque también lo de Poroto, o sea, acá vino Alejandra a defender en
1: claro
0: bloque.
1: Ellos trabajan de manera muy mancomunada y esto es una decisión y estaba acá, entonces después al tiempito lo tenía el presidente diciendo que no trabajaron, que trabajen, que hagan su trabajo, unas palabras más, palabras menos. Y también, bueno, manifestando la solución, ¿no? Que ya tenían la solución. Y el jueves en la sesión, el concejal Marco volvió a pedir por el transporte. Pero si tu presidente dijo los otros días que ya estaba la solución. Entonces no está la solución. Entonces no estamos diciendo la verdad. Habrán podido traer algún tipo de trabajo, alguna cuestión de volver a replantear recorridos, lo que sea, perfecto, pero la solución no estaba.
0: No, pues los chicos siguen sin.
1: Los chicos siguen sin ir a la escuela. Entonces, me parece como que también no entiendo eso en algún punto. Yo entiendo que vos quieras traer en tapete un tema que está, que es el transporte escolar, pero bueno, yo particularmente no iría en contra de Yanina hoy diciendo, che, Yanina no está trabajando nada por el transporte, porque yo aparte sé lo que trabajan, sé lo que trabaja ella, lo que trabaja Mariano, sé cómo se ponen al hombre, cómo arrancan. Previo a no es que en marzo arrancan las clases, dale, veamos con lo que sea, perfecto, pero la solución no estaba.
0: No, pues los chicos siguen sin.
1: Los chicos siguen sin ir a la escuela. Entonces, me parece como que también no entiendo eso en algún punto. Yo entiendo que vos quieras traer en tapete un tema que está, que es el transporte escolar, pero bueno, yo particularmente no iría en contra de Yanina hoy diciendo, che, Yanina no está trabajando nada por el transporte, porque yo aparte sé lo que trabajan.

0: los tiempos del consejo, si querés, en algún punto, no son los tiempos de provincia, porque
1: No,
0: aparte,
1: no, bueno,
0: para ingresar
1: es
0: los
1: todo un tema
0: chicos, hay,
1: administrativo
0: claro.
1: que ya lo habían explicado. Yo digo, dos temas, me queda lo de la gestión, pero te digo antes, veo mucho cruce UCR Libertad Avanza, más que UCR PJ, que sería...
0: Puede ser, sí, puede ser. Pero me parece que también a un punto va a esto de que se dicen cosas que no tienen sustento. Me parece que en muchas oportunidades, y en esto lo corro a Leandro, en esto lo corro a Leandro, yo con Leandro tengo una muy buena relación, siempre previo a que tomamos dos rumbos distintos, siempre laburamos muy bien y siempre, siempre acompañó. Pero me parece que a veces se tiran cosas y se dicen cosas y después es como que es esta cuestión de, bueno, tiro algo que para ver qué queda, a ver qué repercute en los medios, ¿no? Porque se juega mucho con los medios. Y entonces, bueno, hay una cuestión de que tenemos que responder. Entonces, por ahí la sesión a veces es el momento. También hay un uso pícaro de los 5 minutos que sabemos que no se puede responder. Entonces, bueno, ahí es como que, bueno, te quedás ahí con gente, bueno, en algún momento a ver cómo lo puedo
1: Y
0: responder,
1: dentro de
0: ¿no?
1: 15 días ya
0: Dentro
1: está
0: de
1: fuera de
0: 15,
1: foco, ya está fuera
0: claro,
1: de
0: ¿viste?
1: foco.
0: Volvés con algo, ¿qué está hablando? ¿De qué vino? ¿Viste? Pero bueno, a veces por ahí, yo particularmente me pasó en la sesión, una de las sesiones donde la concejal Guisán estaba molesta por un comentario que yo había hecho 15 días atrás sobre un trabajo de la comisión, y a lo último se despidió con volviendo a las palabras de rally. Entonces, para lo único que sirvió eso es que para cada dos, alguno me lo tire. Igual a mí, no me molesta en lo más mínimo, pero me lo tiró. Entonces, ay, dijo, y no, que no iba, no podía
1: Claro, lo
0: responderle.
1: que sea.
0: Perdón. Pero bueno, cuando fue el cierre de lo que fue la rendición de cuentas, yo ahí manifesté el orgullo y esta tranquilidad de donde estoy trabajando, ¿no? De que nadie pide mi renuncia y nadie quiere que yo me vaya de acá. Entonces, pero bueno, los 5 minutos tienen eso, ¿no? Yo tiro, digo, y bueno,
1: Sí,
0: nadie
1: después, claro.
0: puede decirme, responder. Pero bueno, sí, a veces se dan disputas así con más con la
1: Más
0: libertad que
1: parecía.
0: con el peronismo.
1: Para cerrar, ¿cómo ve la gestión del intendente? Digo, y si has notado cambios o hubo alguna reestructuración después de la derrota.
0: Me parece
1: Interna, que vos
0: que
1: lo podés ver, que de afuera
0: sí,
1: no
0: no,
1: sé.
0: no, me parece que, bueno, primero me parece que hubo todo un análisis de qué pasó, ¿no? Me parece que en algún punto nadie se esperaba los resultados de las elecciones. Creo que fue un balde de agua para todos. Y bueno, ahí había que empezar a analizar, bueno, qué pasó y ver cómo se actuaba en consecuencia. Me parece que fue, en cuanto a la población, no, esto que vos decís, como dijiste hoy, nadie está pidiendo que este gobierno se acabe ya. Me parece que fue un tirón de orejitas, si querés, en algún punto, o decir, bueno, reveamos estas cuestiones. También hubo, no, no por esto justifico, pero también hubo mucha gente que no entendió que la de esa de septiembre era la única. ¿Viste? Por ahí yo después a los 2 días me cruzaba con gente, bueno, ahora perdieron, pero en la que viene, no, no,
1: No,
0: no
1: no,
0: hay que viene,
1: no
0: ya
1: hay.
0: está, ¿viste? También hubo mucho de eso, me parece que ahí fue el error también. Nuestro de no comunicar y de decir cómo eran estas elecciones. Pero después llegado el momento, me parece que sí, que hubo un replanteo, me parece que bueno, la oficina que está trabajando Cintia Giardini ahora le ha dado un vuelco bastante interesante. Es una oficina que está en contacto permanente con el ciudadano, ¿no? Con el que por ahí era esta cuestión de que a veces se podía llegar a escuchar de que la queja y de decir si no hay nos da una respuesta o no hay un decirte sí o no. Ojo, a veces la respuesta es no y tampoco se toma el no. Entonces, bueno, eso por ahí llevaba a que la gente volcara y no, no tengo respuesta, no, respuesta tuviste, tal vez no es la que
1: Lo que vos
0: uno,
1: querías.
0: la uno, la que uno quería, pero respuesta hay. Pero me parece que esta oficina le ha dado como en algún punto algún vuelco, ¿no? De decir, bueno, está un poquito más de llegada con la gente en cuanto a tengo la inquietud, voy a esta oficina. Cintia particularmente es una mina muy laboradora y que siempre está muy atenta a todo. Nosotros la seguimos consultando, obviamente, por diferentes temas y eso. Y me parece que en ese punto esta oficina le ha dado como otro cambio. Y después me parece que se sigue en lo mismo, en seguir tratando de gestionar, de traer cosas para Ayacucho. Ahora siempre estamos con estas cuestiones de más terreno. Sacamos una ordenanza hace poquito sobre una venta de terrenos para poder dotar de servicios a otros terrenos, de tener libre, ¿no? Porque a veces también siempre decimos, el gobierno puede enviar un plan de 300 casas, pero si vos no tenés el lugar preparado para eso, sigue.

0: y pasa para otro pueblo. Entonces me parece que en eso el municipio ha trabajado mucho en ese tema. Y después me parece que se ve como un movimiento en la calle, ¿no? De ir ajustando ciertos temitas que van surgiendo. Siempre se sigue trabajando, siempre hay cosas para mejorar, siempre hay cosas para seguir evaluando. Lo hacemos interiormente, nosotros tenemos todos nuestros lunes las reuniones con el Ejecutivo, entre que planteamos cosas que nos llegan al Consejo, cosas que él nos plantea a nosotros, que por ahí van a necesitar del bloque, y ahí vamos trabajando todos juntos como para poder ir resolviendo de a poco cosas que van surgiendo, ¿no? Uh-huh. O miradas distintas sobre diferentes temas, cosas que van surgiendo. Dicen, mira, nos parece esta cuestión, ¿qué te parece si empezamos a trabajar en eso y le metemos, ¿no? Pero me parece que me parece que se hizo un análisis, me parece que había que hacerlo sí o sí, ¿no? Porque gracias a Dios, pasaron las legislativas, entonces, bueno, tenés dos años como para ir trabajando eso y poder responder a ese mensaje que te dieron las urnas, ¿no?
1: Bien. Bueno, Paula, te agradezco un montón la presencia, creo que las dudas que tenía las aclaré. el motivo precisamente era eso, porque, digo, entre charlas y demás había quedado medio en el aire esta si estabas en el PRO, estabas en la coalición, quedó clara. Así que, bueno, agradecido por la presencia, y seguro capaz que antes de fin de año alguna otra nota nos vamos a juntar para charlar.
0: Bueno, yo te agradezco por la invitación, por aclarar esta cuestión de que no soy ningún doble agente. Así que, bueno, te agradezco eso, y si cuando quieras vengo y charlamos un rato.
1: Bien. Pequeña pausa. Paola Colantuono estuvo con nosotros del Acuerdo Cívico, concejal. Pequeña pausa y ya volvemos.
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0: Seguimos en Agenda Política Radio y en la última ronda de entrevista tenemos a la gente de la Juventud Libertaria de Ayacucho. Camila Rosas, un gusto recibirte, ¿cómo andás?
1: Un gusto.
0: Bueno, a ver, la idea de invitarlos un poquito era charlar, principalmente están haciendo una campaña para juntar ropa.
1: Sí, a ver, estamos haciendo una colecta de invierno porque vimos que había mucha necesidad acá en el pueblo y bueno, es una manera de involucrarnos también como jóvenes. Uh-huh. Nos contactamos con una iglesia para que ellos nos acerquen, así que estamos juntando todos los días en Cespeña. Ropa, frazadas.
0: Cespeña es el local.
1: Cespeña 1013, sí. Da. Ese es el local de la Libertad Avanza.
0: Ajá, el
1: sí,
0: nuevo
1: sí.
0: local que inauguraron sí. hace poquito.
1: Sí.
0: Bien, comentá un poquito, ¿cómo están trabajando con el tema jóvenes? Entiendo que hay un montón de chicos que se han acercado a la Libertad Avanza. Y me gustaría que nos comentaras cómo llegas vos a la Libertad Avanza y por qué estás en la Libertad Avanza.
1: Sí, se están acercando, cuesta un poco, pero vamos bien. Yo me acerqué por un día, fui a una reunión con mi padre y bueno, me quedé. Y siempre se habla de los jóvenes y a mí siempre me gustó la política, así que bueno, agarré.
0: Está bien. ¿Y el espacio de Milei, digo, qué es lo que más te atrae o qué te gusta, digamos, de...?
1: Tener un país mejor, sinceramente. Ajá. Un país y un gobierno mejor y que podamos salir todos adelante. Eso, tener una Argentina... Ajá. Que se pueda vivir tranquilo.
0: Pregunta viejo, ¿qué edad tenés?
1: 25,
0: bien.
1: Casi.
0: No, está bien. Digo, y digo, ¿qué no o qué te defraudaron otros espacios políticos para decir, bueno, voy a la Libertad Avanza?
1: Ver en la calle la gente, ver dentro de la familia de uno, los cercanos.
0: Claro.
1: Yo estoy estudiando afuera, entonces también veo mucho que cuesta eso. Y se nota que siempre hubo... una decadencia y bueno, esperemos que con esto funcione mejor. Hay una luz al final.
0: O sea, están esperanzados, digo, de que...
1: Sí, pasa que bueno, después de tanto tiempo que hubo una decadencia, es obvio que va a costar, pero es cuestión de tiempo.
0: Te hago esta pregunta, a ver cómo lo manejan dentro del espacio de ustedes. Hace poco la UCR empezó a juntar firmas para que no deroguen la ley de zona fría de Ayacucho, ¿no? Digo, cuando ustedes empiezan a decir, bueno, a ver, vamos a buscar abrigo, que es cierto que hay gente que lo está necesitando, digo, ¿cómo conviven con eso de que por ahí alguien dice, che, pero ustedes sacaron la zona fría?
1: No, la verdad que por ahora no hemos recibido ninguna crítica hacia eso. Y nada, a ver, es una realidad, la zona fría es algo que nosotros no podemos cambiar y no, nosotros ayudamos desde este lado también. La política... La queremos usar para eso los jóvenes de la Libertad Avanza, para también ir por el lado y ayudar desde donde se puede.
0: El rango etario de la Libertad Avanza, digo, los jóvenes, ¿qué va? ¿De 16, 17 a...?
1: Sí, 30, 35, ¿no?
0: Eso ya también ha pasado.
1: Sí. Pero bueno, sí. Siempre suma. Sí. Por ahí uno de 16 tiene ideas para la escuela y uno de 30 tiene ideas para el pueblo.
0: Digo, y si te tenía que definir cuando hacen charlas ustedes, para los jóvenes rango 18, 16, ¿qué es lo que más le preocupa de Ayacucho?
1: Y de Ayacucho hoy en día las escuelas, como la educación de las escuelas y las drogas.
0: Ajá. ¿En la educación qué es lo que plantean?
1: Por ahí otro tipo de planificación dentro de la educación, que no se impongan ciertas cosas. Fuera también trabajo, drogas, eso está afectando mucho al pueblo.
0: Claro. Y o sea que esa es una preocupación de los chicos.
1: Sí, hoy en día sí.
0: Entiendo también que están trabajando a nivel regional con otras juventudes, digo, ¿tienen contactos con otros espacios?
1: Estamos en contacto con la quinta sección,
0: bien.
1: Sí.
0: ¿Y más o menos las problemáticas son las mismas o ustedes ven que en otro lugar...
1: No, ahí... casi en todos lados está muy parecido.
0: Trabajo y droga.
1: Trabajo y droga, sí. Sí.
0: Digo, y la quinta tiene lugares como la costa, que es mucho más grande, Ayacucho, Maipú, digo, Mar del Plata, digo, y cuando charla la problemática es casi la misma.
1: Sí, porque bueno, ahora con la colecta se... Fue una idea que también lo van a... Capaz que lo empiezan a hacer en la costa, entonces está pasando más o menos lo mismo, sí.
0: Bueno, y la idea es... ustedes reciben ropa, abrigos en Cespeña.
1: Sí.
0: En Cespeña ahí antes de Sarmiento, para que, el viejo local de Quiroga, para que se ubiquen.
1: Sí.
0: ¿Y eso después ustedes reparten a dónde?
1: Nosotros hicimos el contacto con una iglesia de acá de Ayacucho.
0: Ah, ustedes se la entregan a la iglesia y la iglesia se encarga.
1: Sí, sí, sí.
0: Ah, buenísimo. Buenísimo.
1: Porque, bueno,
0: o sea que no van directamente ustedes a...
1: No, no, preferiblemente no. Por una cuestión de que ellos están en contacto y nosotros nos encargamos desde este lado acercar y nos involucramos de esta manera por el momento.
0: Bien, digo, es positivo esto, digo, de tercerizar y no...
1: Sí.
0: No aparecer uno con la solución de político.
1: No, porque, bueno, eso es algo
0: che,
1: que...
0: Che, pero no va a tener foto.
1: No, justamente. No queremos hacer lo que
0: claro,
1: todos hacen.
0: Claro.
1: No vamos a estar con la foto y una vez que se termina la colecta, se termina el tema.
0: Uh-huh.
1: No, ahí queda.
0: Bien. Ustedes, digo, La Libertad Avanza en Ayacucho arranca fiscalizando a Milei y después, digo, se arma un buen grupo... Y este tema, digo, de chicos que quieren afiliarse a los partidos, ¿no? Es algo que durante mucho tiempo por ahí quedó medio suspendido esto de afiliarse a un partido.
1: Sí.
0: Nosotros vimos que ustedes están afiliando gente, ¿no?
1: Sí.
0: Y la gente acepta...
1: Sí, sí, sí, ¿no? Sí, se acercan, se acercan.
0: ¿Y estaban antes en otros partidos políticos o es la primera vez que se van a afiliar? Como diciendo, bueno, me tengo que dar de baja en...
1: No, algunos son la primera vez.
0: ¿Mirá?
1: Sí, sí, sí, sí. Yo mucho ahora no estoy, entonces, por lo que veo, son en su mayoría nuevos somos.
0: Está bien.
1: Yo también, uh-huh. Bastante nueva.
0: Está bien. Bueno, se está trabajando desde La Libertad Avanza, ¿no?, como un proyecto, digamos, para ser gobierno el otro año. Le digo, ¿cómo lo ven ustedes? ¿Se entusiasman con esto? ¿Aportan ideas?
1: Sí, estamos trabajando, tenemos muchos proyectos también para aportar, sí. Para poder el año que viene.
0: Uh-huh.
1: Estamos trabajando constantemente con proyectos y cosas que podemos aportar y que sentimos que también somos útiles para el pueblo.
0: Uh-huh. Bien. Sí. ¿Y estos proyectos salen de la charla diaria con personas y con chicos?
1: Sí,
0: o...
1: sí, a veces entre nosotros, por ahí se acercan al local y nos van con ideas y nosotros las vamos formando.
0: Uh-huh.
1: Generalmente es entre nosotros por el día a día también que vamos viendo.
0: Uh-huh.
1: Y obviamente cuando se acerca alguien, más que bienvenido todo, también si se quiere acercar a algún joven con ideas y proyectos, más que bienvenido.
0: Bien. ¿Y ustedes tienen un día de funcionamiento o digamos por alguien que se queda acercado, si no va ahí al local y después ustedes
1: sí,
0: le dicen cuándo?
1: Sí, en el local estamos, bueno, yo no tanto, los chicos están siempre, bueno, está nuestra coordinadora Viviana.
0: Uh-huh.
1: Y también tenemos redes sociales,
0: sí,
1: tenemos Instagram.
0: ¿Cómo es el Instagram?
1: JLLA.Ayacucho.
0: Uh-huh. Bien, cualquier cosa se contactan por
1: sí,
0: ahí.
1: Sí, sí, sí. Y bueno, después también los lunes nosotros tratamos de tener reuniones en el local, a veces por Zoom,
0: uh-huh.
1: Pero los lunes es nuestro día de reunión. Uh-huh. Sí.
0: ¿Participan de la escuela de gobierno esta que tiene o no es para los jóvenes? ¿Viste que La Libertad tiene?
1: Es DAP. Sí, hay dos jóvenes que están participando y también hay un programa de jóvenes en formación, que eso es de SDAP, pero para jóvenes,
0: ajá,
1: que también estamos participando.
0: Bien, y eso es, esa es formación que viene, digamos, de
1: nivel
0: arriba, central.
1: Sí, sí, sí.
0: Ah, buenísimo, sí. Buenísimo. Bueno, chicos, ¿quién es el compañero acá que nos vino a acompañar?
1: Francisco Allende, mi compañero.
0: ¿Cómo le va? ¿Bien?
2: Bien.
0: Vino a ser de aguante, así
1: de,
0: que no,
1: de apoyo,
0: no.
1: Sí.
0: Bien, en el caso tú sos la líder de la juventud de La Libertad Avanza Ayacucho.
1: Sí, soy
0: en
1: la
0: este
1: referente.
0: Caso, la referente de ahí.
1: Sí.
0: Volvemos a insistir, cualquier cosa, primero, el que quiera dejar algún elemento, frazada, lo que tenga,
1: sí,
0: no importa el estado, la idea es ayudar,
1: la
0: ahí
1: ayuda.
0: en el local de Cespeña.
1: Cespeña, sí.
0: Y ustedes después se lo van a dar a una iglesia y la iglesia lo va a distribuir.
1: A distribuir,
0: bien, sí. Y redes sociales o alguien que se quiera acercar.
1: En el local también, uh-huh, o bueno, la red de Instagram que es jlla.ayacucho.
0: Bien, perfecto. Bueno, chicos, le agradecemos la presencia.
1: Gracias a vos. Por
0: gente, invitarnos. Esto ha sido todo. Por ahí ya está el señor Javier Echauri acá. Bueno, eso, chicos, es un buen programa. Ve, ahí tienen mate, torta, acá.
1: Bueno, la próxima venimos.
0: Bueno, si no hacen el aguante. Pero bueno,
1: obvio.
0: Ustedes ven cuando es un buen programa y cuando es un programa nadando en la miseria, se llama. Gente, esto ha sido todo por hoy. Nos reencontramos el próximo sábado.

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0: Muy buenos días. Buenos días, sábado, sábado nublado aquí en la ciudad de Ayacucho. Estamos comenzando nuestro sábado acá en uno por semana. Por la 95 estamos en vivo, en streaming, Ayacucho en vivo. También está nuestro señor operador allí detrás del vidrio. Buenos días, Emilio.
1: Hola, Lore. Buenos días. ¿Cómo andamos?
0: Hola, hola.
1: ¿Todo bien?
0: ¿Me
1: escucha bien?
0: Sí, bien, estamos, sí, sí. Qué lindo.
1: Bueno. Todo bien. Que estábamos esta mañana nubladita con mucha humedad.
0: Sí, mucha humedad, neblina.
1: Neblina, todo incluido, todo incluido. Bueno, ¿cómo andan ustedes? ¿Todo bien?
0: Sí. Todo bien, la verdad que sí. Bueno. Esperando acá el programa el sábado para compartir con nuestros oyentes hasta las 13:30 este programa de uno por semana. Vamos a estar escuchando, jugando un poquito. Y escuchando a nuestros oyentes, a ver si se comunican con nosotros.
1: Bien, ¿tenemos un oyente en línea, no?
0: No, todavía no. Es muy temprano, espere, hay que despertarse. No sé si estamos todos despiertos, sí.
1: A ver, sí, ¿qué ocurre, Ciro?
0: Hola, buenos días.
2: ¿Qué tal? ¿Cómo le va? Buen día.
1: Volvió.
2: El que se va sin que lo echen...
1: Vuelve sin que lo llamen,
2: ¿no?
0: Volvedor, ¿no?
2: Eso es lo que dicen. No soy muy salidor, soy poco volvedor, ese es el tema. Pero bueno, acá estamos, ¿sí? Gracias por el recibimiento, gracias a toda la gente que ha venido a la vereda acá a recibirme. Algún día va a volver, yo sabía que iba a volver.
0: Sí, sabe lo que es bueno, ¿eh? ¿No?
2: Ponele que sí. Gracias a la gente, gracias por el aguante, gracias por estar, y a ustedes principalmente por el aguante. A veces uno necesita... estar cerca de, como lo dije el otro día, de los sentimientos, ¿no? De la familia, y parece que no, que uno es duro, que es de piedra, pero cuando aflora ese sentimiento es necesario por ahí ese beso, ese abrazo que uno extraña, ¿no?
0: Bien.
2: Por ahí que uno se hace el duro, pero
0: sí,
2: nada.
0: Sí, sí,
2: y gracias por bancarme, por esas dos semanitas.
0: Sí.
2: A la gente, gracias también por estar, por bancarnos y por hacer que siempre sigamos siendo, para nosotros, los número uno de la mañana del sábado. No los número uno por la calidad del programa ni nada, sino porque somos quienes ustedes eligieron para que seamos su compañía. Así que, de corazón, muchísimas gracias, ¿sí? Bueno, ¿usted bien, Quintana? Cuénteme.
1: Bien, todo muy bien, todo tranquilo. Aquí estamos esta mañana de vacaciones de invierno, poca actividad.
0: Poco movimiento en la ciudad, ¿no?
1: Exacto.
0: Muy tranquila la ciudad.
1: Muy tranquilo. Hay poco deporte hoy, prácticamente no hay nada de deporte. Algunas actividades deportivas por ahí más bajo techo hoy.
0: Bien.
1: Así que bueno, un poquito deportivo y después nada, todo tranqui.
0: Muy bien, entonces.
2: ¿Por qué tiene la voz así?
0: ¿Quién?
2: ¿Usted salió anoche?
1: ¿Quién?
0: ¿Yo?
1: ¿Lorena?
0: Sí,
1: ¿durmió afuera? No.
2: ¿Qué gritó?
0: No.
1: ¿Cómo gritó?
2: ¿Qué sé yo?
0: Traté de que no, pero bueno, por ahí se me escapaba un gritito.
1: ¿A dónde fue?
2: O esto le dura ya de la final de Argentina.
0: También, bueno, vengo con una resaca.
1: El sábado estaba más complicada.
0: ¿Eh? Sí, el sábado pasado estaba más complicada, pero bueno, ayer me contuve, aunque bueno, quería gritar, pero bueno, me tuve que
1: contar. ¿Dónde fue?
0: Y bueno, pero no le puedo contar mi intimidad, señor.
1: Bueno, perdón.
2: Quería gritar, pero no podía. ¡Mía!
0: Claro, no.
2: ¿Que fue brava la noche?
0: No. Estuvimos en la ciudad de Tandil.
1: Tandil,
0: sí.
1: Mira qué lindo.
0: Fuimos a ver a Néstor en bloque.
1: Ah, pero Abel Pinto lo dejó tirado en Tandil.
2: Yo te dije
1: Yo no escuché que Abel Pinto estaba en Tandil.
2: Yo te dije que esto era todo...
1: A Néstor en bloque.
2: Todo pilipipí.
1: Ya estamos raquetando la olla.
2: Todo para decir, no, yo, Abel.
0: Sabes que soy multifacética, no diga eso. Que yo escucho tanto como una ópera. Hasta escucho este tipo de...
2: La ópera te las comés.
0: No. Yo escucho todo tipo y me gusta todo tipo de música.
1: Bueno, qué bien.
2: ¿Le gustó
1: bien
2: el show de Néstor en bloque anoche?
0: Sí. Estuvo muy lindo, la verdad. Bueno, fui a acompañar a mi hijo, que él es fanático.
1: Bien.
0: Y una amiga, compañera mía de trabajo, también es que es fans. Así que bien. Bueno,
2: ¿Cuánto actuó Néstor en bloque anoche?
0: Una hora,
2: reloj. Una horita.
1: Muy bien.
2: Bien.
0: Si no hubo vuelta de una más, nada.
2: No, porque tenía
0: cero.
2: Dos shows más. Tenía Big House y después tenía en Piramar.
0: Sí, pero bueno, vio que por ahí la gente se queda esperando la vueltita, no.
2: Che, contame un poquito.
0: En Unión y Progreso.
1: Unión y Progreso. Sí,
2: en el Poli, ¿eh? No en el... En el Polideportivo.
1: El Polideportivo Unión y Progreso, sí. Bien. Sí.
2: Porque
1: claro.
2: Vio que está la cancha y después está en el Poli. Se hacía en el Poli. Bien.
0: La verdad que sí, mucha gente de acá de Ayacucho. Nos encontrábamos como siempre. Y bueno, es lindo, ¿eh? Es eso, es un DJ
2: encontrarse.
0: Previo 2 horas o 3 antes. Y después el show de Néstor. Y listo, se cierra el lugar.
2: Sí, sí,
0: no sigue nada.
2: Es show, es nada más que show.
0: Así que
2: es recital.
0: Recital.
2: No, no es baile, es recital.
0: Creo que el Mar de Plata no iba a un...
2: En Brick House, iba a Brick House, tocaba a las 2:30 de la mañana aproximadamente, cosa que no creo que haya llegado, pero bueno.
0: Sí.
2: Y después de ahí se iban a Pinamar.
0: Bien.
2: Pero tenían, ya le digo, en Mar de Plata una banda antes, después hay DJ y eso sí sigue hasta, hasta las 5 de la mañana. Es el boliche más nuevo que hay en el puerto. Yo creo, digo, me parece... Que debe tener algo que ver ahí el papá del Dibu Martínez.
0: Ah, bien.
2: Cuando nosotros fuimos con Paulito, estaba, nos recibió él, ahí
0: claro,
2: nos pidió.
0: Estaba ahí.
2: Sí, y sé que anda todos los fines de semana.
0: Claro.
2: O tiene algo que ver.
0: ¿Algún
2: o,
0: contacto, algún
2: sí, o capaz que está metido a la sociedad.
0: Claro. Bien, bien.
2: Sí, que sé que es gente del puerto que ha puesto eso.
0: Bien.
2: Y en Pinamar, bueno, es un boliche bailable que también hace show todos los fines de semana. Un montón de artistas están recorriendo la provincia de Buenos Aires.
0: Sí, un montón.
2: Sé que está Kalina estos días en Azul, también de la mano de Donoso Producciones, otra productora muy importante de Mar del Plata, que además es el que arma todo lo que tiene que ver con los shows de verano, ¿no? En el Pol y eso, la gente de Donoso, que llevó a Abel Pinto este año, llevó a Luke Ra, llevó, bueno, un montón. Y sé que también en próximos días más estará Karin... La Joaquí va a estar en Tandil también de la mano de Donoso Producciones, ¿eh? Así que bueno,
0: public.
2: Contándoles un poquito todo lo que se viene en movida para aquellos que les gusta la movida y que puedan ir a disfrutar.
0: Un lindo momento.
2: Che, bueno, después todo tranquilo.
0: Todo bien. Semana de vacaciones, yo no, pero bueno,
2: los chicos.
0: Alrededor sí. Sí, así que bueno, tratando de hacer alguna actividad, con los chicos. Acompañando un poquito y bien, pero tranquilo, muy tranquilo.
2: Bueno, cuéntame un poquito de los programas anteriores, ¿qué pasó?
0: Bien, los programas anteriores.
2: Se prendió como siempre, lógicamente.
0: Como siempre, gracias a los oyentes. Obviamente que se prenden, nos acompañan y nos dan esta agilidad, ¿no?, al programa para poder interactuar y bueno, que el programa se haga un poquito más cortito, ¿no?
2: Bueno, cuéntame un poquito...
0: Pusimos mucha música también, así que la gente nos pide siempre.
2: Fue muy musicalizado el programa.
0: Sí, pero bien, anduvimos bien con el señor operador, la verdad que un lujo, ¿no?
2: Sí, contame un poquito qué tenemos preparado para hoy.
0: Y para el día de hoy tenemos consigna, obviamente, para que nuestros oyentes... se comuniquen y nos cuenten cuál es tu tema musical favorito y por qué. ¿Tiene algún significado especial? Así que nos vamos a dar para el lado del musical, ¿no?
2: Claro, bueno, un poquito más a lo musical. ¿Usted tiene algún tema musical que diga, este es mi tema, el que yo quiero escuchar?
0: Sí, sí, bueno, obviamente que por ahí el tema...
2: ¿Algún esto en bloque?
0: No. Tengo muchos temas porque vio a lo largo de las etapas de su vida uno tiene...
2: Va mutando.
0: Claro, ¿no? Y por ahí, según cómo va pasando, son diferentes los temas. Pero mi tema transversal, que lo tuve que estudiar, lo tuve que, ¿no?, que para decir hoy, para mí es el de Abel Pinto, La Llave.
2: Mirá. Muy bien.
0: Pero bueno, después hay un montón.
2: ¿Emilio?
1: Yo tendría que pensar un poquito, hay muchos temas.
0: Sí, hay muchísimos,
1: gustan,
0: claro.
1: Sí. Déjame pensar un poquito, a ver qué género.
0: Sí.
1: Hay de todo.
2: Hay de todo.
1: Escucho de todo, un poquito. Sí. Javi tiene un tema ahí.
2: A mí me pasó algo muy especial.
1: Por ahí es el momento de la vida, en el que estamos ahora, ¿no?
2: A mí me pasó algo muy especial la semana pasada. Habíamos ido a cenar ahí en Bolivia. Había un pibe cantando un montón de temas... comunes, pero la mayoría de temas que escuchamos acá en la Argentina.
1: Ajá.
2: Cantaba La Ventanita. Vienen muy atrasados con el tema musical, ¿sí?
0: Ah, bien.
2: Vienen con un delay importante. Digo, todavía existe el CD.
0: Ah.
2: Muy poco pendrive, mucho CD.
0: Mira.
2: Las películas en CD, existe el video...
0: DVD.
2: Sí,
0: ¿o no?
2: DVD,
0: ¿no?
2: Sí. Claro. Y existe todavía los videos para ir a alquilar el video.
0: Ah, ¿también?
2: Sí. En ese sí, bien así.
1: Tengo acá uno.
2: Sí, yo también. Tengo un montón.
1: Me hubiera dicho, mirá, tengo un montón para mandar. Gratis la próxima.
2: Tengo un montón para mandar yo también. Y me di cuenta que a veces uno necesita escuchar temas que a veces en la Argentina no le da bola. Porque el pibe te cantaba y cantaba yo, La Ventanita y eso, y todo lindo, todo bárbaro. Pero en un momento dice, vamos a cambiar el rubro.
0: Sí.
2: Y empezó a cantar folclore.
0: Folclore. Bien.
2: Y el primer tema que hizo fue, mire qué lindo mi país paisano.
0: Claro.
2: De Argentino Luna. Uh-huh. Y como que me sentí totalmente identificado, porque nosotros para los bolivianos somos los paisanos.
0: Sí.
2: Como que me sentí totalmente identificado, dije, pucha, escuchá qué lindo tema y medio como que me Me pego. Pero una cosa es escucharlo acá.
0: Claro. Y una cosa es lejos, ¿no?
2: Con un,
0: lejos.
2: Con un pibe en Bolivia que sí. tiene 18, 19 años.
0: Sí.
2: Y me. La verdad que me llevó. Déjelo, déjelo correr un poquito.
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2: Ahora le voy a pasar a Emilio algunas versiones de este pibe cantando ahí.
1: Sí.
2: Que dicho sea de paso, me gustó mucho.
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2: Y algo que cuento más lo intimidad, ¿no? Estaba cantando el pibe, canta con pista, y la pista la saca de su teléfono. Y en un momento se para la pista. Y la gente empezó, ¿qué pasó? ¿Qué pasó? ¿Qué pasó? Dice el pibe, en mi vida tengo prioridades. Y lo estaba llamando la mamá.
0: Claro.
1: Mira, muy bien.
0: Sí.
2: Y en realidad también. Vio esas cosas que uno dice, es cierto, ¿no?
0: Que las valora lejos de su
2: tal
0: casa,
2: cual.
0: ¿No? De su tierra, digamos.
2: Tal cual. Lo estaba llamando, así que paró 10 minutos del show, habló tranquilamente con su madre.
0: Y después siguió.
2: Y después volvió el show. ¿Eh? Pero pasan esas cosas.
0: Así que bueno, nuestros oyentes nos tienen que contar.
2: Dale, a ver.
0: ¿Cuál es su tema musical favorito y por qué, no? Si tiene algún significado especial también, que nos cuenten un poquito.
2: Tal cual, dale. 2494-310903. ¿Qué sé yo?
0: Sí.
2: El primer beso te lo diste con Roberto Carlos.
1: Ah, con Roberto Carlos, pero muy bien.
2: Sí, digo.
1: Ah, con la canción de Roberto Carlos.
2: No, le va a hacer con Roberto Carlos, no le va a dar un beso a Roberto Carlos.
1: Por ahí,
2: no,
1: sí, con Roberto Carlos. Ahí está, Belvin.
0: Mire, mire, nada. No.
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2: Eso que es más acústico, ¿no?
0: Pero
1: ya. Esta es la versión original.
0: Es la original.
1: Original. Acá lo mostramos con original.
0: Sí. Nada trucho.
2: Ahí estamos, ¿sí? Contanos vos también, 2494-310903, los últimos tres de tu documento para ganarte lindos premios a la mañana de la radio. Una riquísima docena de facturas de panadería La Industrial, también un premio sorpresa de la gente amiga de la Cueva Mística en esta mañana. Seguramente algún regalito más le vamos a meter en esta mañana. Hasta la hora 13:30, somos uno por semana de la 90.
1: Y yo tengo un tema.
0: A ver.
1: Tengo un tema
2: también.
0: A ver, ¿qué dice?
1: Este es más de ahora, pero bueno, es de... Viene bien.
2: ¿Te identifica?
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0: Bueno, ¿cómo nos ha tomado esto de que somos un país racista, de que somos...
1: Qué terrible, ¿no?
0: Rosalía al final terminó por levantar los shows.
1: No viene, ¿no?
2: ¿No viene directamente?
0: Levantó los shows.
2: Sí. Ah, Córdoba fue el primer país, el primer provincia que
0: ya está como suspendió. Está como los colores usted.
2: Sí, bueno.
0: Son un país aparte.
2: Son un país aparte, Córdoba. Sí, sí. Ah. No, pero sí, sí, que bueno. Y hablamos la semana, hablamos con los chicos acá, más allá que está bien, uno se puede equivocar y podría decir algo que pensás en el momento, podría equivocarte. Un artista que maneja hoy las redes sociales, tanto los artistas como muchos comunicadores sociales, o gente de prensa, o personas de la política, no te podés equivocar en esas cosas.
1: No,
2: no te podés equivocar en una cosa privada, en un ámbito recontra privado, pero en algo público no te podés equivocar.
0: Lo reposté sin mirar, dijo.
2: ¿Eh?
0: Lo reposté sin mirar solamente porque escuché el tema de ella.
2: Claro, no, no pobre. Sé, no, sí, no, un error garrafal, me parece, sí. ¿No?
0: Pero será tan así. Digo, no leíste lo que decía, nada, escuchaste el tema y no leíste lo que decía, no escuchaste lo que decía, digo, me parece muy, muy una excusa también de querer zafar para que la gente la siga bancando acá a la Argentina.
2: Sí, y la disculpa sí. a los dos días.
1: ¿No?
2: Sí, a los dos días, pero disculpa.
1: Bueno, tarde.
2: En redes también, sí. Viste, pero bueno.
0: Sí. Y la gente venía con un dolorcito, digo se juntó todo. Se juntó absolutamente todo y bueno, así estamos.
2: ¿Qué hacer?
0: Así que Rosalía a cantar en...
1: Y a mí me gustaba Rosalía.
0: En España. Sí, a mí me gusta Rosalía, pero la que canta con la otra Rosalía, ¿vio?
1: La otra Rosalía le gusta.
2: La otra Rosalía.
0: ¿Eh?
1: No,
0: ¿la viste?
1: No,
0: ¿la viste?
1: No.
0: ¿Para otro Rosalía?
2: Sí, ya pasó.
0: Bueno, ahí estamos.
2: Sí, sí, el que anda canta con amigos.
1: Bueno, ya pasó el trago amargo, ¿no? De nuestra selección.
0: Sí, ya está. Sí. Yo la sigo bancando igual.
1: Obviamente.
2: Sí, todos.
1: Yo estaba tranquila por mí, orgullosa por mí. Por ahí el dolor era hacia los jugadores, ¿no? Que son quienes ponen el cuerpo, el equipo, todo, el esfuerzo que ellos hacen. Pero yo estaba como argentina, estoy súper, súper agradecida.
0: Pero totalmente. Yo...
2: Para mí la final fue contra Inglaterra igual.
1: Sí, obviamente.
2: Sí. Hay gente que se enojaba, pero amigos no, se enojaban, sí, pero yo decía, ya está.
0: Ahí gana ese partido.
2: Inglaterra,
0: ya gana ese partido.
2: Claro, exacto.
0: Digo,
2: sí.
0: Y si esas conspiraciones que dicen, y lo leí en otro lado también, nos cuesta bajar una bandera, nos cuesta la final del mundo, y que nos cueste.
1: Sí, claro, obviamente.
0: Que nos cueste. Pero demostremos y marquemos la cancha de que somos argentinos en serio.
1: Sí, sí, sí.
0: Y de que sentimos realmente lo que queremos. Digo, las Malvinas, más allá de que en un mapa figuren de que son las FAC del sur y... Para mí van a seguir siendo las Malvinas y son argentinas. Le gusta a quien le guste y no le gusta a quien no le guste.
1: Claro.
2: Exacto.
0: Digo, y bueno, si eso también interfiere en el fútbol, algunos no lo sienten así y nosotros somos más pasionales y lo demostramos como podemos. Sí, bueno, seguimos acá.
2: Chicos,
0: en esta mañana, sí.
2: Le cuento que hace un ratito se comunicó un amigo acá con la radio que en el medio de la calle Güemes,
0: sí,
2: casi llegando a Avenida Solanes, cerquita de las vías ahí, sí, encontró una bicicleta en el medio de la calle, tirada. Pareciera así como caída de un vehículo, porque llamativamente estaba en el medio de la calle,
1: bien.
2: Arrojada. Sí, así sí. Uno, quien se considere su dueño, comunicarse con la radio, pasamos el teléfono a la persona que encontró esta bicicleta, que la tiene él, la levantó y se la llevó. Bien. Estaba en el medio de la calle tirada, es una bicicleta. Reitero, fue encontrada hoy a la mañana en la vía pública.
0: Muy bien, entonces quien demuestre ser su dueño va a poder retirar la bicicleta.
1: Sí.
2: Tal cual.
0: Bueno, che, mucho llamado de bomberos ayer, La verdad que.
2: Sí, complicada la mañana.
0: Jornada complicada.
2: Sí, tuvimos un accidente bastante delicado los tres, porque un accidente, bueno, fue el del tractor y una camioneta en ruta 29, kilómetro 268. Otro accidente, en este caso un vehículo aquí de un vecino que chocó una planta allí en acceso a Perón, fue trasladado al hospital y luego un bombero que iba a ese llamado, justamente a ese servicio, y colisionó con un vehículo en la esquina de Irigoyen y Solanet también. Sí. Así que bueno, tres choques en tres horas.
0: Sí. ¿Sabe el estado del servidor público y de las demás personas, Quintana? ¿Usted qué?
2: No de gravedad, pero sí heridas leves en cada uno. Pero no, ningún caso, por lo menos que nosotros tenemos información de hechos de salud de gravedad.
0: Bien.
2: Pero sí, de golpes, sí, por supuesto.
0: Muy bien. Bueno, contarles que en esta mañana del sábado 25, la farmacia Turno en Ayacucho y farmacia Orfila, hasta mañana a la hora 8:30 de la mañana. ¿Me quiere decir con qué tema vamos a arrancar en la mañana? ¿Qué preparó para esta semana? ¿Vale?
1: Sí, vamos a arrancar escuchando el listado de nuestra musical, ¿no? Que hemos preparado para el día de hoy. A Cele Vera con Los Palmeras, vamos a escuchar, y se lo voy a dedicar a mi hermana, con mi sobri y Delfina, que están escuchando desde la casa. Así que ya te olvidaré. Celebera y los Palmeras.
0: Ya te olvidé, ¿no es?
1: Ya te olvidé. Bien.

0: Qué lindo arranque en la mañana de la radio con la Silvia Vera y los Palmeras en esta mañana. Y ya te olvidé, esta chica que, como decíamos ahí, estábamos hablando fuera del micrófono. Impresionante la cantidad de shows que tiene para este año.
1: Sí.
0: Las fiestas principales, sé que va a estar, va a andar por Madariaga. No sé si por Maipú también. Veo que Maipú ya cerró con...
1: Ya cerraron, ¿no? Maipú, Rauch, creo, ¿no? Ya he leído algo
0: Rauch
1: también.
0: Rauch cerró con...
1: Callejero
0: Fino y con Matías Valdés.
2: Matías Valdés.
0: Sí.
2: Matías Valdés.
1: Sí, sí. ¿Y Maipú con quién?
0: Maipú con...
1: No recuerdo.
0: Sí, con...
2: Sí, Maipú también se hace conocer.
0: Eugenia Quevedo.
1: Eugenia Quevedo.
0: Madariaga, déjeme que me acuerde. Pero también creo que estaba la Celebera entre, sí, entre los que estaban.
1: Bien, bien.
0: Pero bueno, en el norte, en la fiesta del Poncho, yo venía por Catamarca el sábado pasado y los iba a llamar, porque me levanté a las 9 de la mañana saliendo de Catamarca ahí. Sí. Y estaba la fiesta del Poncho, impresionante.
1: Abel creo que estuvo ahí.
0: Estaba Abel, estaba Eugenia Quevedo, estaba la Celebera, un montón de show. Y algo que me extrañó en Yacuiba, ahí había estado unos días antes, Lázaro Caballero.
1: Lázaro Caballero.
0: Lázaro Caballero. Y ahora, en unos días más, están los Tequis. En un estadio abierto.
1: Claro, qué lindo.
0: Así que bueno. Los argentinos recorriendo todo el país y países limítrofes también. Y está bueno esto de que puedan vender y que puedan dar a conocer la música que escuchamos aquí en la República Argentina.
1: Sí, sí.
0: Che, Lore, ¿le recordamos a la gente?
1: Sí, la consigna, es ¿cuál es tu tema musical favorito y por qué? ¿Tiene algún significado especial?
0: Contanos, en la mañana de la radio, gracias al amigo ahí que ya está aprendido, el amigo
1: sí,
0: Fer.
1: Sí, nuestro amigo Fer, obviamente. Ahí estaba pensando también que por ahí algo importante en la vida de las personas, por ahí en especial la mujer, es por ahí el tema musical que entraste para tus 15, ¿no?
0: Bien.
1: Cuando egresaste, claro. Por ahí vio que en esa época se elegí.
2: Sí.
1: Claro.
0: O de esa novela que te dejó marcada.
1: Sí, también.
0: ¿Cómo le fue esa vez?
1: Muy bien, ¿no? Emilio, estuvo muy divertido ese.
0: Me dijeron que la verdad que
2: Quintana... Muy bueno.
0: Me dijeron que le había puesto todo Quintana y que, bueno, la gente salió muy... Muy contenta.
1: La verdad que sí, muy contenta.
2: Perdón, no le digo compañera, perdón. La conductora del programa, muy bien.
0: Bueno, muy bien, así que les gustó y eso está bueno, que la gente se haya aprendido.
1: Obviamente.
0: Y estamos esperando que se aprendan hoy también, que nos digan a ver cuál es ese temita musical que te marca.
1: Estar un poco remolones, pero bueno,
0: Con el que conociste a tu novio, a tu chongo, a tu amante.
1: Claro, también puede ser, sí.
0: Contanos, 2494-310903, ¿y por qué te marca ese tema? Sí. Digo, por ahí... Fue el tema que eligieron cuando, qué sé yo, llegó tu primer nieto.
1: También.
0: ¿Eh? Y decís, este tema me identifica porque me hace acordar. Digo, contanos, 2494-310903 en esta mañana de la radio, Un montón de gente que ya va a empezar despacito
1: a
0: mandar los primeros mensajes y a jugar para ganarte estos lindos premios a la mañana 95. Mañana distinta, mañana gris en la ciudad de Ayacucho con mucha humedad. Anoche también, muchísima niebla
2: terrible,
0: en la ruta.
2: Mucha niebla, terrible. Hoy lo vi a la mañana temprano.
1: Sí, no se veía nada.
0: ¿Salió anoche Quintana o no?
2: No.
0: Yo anoche, cuando llegué, ya se estaban retirando de lo que tiene que ver ahí en lo del Amigo
1: el
0: del Sur. ¿No?
2: Claro,
0: el vecindario, porque anoche fue la reapertura.
2: Oficial ayer.
0: Reapertura oficial con más de 60 personas ahora. Guarda el parche. Ahora puedes armar fiestones en lo del Sur. Si querés, que yo, festejar tu cumpleaños.
1: ¿Ah, sí?
0: Sí. O querés armar una cena por algo.
1: Bien.
0: Te contactás ahí con el Zurdo, que tiene un lugar realmente espectacular. Anoche vi un tributo a los Creedence.
1: Sí, me encantaría. No podía ir, pero me hubiera encantado.
0: Poder podía.
1: Bueno, pero no podía dividirme.
2: Enteré esto en un bloque y se quedó con este
1: No, claro. Pero la verdad que... Bueno, Creedence también, a mí es una banda que me gusta muchísimo, ¿no? Que es un... Linda música tiene y canciones aparte.
0: Bueno, aparte de eso, digo, cuando hablábamos del tema que te marca, no tiene por qué ser un tema en castellano, tema que...
1: Sí.
0: No sé. La Isla Bonita de Madonna,
1: también.
0: Porque fue cuando empezaste a salir y dijiste, este es mi tema y me quedó.
1: Sí.
0: ¿Usted lo escuchó alguna vez? Sí, porque si no me deja...
1: ¿Cómo
0: pagando,
1: no?
0: Me deja ya...
1: ¿Cómo no? La Isla Bonita, sí.
0: Muy viejo.
1: Como Gloria, más o menos, así, ¿no? Gloria.
0: Exacto. ¿Qué sé yo?
1: Mire, escuche.
0: ¿Me lo podés cantar?
1: Ojalá. Ya voy a incursionar en el canto,
0: ¿Cómo le fue con el canto?
1: Bien. Ya estamos en lista de espera, señores Chauri.
0: La gente vino a cantar, ¿no? Digo,
1: sí, vino a cantar. Cantaron y ya le pedí... Dijo que tiene el cupo...
0: Limitado,
1: así que estamos en lista de espera con el señor Chauri.
2: Me sonó medio... No sé.
1: ¿No?
2: Me sonó medio excusa, ¿no?
1: pero nosotros estamos, vamos a hacer un dueto, ¿no?
0: Sí, vamos a hacer un dueto.
2: Ah, qué lindo.
0: Agárrense las manos. Agárrense las manos.
1: No sé.
0: Pimpinela va a ser un dueto.
2: No, sé. Yo quiero que anden en inglés.
1: Sí, sí. Está bueno. Claro, vamos a hacer bichis.
0: Yo le puedo cantar algo yo, no sé.
1: Un bichis.
0: Por mi voz le puedo cantar algo de Frank Sinatra.
1: Claro,
2: ah,
1: sí.
2: Bueno, vos arranca con chiquita.
0: ¿Qué querés? Tampoco me voy a...
1: Sí.
2: Ah, pasar, no, está bien, voy a con algo lindo, está bien. Esta es la bonita, mirá.
1: Ahí está la bonita, mirá.
0: Ahí tenés un poquito, ¿eh?
2: Madonna, muy bien Madonna, ¿eh?
1: Sí. Qué linda en el mundial, una diosa.
0: Ahí está, ahí te acordás de esto, sí, seguramente te vas a acordar. Tu primera salida. Tu primera salida de la manito con alguien, tu primera entrada al boliche, te pagaron la primera entrada, te pagaron el primer trago, diste el primer guiso. ¿Qué te acordás de esto? Contame, 2494-3100903. ¿Qué estabas, en Génesis? ¿O estabas allá en Lila Pau?
1: Lila Pau.
2: Lila Pau.
0: ¿Dónde estabas? Contame.
2: John Sky.
0: 2494-3100903.
2: The Mix.
0: ¿O estabas allá en el patio de la Morocha?
2: En Angus.
0: ¿Cuántos años?
1: ¿Señora Noche?
0: Tal vez en
2: Joa.
0: ¿Tal vez en Joa?
2: Ya, señora Noche era otra cosita.
1: ¿En Max?
2: Más íntimo, ¿no?
0: ¿Tal vez en Tacos?
2: ¡Opa! ¿Conoció Tacos?
0: ¿Tal vez estuviste en Talamanca?
1: ¡Oh!
2: ¡Qué lugar! La escalera es complicada. La escalera es muy complicada de Talamanca, pero bueno.
0: ¿Estuviste en Light City?
1: ¿Las tinajas?
2: No, ahí me mató.
0: ¿Cómo lo maté? Ya le he contado de Victoria. El boliche que funcionó en
2: el cine. Sí, pero sí. yo no conocí.
0: Bueno,
1: ¿dónde estuvo, a ver?
0: ¿La City?
1: No, digo. A la gente le pregunto dónde estuvo.
0: ¿De todos esos lugares?
2: Más Palomas. Sí. Más Palomas, sí.
1: Claro. ¿En Diesel?
2: Diesel, mirá.
0: Exacto. ¿En la jirafa?
2: El 2001. El 2000, el año 2000.
1: El 99, exactamente.
2: Ah, viste, está.
0: ¿En la jirafa?
1: ¿Cinco gotes?
2: Claro, la jirafa cinco gotes.
1: ¿En
0: Ouija? Está bien. ¿Tuviste en todos esos lugares? Mira vos. Un montón de lugares que seguramente visitaste de joven y escuchaste ese primer tema que te marcó y hoy queremos saber acá. ¿Y por qué no? ¿Y si estabas en Ferro bailando con el tío Beto?
1: Claro.
0: ¿En Cinco Estrellas?
1: En Defensores.
0: ¿O estabas acá en San Luis?
1: Lo vi en Defensores.
2: ¡Apa! Bueno.
0: ¿Y si tuviste en...?
2: Ah, bueno, yo...
0: ¿Pero bueno, estaba en el recital de Abel Pinto?
1: Sí.
0: ¡Ah! El Defensor, qué sé yo.
2: ¿El Defensor lo vio?
0: Pero se fue de cabeza esta chica. Sí,
2: terrible.
0: De Abel Pinto a... Ah, bueno, pero bueno, ¿cómo
2: está? Está bien, está bien. Bueno.
1: ¿Y si estaba en la Carpa Nueve Lunas?
2: ¿En
0: la Carpa Nueve Lunas? Contanos.
2: Qué grande, ¿eh?
1: ¿No?
0: Contanos, 2494-310903. ¿Qué tema te marcó y te dejó ahí? ¿Y si fue algo romántico?
2: Oh.
0: Un José Luis Piralguis.
1: Uy, oh, sí.
0: Un Serrat. Un Sabina.
1: Julio Iglesias, La Carretera.
0: ¿Por qué no?
1: Sí,
0: contanos todo eso al 2494-310903 para jugar en esta mañana la radio y ganarte hermosos premios.
2: O Luis Miguel.
1: Uy, no, sí, Luis Miguel.
2: En cassette. En cassette.
1: Vos. No.
2: Noventoso total esto.
0: O una Shakira.
2: A ver, Shakira.
0: ¿Cómo dice esto, Quintana?
2: Esto es la incondicional. Mirá.

0: ¿Qué sé yo?
1: Para aquella. Dijo
0: para aquella que anoche no me encontrar.
1: Para aquella que no me encontrar.
2: Que no fue nada.
1: Incondicionales, pero viste, bueno, se enoja. Bueno, empieza con el mensajito, vamos a ver, chicos.
0: Vamos a ver qué dice la gente esta mañana en la radio. Contanos, Emilio Quintana, a decirnos a ver qué dice la gente en la mañana de la 95.3.
1: Hay un mensajito de Claudio, a ver, Lore ahí.
3: A ver qué dice Claudio, vamos a leer qué nos dice Claudio. Dice, hola, mi tema favorito es Flaca de Andrés Calamaro. Es no puedo dejar de escucharlo.
0: Muy bien, Claudio.
3: Sí, también.
0: ¿Te trae algún recuerdo? ¿Hay alguna flaca en tu vida que
3: de los 90.
0: ¿Hay alguna flaca que te marcó ahí? ¿Este es el Calamaro que andaba con la selección para todos lados? ¿O el otro Calamaro?
3: Este es Andrés.
1: Este es Andrés.
0: Y ese es el que andaba con la selección, me parece.
1: Sí. Ah, sí. Sí, el Mundial estuvo.
0: Muy bien. Y a ver, ¿qué más tenemos ahí? ¿Qué dicen acá?
4: Bueno, yo, la mujer que me gusta es Gilda, pasando el tema.
3: ¿Gilda?
4: Yo a Gilda la escuchaba desde que empezó. Escuchaba la música con Casés, Marcelo 181.
0: Muy bien.
3: Gilda también.
0: Muy bien, Marce 181, gracias por estar.
3: Sí.
0: La semana vi un especial de Gilda que hicieron en un canal, que no recuerdo qué canal era, y contaban un poco de la historia, todo el accidente, todo de cuando el marido ingresó y la encontró en el colectivo. Bueno, estuvo bueno. La verdad que hacía mucho tiempo que no veía esa parte también, ¿no? Digo, dolorosa lo que tiene que ver con la música.
3: En pleno auge, ¿no? De su carrera.
0: Exactamente.
3: Como Rodrigo.
0: Y de un montón de artistas que han fallecido de estar en las rutas vendiendo su show.
3: Sí.
0: Rodrigo, Gilda.
3: Mario Luis. ¿No? ¿Cómo es él?
0: No,
3: Huguito Flores.
0: Huguito Flores. También el mismo Leo Mattioli, que falleció acá nomás en Necochea dando un show. Y bueno, hay un montón de artistas que han dejado la vida en esto de andar por las rutas y en las noches.
3: Sí.
0: No es fácil. Imagínense anoche Néstor en bloque metió 3 shows.
3: ¿Cómo estaba la ruta?
0: Tandil, Mar del Plata, Pinamar, digo, en el lapso de 5 o 6 horas. Sí. Corren su riesgo también.
3: Sí, también.
0: Pero bueno, es lo que eligieron y lo que viven también.
3: También. Hola, dice que canten los niños de José Luis Perales, Caro 123.
0: Bueno, muy bien, Caro, gracias por estar también jugando a la mañana de la 95. Vos también podés contarnos al 2494-310903. Sí. A ver cuál es ese tema que te gustó, que te identificó y el por qué, si tiene un por qué. Quintana, esta semana me escuché por ahí que no va a haber. A ver.
2: Los que no cantarán porque han apagado su voz.
0: Muy lindo tema, ¿eh?
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1: ¿Cómo?
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1: hay niños acá también.
3: Hay
1: cantando,
3: niños, cantan cantores. Niños, sí.
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1: Era.
3: Coro de niños.
0: ¿Qué va a haber esta semana?
3: Claro, hoy.
1: Hoy, exacto.
3: Arranca.
1: Con Daniel Bessa a la cabeza.
3: Hoy arranca la.
1: No es muy niño Daniel Bessa, pero bueno.
3: El debut de.
0: Tengo 3 familiares que están en la obra.
1: Mirá. Ah, sí. Escuché. Va, lo dijo. ¿No?
0: Mi sobrina, mi sobrino nieto y mi otra sobrina nieta.
3: Qué lindo.
0: La verdad que
3: familia de artistas.
0: Y somos todos así.
1: Falta el tío nomás que sube el escenario.
0: Somos todos así.
3: Pero sube.
1: ¿Sí?
3: Sí, sube.
1: Vamos todavía.
0: Grande. Escuchamos, ¿sí? Un poquito a ver
3: esto
1: que la gente. Perales, ¿quién es Caro?
0: Ahí dejamos un regalito, Caro, ¿eh?
3: Sí.
0: Qué lindo tema. A ver, vos también contanos, ¿sí? En esta mañana de radio, nos estás viendo también a través del streaming, en vivo, también nos veis a través de www.fm953ayacucho.com.ar.
1: Exactamente.
0: Beso grande a la gente que nos está viendo allí en Bolivia. En Yacuiba.
3: Un saludo para ellos.
0: Beso grande para Pau, que está allá. Está solita.
3: ¿Está solita?
0: Sí, Francia fue a jugar a Tarija.
3: Bien, así que suerte.
0: Así que vamos a ver cómo les va.
3: Por aquí me mandan un mensaje. Dice,
0: a ver qué dice.
3: Mi tema es Nunca te olvidaré de Enrique Iglesias. Nada en especial desde que salió me encantó, dice Luciana.
0: Muy bien, Luciana. Decimos el número de...
3: Sí, ahí le digo el DNI.
0: Sí, ¿no sabés el número de tu hermana?
3: No.
0: Sí.
3: Oh. Tanto voy a saber.
0: No, yo tampoco. Pero bueno, que sea la gente que nos está viendo allí en Bolivia, en Yacuiba.
3: Un saludo para ellos.
0: Beso grande para Pau, que está allá. Está solita.
3: ¿Está solita?
0: Sí, Francia fue a jugar a Tarija.
3: Bien, así que suerte.
0: Así que vamos a ver cómo les va.
3: Por aquí me mandan un mensaje. Dice,
0: a ver qué dice.
3: Mi tema es Nunca te olvidaré de Enrique Iglesias. Nada en especial desde que salió, me encantó, dice Luciana.

0: era brava?
1: Sí, fanática, fans.
0: Ah, mira, era de las que pegaba póster en la
1: pared. Todo, todo, en la puerta, en el placar, en el ropero, en todo.
0: Mira. ¿Y vos?
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1: Era Luis Miguel.
0: Abuela de Luis. Luis Miguel era.
1: Mire. Aparte, cómo cantaba.
2: Pero nunca, pero
1: y
2: nunca.
1: Y qué lindo era. Es. ¿No?
0: Pero este hombre está cantando o está haciendo fuerza al baño.
1: No.
2: Pero nunca te olvidaré.
1: Para vos, Lu. Se va a poner de celoso de Paul, pero bueno.
0: Ah, bueno.
2: Qué capo de Paul. ¿Eh? El video que hizo de Paul, un capo total. ¿Qué?
0: Ay, qué romántico.
1: Ay, ¿sabes? Qué lindo. Y mire con este, día, Quintana, ¿no?
2: Sí,
1: después del programa.
2: Terrible, ¿no?
1: Esta musiquita.
0: ¿Por qué después del programa?
1: Digo, ¿y qué vamos a hacer? ¿No nos vamos a ir ahora?
0: No, yo tampoco pensaba en irme, no sé.
1: Pero un plan.
0: De irse, vaya, ¿no?
2: Un plan.
1: Me rompe
2: plan.
1: El romanticismo.
0: Para nada. ¿Usted es romántica?
2: Hoy no hay fútbol, así que está.
0: Romántica.
1: Claro, mire, no hay fútbol hoy. Mirá. ¿Qué hacemos? ¿Eh?
0: ¿Yerba ahí?
1: Sí.
0: Entonces tomamos mate. ¿Cómo olvidar
1: tu sonrisa? Escuche, escuche.
2: ¿No va a llevar algo para la pileta, eh?
1: No.
0: Tu mirada. ¿Le conté que era calefaccionero?
1: ¿Eh?
2: ¿En serio? No, ¿en serio? Le iba a decir.
1: Entonces podemos ir.
2: Yo le iba a decir al aire, pero no sé si usted quería decirlo, pero bueno.
1: Podemos ir.
2: Y para lo del zurdo, el servi oficial. Ya
0: era la idea. No. Era la idea. Era cena, show y pileta.
2: Tiene ahí contacto con la amiga Vale ahí.
0: Claro, cena, show y pileta.
2: El servicio, doctora, pileta, chao, sí, sí. Completo.
0: A leña la estoy calefaccionando.
2: Qué grande, bueno. Muy bien.
1: Bueno, muy bien, muy bien. Volvamos, a ver.
0: A ver, ¿qué más dice la gente en la mañana de la 95.3? Contame, Gloria, vos que estás ahí, que la gente te está escribiendo a ti.
1: Y sí, a mí me escribe. Qué lindo. Que dice, hola, ¿cómo están? Buen día, chicos. Podría evocar muchas canciones, pero hay una muy especial que me marcó cuando conocí hace casi 30 años a quien es hoy mi esposa.
0: ¿Viste?
1: Dice. Se trata de Volver a Amar de Cristian Castro. Soy Ángel 132. ¿Eh?
0: Muy bien.
1: Muchísimas
0: Ángel
1: gracias.
0: Del 132, gracias.
1: Que nos dio toda la explicación del tema, que es así como tiene que ser.
0: Exacto, ¿viste?
1: A ver, Volver a Amar.
0: Mira, Angelito. A ver si te trae el recuerdo de esa primera caricia que le pegaste a la.
2: Después no
0: entró
2: nadie en el pueblo a la tarde, ¿eh?
0: Y lo que pasa es que vio que dice que Argentina tiene un índice muy bajo de natalidad.
2: Ah, natalidad, sí.
0: La idea
2: sí,
0: es que nosotros queremos aportar desde acá.
2: Se olvidate. Tras las heridas
0: del pasado. Este hombre que está viviendo en la Argentina.
2: Sí,
0: y en Avellaneda está viviendo.
2: No tiene una revisería.
0: La verdad es que no sé si no tiene una revisería. Un día, tras la ironía de aquellos años. Siga, siga, me gusta. Solo ha quedado. Siga, a ver. Nos erotiza. La herida cruel del desengaño. ¿Hay alguien que se anime a cantar del otro lado? Nosotros le ponemos el oído acá, ¿eh?
1: Le ponemos todo.
0: Le ponemos onda en la mañana de la radio. ¿Qué más dice por acá? Contame, Glorín.
1: Lo primero que escuché y bailé fue en un baile de la Escuela 37 debajo el astral Una Ranchera. Tenía 14 años, ahora tengo 73. Mi tema preferido es Llamarada por dos continentes, Nélida 235.
0: Mira, Nélida y Llamarada, un montón de versiones hay de Llamarada, sí, sí. Cantan un montón este tema. Y sigue todavía sonando en los bailes,
1: Sí,
0: vamos
1: sí.
0: al baile y...
1: ¿Bailó?
0: Sí, esto es tradicional.
2: Este es Quino.
0: ¿Eh? Esto es tradicional.
1: ¡Ay, Quino! ¡Mire, Quino! ¡Qué lindo! Quino del
0: Cantante. Algo de cantante de Quino para hoy,
1: Sí, sí, lo recordamos esta semana porque me gusta Quino, muy lindo.
0: Puse algo de Quino y me dice Lore, te iba a decir, vamos a poner algo de Quino.
2: Pero trabajó porque no está en la lista.
1: No, sí está. Necesito
2: olvidar. Ah, está, perdón.
0: Estamos todos locos.
2: No lo veía, perdón.
1: Esto se baila agarradito, ¿no?
0: Dijo mi amigo allá. ¡Qué temazo, Juliadazo! Cordobés, el amigo. Abrazo grande para el Gonza.
1: Esto se baila con la patita al medio, ¿no?
0: Apretadito.
1: No.
2: Con la patita al medio.
1: O la levanta.
0: Apretadito. Ah, pero ese día porque estaba haciendo vivo, no es que baile siempre así. No es que baile siempre así.
1: Ah, bueno.
2: Ah, el baile en la rural.
0: Ese día porque
1: levanta
0: me
1: levanta la patita.
2: Qué grande. Cuando se esconde el sol. Chico, atención, se perdió un teléfono anoche, Motorola E40, desde la avenida Corona hasta Miguens, allí en La Puma. Fue en ese trayecto.

0: se llamó varias veces hasta que lo pagaron, ¿eh? Uy. Su evolución, quien tenga, tiene, sí, cosas importantes, el teléfono es de trabajo y demás, ¿eh? Así que retiro un teléfono celular Motorola E40 anoche desde Avenida Colón hasta Miguens, en La Puma, ahí más o menos esa zona. Sí. Se llamó varias veces, pero se lo pagaron. Cerró su evolución, que tiene cosas importantes y de trabajo fundamentalmente. Gracias.
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1: 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Tenemos más amigos que están jugando, ¿qué dice ahí, Lore? Contame.
2: Hola, buen día, ¿cómo están? Para mí los temas que son especiales son Linda Mañana de Tambo Tambo, Canción de Cuna de los Piojos y Esos Locos Bajitos de Serrat. Silvina 048.
1: Pasó por todos los...
2: Por todos los rubros.
1: Por todos los rubros musicales, ¿eh? Sí. Silvina del 048. Mirá qué lindo, ¿eh?
2: Uy, qué lindo.
1: Algo de
2: tambó
1: en la mañana de la radio. ¿Sabes qué? El otro día estaba pensando... Digo, yo si hoy tuviese... Si volviera a hacer un show musical como me dedicaba antes a vender y eso, no sé si no haría una noche media así retro con Tambo Tambo, Trinidad... bueno, porque aparte porque los estoy escuchando los fines de semana porque estoy con ellos, pero digo, te trae ese recuerdo, ¿viste? Maxi la Champion, todas esas cositas que antes escuchábamos. Que hace
0: yo rato, creo que lo viejo funciona mal, en cumbia es terrible, le encanta a la gente.
1: Sí, Tambo Tambo.
0: Yo miraba el miércoles, miré los chicos de, ¿cómo se llama el programa? De cumbia, en streaming.
1: ¿Cuál de todos? Porque hay tantos programas.
2: Un poco de ruido.
0: Y hacían, dicen todo el tiempo homenaje a canciones viejas.
2: Terrible.
1: Es que hay un montón de streaming ahora que están haciendo eso.
0: Claro.
1: Digo.
0: Bueno, un poco de ruido fue, es el primero, ¿no?
1: Sí, es el primero. Y, bueno, el primero.
0: Y está los miércoles de la noche y la verdad que está buenísimo porque, bueno, todo el tiempo canciones que uno ya conoce.
2: Qué lindo.
0: Conoce de memoria, ¿no?
1: Y aparte la también te cuento un poco de historias, ¿no? Digo, claro, de los temas, de cómo arrancaron. Y está bueno.
2: Sí, muy lindo.
1: Es por ahí.
2: Bueno, vamos por ahí entonces.
1: ¿Qué más? Tenemos más gente que está jugando. Dice, hola, dice, Callejeros Sin Destinos. Los escuché cuando me fui de mi pueblo para venir a Ayacucho. Estoy muy agradecido con todo lo que me dio el pueblo de Ayacucho.
2: Muy
1: dice,
2: bien.
1: ¿Eh?
2: Y no me dice quién es.
1: Me gustaría que nos diga,
2: claro,
1: quién es. Así lo anotamos también con los últimos tres del documento. Bien. A ver si se gana un lindo premio. Bueno. Voy a anotarlo igual con el 863.
2: Sí.
1: Momentáneamente.
2: Gracias.
1: Gracias por estar jugando.
2: Buen día, amigos de la radio. Dice Fernando de Madariaga, adiós, hoy sobran, dice, las palabras, Carlos 358.
1: Bueno, Carlos del 358 le buscó más ahí por el lado del folclore.
2: Del folclore, sí. Hoy Carlos. Sobran las palabras, ¿no?
0: De Callejeros, rock and roll sin destino, el tema.
2: Bien.
0: Claro, está.
1: Bien, ¿eh? Debe ser, sí.

0: Imagínate que está jugando a la mañana en la radio y dice, hola, buen día. A mí el tema que me marcó fue, no sé el creador de ese tema, pero mi mamá lo cantaba seguido. Pasa que no te voy a hacer nada. Pasá, pasá. Dice, mientras en sus manos sostiene una lonja llamada Sitiento. Jaja, dice. Tema mucho, dice Vida de Cartonero. Dice el amigo José del... No me acuerdo el número, 740 y pico creo que era. Josécito, mándanos ahí, gracias por estar jugando la mañana.
1: 792.
0: 792, gracias por estar, ¿eh?
1: Sí, gracias.
0: Más amigos que están jugando, a ver qué nos dicen por acá.
1: ¿Qué dice?
0: Hola, buen día. ¿Qué pasa, Quintana? Nos sacudimos la modorra hoy, dice, levantate el sábado, vamos.
1: Ah, bueno, Quintana, si está de temprano acá, Quintana, ¿qué pasa?
0: ¿Por qué? Como si saliera y se mamara.
1: No.
0: Ni ahí.
1: ¿Qué pasa, Quintana, qué pasa?
0: Acá la gente le está...
1: Claro, que nos mande a ver qué tema le...
0: Vos te haces de fama y...
2: Saludos para el amigo, tu cumpleaños ayer.
1: Sí, ayer cumpleaños, sí, hubo festejo, todo, pero...
2: Un amigo Emilio.
1: Un amigo Emilio.
0: ¿Quién es?
1: Emilio.
0: Ah, lo notamos, Emilio, ¿cuánto?
1: Y ahí anotalo con el 484.
0: Ahí está, Emilio 484 sí. También está anotado. Gracias.
1: Ya pasó la década, ¿no? ¿Cambió?
2: Se celebró el cumpleaños.
0: 249431. 249431.
1: ¿No? No, no. No llega, no llega, es chiquito.
2: No, no. Sí.
0: Che, a ver, decime.
1: Dime.
0: ¿Vamos a la música?
1: Vamos.
0: ¿Qué querés escuchar?
1: ¿Qué vamos a escuchar?
0: No sé qué querés escuchar.
1: Vamos a escuchar a este gran dueto, ¿no?
0: ¿Lo nuevo?
1: Sí.
0: ¿Nuevito, recién salido?
1: Sí, muy, muy nuevito.
0: ¿Escuchó el nuevo tema recién salido de Eugenia Quevedo y Enemigas Íntimas?
1: ¿Con quién?
0: Recién salió Eugenia Quevedo y Ángela Leiva.
1: Sí.
0: Enemigas Íntimas. Pero eso lo dejamos para un ratito.
1: Sí, sí.
0: Ahora esto es lo nuevo de Matías Valdís.
1: Con
0: salió anoche.
1: El Lauta.
0: Con el Lauta. Salió anoche. Tres temas en la mañana de la radio. El Mati Valdís y el Lauta en la mañana de la radio.
3: ¡Matías!

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0: les va? ¿Cómo andan con la vuelta de Javier? Che, de acuerdo al el tema, yo nunca me... Todos los temas de Montecristo, cuando estuvo acá en Ayacucho, en el Club Sarmiento, que los traía Lucho Pons. Buenísimo, el Charo del 666.
1: Es cierto, Charito.
2: Hola, chicos, buen día. Soy Olga del 586 y a mí me encantó siempre Miguel Ángel Robles. No me acuerdo ahora en este momento el tema, pero cualquiera de él,
1: Viuda de los 20.
2: Los temas de él me llegó mucho. Así que tengan buen fin de semana y gracias.
1: Gracias, Olguita. Temas conocidos de Miguel Ángel Robles, La Cachaca, Viuda de los 20. Ahí van Caminos al Altar. Eso es un poquito de Miguel Ángel Robles en la mañana de la 95.
3: Y ahora Montecristo, ahí está.
1: Sí, Montecristo, ¿no? Indudable que la voz que tenía Martín Mesa, este muchacho que era de la ciudad de Tandil, que falleció después, bueno, en el norte, viviendo allá, cantaba muy bien, tenía un carisma realmente espectacular. También otro de los que se fue joven, producto de adicciones, y hay que decirlo, porque si no también en la noche también algunos los pierden por ese lado. Sí. Digo, esto de viajar y viajar y viajar, y a veces no aguantás estar arriba de un escenario, otro. Es lo que eligieron, ¿no? Como lo dije hoy. Pero bueno, Martín lamentablemente se fue culpa de las adicciones. Pero un gran cantante que tenía la Argentina. Póngalo un poquito, Emilio, que a la gente le guste esto, ¿eh?

0: estamos, ¿sí? Acompañados de la mañana de la radio. 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
0: Cuénteme un poquito cómo va a estar el tiempo, va a llover, no va a llover. Vamos, saco la campera, guardo la campera, me pongo una remera, me pongo un chaleco,
1: y hay que tener largo, ¿qué hago? Todo a mano, me parece, ¿eh? Porque en este momento tenemos una temperatura de 11 grados con el cielo nublado.
0: Humedad.
1: ¿No? Sí, mucha humedad. Vamos a tener una máxima para hoy de 15 grados y una mínima de 8, que ya estuvo en las primeras horas de la mañana. Pero no hace tanto frío, no se siente, ¿no?
0: No se siente.
1: Creo que no se siente mucho el frío. Bueno, para mañana domingo, también nublado, también no va a estar el sol. Por ahí se puede asomar un poquitito, pero una máxima de 15 grados y una mínima de 6 grados. El lunes ya me da 55% de probabilidad de lluvias, ajá, ¿no? Para que levante un poco la humedad esta. Con una máxima de 16 y una mínima de 8. Martes y miércoles parcialmente nublado, sin lluvias. Y una máxima de 14 grados y una mínima de 2 grados. El viernes tenemos una probabilidad de lluvia del 72%, así que ahí va a estar más acentuada la lluvia, con una máxima de 13 grados y una mínima de 9. Así que a cuidarse y a sacar todo lo que tengamos, piloto, paraguas.
0: Se viene la lluviecita,
1: sí, se viene la lluvia.
0: Ahí estamos escuchando algo del señor Miguel Ángel Robles, ¿no, Emilio?
2: Exacto. ¿Por qué? El juzgado 23.
0: Ahí está, qué lindo tema, ¿eh? Para mi Olguita, que le gusta mucho también el señor Miguel Ángel Robles.
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0: ¿Sabe qué puede poner si lo encuentra por ahí un poquito? La cachaca, pero la cachaca no, la de...
2: La de Marisa Valino,
0: la de que este señor, Miguel Ángel Robles, que también fue un tema que marcó mucho en esa época. Gustaba mucho y la gente la pedía mucho por radio. Yo recuerdo que, no sé si no era casi mis comienzos ahí en la radio, y se escuchaba cachaca por aquí, cachaca por allá. En temazo también de Miguel Ángel Robles. Escuche.
2: Ahí está, señor. Lo pide, lo tiene, señor.
0: Es como siempre. Lo pedís, lo tenés. En la mañana de la 95.3. A ver si te acordás de esto. Contame el 2494-310903. Mucha introducción tenía el tema, ¿eh?
2: Si no.
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0: Qué romántico que eran antes, ¿sí?
3: 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Nos entregamos en el juego del amor.
0: Ah, ¿se acuerda de mí, Mr. T?
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0: Tiene sus añitos, ¿sí?
1: No.
0: ¿La escuchaba en el campo?
1: Sí. Mi mamá escuchaba estas cosas.
0: ¿Le gustaba?
1: Sí.
0: ¿Le gusta?
1: Sí.
0: ¿Se lo dedicamos para Dora también,
1: sí,
0: entonces?
1: Debe estar escuchando. No debe poder mandar mensajitos porque están ocupados allá trabajando, pero bueno. Un saludo para toda la zona rural que está escuchando, ¿no?
0: Por allá.
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0: Cachaca por aquí, cachaca por allá.
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0: Miguel Ángel Robles en la mañana de la radio.
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0: A ver, ¿qué otro más te acordás vos? Contanos, ¿cuál te gustaba? ¿Qué te marcó en esta mañana? Contame, Lore, ¿qué dice la gente?
1: ¿Cuál? Mi primer tema es La foto de tu cuerpo de Rodrigo El Potro. Dice, mi nombre es Jazmín y mi número de DNI 994.
0: Gracias, Jazmín 994. Ahí te anotamos para que puedas participar por los premios también en esta mañana de la radio.
1: Un saludito para toda la gente del hospital que está trabajando ahí, que está de guardia en este fin de semana. Saludito que siempre nos
0: gracias
1: escuchan.
0: Gracias por bancarnos,
1: ¿Le
0: dicen a usted que la escuchan?
1: Sí, también. A mi amigo Pedro también me dijo por ahí el fin de semana que estuvimos festejando el Día del Amigo, que nos escucha y dice que se divierte mucho. No, pero no estaba usted, era yo solo. Pero bueno, no importa.
2: A ver, ¿qué más? ¿La semana escuchan también en el hospital? No,
0: El mañanero, ¿cómo no lo van a escuchar el mañanero? Olvídate.
1: Sí.
0: Somos la radio oficial de la ciudad de Ayacucho, Quintana.
1: Radio de todas las voces.
0: Me extraña. Hola chicos, a mí me marcó el tema de Cristian Castro, es mejor así. Dice que se escucha cuando salía la combi de Génesis Disco. Juan dice DNI 902. Gracias, Juan del 902.
2: Este me pidió recién, ¿no? La foto de tu cuerpo, Rodrigo.
1: Sí, la foto de tu cuerpo.
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0: No me acuerdo de ese tema.
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1: Estoy pensando una que hacía melódica. Rodrigo, ¿cómo era? ¿Huesos?
2: Enero.
1: Enero, eso. No recordaba el nombre.
0: Es un tema de Montoya.
1: Claro.
0: No es de Rodrigo, sino es de Montoya.
1: Qué lindo tema.
0: Temazo.
2: Esta es la época del Cucumelo.
1: Claro.
0: Más o menos.
1: Cuando vino acá también, ¿no?
0: Más o menos. La primera vez que vino que fue a Sarmiento.
1: Sí.
0: Que recién salía y... Tengo el recuerdo de salir Rodrigo del club y a todos los que estábamos afuera diciendo, che, loco, gracias por venir a bancarme, por venir a escuchar. Y recién empezaba a mover y él agradeció a cada uno de los que estaban en el baile. Eso lo tengo muy patente todavía. Hablando otro día con Marito Cañeras, mi amigo productor de radio, me contaba también lo mismo. Cuando falleció Leo Mattioli, andaba con él de gira. Habían ido a Necochea a balcarse.
1: Sí.
0: Y cuando falleció Rodrigo El Potro, venía de La Plata y falleció de la autopista.
1: Ahí.
0: Y tenía esa noche baile con Mario también.
1: Sí.
0: Así que bueno, el recuerdo, me decía Mario, de eso, ¿no? De todas las cositas que le han pasado en lo que tiene que ver con esto de que hablábamos de la música y la nocturnidad, ¿no?
1: Sí, también.
0: De los artistas. Che, ¿qué más tenemos por ahí? Contame,
1: Lore. Mensajeros del Amor, dice, Él Soy Yo, Temón, dice, del verano del 90 y pico, jaja, Mauricio 183.
0: Oh, sí.
1: Ahí está, mire, enero. Qué lindo. Aparte, ahí estaba...
0: Esta es la versión de Rodrigo.
1: Sí.
0: ¿Pero has escuchado la versión de Montoya?
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0: Esta es una versión más. No sé si cuartetira, pero sí, digo, uno lo asocia a Rodrigo más con el cuarteto. Pero sí, digo, si podés ahí, buscámelo un poquito, Emilio. La versión también de enero de Montoya, que es una versión más, creo que es un poco más linda y más romántica todavía. Digo, mucha gente la pedía en esa época porque se identificaba con lo romántico, ¿no? Digo, cuando querías dedicar algo a alguien que te llamaba o algo por el estilo, te pedían de enero, pero por Montoya. El mismo que cantaba Dime.
1: Bien.
0: ¿Eh? No sé si lo recuerda.
1: No sé.
0: ¿Qué es esto? ¿Qué estamos escuchando? Lo que la gente pide en la mañana de la radio.
2: Ahora estamos buscando.
0: No, estamos buscando.
1: Buen día, chicos, dice. El tema que marcó un antes y un después de un embarazo gemelar con muchas cosas pasadas es en ese tiempo. El tema es Usted No Sabe, de Alexander Pirex. Soy Graciela 387.
0: Gracias, Graciela 387.
1: Gracias.
0: Mirá quién llegó.
1: ¿Quién es él?
0: Él soy yo.
1: Sí.
0: ¿No sabías?
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0: El Chili Fernández. El Chili Fernández en la mañana de la radio cuando era, lógicamente, ¿no? En su grupo. Mensajeros de la Mar.
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1: Qué romántico, ¿no?
0: ¿Usted se acuerda de haberlo visto al Chili Fernández cuando vino a Ayacucho, al sitio, no?
1: No.
0: Sí, fachero, pelo largo, flaco, rubio.

0: sigue cantando todavía, ¿eh? Sigue andando, sí, sigue andando por
1: la ciudad. Es otro de los retros, ¿no? Que andan dando vueltas.
0: Exactamente, otro de los retros que anda.
1: El que me gustaba es el tema de Franco Simone, Darío 294. Me gusta Alcides, yo fui a ver a Defensores. Lo trajo Cristian Muti, Irma, DNI 616.
0: Sí, es cierto.
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0: Estamos prendidos fuego.
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0: Alcanzamos los calzoncillos con Roba Quintana.
2: No, tampoco tanto.
1: 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Un ratito más.
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0: Qué romántico, ¿eh? Mamá,
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0: Tema romanticón, sí, romanticón, para hacerse novio de todo.
1: No,
0: ¿qué? Si te lo dedican, ¿qué?
2: Como dijo recién, hay un embarazo
1: gemelar.
2: Gemelar, hacía dos más, me parece.
0: ¿Quién te hizo?

0: tengo sabor, creo que es el amor.
1: No.
2: Un tema romántico a mí siempre me gustó.
1: A ver.
0: A ver, el lado romántico.
1: Algo tenía, ¿eh?
2: ¿Cómo le gusta conocer las cosas?
0: A ver. Quintana,
2: este es un temazo.
0: ¿Con qué la agasaja, Quintana?
1: Tan, tan, tan, tan. Rosas.
2: No, la playa.
1: La playa.
2: Temazo, la oreja de Van Gogh.
1: La oreja de Van Gogh.
2: En la mejor época de la oreja con sí. La cantante original.
1: Le gusta el tonito español, ¿no?
2: Sí, me encanta.
1: Que le llegue.

0: ver, a vos también contanos, ¿eh? ¿Qué te gusta? ¿Qué tema te gustaba? ¿O crees que te marcó por algo? ¿Creéis que te marcó por algo? Contanos en el 2494-310903.
1: Sí. Uy, chicos, dice, buen día, Miguel Ángel Robles. ¿Cuántos temas se abre bailando? Varios de ellos, hermoso recuerdo. Susana 958.
0: Ahí la anotamos a Susana 958. Gracias, U. Tengo que pasar por tu casa después.
1: Hola, chicos. Entre el cielo, vos y yo, dice Tito y la Liga. María 139.
0: Anotamos también a María del 139, que le gusta a Tito y la Liga. Sí,
1: obvio.
0: A ver qué más hay por ahí. Contame. Decime.
1: Buen día, chicos. La canción que me gusta es Una lágrima sobre el teléfono de Paz Martínez. Estela 897.
0: Estela, Se le fue por lo viejito también.
1: Sí, gran romántico el Paz también. ¿Eh?
0: Sí. A ver qué más tenemos por ahí.
1: Hola, chicos. El tema que más me marcó es Bailar Pegados, dice de María, María 385, de Sergio Dalma.
0: ¿Bailar Pegados es bailar?
1: Sí.
0: Me quedaba la duda.
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0: Estoy buscando un tema que no me puedo acordar cómo se llama.
1: ¿Romántico también?
3: Es el tema que pidió la oyente, que decía que este es de Los del Fuego.
1: Los del Fuego también.
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0: Este es con la voz de Guarana.

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1: ¿Quiere buscarme un tema romántico, Quintana?
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1: Póngame Me muero de Carlos.
2: De Carlos Rivera. Ya le estaba diciendo. ¿Por qué no me preguntan? Le estaba por decir ya.
3: Actual no.
1: No.
2: Qué lindo chico es.
1: Qué lindo tema.
3: Estamos hablando de música.
1: ¿Cuántos recuerdos?
3: ¿Estamos hablando de personas?
1: ¿Cuántos recuerdos?
3: ¿De qué hablamos cuando hablamos de...?
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1: Escuchá.
2: Lindo, por Dios.
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1: Escuchá.
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1: Nada tiene que ver con nada. Que nadie lo agarre por ahí dando vueltas al tema y diga, che, me lo dedico a mí. No, no se lo dedico a nadie.
2: ¿Por qué me la baja?
1: No, yo no se lo dedico a nadie.
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1: No se lo dedico a nadie.
0: Es que la vida es un viaje y yo lo quiero disfrutar.
3: No es para nadie.
2: No se vaya a morir, chao.
3: El tema no es para nadie.
2: Pero no se me vaya a morir, chao.
0: De amor que muere.
3: No es para vos.
1: No,
2: te subas a ese caballito.
3: No te subas. Este potro no está disponible.
1: Este potro no está domado todavía.
2: No, bueno. Libre.

0: Qué lindo tema.
1: Qué lindo, qué lindo.
0: ¿Te agarra esto solo a las 2 de la mañana? ¿Con un 22 y 3 balas?
1: No.
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3: Dice acá el caballito de batalla en la era la marcha de la bronca, años 80.
1: ¡Uy, sí, Miguel Cantilo! ¡Dios!
0: ¿Quién dijo eso, Quintana?
3: Juancito.
0: Ah, lo noto. ¿Juancito cuánto?
1: Ay, sí.
3: Juan, ¿cuánto el DNI? El celular tenía 2.95.
0: Lo noto, Juancito, sí.
1: Con... Lo pude escuchar en vivo a Miguel Cantilo una vez que vino acá a la Escuela Nacional.
0: De la mano de Cebita Fernández,
1: qué
0: que
1: lindo,
0: es amigo.
1: Qué lindo, qué lindo.
0: Es amigo de Cebita Fernández, sí. Y cantan juntos cuando viene. Y
1: marcha así. De la bronca, todo eso.
0: Qué lindo. Lindo, lindo, bueno, lindo tema, sí. ¿Eh? Un montón de temas viejitos estamos recordando, sí. ¿Eh?
1: ¡Salud!
0: ¡Uy!

0: Bueno, con los moralistas, bueno, con los moralistas.
1: Ah, sí.
0: Mira, cuidado con los moralistas.
1: Ahí estamos, escuchando un poquito de Miguel Cantino en la mañana de la radio. También estos son los temas que vos decís que te marcaron por algo. Y vos también contame cuál fue el tuyo y por qué. Ahí va, por ahí, a ver qué dice por ahí, Gloria.
2: ¿Qué dice? A ver qué dice. Vamos a leer por aquí. No, tengo audios por ahí.
0: Ah, vamos a ver.
2: A ver, sí, audios.
0: Pero ahí vamos con el audio. Sí. Juan Carlos creo que está andando por ahí.
2: Juan Carlos.
3: Hola, chicos.
2: Hola.
3: Buenos días.
1: Hola, Juanca.
3: Bienvenido, Javier, a nuestras mañanas otra vez.
1: Gracias, Juanca. Gracias.
3: Los temas musicales. ¿Qué temas, paradójicamente? Los temas musicales, bueno, para, en mi caso no hay temas específicos. Son muchos que me llevan a...
1: Sí, sí.
3: Porque los temas, la música, por ejemplo, para mí, son momentos. Momentos que te hacen recordar.
1: Tal cual.
2: Es así.
3: Cosas buenas y de las otras también.
2: También,
3: que
2: sí.
3: Te pega por eso esos temas. Así que, bueno, y yo de pronto soy un poco más admirador del intérprete que del tema. Pero bueno, en mi caso tengo muchos, chicos. No los puedo nombrar a todos.
2: Una
3: bueno, buen fin de, un abrazo, Juanca 756.
0: No nombro a nadie.
1: Gracias, Juanca, gracias.
2: No quiere quedar mal con nadie,
0: Juanca. Todos
1: incluidos. No, y es cierto lo que dice Juanca. Viste
2: es
1: que por
2: cierto.
1: Ahí es según donde te agarre y en
2: claro.
1: El estado que te agarre.
2: Sí, sí, sí.
1: Que te trae el recuerdo de algún tema, es cierto.
2: O estás en la cresta de la ola o estás allá abajo tirado en la sangre.
1: Sí, pero no importa, pero igual lo escuchás y, sí. Y te trae algún recuerdo.
2: ¿Qué pero... dice? A ver, Carlos Rivera, te esperaba, dice. Hace 9 lunas vino mi bebé hermoso, dice Benjamín.
1: ¿Y qué? ¿Esa fue la creación de,
2: claro,
1: de tu bebé?
2: Claro, de su bebé seguramente, ¿no? Mira. Te esperaba, con Carlos Rivera también, lindo.
1: ¿Quién es?
2: A ver, por acá. Es Pablo 107.
1: Gracias, Pablo. Ahí te anoto también, ¿eh? Pablo sí. Del 107, en la mañana de la radio, jugando. Gracias por estar acompañándonos.
2: Hoy te vas, dice, de Miguel Conejito Alejandro. Emilio 073. Y él es fan de Los del Fuego también, señor Emilio.
0: Ahí tenemos audio también.
2: A ver qué dice.
4: Hola, buen día. Corazón partido de Alejandro Sáenz. Cachito 607.
1: Mira, Cachito, yo te tenía más del Bocha al Bosco.
2: Claro, el Cachito, pero bueno.
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1: Pero qué lindo tema.
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1: Uf.
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1: Temón, ¿eh?
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1: Llevándote un matecito a la cama, recién despierta. O sí, vos fijate lo que te estás perdiendo.
0: Recién despierta,
1: mira. Vos fijate lo que te estás perdiendo.
2: El tren pasa una vez sola.
1: Sí.
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1: Dentro de un par de años vamos a tener el recital exclusivo de Lorena García, sí. Acá cantando.
0: Es vivo.
2: ¿Me van a acompañar o no?
1: Sí,
2: sí, obvio.
1: Lógicamente.
2: Ya tengo manager.
1: Yo quiero ser su representante.
2: Sí, obvio, obvio. Emilio me va a contratar para... cuando cumplamos 40 años acá en la radio.
1: O para el casamiento de Quintana, para la contrata.
2: Ay, sí, me encantaría. Le hago todo yo.
1: No le va a cobrar.
2: ¿Eh?
1: No le va a cobrar.
2: No. El corazón partido de Alejandro Sanz.
0: Alejandro Sanz.
1: ¿Qué más tenemos por ahí, gente? A ver, ¿qué dicen?
2: Uf, dice, la marcha de la bronca. Cualquier semejanza con nuestra realidad no es mera coincidencia. Dice, abrazo grande. No,
1: sí,
2: dice,
1: sí,
2: amigo.
1: Es cierto, Angelito.
2: Sí.
1: Dos canciones muy lindas, dice, Volver a Amar de Cristian Castro y Abrázame muy fuerte, sí, de Juan Gabriel.
2: Sí,
1: también.
2: También.
1: Hola, buenos días. Dice, a mí me gustaría, dice... Me gusta.
2: Sí.
1: José Vélez. Lo fui a ver a Maipú. Actuó en Los Corsos.
2: Sí.
1: Un año más. Blanca el 935. Qué temazo.
2: Un año más.
0: ¿Corso de Maipú?
2: Sí, pero hace muchísimo.
0: No, ya sé. No, pero mirá, no se me viene de Los Corsos de Maipú.
2: Sí,
0: más mensajitos que tenemos obvio por acá.
6: A ver. La canción de los 90, Por los Prisioneros, El Tren del Sur.
2: El Tren del Sur.
6: Dora 632.
1: Gracias, Dora del 632.
6: Nela Valiente.
1: No escuché lo que dijo lo último. Pero ahí la noté que llegué a las 6:32. Gracias, ¿sí?
6: Por Pimpinela Valiente.
0: Por Pimpinela Valiente.
1: También,
6: sí.
1: ¿Eh? Gracias, Dora del 6:32. Ahí está anotada por, sí. Para jugar en la mañana la radio.
2: ¿Y qué dice?
1: Te voy a decir una de esas canciones. Voyag por Desireles. Y no te puedo decir el por qué, dice.
2: No sé.
1: ¿Quién sos?
2: ¿Quién es?
1: ¿Quién sos?
2: ¿Quién es?
1: Yo te voy a anotar con el 176. Pero por algo marcó ese tema. Ah, ahí está, Juanca. Juan Carlos.
2: Ah, bien, bien.
1: ¿Qué es eso, Quintana, que estamos escuchando?
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0: Valiente.
2: Ah, valiente.
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0: Subí al falsete de Lucía, a ver. Dale, si podés.
2: No, no, no llego ahí, no sea malo.
1: ¿Cómo no? No.
2: Una voz, ahí, una voz. Y a Eugenia Quevedo no llegó.
0: La que enamoró a Maradona.
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1: 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Haz lo que quieras. Pero andate.
2: Un tema que me gusta mucho, que es ahora que estuvo por acá Arjona, es Tarde. Es muy lindo tema. Es larguísimo, pero bueno, después el que lo quiera escuchar, que lo escuche, porque es muy linda letra. Tarde se llama.

0: Lucido está con todo, Lucido.
1: ¿Viste? No, cualquiera, ¿eh?
2: Bueno, puede hacer de Lucido. Yo...
1: Me he dedicado a imitar.
0: Lore, la altura le hizo bien.
2: Claro, la puede hacer de Lucido, yo hago de Joaquín, ¿no?
0: Nah. Estaría bueno eso, ¿no?
2: Sí, cómo no. Me gusta. Hola, chicos, dice, ¿has visto caer la lluvia? De sí. Creedence, Horacio 965.
1: Te anoto, Horacio 965. Gracias por estar acompañándonos también, ¿eh? ¿Qué más tenemos por ahí? ¿Qué dice la gente
2: dice,
1: en la mañana?
2: El pájaro vio el cielo y se voló. Susana 792.
1: Ahí te anoto, Susana 792. Sí.
2: Mire. Oh, me encanta eso.
1: ¿Qué tal? ¿Cómo te va a ir la mañana de la playa? Cántamelo.
2: No, esto lo canta Mario Rosato. Es gran cantante de Creedence.
1: Yo solo puedo cantar en la...
0: Marito cantamos.
2: Marito, claro, bolsita, Marito, obviamente.
1: Yo solo podría cantar la versión de... ¿Cómo es el charango?
2: No la arruines.

0: Ahí viene, viene, viene.
1: La levanta con todo. Ahí va, va, va, va, va.
2: Vamos todos. Vamos todos y no fue ninguno. ¿Qué pasó?
1: No, está llevando un marito que no me volvemos más.
2: Están tocando el timbre. Escuché a mí por ahí.
1: ¿Cómo?
2: No sé. Yo pensé que era el timbre de la radio.
1: ¿Quién lo tiró? ¿Quién lo apareció?
0: ¿Qué mal te hace? Arruinar gente.
2: ¿Qué mal te hace la noche?
1: ¿Qué mal te hace alumbrar gente, eh? Bueno, y habían pedido este tema, temas.
2: A ver, a ver.
1: Rock nacional.
2: A oír, a oír, a ver si se conecta.
0: Se te voló, ¿eh?
1: Y se vuela.
0: Se voló.
2: ¿Viste?
1: Se vuela la paloma.
0: Sí, sí.
2: ¿Qué pasó?
0: Hiciste como la paloma.
2: Tenía la posibilidad.
0: Sí.
2: La dejaste pasar. Pájaro que comió.
1: Voló.
0: ¿Dónde viene lucecita?
2: Ahí voy, se pone un poquito el clima que te mencioné, por favor, dice el amigo Juanca, ¿eh?
0: Voyage,
2: voyage. Voyage, voyage por Dixie Niglis. Que quiere escuchar un poquito el amigo Juanca y lo vamos a complacer en la mañana de la radio. Y esto también lo habían pedido, habían dicho este tema. Y la gente se prende y sigue pidiendo tema y sigue queriendo escuchar. Por algo lo quieren escuchar. En algo te marcó. No, sí. Lo dicen por qué.
0: No. Respetamos igual, ¿eh?
2: Sí, sin duda, decir, sin duda.
0: Se lo guarde, pero está buenísimo desbloquear esos recuerdos que uno tiene, ¿no?
2: Sí,
0: es tan lindo mal. Porque hablamos de lo retro y nosotros también tenemos muchas cosas retro, ¿eh? Que recuerdan lindas.
1: Muchas cosas ocultas.
0: No, no.
2: No hablas del placar, ¿eh? No hablas del placar.
1: Yo digo, ¿a dónde va esta chica? ¿A dónde va?
0: No me deja, no. Yo me pongo. No. Me quiero poner seria un minuto y me abre el placar. ¿Cómo me va a abrir el placar?
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1: A ver, Juan Carlos, a ver, Juan Carlos.
0: A ver, poneme un poquito.
2: Quería escuchar Voyage, Voyage.
1: Te pasa, te pasa. Ochentoso mal.
2: ¿Qué te habrá pasado con esto, Juanca,
1: Te veo desfilando, Juan Carlos.
2: Sí.
0: Con los brillos, los pantalones elefante, pata elefante, ¿no?

0: vuela, vuela, vuela.
1: Voyage, voyage.
2: Vaya, vaya.
1: No me hagas acordar que me vuelo, dice.
2: Sí, ni hablar.
1: Sí.
2: Ni hablar, Juanca. A ver, ¿qué más tenemos ahí en la mañana de la radio? Más gente que está jugando. A ver qué dice el amigo.
1: La versión en español es la de Magneto.
2: Sí, ahí se vuela, vuela y nada que ver. Sí, claro. Magneto también, el amigo Angelito Galoso en la mañana de la radio jugando con nosotros, ¿sí? Hay más audios, Emilio, jugando.
1: Mucha gente prendidita.
2: Sí, mucha gente jugando con estos temitas viejos que les gusta, que querían escuchar, que hace rato que no escuchaban. Sí. Estamos haciendo un fin de semana retro la mañana de la 95.
3: Hola Emilio, Javier, Lorena, buenos días.
2: Hola Fabi.
3: Ricardo Arjona, señora de las cuatro décadas.
1: Sí.
3: Te pega un poco el tema. Fabián 348, que tengan un buen fin de.
2: ¿Te gusta alguna de las cuatro décadas, Fabi? ¿Te marca alguna de las cuatro décadas?
1: A la cuarentona.
2: ¿Vas por ese lado?
4: Hola, chicos.
1: Hola.
4: Buen sábado. Y el tema que me gusta mucho, mucho. Entonces son sacrificios.
2: Sí. Gracias, ¿eh? ¿Quién era?
1: Jorge.
2: Ah, Jorgito.
4: Era la bola, la constructora de Lorena. Bueno, un besito para Lorena. Para Lorena, los guardados.
0: Está muy bajito. Ahí está, Jorgito, gracias.
1: Gracias, Jorge.
2: Gracias, Jorgito. Gracias por estar también ahí acompañando la mañana de la radio. El Tom Chorner, la mañana de la 95.3. También pedido en esta mañana. Hay más pedidos ahí de música, temas que marcan, temas que gustan. Por ahí dice Matías Valdés con Lucas Hugo, vamos despacio. No lo escuché.
1: ¿Cómo no?
2: Sí. Vamos despacio. De Lucas Hugo y Matías.
1: Sí, los dos, sí. Eran épocas de arco iris, nos dicen por acá.
2: Ah, y lo que pasa es que...
1: Él.
2: Yo lo entiendo a Juanca.
1: Sí.
2: El que toca nunca baila.
1: No.
2: Y Juanca tocaba.
1: Claro, él
2: no
1: veía.
2: No podía bailar.
1: Sí, pero las cosas que habrá visto, ¿no? Desde el escenario en la pista.
2: Ni hablar, sí. Un montón de recuerdos, ¿sí?
0: Mira, a ver, ¿quiere algo de Romántico de Arjona?
2: A ver.
1: Dime.
0: Romántico
2: de
0: Arjona recién, esto es tremendo.
1: A ver qué es. No me diga.
0: Sabe.
1: A ver.
2: No sé más o menos pensar en ese tema y decir, ¿te regalé una rosa?
1: No.
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0: libre.
1: ¿Cuándo, cuándo?
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1: ¿Hace mucho?
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2: Upa, bueno.
0: ¿Cuándo te ganó el orgullo y escogiste el llanto?
3: Bueno, ya está.
1: Bueno, sí, sí, porque...
3: ¡Cambiame la música!
1: Porque ya se apagó todo
3: sí,
1: acá.
3: Cambiame la música, porque si no, yo no, sé lo que va a pasar.
1: No.
3: Terminé los besos acá adentro. Che, a ver.
1: He visto cada cosa y sí, yo también he visto cada cosa.
3: Y las que me imagino, más que las que he visto todavía. Así que ni te cuento.
1: Gracias, Juanca, gracias.
3: Gracias por estar ahí
1: en la mañana.
3: Sí, sí, se aprende, la gente se aprende, gracias.
1: Ese es para usted. Es
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3: Y Lima, la mañana de la radio.

0: Qué lindo lengua, con la gente de Wiggy en la mañana de la 95.3.
1: Bien, Emilio, una consulta. ¿Hay veteranos? No.
0: No hay fútbol.
1: No hay nada.
0: No hay fútbol, está todo parado por las vacaciones.
1: Bien, ahí contesto.
0: No hay para los chicos, no hay nada, primera nada. Del URD, no hay... Fútbol. Veterano, no hay nada,
1: Bien.
0: Así que a descansar este fin de semana, la gente de 433.
2: Dice, de anoche bailaban.
1: Uy, sí.
0: ¿Lo bailaste anoche?
1: No se puede bailar en un recital.
2: Ah, no se vale, los recitales después de la puerta. Te vas.
0: ¿Y cómo dice esto? Anoche se bailaba y se cantaba así.
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0: Ah, no.
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0: Solo ¿cuál es ese de Matías Valdés con Lucas Hugo? Vamos despacio. Me quedé pensando.
1: Muy
0: porque
1: lindo
0: no...
1: tema, muy.
0: No, yo me acuerdo de uno de Matías Valdés y Lucas Hugo. Se llama, me encanta, creo que es. Pero no, este vamos despacio. No, recuerdo.
1: Capaz sí. Que cambió el título, ¿no?
0: Me encanta, sí, digo, me suena, me gusta, porque creo que fue uno de los primeros temas que hicieron juntos.
2: Ajá. El tema se llama Tus Brazos.
1: Ah.
2: Y en una parte dice, vamos despacio.
1: Vamos despacio.
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0: El próximo fin de semana va a estar Lucas Subo en Madariaga, en la fiesta de las escuelas rurales. Un abrazo a su organizador, el Búho Rodríguez. Va a estar por allí tempranito, en la carpa que está preparando la gente de las escuelas rurales. Ahí estaremos acompañando.
1: Qué lindo.

0: Esta semana lo escuchaba el amigo, ¿no? Uno que dice, Matías Valdés,
1: sí.
0: Que se estaban cumpliendo 5 años del tema Latidos.
1: 5 años de Latidos, cuando arrancó, ¿no?
0: Uno de los temas que él lo catapultó a sí. la fama. Yo sí. se lo pregunté el día que le hice el reportaje acá, ¿cuál era el tema que para él era el que lo catapultó a la fama? Y él me lo volvió a decir, ¿no? Digo, porque yo le dije, ¿Latidos fue tu tema?
1: Sí, sí, tal cual. Obviamente.
0: Tal cual. Que fue muy pegadizo.
1: Sí.
0: Fue muy pegadizo. Y hoy preparamos otro de Matías Valdés.
1: También.
0: Que es la segunda parte de Latidos.
1: Sí.
0: ¿Sí? El tema se llama. Ponle un cachito de esto, Emilio. Déjalo.

Esta sería la primera parte del tema, pero ahí si buscamos este que te digo yo, que es Lo Quiero Todo, sería la continuidad de este tema. Lo armó así con esa consigna del señor Matías Valdés, este uruguayo que está brillando y que, bueno, como lo decía Lorena hace un ratito, va a estar en la fiesta nacional de la ave de raza en Rauch ahora en el mes de septiembre como artista principal. Esta es la segunda parte de Latidos. Entonces, Lo Quiero Todo del señor Matías Valdés, y lo dejamos, Emilio, lo dejamos correr en la mañana de la 95.3.

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0: Esto lo escuché en Bolivia. Seguilo si querés, Kevin Cass. Esto, escucharlo fuera de tu país, te da, no sé qué, te decís, mirá lo que escuchan y cómo lo interpretan, ¿no? Digo, es multifacético, ¿viste? Aparte tiene voz para todo, eso es lo que me extrañó.
1: Porque buena voz, Javi.
0: ¿Eh?
1: Buena voz. Bueno, linda voz tiene.
2: Descubriendo talento.
0: Sí. Un pibe que canta como si fuese la escuela de música acá en Ayacucho.
2: Claro.
0: Allá,
2: sí.
0: En Bolivia,
2: sí.
0: Y hace su presentación. Y nos decía, dice, para mí esto es todo, es lo que sueño.
2: Sí, qué lindo. ¿Eh?
0: Jovencito, debe tener 20 años. Pero los valores y las prioridades muy marcadas y lo que más me gustó. Hay algo más, si querés.
2: Sí.

0: otro audio por ahí también.
1: Hay, hay un poquito más, también hay de todo, hay. Me extrañó eso, ¿no? Digo, lo multifacético que era. Che, ahora que estoy escuchando este tema, ¿sabe que en pocos días más va a estar en versión acústico en Tandil, también en el mismo lugar, en el Progreso Rata Blanca?
2: No.
1: Sí, sí, mire. Ya está confirmado en pocos días más en Rata Blanca en Tandil, para aquellos que les gusta el rock. Ahí en Unión y Progreso, también creo que de la mano de Fabio Donoso, me parece. Pero sé que ya está confirmado también.
2: Hola chicos, dice, buen día, me gustan mucho los temas de Arjona y Ricardo Montaner, gracias por la compañía, los escucho siempre, saluditos, Martina 629.
1: Gracias Martina, gracias por estar también acompañándonos.
2: Gracias, gracias.
1: Gracias por bancarnos. Sí. Buenos días, dice, ese.
2: A ver qué dice. Ahí está, buenos días chicos, buen sábado, un tema que me viene a la mente, Fuego de Noche, Nieve de Día. De Ricky Martín, Sandra 322.
1: Cuando querés lo encontrás,
2: no, ahí está. Sí, sí.
1: Temas que por ahí nos están pidiendo, sí. Fuego de Noche, Nieve de Día de Ricky Martín. Sí. También está en otra versión que lo
2: también.
1: Pasamos, ¿te acordás?
2: Sí, en dos versiones en lo pasamos, versiones, sí.
1: Lo pasamos con los...
2: ¿Los del Pueblo no?
1: No, los chicos estos que son de acá de La Plata, los Totora.
2: Sí, los Totora.
1: Bien. Los Totora, ¿eh? Tenemos más pedidos por ahí en la mañana, sí. De la radio, más de temas que escuchaban y que los habían marcado. Tenemos la versión de dos, el espacio, dos, sí, versiones.
2: Sí, ahí está, mire. Fuego de noche, nieve de día.
0: Ah, bueno, muy bien.

0: Ay, ¿cómo estamos?
1: ¿Cómo está la cosa?
0: Se prende un fuego acá adentro. On fire. ¿Qué te traerás de recuerdo, mamacha? 2494-310-1903. A ver qué más dice la gente por esta mañana por acá.
2: Canción para mi muerte, dice de Sui Generis, Fer 723.
0: Ahí es lo que le gusta a Fer.
2: Seminare también, ¿no?
1: Sí,
2: clásico. Un clásico del rock.
0: Son los palos que le gusta al amigo.
2: Sí,
1: Fer.
0: Sí, le gusta eso.
2: Sí.
0: Más por ahí, más gente que está jugando.
2: Buen día, chicos. Quien me gusta es Diango. Tiene temas hermosos.
0: Sí,
2: que tienen un buen fin de.
0: Tal cual, ¿eh? Diango.
2: Excelente.
0: Hermosos temas de Diango. ¿Te enganchaste con esto?
2: Sí. Guarda. Sí, sí, sí.
0: ¿Te quedaste enganchadito, Quintana?
1: No.
2: Vale, María.
1: Estoy esperando que llegue el momento de dos versiones.
0: ¿Querés dormir la siestita, vos?
2: Bien.
0: ¿Querés dormir la siestita con alguien, vos? ¿Eh? ¿Ya te conozco, vos?
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1: A ver.
2: No le voy a decir que no.
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2: Vamos a ir al espacio de dos versiones, sí, por favor. Sí.
0: Si me vas a sacar de acá.
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1: Muy bien, ¿y presenta?
2: Sí, presentamos el espacio de dos versiones con, mire. Gloria, de Laura Branigan.
0: Qué lindo tema, cómo me gusta.
2: Este tenemos que desfilar, ¿vio?
0: Sí.
2: En la pista.
0: Sí.
1: Moviendo las cabezas, diría Jordano.
2: Sí.
0: No me peguen, soy Jordano.
2: Vamos por el medio de la pista y bailamos.

0: Bueno, ahorita es una versión que nada que ver con la que viene. No, la que viene es la original.
1: Pedimos disculpas.
0: No, ¿por qué? La versión original, ¿querés escuchar vos, Dicto? Es una versión que te va a gustar.
1: Sí, sí.
0: Te va a gustar. Escuchala.
1: Escuche.
0: Mamadera.
1: ¿Quién la canta?
0: Mamadera.
1: Alcides.
0: Alcides, el líder.

0: Sepan disculpar, pero sí, es lo que hay.
1: Sí, es lo que hay.
0: Al cine se va mañana y va rabia y gloria. ¿Cuál es la diferencia entre eso y esto? Escúchame. No, para dictar.

0: ¿Cómo maneja los idiomas? ¿Cómo maneja los idiomas?
1: Terrible. Esto, violeta. ¿Qué otra cosa? Ah, tenemos que hacer un retro de cumbia un día, Quintana.
0: Cuando quiera, amigo.
1: Todo retro de cumbia. Para que la gente nos diga a ver cuál tema de cumbia viejito le gustaba. Hoy la semana que viene.
2: Bueno,
1: con el retro de cumbia, ¿eh?
2: Yo lo acompaño, no recuerdo mucho, pero no tengo mucho.
0: Ah, bueno. La nena, vino la nena del programa.
1: Sí.
0: La María Becerra.
2: Yo le hago la segunda. Sí.
0: María Becerra, vino.
1: Sí, Violeta Prandi. Violeta Prandi, la nena.
2: Hola, chicos, me gusta. Debería haber sido amor, dice de Roxette. Mónica 845. Hermoso tema, sentimientos expresados en una canción. Marcó una época. Saludos, Moni. Gracias.
1: Muy bien, gracias, Mónica, por estar ahí también. Hay más por ahí, más
0: que digo algo de este señor, no sé, ¿no? Este es un himno total.
2: Diango.

0: Reis.
1: Sí.
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1: Para vos que me estás escuchando ahí.
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1: ¿Dónde?
2: Como tú.
1: Ahí en tu casa comiendo un churrasco. Bien romántico. Dame con la que lloro.
3: Me gustan los temas de Los Moros y Alfiles, dice El Toro y la Luna, Francisco 315 y María Luz 516.
1: Ah, mira, lo notamos también.
3: Dice, temazo, ¿dónde hay baile hoy?
1: No sé si hay baile hoy, no. Sí, la semana que viene.
3: No,
1: hoy sí, la semana que viene en Sarmiento, en la mano de 5 Estrellas Producciones. Con Diamante 2,
3: sí.
1: Y la F. Chemeni. Ahí el próximo fin de semana. Y después viene la Repandilla al otro fin de semana. Igualmente, como dije, la semana que viene también está Lucas Hugo en Madariaga.
3: Sí.
1: Va a haber un fin de semana movidito en agosto.
0: Tenemos más audios, chicos.
1: A ver qué dice la gente. Contame, Emilio.
0: Por aquí. Hola.
3: Hola.
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0: ¿Está dedicado o no?
1: Pero qué bien.
0: ¿No?
2: Hola, buen día, Lore.
0: Hola.
2: Emilio y Javi.
1: Hola.
2: Bueno, esta es mi música, Ara 097.
1: Ah, yo pensé que era
2: Roberto 211 y Nelvis 415. Esta canción siempre la llevo en mi corazón.
1: Pero no me miras. Mira, muy bien, Ara,
0: Divino.
1: Pensé que era alguien que estaba cantando.
0: Yo también,
1: Muy bien, Mira qué lindo tema le gusta a Araceli. Gracias por estar compartiéndolo.
3: Hola,
1: con nosotros.
3: Javier, buen día, uno por semana.
1: Hola, Anita.
0: Hola,
3: Sanderito. Acá se te extrañó.
1: Gracias.
3: Con la música que vos pasás.
1: Gracias.
3: Pero Lorena y Emilio te hicieron un programa.
1: Sí, sin duda.
3: Así que
0: más lindo.
3: Quiero un dedo más gratis. Me gustaría escuchar una canción para bailar, aunque sea sola, acá en la cocina.
0: Mira,
4: ¿cuál?
3: Anita.
0: Dedo más gratis. Mira, Anita. Dice, Anita.
3: 095.
0: Ah, pero qué genia.
1: Mandale ahí.
0: Dale, sí.
3: Hola, Emilio, no sé si me vas a pasar esa música que yo quiero, porque.
1: Emilio,
0: Claro, Emilio, ¿ves?
3: Viernes,
1: Hermano,
0: dale.
1: Ponete la pila.
4: Tranquilo, poquito.
1: Que Anita quiere bailar un ratito, dale. Y vos no le querés poner un tema para que baile Anita ahí mientras está comiendo. ¿Qué sé yo? La cumbia de los trapos. ¿Qué sé yo?
0: Claro, la cumbia de los trapos.
1: Mándale algo, qué sé yo, de Pablito. Del Pablito,
0: ATR, perrito.
1: Cajetea la piola, gato. No sé, digo
0: no
1: yo.
0: No sé qué quiere escuchar, no, para ir escuchar.
1: No sé, algo que le guste a Anita, algo de
0: la
1: más grande.
0: Va a empezar la con las chicas a menear.
4: Espera, Anita, que
0: hay... vamos, Anita. Dale, busca la pollerita, Anita, dale. Sacate el delantal.
1: Sacudila, Anita, sacudila, dale.
0: Empezá a bailar. A ver.
5: Lo vamos a grabar.
1: A ver.
5: Si queda bien.
0: Sí, dale. Dale, genio.
5: Acordate lo que te digo.
1: A ver.
4: Te va a ir bien.

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1: A ver, che.
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1: ¿Cómo te ponés con esto, loco?
3: Qué lindo, qué lindo.
1: Devolvíame el delantal, Anita. Pero no baile arriba de la mesa, ¿eh?
3: No, guarda.
1: Arriba sí, yo tampoco. Si pasás por la casa de Anita y está bailando afuera, es porque está escuchando la 95.3. La banda número uno de cumbia villera en la República Argentina se llama La Más Gratis y suena en la mañana de la 95.3. Le voy a mandar un abrazo muy, pero muy grande a mi amigo el Chino, el dueño de Damas Gratis, que me prometió que venía a comer un asado conmigo acá a Ayacucho.
0: Apa, bueno.
1: Sí, sí. Sí, sí.
0: Sí, pero...
1: Me dijo.
3: Invite, invite.
1: Juro, juro que estábamos en Tandil y me dijo, ¿cuándo me va a invitar a comer el asado ese que me debe en Ayacucho? Le dije, cuando quiera, me llamá y te venís. Me dijo, cuando ande con la zona con los chicos de Damas, voy a ir. El Chino.
3: El Chino.
1: Lo acusó a mi amigo Mario Cañará que se viene a comer la asado solo y no lo invita.
3: Claro.
1: Así que para el Chinito.
0: Atención, se creó tarjeta de débito a nombre de Daniel Oscar Fernández, que me encuentre en la radio. Arriba en el 62, reitero entonces, tarjeta de débito nombre de Daniel Oscar Fernández.
3: Bien.
1: Muy bien, si encontraste una tarjeta, está buscándola el dueño, por favor, ahí, si la encontraste, por favor, hacela llegar aquí a la emisora y se la hacemos llegar también al a quien está ahí
3: reclamando dicha tarjeta.
1: Seguimos en la mañana de la 95.3, exactamente han pasado ya 6 minutos desde la hora 13. Vamos a un temita musical, ¿le parece,
3: bueno,
1: Emilio?
3: Vamos a ir
1: vamos al próximo tema ahí que nos están pidiendo la mañana de la radio. 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Seguimos compartiendo la mañana de la radio, seguimos con música que pedís vos a través del 2494-310903. Esto es lo nuevo de la 2001, no es tan nuevo. La 2001 que se separó de su productor original, que era Iván Emiliano, ahora han tomado caminos diferentes. La 2001 con Tatú en la mañana de la radio.

0: Ahí estamos, acompañándote en la mañana de la radio, los chicos de Rojas en la provincia de Buenos Aires y los chicos de la 2001 cantando, los hermanos Villarruel, son tres hermanos que andan también haciendo su música por los escenarios de todo el país. Tenemos más gente que está jugando en la mañana de la 95. En un ratito vamos a ir con esos mensajes.
1: Vamos a ir con los sorteitos también.
0: Sí,
1: ¿no?
0: También vamos a ir con los sorteos. Nos quedan 20 minutitos todavía de programa. 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Seguimos acompañando en la mañana de la radio. Tenés que saludar a alguien más, Gloria,
1: sí,
0: y vos.
1: No, estaba buscando a ver si encontraba acá la obra de hoy que se va a estar presentando en la Casa de la Cultura.
0: Sí, cuénteme.
1: ¿No? 21 horas.
0: Los chicos del coro, ¿no?
1: Los chicos del coro, sí, sí. Así que ahí en la Casa de la Cultura va a ser su primera
0: presentación de las seis.
1: De las seis, sí, claro. Este fin de semana y el próximo también. Así que, bueno, lindo evento para concurrir, para acompañar. Como el año pasado fue que presentaron a Pinocho, ¿no?
0: Exacto.
1: Gran obra, así que esto también creo que es algo musical, bailable.
0: Sí, musical.
1: Así que la verdad que hoy va a estar compartiendo ahí un momento y contaremos el sábado próximo cómo fue eso. Le cuento también que el sábado pasado fui a la presentación de lo que fue el coro de la MAI en la Capilla de Luján, con un coro visitante de la ciudad de Tandil y de... del sur, era, creo que del Tierra del Fuego, si no recuerdo mal.
0: Ajá.
1: Y bueno, hicieron la misa criolla y también acompañó la media caña, ahí en el baile, en la presentación. La verdad que muy lindo, para lo que nos gusta de ese tipo de eventos. Muy lindo.
0: Me dijeron que fue esta tarde, ¿no?
1: Sí, sí. Fue dos horas y pico de espectáculo, pero bueno, vale la pena. Y bueno, como siempre, el coro MAI nos sorprende en cada presentación y también trabajan en conjunto con otros coros, ¿no? En este caso de la ciudad de Tandil.
0: Yo creo que son los artistas de Ayacucho que tenemos que empezar a difundir.
1: Sí, la verdad.
0: Digo,
1: que
0: para que salgan a otros lugares y para que también puedan mostrar un poquito de lo que se hace acá en esta ciudad.
1: Sí.
0: Que hay voces increíbles, ¿eh?
1: Sí, la verdad
0: y
1: que
0: a veces uno no sabe que cruzamos ese vecino por la calle y es uno de los que está en el coro y que te sorprende. Me pasa muy a menudo eso, ¿no?
1: Sí, voces y artistas también, porque bueno, fue algo también que en algún momento cantaban y actuaban también, que no es fácil, ¿no?
0: No.
1: Actuar y cantar a la vez no es nada fácil. Y obviamente lo que fue el cuarteto que lo acompaña, ¿no?
0: ¿Cuarteto de cuerdas?
1: Claro, el órgano, la guitarra, el bajo.
0: Ah, no era el de cuerdas.
1: No era el de cuerdas. Como es guitarra, bajo, que todo gente que sale de la escuela de música, ¿no? Y que está acá y que es un gran valor que tenemos acá en la ciudad de Ayacucho, de donde salen grandes profesionales,
0: sin
1: ¿no?
0: duda,
1: porque después viven de lo que les gusta.
0: Sin duda.
1: Así que felicitarlos también de mi parte. Y bueno, creo que el próximo es en noviembre, el próximo evento que hacen. Así que ahí estaremos.
0: ¿También en Ayacucho?
1: Sí.
0: Bien.
1: Sí.
0: Che, yo le voy a mandar un beso grande a Natalia Elizarriturri, a Benja Pereira, a Carmila Rayago, que esta noche van a estar ahí dejando todo sobre las tablas, en los chicos del coro.
1: Mucha suerte.
0: Un beso
1: mucha mer,
0: que les vaya realmente muy, pero muy bien.
1: Sí.
0: Y después vamos a comentar un poquito de cómo le fue, porque vamos a ir a ver esa obra también para acompañar a la familia y para ver a ver de qué se trata esto de los chicos del coro, esto que presenta la gente de la productora de Víctor González.
1: Sí.
0: Así que bueno. Pachín Producciones, ojalá que tengan mucho éxito y que bueno, y que puedan, como dije recién, los chicos disfrutarlo, porque más allá de aquellos que lo vayamos a ver, están los que están sobre el escenario que van a estar disfrutando, ¿no?
1: También, sí. Y contarles también que la semana próxima siguen de vacaciones de invierno, en el Salón Libertador están en la serie de películas a las 14 horas y todos los días en la usina por la tarde también de 16 a 18 hay actividades para niños y niñas. Así que para quien quiera pasar un lindo momento, para los chiquitos que están de vacaciones, disfruten de eso también, ¿no?
0: Y para los grandes que quieran acompañar a los chiquitos en esta semana de vacaciones,
1: también,
0: que no tienen que ir a la escuela y eso, resigná la siesta, agarras tu hijo, te vas a ver una buena película, compartís un lindo rato y eso también está bueno, gracias.
1: Sí, la verdad que sí.
0: gracias a aquellos que dan la posibilidad de esto, ¿no? De compartirlo con la familia también en estas vacaciones. Que haya algo por lo menos para hacer. Había matiné, pero se suspendió en el Club Sarmiento. Ahí me contaba la amiga Belén Pierre, está suspendida la matiné para los pibes. Pero bueno, ¿qué más dice por ahí? Contame, Lore, ¿vale?
1: Acá nuestro amigo Fer nos manda la frase para el día de hoy, ¿Qué dice? Ya la voy a leer así, ¿no? ¿O no?
0: Sí, dejamos. Dale.
1: Hay días malos, pero hay algo bueno todos los días, dice.
0: Sí, algo bueno rescatas todos los días.
1: Siempre.
0: Aunque sea malo el día. Por ahí es la enseñanza que te deja el día.
1: El levantarte, el arrancar el día, ¿no?
0: Ya es un montón.
1: Sí.
0: Ya estás viendo el vaso medio lleno ese día.
1: Sí.
0: Y bueno, hay más mensajitos por ahí. Han quedado algunos audios que lo vamos a estar compartiendo ahora en un ratito.
1: En breve, sí.
0: Sí, mientras estamos haciendo algún ajuste técnico en la mañana de la 95.3. También.
1: Sí. El premio de Panadería La Industrial y de la Cueva Mística, como siempre, ¿no?
0: ¿Qué te comerías hoy de la Industrial?
1: Uy, qué rico, una medialuna dulce me comería.
0: Con crema.
1: Sí, qué rico.
0: Con un buen cortadito, ahí está tarde ideal para ir a la Industrial y a compartir con amigos.
1: Sí, sí.
0: Y si no, también prendete un buen saumerio a la noche,
1: también,
0: te abrís un vinito, te prendés un saumerio, te haces unos tallarines con tuco.
1: Qué sé yo,
0: fíjate.
1: Muy bien, sí.
0: O te vas mañana a comer a la almacenadela.
1: También. Nos vamos, ¿no? Podemos ir a comer a la almacenadela.
0: Qué sé yo. Vos fíjate. Hay gente que está jugando todavía en la mañana de la radio. Gracias por estar
1: bancándonos.
0: Volvemos a recordar, como decíamos hoy tempranito, no va a haber actividades deportivas este fin de semana debido al receso de vacaciones. Por lo tanto, le han dado la posibilidad a los pibes de disfrutar un poco más con la familia y eso.
1: Que
0: puedan descansar. El próximo fin de ya estaremos volviendo con algo más de deporte.
1: Porque también arranca lo que es el juvenil, ¿no?
0: También. Va a arrancar también. ¿Cómo dice? Sí, vamos a ir a un temita musical mientras tanto, para preparar después lo que tiene que ver con el sorteo. Ya estamos a 12 minutos del final del programa. Vamos a otro temita musical que nos habían pedido hace un ratito. Fer dice, me cambió el nombre, sí.
1: ¿Cómo es?
0: No sé, vos elegiste otro nombre.
1: Perdón.
0: Sí. ¿Viste cómo es ella? Ella así.
1: Ahora vamos a escuchar a Desacatado con Simón Aguirre, Te Perdí.

0: perdidamente.
1: Bueno, ahí estamos, ¿sí? Casi llegando ya al final del programa. Vamos a hacer el sorteo correspondiente del día de hoy.
2: Bien.
1: Con los dos premios. Premio de Panadería Lengua Industrial, una riquísima docena de facturas. ¿Sí? Vamos a decir que son 99 los amigos que han acertado. Que han acertado, no, que han estado jugando en esta mañana, que nos han contado cuál es su tema preferido.
2: Sí.
1: Así que dígame un número del 1 al 99 y vamos a ver quién es el ganador o ganadora.
2: Bien. El numerito del 77.
1: 77. A ver sí. Si es ganador o ganadora. Fíjese usted que tiene ahí la compu a mano.
2: Voy.
1: Y dígame a ver si es ganador o ganadora.
2: Es ganadora, dice. Hola chicos, buen día. Me gustan mucho los temas de Arjona y Ricardo Montaner. Gracias por la compañía. Los escucho siempre. Saluditos, Martina. 629.
1: Bueno, muy bien, Martina, 629, te ganaste el premio de la Cueva Mística, es un premio sorpresa, ahí te va a estar atendiendo la amiga Blanquita,
2: ¿sí?
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2: Bien,
1: vamos con el próximo premio, una riquísima zona de facturas de panadería, sí, la industrial, dígame un numerito.
2: El 13.
1: A ver si es ganador o ganadora, fíjese usted,
2: a ver,
1: dígame.
2: ¿Qué dice el 13? Un ganador que dice, el que me gusta es el tema de Franco Simone, Darío 294.
1: Darío 294, entonces te ganaste la docena de facturas de Panadería La Industrial. Tenés que pasar por aquí, por la emisora, sí, a retirar los vales correspondientes y la docena de facturas debe ser retirada en el día.
2: Le digo para aquellos, hoy.
1: Claro, para aquellos amigos que se ganan los premios, le pedimos por favor que vengan a buscar los vales correspondientes aquí por Rivadavia 1063, donde están los estudios de la 95. 1062, no sé por qué es 63.
2: 1062.
1: Le voy a mandar la vereda enfrente.
2: Claro.
1: Che, bueno, y hay algún mensajito más que ha quedado ahí que ha llegado recién, así que.
2: Sí.
1: Gracias por seguir bancándonos. 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Nos quedan 5 minutitos de programa, todavía nos queda también el espacio de Ágora.
2: Sí.
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1: Se han alargado un poquito más.
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2: 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Y vamos a ir con la frase para la semana.
1: ¿Qué dice más o menos?
2: ¿Qué dice?
1: Así.
2: Los cambios vienen cuando tú decides hacerlos.
1: ¿Escuchaste? ¿Querés hacer un cambio? Hacelo.
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1: Muy bien. Vamos a compartir el último tema musical y nos empezamos a despedir. ¿Le parece, Quintana?
2: Sí,
1: vamos a irnos con un temita musical, después ya nos despedimos, poniéndole punto final a este programa. Viene la gente de Dale Que Va en un ratito nada más, con más cumbia, con más joda en la tarde de la 95.3, la radio de todas las voces. Este tema se lo vamos a dedicar pura y exclusivamente a aquellos que nos están bancando desde la zona rural, gente que nos ha bancado toda la mañana, la gente que la semana pasada también estuvo ahí bancando la Lore, Emilio, en la mañana de la 95. Un abrazo grande para el amigo Marcos, operador de la radio, que está con alguna nana ahí de su familia cuidándolos. Así que también le mandamos un abrazo grande.
2: Sí, también.
1: Y llega él.
2: ¡Uy, sí!
1: Lo teníamos planeado.
2: Lo teníamos, había que escucharlo.
1: Los dos nomás. Yo le mandé, che, y escuchamos. Sí, yo te iba a decir, me dice.
2: Me encanta.
1: Sí, señor Lequino, el cantante en la mañana de la radio. Y necesito... ¿Qué?
2: Encontrarte.

0: La mitad de mi alma se ha quedado contigo y la otra mitad te la dejo para que el fin de semana que viene me la devuelvas aquí en la 95.3 a partir de las 11 de la mañana y hasta la hora 13.30. Gracias por estar, gracias por bancarnos, gracias por acompañarnos. Somos uno por semana. No sabemos si lo hacemos bien o mal. No con sabe. El corazón, sin duda, porque queremos ser su mejor compañía en la mañana de sábado.
1: ¿Cómo era la frase? ¿No? ¿Era así la frase?
2: ¿Cómo era la frase?
0: ¿Cuál?
2: No sabemos si lo hacemos bien.
0: O mal.
2: Con el corazón seguro.
1: Ha parecido lo que dijo Lorena el sábado pasado.
0: ¿Ah, sí? Mirá, no sabía. Mirá vos.
2: Era para que no le extrañen.
0: Está bien. Despídase tranquila.
2: Bueno, muchísimas gracias a la gente que nos escucha siempre y hay gente que se agrega, ¿no? Día a día, sábado a sábado se va agregando. Así que muchísimas gracias a todos. Emilio, gracias del otro lado del vidrio, ahí firme siempre. Javier, bienvenido nuevamente.
0: Gracias.
2: Y aquí estamos para acompañar a todos. Buen fin de, descansen, sigan disfrutando de las vacaciones y nos encontramos el sábado próximo.
0: Quintana, buen fin de para usted también. Buen gracias por estar como siempre.
1: Nos vemos el sábado que viene.
0: Dale. Y como siempre les digo, un beso enorme, los queremos mucho. Gracias por acompañarnos, no importa cuántos son. Lo importante es que están ahí del otro lado prestándonos un oído. Y un solo oído que nos presten, para nosotros es importantísimo. Beso enorme, los queremos mucho. Chau, hasta el próximo sábado. Esto fue, es y será uno por semana en la 95.3, la radio de todas las voces. Chau.

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Coco, déjame conectar un rato que hay una piba que me vuelve loco, te juro, boludo. Vení, ahí está, mirá. Ahí está, mirá, mi amor. ¿Qué? Vamos a hacerle un tema.

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0: Muy, pero muy buenas tardes a todos. Bienvenidos a esto que vamos por llamar el Sábado Sin Control.
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0: Hasta las 18:30 te vamos a estar haciendo compañía con juegos, buena música y la consigna de todos los sábados.
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0: Voy a pasar a presentarme quien les habla, Fernando.
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0: En los controles lo tenemos al maestro Leo Del Vecchio.
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0: Ahora vamos a continuar con el primer temita musical de la tarde. Y enseguida volvemos. Y ahí va a salir la musiquita, ahí va. Se trabó un poquitito ahí. Se trabó algo ahí, pero ya vamos a solucionar. Pequeños detalles, cositas que pueden pasar cuando se hace un programa en vivo. Así que como les dije, hoy nos espera muy buena música. Por ahí música tranquila. Hoy no vamos a estar muy descontrolados después de dos programitas ausentes. Vamos a volver y estamos aquí nuevamente. Ahora sí, vamos con el primer temita musical de la tarde.

Bueno, aquí estamos nuevamente haciéndoles compañía otro sábado más acá en tu dial de la 95, como es clásico, con siempre buena música, juegos para que puedan participar todos ustedes. Y bueno, como dije, comenzamos la tarde con el primer temita musical, temita que giraba hace unos momentos. Temita de la Briso, interpretado en la versión de Grupo Sabroso. Tema titulado Pensamientos, una linda versión hecha cuarteto, ahí por esta banda cuartetera muy, muy conocida. Así que bueno, espero que les haya gustado. Estamos en esta tarde gris en nuestra ciudad. Tarde fresquita, che, está bastante fresco. Así que bueno, vamos a tratar de hacerles pasar una tarde diferente con buena música, haciéndoles compañía, aunque sea dos horitas, no es mucho, son dos horitas y media. Pero bueno, vamos a estar acá tratándoles de hacer pasar la tarde o llevar la tarde de la mejor manera para aquellos que tienen que estar adentro, por ahí que están laburando y que por ahí tienen la posibilidad de estar sintonizando la emisora. Bueno, y nosotros desde este lado hacerles, como dije, pasar una tarde diferente, con, por supuesto, con muy buena música, como es costumbre del programa. Y volvimos después de un par de fin de semana ausente, tema laborables. Después, bueno, el pasado sábado hubo transmisión del fútbol, así que tampoco estuvimos presentes haciendo el programita. Pero hoy sí, hoy volvimos con la mejor energía, con la mejor onda, con buena música para todos ustedes. Y yo, a partir de este momento, ya les voy a dejar el número de la emisora para que empiecen a comunicarse, que es el 2494-310903, 2494-310903, vía WhatsApp, vía SMS, no llamaditas. Pueden empezar a comunicarse a partir de este momento para pedir algún temita musical y para, cuando sea su momento, participar de los juegos con todos nosotros.

Estamos medio, estamos así a la seña con Leito, porque me, tras de eso me da la claridad de la ventana y no veo nada. No veo nada, solamente veo el reflejo de la calle, así que no sé si me está mirando, si no, si me mira, no me mira. Capaz que no me está mirando y yo estoy. Me parece que no, y. Pero bueno, este. Tenemos que estar con las cortinas abiertas, si no, no se ve nada. Vamos a estar a las oscuras, ¿eh? Así que bueno, como dijimos, tarde gris en nuestra ciudad, tarde fresquita. Se anunciaba. Es más, sigue. La alerta por posibles lluvias durante el día de hoy, en lo que es parte de la tarde y luego a la noche. Hasta ahora venimos zafando, pero bueno, se anuncia lluvia y la temperatura en estos momentos es de 6 grados y la máxima de 13. Para el domingo, la mínima de 6, una máxima de 18, sin lluvia, sin cielo, día, va a estar el día parcialmente nublado a lo largo de todo el día. Lunes, mínima 7, máxima 17 grados, con lluvias hacia la tarde o noche. Martes, mínima de 10, máxima 14, mayormente nublado. Miércoles, mayormente nublado durante todo el día, con una mínima de 6 y una máxima de 10. Jueves, una mínima de 2, una máxima de 10, con cielo parcialmente nublado. Y para el día viernes, también vamos a tener un día parcialmente nublado durante todo el día, con una mínima de 5 y una máxima de 16 grados. No va a ser. Estaban anunciados como que iban a ser algunas temperaturas más elevadas. No, obvio, no temperaturas ni primaverales ni de verano, pero sí temperaturitas por ahí un poco más agradables. Pero bueno, aparentemente ya no se están anunciando. Sí se anuncia para lo que queda de esta semana y la próxima semana. Mucha nubosidad, días bastante nublados, así que bueno, es lo que nos tiene programado el clima para esta semana y próxima semana.

Así que bueno, estamos acá, es lo que nos depara el tiempo y bueno, vamos a tratar de hacerte pasar una linda tarde. Así que como ya te dije, te dimos el número de la emisora para que puedas comunicarte, solicitar algún temita musical en esta tarde de sábado en la 95. 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Hoy Orfila, mañana domingo Farmacia Iriarte, las farmacias de turno en nuestra ciudad para este fin de semana. Así que bueno, lo tenemos a Lito, con Lito que hacía bastante que no compartíamos programa. Últimamente venía Marquitos, el Leo. Leito, vos estabas entrando a las 6:30 cuando nosotros nos íbamos, ¿no? Ya con tu programita. Tal cual. Así que bueno, lo tenemos a Leito, ya que estamos, le mandamos un saludito a Marcos, a Marquitos Goroso. Estuvimos los otros días con él, así que le mandamos un abrazo enorme. Andaba ahí medio con algunos problemitas familiares. Pero bueno, lo importante es que todo salga de la mejor manera y todo se vaya acomodando. Por lo que nos contó, dentro de todo estaba todo bastante mejorcito. Así que bueno, le mandamos un saludito enorme para Marcos, ahí para la señora y para la familia de Marquitos en general. Le mandamos un abrazo enorme y nada, lo mejor para ustedes. De pronto, pronta recuperación, por así decirlo, de la tranquilidad. Así que le mandamos un abrazo enorme para Marcos.

0: Bueno, lo que vamos a hacer, el Leito, lo que vamos a hacer va a ser volver a la música, Leo, ¿te parece? Vamos a ir con el próximo temita musical. Recordame, temita, de quién es el próximo temita. Vamos a ir con un temita que está sonando muchísimo, se está escuchando muchísimo en las plataformas. Vamos a ir con este temita titulado La Máscara, interpretado por Ricardo Matías. Vuelve a sonar la música en el 95 y suena este temazo. Y después volvemos con más programita, con más Sábado Sin Control.
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Bueno, aquí estamos. Ahí giraba otro temita musical. Una versión grabada en vivo. Un temita que está sonando mucho, que está... Viste que hoy el tema de las redes sociales hacen que los temas, los videos, las personas se hagan virales, por así decirlo, ¿verdad? Y bueno, este temita es de un cantante que empezó a... Vi así, cantaba, hacía streaming en vivo. Y bueno, ahora, por suerte, gracias a Dios, en lo que refiere a él, tiene su banda y la verdad que tiene temas muy conocidos, muy lindos. Entre ellos, uno de los éxitos, de los temitas que más está sonando, que más se escucha, es este temita que acababa de pasar recién, La Máscara. Así que espero que les haya gustado y bueno, que se sume a todos los temitas que quieran solicitar ustedes, pueden hacerlo. Quieren escuchar un temita, quieren escuchar dos, cuarteto, cumbia, bueno, lo que ustedes quieran, pueden solicitarlo. Saben que nosotros acá no tenemos problema. Hoy tenemos, por suerte, si nos falta un mago, tenemos al otro mago, que es Leito del B, que sí, no está Leo, no está Marquito, está Leo, así que bueno. La música está asegurada, así que pueden solicitar, que Leito también es muy generoso y les va a pasar seguramente el temita que ustedes quieran escuchar. Sí, la versión que sean, lo que ustedes quieran escuchar, nosotros no tenemos problema, y vamos a pasarle ese temita que a ustedes tanto les gusta. Y por supuesto, cuando sea el momento, participaré. Hoy ya tengo, lo traje, no se lo pasé todavía el dato a Leo, pero... Ya lo traje en mente para participar. Un temita que tenemos ahí para participar. Es un temita viejo, interpretado por otra persona, en una versión un poquito más movidita. Y no le digo más nada, Eso va a ser para jugar. Después le voy a pasar el dato del temita a Leo para que lo tenga preparado para cuando sea el momento. Ponerlo al aire para que puedan jugar todos ustedes, participar como es costumbre ya, como siempre lo hacen, Cada vez que tenemos un jueguito, una consigna, ustedes están presentes. Así que bueno, yo sé que hoy no va a ser la excepción y van a participar como lo hacen siempre. Vamos a ver si por ahí, llegando a las 5 o por ahí un poquito antes, vamos a ver en qué momento de la tarde largamos con la consigna del día de hoy. Como les dije, y es clásico ya, un temita musical para que puedan participar todos ustedes. Los voy a sorprender, quédense esperando porque... el temita que les voy a poner al aire lo van a sacar enseguida. Después hay que ver la versión, si la conocen, quién la interpreta. Pero bueno, no les doy más nada, no les digo más nada, no les doy pista, nada. Cuando llegue el momento, lo anunciaremos y empezarán a llegar. Llegará el momento para que puedan participar todos ustedes, ¿sí? Y bueno, vienen llegando, comienzan a llegar los primeros mensajitos de la tarde. Mirá qué tema, mirá. Primero voy a leer el mensaje, después el tema, lo voy a decir, dice, hola Fer, ¿cómo les va? A mí de 10, dice, me gustaría escuchar el tema de Jorge Rojas, dice, Lágrimas Negras, temazo, por Dios, Mirta, vos sos de las mías. Vamos a decir chamuyo, no chamuyo, posta, lo tengo ahí, tengo una carpetita armada con todos temas de folclore, lo más movido, y entre ellos tengo este temita, dice... Este temita que, bueno, se está solicitando. Bueno, también nos desea un buen fin de para los dos. Mirta de la Bardén, acá está nublado. Dice, bueno, le mandamos un saludito a Mirta. Leito ya está tomando nota del temita solicitado. Y bueno, por supuesto, Mirta, agradecerte como es costumbre. Siempre estás ahí del otro lado con tu mensajito. Siempre buena onda. Así que te mandamos un saludito enorme para vos, Mirta, y para toda la gente hermosa de la Bardén. Gente... que no solamente me ha tocado conocer a través de un WhatsApp, sino gente que me ha tocado conocer personalmente. Y yo sé que hay gente muy maravillosa en la Bardén, gente muy buena. Así que bueno, le mandamos un saludito enorme para toda la gente querida de la Bardén. Abrazo enorme, después le vamos a estar dedicando un temita, y el temita, por supuesto, que está solicitando Mirta de la Bardén.

0: Tenemos, Leito, un audio. Un audio para pasar al aire. Cuando vos quieras, largalo nomás. Un audio que viene llega desde el celular de Jorge. A ver qué nos dice Jorge. Jorge, buenas tardes, Asado Sin Control. Te escuchamos. A ver.
1: Hola, buenas tardes, ¿cómo andan? Durante muy bien, saludo para Leo, para vos. ¿Me puede pasar un tema de Palabras de Amor? Me parece que llama el grupo. Y si no, de Montana. Gracias para Jorge. Buen sábado.
0: Buen sábado para vos, Jorge. Bueno, vamos a estar buscándote algún temita ahí de Palabra de Amor. O de Grupo Montana, ahí te vamos a estar dedicando también el temita para vos. De Palabra de Amor tenía Palabra de Amor, que fue un grupo de los años, ya por el año 2000, creo. Sí, más o menos, y por lo menos hace 25 años, 20 años por lo menos. Fue un grupo que se presentó en varias oportunidades acá en. En la Bardén, en la me quedé con la Bardén. Cualquiera va a pensar que tengo a nadie en la Bardén. Ya vamos a ir, espectaculares los carnavales de la Bardén, y los bailes ni te cuento. Bueno, pero como decía, Palabra de Amor, que se presentó muchísimas veces en nuestra ciudad en aquellos entonces. Banda que ya no está, en los escenarios, se disolvió. Después creo que continuó el chico, el cantante, que era Nicolás, me acuerdo clarito, Nico de Palabra de Amor. Continuó solo, creo que se presentó alguna vez después como solista acá en nuestra ciudad. Pero creo que en estos momentos ya no están en los escenarios. Por ahí capaz, no te digo por ahí, en algún baile, pero en lo que es el ambiente de la movida tropical, poner en los programas de televisión, ya no es un grupo que no se ve. Así que bueno, vamos a estar viendo si le pasamos de Palabra de Amor o de Montana. Montana, que no hace muchos años atrás estuvo Elio, Montana, no, sino Elio, quien fuese la voz del grupo Montana, se presentó, en el Club Sarmiento. Estuvo, y ya sé, capaz que, y como 7-8 años, capaz que fue, pasaron ya, que se presentó por última vez en... Que yo recuerde, ojo, y que tuve la oportunidad de presenciar el show, perdón. Estuvo ahí en el Club Sarmiento acá de nuestra ciudad. Así que vamos a estar después dedicándole un temita también para Jorge, que lo está solicitando.

Bueno, aquí estamos, ¿eh? Nos habíamos salido un poquito del vivo. Ya tenemos ahí seleccionados los temitas. Pero yo les había dicho, les había comentado que quería jugar con todos ustedes. Bueno, y llegó el momento de jugar. Como ustedes ya saben, es un temita musical al cual ustedes... No, mirá, impresionante. Ustedes por ahí, porque están ahí del otro lado y no ven, pero acá el operador buscaba el temita, que yo le había pedido para la consigna, buscó los dos temitas preparados ahí, temitas pedidos, no hizo más guardar el tema preparado, que tiene preparado ahí para jugar con todos ustedes, y ya te mate en la otra mano. Nada, es impresionante. ¿Qué matá? Esto no es un mate, Leito, es un matazo esto. ¿Es tuyo el mate? Tremendo mate. Un mate esto, dos de estos no querés más. A ver, mate, nos vamos a... No me saques del aire, Leito, vamos a... Me voy a callar un poquito, pero es para tomar el mate, ¿eh? A ver qué tal está el mate de Leo, a ver. La temperatura ideal. Porque en este programa lo que tenemos por ahí se complica es con la temperatura del agua, ¿eh? Marquito también lleva muy buenos mates, ¿eh? El otro operador lleva buenos mates, pero el agua. El gran problema es el agua, ¿eh? La pava, sí, la pava, ¿no? Pero el gran problema es el agua, ¿viste? Por ahí están medio como... No es que los critiquen. Yo sé que no me va a estar escuchando, Marquito. Le mandamos un saludito y no estamos escribiendo. Yo sé que no me va... Que no se va a enojar. Pero tiene por ahí... No todos tenemos el mismo gusto. El mismo paladar para el agua. Hay gente que le gusta el agua tibia, el agua... A mí me gusta poner el mate así, bien caliente, ¿viste? Y tenés gente que le gusta por ahí el mate con agua más tibia, ¿viste? Y Marquito por ahí le gusta el agua, el mate con agua más tibia. Pero bueno, también se va buenos mates, ¿eh? Pero me parece que Leito... No. Ah, capaz, ¿sí? Pero no, por ahora está caliente. Está bien ahora. Pero por eso te decía. Claro. Pero bueno, vamos a echarle la culpa a la pava, ¿eh? No vamos a decir que es culpa del operador, ¿eh? Espectacular, Leito. No, impresionante. Impresionante el mate de Leo, ¿eh? ¿Se vas mate a domicilio, Leito? No. Si te contratan, y si hay plata, sí, ¿eh? Si hay plata, va. A donde sea, fuera de la ciudad también. ¿Saría fuera de la ciudad también o no? Bueno, ahí lo tenés. Después cualquier cosita, por ahí alguien... Tenemos acá el cebador de mates que ceba mate a domicilio, ¿eh? No importa el domicilio, no importa el lugar, él enseguida, mientras haya money, vamos. Y bueno, hay que buscarle la vuelta, ¿eh? Hay que buscarle... Uno tiene que pensar en el bolsillo, ¿eh? Bueno, una de esas, mirá, capaz que te llenás de plata sobando mate, ¿eh? Así que bueno... Muy buenos mates, ¿eh? Muy buenos mates los de Leito, ¿eh? Impresionante el mate de Leo del Vecchio. Bueno, como les dije, tenemos un temita para jugar, ¿eh? Como ustedes ya saben, me tienen que decir nombre de la canción, nombre del artista, nombre de la canción exacta, ¿eh? Porque yo a veces soy generoso y capaz que la canción lleva cuatro letras y ya ponen una y ya lo anoto. No. Hoy quiero que me digan el nombre completo de la canción y nombre del artista, ¿eh? Del temita que tenemos para jugar, ¿eh? Como les dije, temita viejo. El tema es viejito. Quien lo interpreta ya hace muchos años que lo grabó, hace muchísimos años, pero lo grabó en otra versión cumbia media romántica, por así decirlo. Así que bueno, vamos a ir con el temita musical del juego. Me tienen que decir el nombre del artista, nombre de la canción vía WhatsApp, SMS, también no audios. Al 2494-310903, 2494-310903, nombre del artista, nombre de la canción, no se confundan, escuchen bien, y después, si me dicen quién es y saben quién es, me lo mandan en un mensajito de texto al número que les acabo de mencionar. Larga la música, larga el temita de la consigna del día de hoy, que es este, a ver...

0: Escuchen, escuchen, ¿eh?
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0: Listo, listo, porque lo van a sacar enseguida, si no, ¿eh? El temita es conocido y es otra versión interpretada por otro artista muy, muy, pero muy conocido a nivel nacional y se podría decir internacional, ¿eh? Así que bueno, una hermosa canción, espero el mensajito de todos ustedes, si saben quién lo canta, si saben cómo se llama el tema, me lo mandan en un mensajito de texto. Ahora vamos a ir con los dos temitas musicales pedidos. Primero, ¿cuál va el dedito? ¿El de Jorge o el de Mirta? ¿El temita de Jorge? Bueno, vamos a ir con el primer temita musical de los dos pedidos. Va a sonar en primer término el tema pedido por Jorge, Grupo Montana, con este temazo, Cartas de Amor. Y en segundo término, el temita pedido por Mirta de la Bardén, Lágrimas Negras, interpretado por el señor Jorge Rojas. Dos temitas, dos pedidos, cumplimos, después tantita publicitaria y a la vuelta volvemos con más Sábado 5.

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0: Bueno, aquí estamos, ahí giraban los dos temitas musicales, dos temitas pedidos, cumplimos con la gente de la Bardén, cumplimos con Jorge, cumplimos con los auspiciantes, Leo, es lo principal, porque si no vendemos, no, es como yo siempre digo, el programa es así, es un 25 lo pone uno, un 25 lo pone los oyentes, el otro 25 los operadores y el otro 25 el dueño de la emisora, así que bueno, esto es una cadena. Y como dijimos, bueno, pasaron los dos temitas musicales y yo les había comentado la vez pasada, no sé si alguien se acuerda, que andamos con ganas de sumar gente al equipo. Como ustedes, la mayoría ya de que nos viene escuchando desde el primer día, se acordarán que éramos, estamos de este lado quien les habla y la teníamos a Sabrina. Después estuvo José también haciéndonos compañía, pero bueno, por diferentes motivos cada una de las chicas tuvieron que dejar. Ahora, si la logramos convencer, vamos a ver si la convencemos. ¿Vos sí qué decís, Leo? ¿La convencemos o no? ¿Irá a costar? Esperemos que no. Vamos a sumar nuevamente una voz femenina al programa. Yo no les voy a decir nada, no les voy a contar nada, solamente la voy a presentar a ella. Ella de algo, de esto tiene idea, No trajimos una experimentada acá, No te lo dije nada, Leo, todavía, pero tiene ya su trayectoria en esto mismo que estamos haciendo nosotros, Más lo que hago yo, por ahí que lo tuyo. Creo que no, ya veo que me dice, también operaba y me tengo que pegar un tiro. Ya diría, no sé, le tenemos que hacer un monumento. Pero bueno, vamos a, como dijimos, a sumar a alguien al equipo, una voz femenina, la sumamos. Vamos a tocar madera, por así decirlo, Esperemos que no se eche atrás. La voy a presentar, ella va a ser, si Dios quiere, nuestra compañera de trabajo en este espacio que busca sumar gente, que busca llegar a más hogares, por supuesto, como es la consigna de siempre. Ella es Mariana, le damos la bienvenida a este programa.
1: Hola, ¿cómo andás? Buenas tardes.
0: Buenas tardes, ¿todo bien vos?
1: Bien, bien, acá me vine a pasear, un rato, ya, a hablar.
0: Ya te pusimos en un aprieto, ya la pusimos a laburar, Leito, vos dijiste, yo me lavo las manos, le entregaste el mando del mate, Te lavaste las manos.
1: Todo ya cuenta por mi propia...
0: es una Marquitos 2, Seba mate, habla, opera. Bueno, vos también estabas operando, llevando mate, pero bueno, el mando del mate lo tiene ella. Bueno, bienvenida al programa en nombre mío, en nombre de Leito, que están los controles.
1: Bueno, gracias.
0: Esperemos, como dijimos, conversarte.
1: Sí, vamos a decir, vamos a hacer bloques con consignas. Vamos a hablar sobre temas espirituales, podemos relatar cosas que nos pasan, vamos a hablar de gente famosa, efemérides, ¿qué más podemos hablar? A ver.
0: Acá podemos hablar de cualquier cosa, como hablamos de novela, hablamos de fútbol, terminamos hablando de lo que venga. Es un programa muy abierto, también en el sentido musical, nosotros no, como decimos siempre, no tenemos problema, los oyentes... Tenés un oyente que te pide un cuarteto y capaz que tenés un oyente a los 5 minutos que te pidió un tango. Nosotros no tenemos...
1: Estoy bien para todas las ramas.
0: Es un programa completo, completo. Bueno, como dije, ya te di la bienvenida.
1: Sí. Podemos contar cómo nos conocimos.
0: Exactamente. Contarle primero a los oyentes, aparte de ser docente, también a qué te dedicas.
1: Tengo un emprendimiento... Hago, portasahumerios, perfumes, todo natural, hecho a mano. Cosas preciosas que, más adelante les iré mostrando. También, hace 15 años, como dijiste vos, soy docente. Y nos encontramos en un cumple, ¿no?
0: Exactamente, en un cumple, es verdad.
1: En un cumple, hace poco. Sí, se fusionaron, fusionaron las energías.
0: Tal cual,
1: y acá estamos haciendo el programa.
0: Y también decoración.
1: Decoración también, decoro. Para eventos. 15, 80, casamiento. No sé, cualquier evento que vos quieras.
0: Divorcios,
1: todo lo que venga.
0: Lo que venga.
1: Capaz que es bueno divorciarse en algunos casos.
0: Hay gente que festeja. ¿Sabe la gente que conozco que se ha separado y festeja?
1: Obvio.
0: No lo voy a quemar. Yo tengo muchos compañeros de trabajo, por así decirlo. Y
1: porque es como sacarse un peso de encima.
0: Es verdad.
1: A veces.
0: Es verdad.
1: Es volver a ser adolescente, es volver a reír. Porque a veces sentimos que la pareja nos quita la libertad. pero somos nosotros mismos, tal vez, en ese querer cumplir, ¿no? Con el otro. Pero bueno, lo importante es estar, ser felices. Yo digo que hay que ser amigo en la pareja. Sostengo que en la pareja hay que ser amigo, aparte de matrimonio, ¿no?
0: Sí, sí.
1: Pero bueno, los hijos, la rutina, el mundo está cambiando mucho. Ahora la gente ya no se casa.
0: No, no, no.
1: Ya no se casa.
0: O se casan y se divorcian.
1: O se casan y se divorcian. Hay poca tolerancia, digamos.
0: Es verdad.
1: Menos tolerancia.
0: Es verdad eso, es verdad. Yo conozco un caso de chico jovencito, tendrá unos 33 años, 34. Lo conozco hace muchos años. Súper enamorado. Él no le molesta. Es más, lo cuenta hoy en día, él te lo cuenta como una anécdota. Porque tú no sé durante cuántos años en pareja, se casó y a la semana se separó.
1: ¿Y qué le pasó en una semana?
0: Yo no quise entrar
1: o descubrió una infidelidad.
0: A la semana justita se separó de casado. No voy a decir nombre, sí. Nada. ¿Viste?
1: Bueno, no sé si creen en las energías. También puede haber tenido algún tipo de trabajo hecho.
0: No sé.
1: Pero es muy raro, te digo.
0: Se casó y a la semana justita se separó.
1: A la semana. ¿Pero quién tomó la decisión?
0: No, ahí ya no. Yo no quise por ahí entrar mucho en ese tema.
1: No, pero si te contó, podría haber dicho.
0: Claro, yo cuando le pregunto, todavía uno por ahí cuando decir, metí la pata.
1: Sí, más de una vez.
0: Metí la pata, perdón, no pasa nada. Dice, mira, por algo se dan las cosas.
1: Por algo se da.
0: ¿Viste? Quise llegar más allá, ¿viste? Sí, sí. Me quedé con lo que.
1: Pero bueno, muy enamorado no estaría. ¿O sería una ilusión?
0: No
1: un
0: sé.
1: Espejismo, digamos. Como vemos cuando se mueve el asfalto, sí, con calor.
0: Es extraño.
1: Es extraño.
0: En una semana.
1: Sí. Sería más un enamoramiento. ¿Viste que dicen que el periodo de enamoramiento dura un año y medio?
0: Sí.
1: Al año y medio nosotros empezamos a verle la verdadera cara a la persona.
0: Sí.
1: Supuestamente todos tenemos luces y sombras, digamos.
0: Sí, sí.
1: Todos tenemos luz y oscuridad. Somos partes del yin y el yang.
0: Salvo que, bueno, que detrás de todo, por ahí a veces hay algo y que no es lo que aparenta.
1: Tal cual.
0: Capaz que aparentaba algo. Y eso fue lo que hizo que capaz que se terminara de...
1: Es que todos mostramos nuestro mejor lado cuando queremos convencer a alguien de que nos ame o sentimos que estamos enamorados. En realidad dicen que el amor es admiración hacia el otro. Admiramos mucho a una persona, ya podemos decir que estamos enamorados, ¿o no?
0: O sea, usando ese término, yo a mi compañero no tengo que decir que lo admiro más.
1: No, pero puede ser que lo ames, porque es que... El amor es...
0: Le brillan los ojitos. Sí.
1: El amor es mágico, dijo José María.
0: Es verdad. No, entonces no te voy a admirar más, perdóname, Leito. Y al otro compañero de trabajo tampoco le voy a admirar más.
1: Es una forma de amor, admirar, dejémoslo ahí. No importa si vamos más a profundo, ¿no?
0: O no, es una forma de amor.
1: Sí, obvio.
0: Mirá vos. Bueno, así que bueno, vamos a ver, esperemos que... Esperemos tenerte, no sé
1: sí,
0: si...
1: Sí, sí, vamos a seguir. No viajo, no pasan otras cosas extra, claro. Vamos a tener este bloque.
0: No hay que trabajar, porque
1: no hay que trabajar.
0: Cuando hay que trabajar, pego el faltazo. Alguna vez al mes falto.
1: Sí, sí. Pero bueno, damos el permitido, sí.
0: Claro.
1: Para que no extrañen, ¿o no?
0: Es verdad. Después la gente te manda. Pero bueno, te puede pasar, ¿viste? Te quemaste. De no poder venir a un programa. Eso por ahí, lo como yo siempre lo converso por ahí con los chicos, hacer el programa de a dos es más fácil, porque un día vos no estás, estoy yo, un día yo no estoy, estás vos, y el programa siempre se mantiene.
1: ¿No me vas a dejar sola?
0: No, una forma de decir. Por ahora no, nada. No, pero es una forma de decir. No, porque de última uno puede estar, bueno, no puedo estar todo el programa, pero estoy hasta tal hora y después de ese momento en adelante... música.
1: Importante es traer un poco de buena energía y hacer reír a la gente y pasar el rato hablando, charlando como amigos.
0: Tal cual. Sí, bueno, el sábado pasado no estuvimos porque hubo transmisión del fútbol.
1: Ah, sí,
0: ¿viste? No estuvo el programita al aire, hubo transmisión, así que, bueno, por ahí puede pasar eso, que por ahí justo, bueno, el anterior a mí me había tocado trabajar y coincidió que el sábado pasado hubo fútbol, ya fueron dos programas.
1: Extrañar mucho.
0: Ya me hacía extrañar.
1: Sí, la gente te mandaba.
0: Porque me preguntaba por ahí en la calle. No estás haciendo mal el programa, te pregunta la gente, ¿viste? ¿Y te puedo pasar?
1: Sí, sí. Yo te conocía hace unos años, que vos te acordás que te conté, en un cumpleaños también que fuiste a pasar sonido. Y digo, qué bien este hombre, cómo trabaja.
0: Sí.
1: Con qué bien trabajás.
0: Sí.
1: Te admiro cómo trabajás porque fue una... Mira, me hice Instagram hace poco y uno de los Instagram que más me parecía era el de Fat Eventos. Muy buena onda le pones a todo lo que haces.
0: Sí.
1: Se nota que lo haces con ganas. Que
0: sí,
1: lo haces con ganas y que la gente te admira también y te quiere.
0: Sí, uno por ahí, yo... uno también lo hace por haber, hoy más que nada, tema economía, sobre todas las cosas, ¿no?
1: Sí.
0: Pero tenés gente por ahí que lo hace por necesidad, y tenés gente que lo hace por necesidad y pasión. Ponele, yo a mí me gusta lo que hago. No es que lo hago solamente porque me genera un ingreso. Sí, como todo
1: hoy. Ahí está el valor. No sos esclavo. En realidad te pagan por hacer algo que te gusta.
0: Y es algo que me gusta.
1: Sí.
0: Y por ahí a veces yo he conversado con chicos que se dedican a lo mismo y ellos te dicen, no, yo hago una sola cosa, mira que voy a hacer las dos. O si lo hago, es otro el precio, por así decirlo, ¿viste?
1: Sí,
0: porque tenés el que pasa música, tenés el que te anima, tenés el que te hace iluminación, tenés muchos lugares. Y por ahí yo hago todo en uno y no me interesa.
1: Y bueno, pero es porque te da, claro.
0: Me gusta.
1: Te gusta, te da el tiempo y te da la cabeza. ¿Sos un chico joven o no?
0: Ahí está, ahora la acomodaste.
1: Ahí está, la juventud.
0: El señor me mató, me mató.
1: Señor, por respeto.
0: Sí,
1: ¿viste cómo te dicen hola señora por respeto?
0: Sí, sí, vos sí, pará.
1: Pará, que estoy arruinado.
0: Tenemos 70,
1: señora,
0: 80.
1: Me acuerdo cuando cantaba el tema de Arjona, me lo veía re lejos y ahora ya estoy, ya soy una señora de 40 casi.
0: ¿Casi 40?
1: Casi,
0: bueno,
1: casi.
0: No, sí, sí. Yo tengo una costumbre, no me gusta preguntar las edades.
1: No, pero la edad espiritual mía siempre va a ser infantil. Sí. Siempre me quedé.
0: ¿Te quedaste en el tiempo?
1: Sí, me quedé. No. La idea no es ser adulto, nada, recortando ese niño que fuimos, sí. Recordando, amándolo y abrigándolo. Decirles, yo ahora soy el encargado de ese nene. Pero no te olvides nunca de jugar y de reírte, porque la vida venimos un ratito.
0: Es verdad.
1: A divertirnos, a jugar y a reír. Que lo malo dure poco.
0: Es verdad, sí, porque vos uno le parece que la vida no pasa. Y cuando vos te pusiste a pensar, vos decís, opa, tengo 20, tengo 30,
1: claro.
0: Tengo 40. Y cuando pisaste los 40, es cuando ahí te das cuenta.
1: Te das cuenta ahí, y a los 30 también, pero de otras cosas te das cuenta. Por eso está la crisis de los 30, la crisis de los 40... La crisis de los 50 y ya los 60, ya creo que debes aceptar todo, ¿no?
0: Sí. Bueno, vos sabés que yo me tocó un evento de una chica que cumplía los 30. Sí. Pasó ahora un año y medio o dos atrás. Ella cumplía 30, le afectó mal, lo festejó al cumpleaños. Porque la idea de ella era festejarlo por la edad que cumplía, pero psicológicamente le había afectado. Y el cumpleaños de ella no fue un cumpleaños, sino se tituló la tragedia.
1: Porque...
0: Para ella fue una tragedia. Y lo usó como lema de la fiesta,
1: sí.
0: La tragedia. Mirá lo que es.
1: Pero,
0: lo tomó como... ¿Cómo decirlo?
1: Algo letal.
0: Como algo letal, a la vez como una diversión.
1: Y porque
0: festejó su cumple.
1: Antes a los 30 se era viejo, se decía, ¿viste? Yo decía esos viejos de 30. Y ahora... Vos decís, no, es una... Entendés que el mundo ha cambiado y entendemos que la edad cronológica ya no importa. Importa la edad que tengas en el alma.
0: Tal cual.
1: Porque hay gente que es joven y tiene alma vieja. Y hay gente que es grande, tiene siempre alma joven. Siempre
0: sí.
1: Hay gente, viste, que es vieja y que es copada,
0: sí.
1: que es buena onda, que se ríe. Esto que te decía yo, de ser blando para la vida.
0: Sí. Es verdad, Soledad. Bueno, contarte, porque por ahí no estuviste escuchando el programita.
1: No, estaba haciendo otras cosas.
0: Estamos con una consigna en juego, un temita musical, que ya es clásico todos los programitas, donde la gente tiene que mandarnos en un mensajito de texto al número de la emisora, nombre del artista y nombre de la canción. Hoy no es la excepción, tenemos un temita musical. Cuando quieras, Leito... Cuando quieras.
1: A ver el tema, ¿cuál es?
0: Temita viejo, la gente nos tiene que decir nombre del artista, como les dije, nombre de la canción, vía WhatsApp, SMS, no audios. Nos gusta más pasar el mensajito al aire a nosotros, pero si es para participar, no podés. Así que por ahí preferimos que nos manden escrito. Si no pueden, obvio, puede pasar a alguien que por ahí se le dificulta escribir y prefiere mandar audio, ¿viste?
1: Sí, ahora nos conformamos al audio.
0: Claro, ¿viste? Entonces por ahí mandamos, pero por ahí tardamos un poquito más porque tenemos que esperar salir del aire, leerlos afuera, aparte.
1: A ver, no puedo decir, ¿no?
0: No, al aire, no. Es un temita viejo. Sí, es un temita. El temita es viejo, interpretado en la voz de un artista masculino, versión cumbia romántica, por así decirlo.
1: Me pongo a bailar,
0: ¿eh? Sí, bueno, mirá. Ya veo que logramos lo que no logramos con vos, Leito. Ojo, Leo, le tengo más fe que al otro operador. El otro operador por ahí no lo puedo hacer bailar, ¿eh? No, se hace el difícil. Ya lo vamos a hacer bailar. Leito, ¿tenés el tema? Vamos con el temita de la consigna. Me dice el nombre del artista, nombre del temita, vía WhatsApp, vía SMS al 2494-310903. Larga el temita, Leo. ¿Está o no está? No está. Ahí va a salir, a ver. Ahí está. Este es el temita del juego, a ver.

0: está, ya está, ya está. No vamos a decir pista, no vamos a dar. ¿Vos si, querías tirar alguna pista?
1: No, se nota que tiene unos años.
0: El temita sí, tiene unos años. Sí. Sin decir al aire, ¿sabés quién lo interpreta?
2: No, no llegué a escuchar.
0: No llegaste a escuchar. Bueno.
2: La voz no llegué.
0: La voz. El artista es muy conocido, muy conocido. Es muy conocido. Si yo te digo el nombre, si Leito me saca del aire y te digo el nombre, lo sacás al toque. Sacame un cachito al aire, Leo, a ver.

0: Ahí está, bueno, ahí está. No lo había sacado, Mariana Aldema, no lo había sacado.
1: No cuando... me tenía idea de ese.
0: Linda versión. ¿La habías escuchado alguna vez?
1: No la había escuchado.
0: Bueno. Vos querías tirar una pista. Habías dicho más o menos de qué época es el tema.
1: Claro.
0: La versión es más actual todavía.
1: Ah, sí, pero es para tener una referencia más o menos.
0: Pero sí, podés decir la más o menos la fecha de que fue grabada la canción.
1: Te tiro una fecha X.
0: Fecha X. ¿De quién? Vamos a hacer así. Fecha X, ¿de quién es el autor original? Vamos a darle.
1: ¿El autor en qué año nació?
0: O más o menos en qué época salió el tema.

0: Ahí está. Bueno, vamos a tirar una pista. Yo soy más duro para darles pistas. ¿Eh? A mí yo los hago pensar, los hago a veces 20 veces. Llega un momento capaz que no te mandan más, ¿viste? Puedo decir, bueno, les voy a tirar una pista, pero ya se cansaron. Generosidad, ¿eh? Porque esto habla de ella, ¿eh? Que es generosa. Ella les va a tirar una pista. ¿Eh? Mariana, vos les vas a tirar una
1: bueno,
0: pista.
1: Bueno, dale. Bueno, es un tema remasterizado. Está es cual. Un tema viejo que se adaptó y lo hizo un cantante muy famoso de la cumbia argentina.
0: Tal cual.
1: Romántica.
0: Tal cual. Apa, ya. Muchas pistas.
1: Ya está, demasiado. Me callo, no digo más.
0: Dale, sí. Terminá.
1: Es un tema adaptado sobre a este artista lo remasterizó y lo adaptó a una forma más moderna. ¿Digo el año o no?
0: Tíralo, la decí, porque no.
1: 2013 bueno. Hizo la remasterización.
0: 2013. Bueno, mirá, ahí le dimos una pista.
1: 2003. No, 2013.
0: 2003, perdón. ¿2013 dije?
1: Sí. 2000. Me parece.
0: Sí, capaz suena que sí, puede ser. Bueno, el temita, como dijo Mariana, 2003.
1: ¿Eh? Sí, el que remasterizaron.
0: Es verdad. Después el tema debe tener, decíamos, año.
1: Yo no y me debe tener unos 30 años el tema original. 30, 40.
0: Fácil.
1: Sí, yo no estaba, yo no existía, me parece.
0: Creo, si no me equivoco, también el artista original me parece que también es argentino.
1: ¿Ah, sí?
0: Me parece que es argentino.
1: Ese que me nombraste.
0: Sí. Bueno, ya que estoy. El tema es que yo les voy a tirar una pista y se van a guiar por esa pista, pero es otro artista.
1: Claro, porque los dos, estaba pensando, se llaman igual.
0: Tal cual.
1: ¿Te diste cuenta tal de eso? Cual.
0: No.
1: Ah, mira.
0: No.
1: El original y la copia son están hechos por una persona que se llama igual. Se llaman iguales los dos.
0: Mirá vos, no había hecho caso. O sea, sé quién lo cantan los dos, pero no me había puesto en esa.
1: Y esa es una repista.
0: Tal cual. Es verdad. Bueno, seguramente hay gente por ahí que se. Porque este es el horario que la gente más nos escucha. A partir de las 5 de la
1: tarde. Y con el mate, la factura.
0: Tal cual. Vos sabés que nos pasamos mangueando, no tenemos suerte todavía. Antes sí. Debe ser por lo menos en lo que va del año. Nadie vino a su armate.
1: No me digas.
0: No. Torta frita, nadie. Antes. No
1: lo puedo creer.
0: No. Es más, antes nos llegaban, nos mandaban cosas hasta de la Bardén.
1: ¿Y qué hacías antes que te mandaban cosas?
0: ¿Qué sé yo qué hacía? ¿Qué hacíamos, Leo?
1: ¿Más bueno, propaganda?
0: Leo hace poco. Nada, lo mismo siempre. Pero antes, hasta de la Bardén.
1: ¿No nos pueden mandar un costillar algo?
0: Estaría. Hasta, me acuerdo, tortas negras, pastelitos,
1: no
0: pañuelitos, facturas, sí. Las tortas negras.
1: Todo dietético,
0: para de todo para adelgazar. De la Bardén nos mandaron, mirá lo que te voy a decir, de la Bardén. No,
1: y aparte fue, hecho casero más, caserito.
0: Claro, fue un colega de acá, creo que era cuando se hacían los época de carnavales, y nos mandó una oyente que tenemos allá, que es Mirta, siempre, oyente fiel del programa. Nos mandó
1: Mirta, ¿dónde estarás? ¿Estarás escuchando?
0: Sí, hace unos momentos nos estuvo escribiendo.
1: Nos pidió está lejos igual, te salvás porque estás en la Bardén.
0: Sí, si no le manguíamos todos los días. Nos mandó, pero una importante bandejita.
1: Qué lindo,
0: importante.
1: Qué lindo.
0: Creo que fue lo último. Después de lo que va del año no hemos tenido suerte.
1: Pero ya recibir un regalo es lindo, ¿no?
0: Ya que sí.
1: Es un presente.
0: Con que nos vengan a cebar mate, nosotros somos felices acá, si bien con comida mucho mejor. Pero a veces se nos complica. Cuando estamos los dos solos por ahí, porque justo por ahí te tocó un programa muy movido. Por ahí tenés un programa tranqui, ponerlo como hoy, y capaz que tenés programas.
1: ¿Y qué lo hace movido?
0: Mucho mensaje, mucho audio, mucho pedido. ¿Viste? Nos ha pasado programa. Que prácticamente casi no hemos pasado música, porque ha sido mucho
1: de hablar
0: para participar. Sí, y mensaje.
1: Bueno, ahora no te has tomado ni un mate.
0: No me tomo.
1: Tomate un mate.
0: Dos nomás. Bueno, escuchame, Lito, vamos a hacer así, porque seguramente hay gente que se está aprendiendo ahora el programa. Vamos a pasar nuevamente el tema de la consigna y vamos a volver a la música con otro temita del listado que te traje. Vamos a ir con el temita de la consigna del día de hoy. Ya saben ustedes, vía WhatsApp, vía SMS, nombre del artista, nombre de la canción, y al 2494-310903, 2494-310903, acordate. 31-09-03 el número de la emisora. Algún día no estás.
1: 310903.
0: Algún día no estás acá, querés mandar un mensajito, no para participar, porque sí, ya sí. Tendrías ventaja.
1: Me gano yo.
0: Ya
1: algo.
0: Tendrías ventaja.
1: Ahí sí, ¿nos ganamos algo o no?
0: Y sí, si hay premio ese día, sí.
1: Después puedo ofrecer yo un voucher de mi emprendimiento.
0: Mirá que no, sí, vos no sabés comprar.
1: Bueno, mi emprendimiento se llama Aromas Mamá Bruja. Y el voucher que podemos sortear, a todos nos gusta andar perfumados, así que es un perfume, un portasahumerio con sahumerios, cascadas también.
0: Bueno, tenemos ahí muchos oyentes, hay un par de oyentes que tenemos que son muy coquetas, ¿eh?
1: No, el perfume, ¿sí? Es todo.
0: Muy coquetas.
1: Es, ¿sí? Más, vamos a hacer un día un bloque sobre perfumes.
0: Dale.
1: Todo un bloque sobre perfumes.
0: Dale, mirá, hablando de sopa. Dice, hola Fernando y compañía, escuchándolos como siempre, bienvenida.
1: Gracias, vos, muchas gracias. ¿Quién?
0: Vero.
1: Gracias, Vero. Gracias por tu buena onda.
0: Es un oyente fiel ya, como Mirta. Nos
1: bueno, Vero.
0: Nos escucha todos los sábados.
1: Pero ahí te ganas el voucher. Vamos a hacer un sorteo. Para el próximo sábado hacemos un sorteo.
0: Dale, mirá que no.
1: Hay collares, hay lámparas de sal, todo lo que nos gusta a nosotros las mujeres, buditas, todo.
0: De tumpo.
1: Todo bien holístico.
0: Muy bien. Bueno, vamos a armar algo.
1: Vamos a armar algo. Está buenísimo. Ahí se llaman un montón.
0: Sí, ¿no? Y si hay premios, se ponen como locos los oyentes enseguida. Se ponen como locos. Leito, vamos con el tema de la consigna, dale, y después volvemos a la música. Que nos están pidiendo música, dicen. Están hablando mucho, me pusieron por acá. Me ponen, hablan mucho. Ahí, mirá, vamos a mostrarme.
1: Bueno, a ver, ¿qué tema querés escucharte?
0: Claro, ya que nos mandó.
1: Ya que nos decís, hablas mucho.
0: El del celular terminado en...
1: En 40-39.
0: Claro, que nos pide un temita, ya que está también.
1: Un caballito tiene.
0: Es verdad. El temita del juego, vamos leíto y después volvemos a la música, ¿dale? Larga nomás el temita de la consigna del día de hoy.

0: linda, mi amor.
1: Ahí está, ahí está. No vamos a dar más pistas. Ya está, porque cuando lo dejemos un poquito más, lo sacan al toque. Lo que vamos a hacer ahora, como dijimos, es volver a la música. ¿Qué suena ahora, Lito? Pásame la data. Ah, yo tenía para listado acá. Si no, me perdí. A ver. Uriel Lozano, ¿verdad? ¿Cuál sigue? A ver. Sabroso. Bueno, vamos con un temita, un cuarteto. ¿Eh? Dale, vamos con el temita de Sabroso, tema titulado ¿De qué te vale? Y después continuamos con más programita acá con buena compañía, con la... ¿Decimos o no decimos? No, vamos a esperar. ¿La nueva compañera de trabajo? La nueva compañera. Bueno, vamos a... ¿Sí? ¿Te confirmamos?
2: Obvio.
1: Bueno, la confirmamos entonces, la convencimos, ¿Qué tardamos?
2: Vamos a hablar menos la próxima.
1: Sí, media horita de programa ya la convencimos. Venía como invitada, ahora se va a quedar en el programa. Es fija con nosotros acá, haciéndonos compañía. Mariana, junto a mi lado, Leito en los controles. Quienes habla, Fernando. Estamos acá de este lado, haciéndote compañía. Volvemos a la música. Esto es Sabroso. Y tema titulado ¿De qué te vale? Me parece.

0: Bueno, estamos, mate por medio, mate por medio, buena cebadora de mate. ¿Te convidó el Leito? ¿Uno solo?
1: Y bueno, no puedo hacer todo.
0: Es verdad, todo no se puede. Bueno, habíamos dicho, teníamos una consigna, ¿verdad?
1: Sí, yo te iba a pedir unos temas también, acá hay gente que ha mandado.
0: Bueno.
1: Te leo.
0: Te dejamos el mando a vos.
1: Bueno, hola Fernando y compañía, escuchándolos como siempre, bienvenidos, gracias al 7077.
0: Bueno, gracias también, gracias por estar ahí del otro
1: lado. Gracias, gracias.
0: Muchas gracias ahí por
1: Hola Fernando, excelente programa como siempre, qué cosa linda, mi amor, es el nombre cantado antes. A ver, ¿qué decís vos?

0: Ahí estamos. Bueno, seguimos, ¿eh? Nos vemos, salir un poquito al aire. Teníamos gente, visitas en el programita. Oyente también, ahí el amigo oyente del programita también. Bueno, me la están piropeando, che.
1: ¿Viste qué lindo piropo?
0: Me la están piropeando. Ya le dicen piropos a Mariana. Ella la están piropeando.
1: Y eso, ojo, que no me vieron.
0: Ojo, no porque... comprometida.
1: Sí, comprometida con el trabajo.
0: Ah, muy bien. Ah, bueno, está bien. Nos sacamos un peso encima.
1: Sí, nos sacamos un peso encima.
0: Nos sacamos un peso
1: encima. Festejamos el divorcio.
0: Bueno, escúchame. Bueno, seguimos con mensajitos. Los oyentes siguen mandando para participar.
1: Sí, siguen mandando. Bueno, acá me mandaron el número de DNI.
0: Sí, ¿quién te escribió ahí?
1: El número 0916.
0: ¿El número de documento o de teléfono?
1: No, de DNI. Termina en 181.
0: 181. ¿Quién nos escribió ese mensajito?
1: Va, 0916. Terminado.
0: Sí, se acertó. No sé, ¿acertó?
1: Sí,
0: no
1: acertó. Acertó. Van, muchos van acertando. Sí, ¿bien? Por lo general los que escriben aciertan.
0: Bueno, ese, ¿cómo se llama el que acertó ahí en 181?
1: No tiene nombre.
0: Ah,
1: Marcelo.
0: Bueno, Marcelo acertó, ¿eh? Marcelo acertó la consigna. Y bueno, seguimos, ¿eh? ¿Qué otros mensajitos tenemos ahí?
1: Aguante Barrio Bellas Artes, Miriam.
0: Miriam, bueno, le mandamos vecina, ¿eh?
1: Vecina tuya.
0: Vecina a la vuelta. Le mandamos un saludito ahí a Miriam también.
1: Saludo, Miriam.
0: Una oyente también fiel del programa. Mira, Miriam, para participar... ¿Participó Miriam de la consigna?
1: Sí, participó.
0: ¿Y acertó o no acertó?
1: Y sí, pero no lo puedo decir.
0: Muy bien, bueno, Miriam, me imagino que Miriam habrá mandado un número de DNI, porque siempre se olvida.
1: Sí, 114.
0: 114, muy bien. Bueno, Miriam, que acierta, también se suma a Marcelo.
1: Desde el barrio Bellas Artes nos están escuchando.
0: Le mandamos un saludito, ¿eh?
1: Saludos, bueno, Miriam.
0: Y que nos cuente la gente, a ver, ¿de qué zona de Ayacucho nos están escuchando? Hay gente que no se... Es más, tenemos... Contarles también, no di la dirección de mail, porque tenemos mucha gente que nos escucha a través de la web.
1: ¿Ah, sí?
0: Sí. Nos escuchan a través de www.fm953ayacucho.com.ar. Tenemos mucha gente que nos escucha. Tenemos muchos oyentes en Necochea.
1: Necochea. Mucho viento, Necochea.
0: Sí, mucho viento.
1: Viento.
0: ¿Ah, sí?
1: Todo el año hay viento en Necochea, porque es como una bahía.
0: Mira, me encantaría conocer, ¿eh?
1: ¿No conoces Necochea?
0: No conozco.
1: Playas grandes. No. Playas grandes, mucha playa tenés.
0: Mirá qué bueno, qué lindo. Me han dicho que es, en comparaciones con otras ciudades turísticas, comparando precios, me han dicho que es mucho más barato que Mar del Plata.
1: Obvio. Porque Mar del Plata está sobrevalorada, aparte van todos los turistas van a Mar del Plata. Porque es bien city, bien ciudad es.
0: Bien ciudad, sí. Eso es lo que tiene lindo de Mar del Plata.
1: Eso es lo que tiene, que tenés muchos entretenimientos, muchas cosas para hacer.
0: Tal cual, sí.
1: Muchas movidas a la noche, muchos bailes.
0: Tenés de todo.
1: Tenés de todo, sí.
0: Y bueno, como te decía, tenemos gente de Tapalquí que nos escucha a través de la web, que siempre escriben.
1: Ah, bueno, a internacionales.
0: No escriben, pero sé que nos escuchan porque después por ahí me comunico a veces vía Facebook, vía WhatsApp. Instagram, por ahí te escuché, sí. no mandé, pero te escucho.
1: Qué
0: siempre.
1: Qué lindo, ¿cómo crece?
0: Gente de la gente, mira, yo te voy a decir, tenemos muchos oyentes en Tandil.
1: Ayer anduve por Tandil.
0: Anduviste, qué lindo. Tandil.
1: Sol, está cerrado, Sol Tropical. Me cerraron Sol.
0: Sí, había escuchado yo que bajaba las persianas ya definitivamente.
1: Sí. No sé qué pasó, pero habré salido unas 20 veces a Sol.
0: No conocí nunca.
1: Y yo viví en Tandil un tiempo, entonces iba. Ay. Y los viernes se ponía buenísimo.
0: Claro.
1: Muy buen boliche.
0: No conocí nunca. Se conozco también, sí, pero no, nunca fui a bailar.
1: Muy
0: nunca.
1: Grande, aparte. Un boliche muy grande, muy lindo. Bien estilo boliche, parlantes grandes.
0: Boliche.
1: Sí, mirá, sí.
0: Qué bueno. Y bueno, tenemos también gente de Balcarce que nos escucha. La gente acá de la zona, la mayoría.
1: Sí.
0: La mayoría que nos escuchan a través de la web. Porque por ahí la señal no llega tan lejos. Pero nos escuchan a través de la web, ¿eh? Tenemos muchos oyentes, así que bueno.
1: ¿Yo te puedo pedir unos temitas o no? Habíamos quedado que sí.
0: Sí, bueno. ¿Algún problemita, Leo? Ya, es pedigüeña. Sí, yo también, digo, a veces estoy acá.
1: Grande, muy lindo. Bien estilo boliche, parlantes grandes.
0: Boliche.
1: Sí,
0: mirá,
1: sí.
0: Qué bueno. Y bueno, tenemos también gente de Balcarce que nos escucha. La gente acá de la zona, la mayoría.
1: Sí.
0: La mayoría que nos escuchan a través de la web. Porque por ahí la señal no llega tan, a tan,
1: tan lejos.
0: Tan lejos. Pero nos escuchan a través de la web. Tenemos muchos oyentes, así que bueno.
1: ¿Yo te puedo pedir unos temitas?

0: a las 6:30 con Marco y llega él. A Marco lo vuelvo loco, pidiéndole tener te Marquito, conoce. Quiero escuchar. Sí, y ya no preciso decirle ni segundo ni tercero, pues ya sabes más o menos el estilo.
1: Estamos para eso.
0: Estamos, así que bueno, pero hoy es tu momento. Así que bueno, pedile lo que quieras, Leito, no tiene problema.
1: Bueno, un tema que me hizo acordar, me hace acordar mucho a la fiesta del ternero, que es una mezcla de folclore con cumbia, sí. También está remasterizado, es de Luciano Pereira, que ahora lo canta en esta ocasión, creo que lo canta con Karina, ¿no? Con la princesita. Muy bien, sí. Entonces, bueno, ese bueno. Tenía ganas de escuchar, que una vez lo escuché en Spotify y dije, qué buen tema.
0: Bueno, lo vamos...
1: Luciano Pereira y Karina.
0: Luciano Pereira y Karina. Bueno, otra versión linda que ahora yo la estaba buscando, que no me acordaba, que te decía hace un momento, el tema Tu Dolor, que canta Luciano Pereira con Uriel Lozano.
1: Esos dos vamos a pasar.
0: De mazo.
1: Vamos a escuchar los dos y vamos a hacer una votación, a ver cuál es el mejor.
0: Dale, el que pediste vos no lo he escuchado nunca.
1: No, es un clásico y te llega al corazón ese tema.
0: Bueno, y el que me gusta a mí, por supuesto, sí, lo
1: escuchaba. Me hace acordar a mi abuelo, es muy... Me lleva ahí a mi abuelo. Mirá el tema, y Fiesta del Ternero, tipo samba,
0: sí. Todo eso, todo eso. Bueno, vamos a... Sí, Leito, cuando quieras, mandale play nomás, ¿eh?
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0: Grosso, si los hay, Dios. No puedo creer que
1: gracias.
0: Estás acá.
1: Un placer para mí.
0: Mucho.
1: Gracias por la invitación y sigan disfrutando de la mejor voz que tiene el continente en la movida tropical. Muchas gracias. Buenas noches.
0: Aplauso enorme. Bien fuerte que se escuchen los aplausos. Es un genio. Un genio. No pensé que con este tema iba a solucionarle la vida a nadie.
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1: Ahí está. Ahora sí, ahora estamos ahí, estamos al aire. Volvimos nuevamente. Bueno, cumplimos. No lo había escuchado nunca al temita pedido.
2: Sí, corriendo un día apareció en la biblioteca de Spotify y dije, qué buen tema, cómo me remontó ahí a esa época.
1: A esa época.
2: Fiesta del ternero, alegría.
1: Es como, ahora es una moda que cantantes por ahí que no son de género tropical,
2: sí,
1: graben con cantantes de la movida tropical, ¿viste?
2: Sí, ahora una mezcla terrible.
1: Ahora se juntan, ¿viste? Bueno, yo ya le pedí un temita, no lo dije acá al aire, ahora se los voy a estar contando a los oyentes cuál temita quiero escuchar. También cantantes folclore. Folclore que después se fue del folclore.
2: Se fusionó.
1: Sí.
2: Sí, como Enrique Iglesias también me terminó haciendo reggaetón.
1: Sí.
2: Bueno, es lo que más vende y lo que más se consume. Ellos van a hacer, le vas a pedir un tema de reggaetón y te van a hacer un tema de reggaetón.
1: Sí, sí, como porque lo melódico mucho ahora no.
2: No, se pasó de moda el amor, parece, lo romántico.
1: Sí, no, se terminó ahora, pasamos del amor al odio.
2: Del amor al odio.
1: Del amor al odio. Pero muchos temitas así, como te estábamos.
2: Sí, más movido, la gente busca vibración alta, sí, moverme, tal bailar.
1: Cual. Tal cual.
2: ¿Este tema es para bailar, este? ¿Qué vas a sugerir vos?
1: Depende. ¿Lo querés bailar? ¿Lo querés bailar o bailás? Acá no tenemos mucho lugar.
2: Dale, yo me pongo a bailar igual.
1: Mucho lugar. Bueno, si te gusta, querés bailar o bailar, no te vamos a prohibir nosotros que baile. Hacemos la silla a un costado. Lo que vamos a hacer antes de pasar al temita musical, vamos a leer unos mensajitos.
2: Dale.
1: De la consigna, ¿eh? Leito, escúchame, antes de largarme ese tema que te voy a pedir ahora. ¿Podemos largar el temita de la consigna, te parece? Vamos a ir con el temita de la consigna del día de hoy. Ahí cuando. Y bueno, y queremos que la gente, aparte de participar por la consigna, nos diga de qué zona de Ayacucho nos están escuchando.
3: Ah, sí, buenísimo.
1: Ya gente. Bellas Artes.
3: Bellas Artes.
2: Miriam era, ¿no?
1: Miriam de Bellas Artes nos estaba escuchando, sí.
2: Hola, Fernando y compañía, escuchándolos como siempre. Berito.
1: Vero, un oyente siempre fiel, ella de siempre del programa. Escúchame, léete, Mari, si querés algún... Mari, Mariana, ¿cómo querés que te diga?
2: Ah, acá llegaron más, pará que no lo actualicé. Sí, tenemos un montón.
1: Sí, y eso que está tranqui hoy el programa. La gente por ahí, uno o dos programitas que no nos escucha, y es como que ya se piensa que no estamos más. Y no. El día que no estemos mal, lo vamos a decir. Vamos a decir, hola, no, mi último programita, no.
2: Acá manda Alex.
1: Alex, ¿qué dice?
2: Bueno, dice, buenas tardes, el tema que, lo acertó. Te hago un pedido. En septiembre tú fuiste mía.
1: Pedido.
2: Sí. De Miguel Conejito Alejandro.
1: Pedido, Leito. Septiembre de Miguel Conejito Alejandro. Alex, que acertó, ¿no?
2: 496.
1: Alex, 496. Los vamos a anotar y escúchenme. Y estos mensajes, todos los que acierten, los vamos a sumar a los participantes del próximo sábado cuando hagamos un sorteo. Porque ya Mari dijo que traía un voucher.
2: No, ya traemos un voucher, sí, el voucher va a ser un perfume importado, no,
1: ¡apa!
2: Porque tenemos perfuminas para auto, para almohada, son exquisitas, no sabes con cuál quedarte. Hasta ahora todos los que han comprado se han ido chochos, porque dura mucho el aroma aparte también.
1: Bien.
2: La persona me tendría que, el ganador me tendría que decir si le gustan los perfumes florales, amaderados, cuero.
1: Claro.
2: Hay muchos tipos de perfumes, claro. No a todos los gustan los mismos.
1: No, tal cual. Pero bueno, vamos a sumar los de hoy. Por eso invitamos que participen hoy, que se sumen el próximo sábado, porque participás hoy, participás el sábado que viene, vas a tener doble chance.
2: Obvio, doble chance.
1: Doble chance de poder ganar el premio del gran sorteo que vamos a hacer.
2: Emilce 242, ¿anotaste?
1: No, Emilce 242.
2: Barrio La Terminal.
1: ¿Ella para participar?
2: Sí, para participar.
1: Acertó.
2: Dijo el nombre. Muy bien, Emilce. Barrio La Terminal, buen fin de. Igualmente para vos, Emilce.
1: Emilce, también.
2: Que tengas un buen fin de semana.
1: Un oyente también.
2: Un oyente.
1: Fiel de programita.
2: Hola, chicos. ¿Puede ser de sí, sí, sí, Perla Flores?
1: Perla.
2: Muy bien, Perla. Perla.
1: Acierta.
2: Acierta.
1: ¿Con qué DNI? ¿Te puso ahí?
2: No me mandó el DNI, me mandó un audio.
1: Ah, fuera del aire, lo vamos a...
2: Dale, lo escuchamos, lo corroboramos y lo anotamos.
1: Dale, bueno, pero Perla, no, le invitamos que nos mande si quiere el número del DNI también para así la anotamos.
2: Dale. Bueno, acá tenemos otro de Barrio Santa Teresita.
1: Gente santa, de todos lados nos están escuchando, ¿eh?
2: José Luis Pérez.
1: José Luis, ¿para participar no?
2: Sí, el tema dice que no sabe.
1: Ah.
2: Dice, buenas tardes, el tema del juego, ni idea.
1: Bueno, qué honesto.
2: Pasame un tema del Averizo. Bueno, José, te vamos a pasar. 792. ¿Qué tema preferís?
1: Hoy estuvimos con un temita del Averizo, pero en versión cuarteto. Fue con el tema, o sea, empezamos el programa con un temita del Averizo en versión cuarteto, sí. interpretado por Grupo Sabroso, Pensamientos. Ah, el tema más lindo de Averizo.
2: ¿Triste o no? ¿O alegre?
1: Una versión cuarteto.
2: Ah.
1: Muy linda interpretación, muy linda.
2: Muy buena voz, la nueva conductora. Muchas gracias, José, por tu buena onda. Me encanta la gente buena onda, así, que tira para arriba. Sí. Y ahora te voy a pasar el tema del Averizo. Me voy a encargar de pasártelo.
1: Vamos a pasar el temita del Averizo. Leito. Bien ahí. Bueno,
2: tengo más,
1: Leamos, léete si querés dos o tres mensajitos más.
2: Dice que le gustan los perfumes dulces, Averito. Así que bueno, si te ganás, doble chance tenés, Si ¿verdad? Te ganás el perfumito dulce, tengo unos dulces hermosos. Te duran 2 días el perfume. Te bañás y te queda el perfume.
1: Son muy buenos.
2: Son muy buenos.
1: Bueno, Vero igual participa todos los sábados.
2: Sí.
1: Ella está.
2: Otra oyente fiel.
1: Fiel, sí. Vero, que pobre, que es media complicada, porque venía de una quebradura.
2: No sé lo que es quebrarse,
1: Bueno.
2: Me ha pasado de todo, pero quebrarme no.
1: Estaba en pleno proceso de... ¿Cómo viene a ser cuando se rehabilitación?
2: Kinesiología.
1: Tiene la mala suerte que se vuelve a caer y se vuelve a quebrar.
2: Ah, no, pero eso es un mensaje.
1: ¿Ah, sí?
2: Un mensaje del universo. ¿O no?
1: Sí, bastante complicada.
2: Vamos, tendríamos que ver. Sí. Después vamos a hacer esa sesión constelaciones, no sé si alguien sabe. Vamos a constelar en vivo, vamos a decir, hacer cartas astrales, chicos, para que sepan de ustedes. Bien. Información sobre nosotros.
1: Bien, bueno.
2: Vamos a hablar de todo bien. Vamos a analizar esos temas, árbol genealógico.
1: Todo,
2: tatarabuelo, bisabuelo.
1: Todo, tal cual. Vamos a hacer un variadito ahora.
2: Bueno, acá tengo otro mensaje de Olivia, Barrio Centro. Olivia 531, no me dice el tema, solamente quiere participar.
1: Para participar. Bueno, la gente acá de zona del centro también, Bueno, le mandamos a todos, mándenos un mensajito a ver de dónde nos
2: están... Del embarcadero ahora.
1: De dónde nos están escuchando, Del embarcadero también.
2: Ariel.
1: Bien, le mandamos un... Creo que, si no me equivoco, es el Ariel de siempre, así que le mandamos un...
2: Dice, hola, muy buenas tardes, gente, escuchando del barrio El embarcadero,
1: sí, debe ser...
2: Ah, son varios, son Ariel, Sanu y Ro.
1: Sí. Tal cual.
2: Ya sabes quién es.
1: Ahora mandaron 3 en 1, a veces mandan por separado. Le mandamos un saludito ahí.
2: Un saludo a toda esa gente.
1: Sí, oyentes también fieles del programa.
2: ¿Me pueden pasar el tema? No lo escuché todavía, Esther. Barrio Centro Esther, el tema de la consigna hablará.
1: El tema de la consigna. Bueno, Leito que está estrenando atuendo, Atuendo, mirá.
2: Está blanquita esa remera.
1: Mira, está como con chiche nuevo, ¿eh?
2: Ah, espectacular. No, después van a tener que hacer la mía.
1: No, es impresionante, ¿eh? Es impresionante. ¿Qué pasa? Mirá.
2: ¡Ah! Bueno.
1: Pero viene... Vino Papá Noel.
2: Noel. Antes de Navidad, sí.
1: Antes de Navidad. Vinieron los regalos, che, atrasado. Lo tenemos al Trompi acá también, compañero de trabajo acá.
2: Y sí, compañero, fue un compañero mío también en una ocasión, en un restaurante.
1: Ah, el Trompo. Ah, es complejo.
2: Muy buen compañero. Quedé con un encendedor de él, pero...
1: Ah, ¿sabía esa, Trompi?
2: Con dos me quedé, dice. Me tenían como la roba encendedores.
1: Che, pero ella, uno te puede pasar que te equivoques, ¿eh? ¿O no, Trompi?
2: Yo le escribo, no robarás. ¿Eh? No robarás. Dos. Mateo.
1: Dos, ¿eh? Dos es medio complicado. Bueno, este...
2: Uno me lo regalaste. Uno me lo regaló. Vamos a decir así. Bueno.
1: Leito, vamos a hacer así. Vamos con el temita de la consigna, ¿eh? Lo dejamos un cachito que suene y volvemos a la música, ¿te parece? Con el temita que te pedí yo, ¿te acordás? Temita de Uriel Lozano junto a Luciano Pereira, ¿eh? Tema de la consigna, cachito nomás, ¿eh? Lo cortamos y después con el temita pedido, sí. ¿Eh? Y después sí, continuamos con más programas.
2: Dale,
1: ¿eh?
2: Sí, sí, porque lo querían escuchar ahí el tema que no lo habían escuchado.
1: Decía. Perfecto, ahí está. Bueno, tema de la consigna, dije, temita musical, después volvemos con más Sábado sin Control.

0: Bueno, estamos, aquí estamos nuevamente. Estamos ya 16. Nos quedan los últimos 21 minutitos de programa. Bueno, ¿cómo?
1: Bueno, bien, ¿Vas bien? Estamos bien. Recibimos visitas, por eso no volvíamos.
0: No, es verdad.
1: Aparte,
0: verdad.
1: Dijimos que hablamos mucho.
0: Bueno, pero ¿sabés qué pasa? Seguramente tenemos gente que nos escucha diferente horario.
1: Claro.
0: Capaz que hay alguien que está escuchando ahora que dice: ¿quién es? ¿De quién es esa voz? ¿Quién es la que está hablando?
1: ¿Quién es esa persona?
0: Bueno, no sé, ¿querés por ahí para el que se acaba de prender ahora la sintonía? ¿Querés volver a presentar de vuelta?
1: Ah, bueno, ¿otra vez?
0: Sí, porque capaz seguramente hay alguien que por ahí no te escuchó.
1: Ah, bueno, soy Mariana, lo conocí a Fer en un cumple, decoro eventos, tengo un emprendimiento de perfume, soy docente, soy de la localidad de Ayacucho. Y bueno, vengo a compartir un rato con ustedes, a reírnos, a pasar un buen rato, a escuchar música linda, movediza, con buena energía.
0: Bien.
1: Y nada, yo te estoy haciendo de secretaria, un poco acá te leo los mensajes.
0: Lee mensajes.
1: Sirvo para todo, mate se no, va. No cebamos porque no tomamos.
0: Cebo mate, también.
1: Muy bien, me la jugué.
0: Sí, impresionante.
1: Para hacer que me mandaste al toque, ahí venite.
0: Impresionante. Bueno, bienvenida nuevamente.
1: Bueno, gracias, Fer. Gracias a vos por invitarme y por dejarme estar acá en este lugar.
0: Dale, no, al contrario, nada para agradecer. Una voz más que se suma al programa. Volvimos a las viejas épocas, cuando era
1: sí.
0: Un conductor de un sexo de un lado, otro conductor de otro sexo del otro lado, y quien operaba, así que bueno, volvemos a las viejas épocas.
1: Bueno, vamos, hablando de viejas épocas, tengo ganas de escuchar un tema que... Yo era muy chiquitita, apenas caminaba y mi mamá lo escuchaba, me quedó grabado en el subconsciente, no sé dónde me quedó grabado.
0: Sí.
1: No sé de quién es el tema, pero creo que se llama Sol Negro.
0: Sí, Sol...
1: ¿Puede ser?
0: Sí.
1: Me encantó y hoy, que de grande, le veo otro significado al tema.
0: Muy lindo tema.
1: ¿Vamos a escucharle la letra?
0: Muy tema. No sé qué versión tenés preparada, Lito, ¿y o tenés que buscarla?
1: A ver,
0: Sol Negro, a mí me gusta
1: más viejo,
0: me gusta más la versión de Los Alfiles, puesta la versión,
1: sí.
0: ¿La tenés?
1: A ver si es la que yo,
0: a ver,
1: la de Los Alfiles creo que es la que escuchaba.
0: A ver si es esa.

0: estamos escuchando Sol Negro por la versión de Los Alfiles. Acá Emilce nos pide también por Montoya, que ahora te lo pasamos, Emilce. Muy buen tema, ¿viste, Emilce?
1: Es un temazo.
0: Temazo muy viejo, yo creo que tenía 1 o 2 años cuando lo escuchaba.
1: Muy lindo tema.
0: Sí, sí.
1: Tenés gente por ahí que le gusta por el intérprete original, claro, que creo que debe ser de Montoya. No sé si alguien anteriormente lo habrá grabado.
0: Ah, no sé, no investigué eso todavía.
1: Pero están las dos versiones.
0: Las dos versiones.
1: Y la versión ya más tropical, que es la que acabamos de pasar, que es por Los Alfiles.
0: Ah, esa es más tropical. A ver, vamos a escuchar esta de Montoya, que nunca la escuché.
1: A ver, vamos a ver un cachito por que nos piden este mismo temita, pero en la versión de Montoya. Dale, Leito. Estamos, dale. Bueno, ahí va. Mismo temita, diferente versión, ¿eh? Esta vez en la voz de Montoya.

0: Bueno, ahí estaba, ¿eh? Ahí cumplimos con... Pasamos las dos versiones, ¿eh? La que había pedido yo y la que pidió
1: Mariana.
0: Mariana acá y la oyente también. No me salía el nombre, quería acordarme el nombre de la oyente que lo había pedido.
1: Te perdono.
0: No me iba a olvidar el nombre.
1: Yo tampoco me acordaba el tuyo.
0: Qué mala. No me acordaba el nombre de la oyente que lo había pedido. No sabía si.
1: Emilce, muy bueno el de Montoya, ¿eh? Era ese el que escuchaba yo.
0: Es lindo.
1: El de Montoya me gustó más.
0: Bueno, yo lo había escuchado siempre, lo escuché, sabía que estaba en varias. En las dos versiones, o sea, conocía a los dos intérpretes, pero yo siempre escuché más el de los alfiles.
1: Ah, sí. Las Berizzo
0: Pero nos podemos despedir con eso, ¿eh?
1: Nos despedimos con ese tema.
0: Nos vamos a despedir después con ese. Pero bueno, esta versión, como si de Montoya está muy buena.
1: Muy buena, sí, la verdad era esta la que buscaba.
0: Muy buena. Después vamos a hacer un día de esto, un programita de esto, todo música ya más de esta época también,
1: sí,
0: ¿no?
1: Sí, vamos a hacer un mix. Vamos a mostrar toda esa biblioteca que tenemos adentro, esa biblioteca municipal, musical.
0: Música, ¿perdón? Se le mezclaba. ¿Fue un chiste o salió en serio?
1: No, fue un chiste.
0: Ah, bueno. Pero vamos a armar, ¿eh?
1: Vamos a armar y todo, con premio, todo. Acá se van a llevar premios. Olvídate, el sábado que viene. Yo soy como Papá Noel acá, como el Trompi que vino con las remeras.
0: Ya, el operador hace señas si puede participar. No, Leito, vos no, porque si no... Vos
1: bueno,
0: ponés...
1: hay perfume de hombres. Es más, tengo más de hombres que de mujer. De todo hay unisex.
0: Hay de todo, sí, un variadito, sí, todo.
1: Un elixir.
0: Bueno, va, gran sorteo si viene el próximo sábado. Así que, bueno, a los que participaron hoy... Estén atentos.
1: Ya, claro, que estén atentos para porque tienen doble chance.
0: Claro, porque si participan el próximo sábado van a tener doble chance, como vos decís, de participar.
1: Después
0: ¿eh?
1: Tengo llamadores, cascadas de humo, ¿qué más? ¿Querés porta saumerio? Hay mucha gente que le gusta y hay mucha gente que no, el saumerio.
0: Hay gente
1: pero bueno, lo pueden regalar si no les gusta.
0: Que consume mucho.
1: Sí.
0: Lo que es perfumes ambiente.
1: Es que el perfume te cambia hasta el estado de ánimo. Es más, está la aromaterapia para eso también. Un aroma delicioso nos puede llevar a un recuerdo. Por ejemplo, a mí el olor a monte de eucalipto me recuerda a mi infancia en el campo. Otra vez volvimos todos con los recuerdos.
0: Sí.
1: Mi abuelo escuchaba a Leonardo Fabio mucho. Y que lo vamos a pasar también.
0: Sí, hemos la consigna. Hemos hecho con temas de Fabio, tema de Perales, de Isabel Pantoja, siempre temitas viejos.
1: No, pero Leonardo Fabio, todos me gustan, todos los temas.
0: Tiene muy buenos temas. Bueno,
1: ella ya me olvidó.
0: Bueno, hace... Y se nos ponía a cantar. Acá cantábamos, hacemos de todo.
1: No, hacemos de todo. Nos reímos, básicamente, sí. Que la vida venís a reír.
0: Tal cual. Hace 3 o 4 programitas atrás, participaba el juego de la consigna, fue un tema de Leonardo Fabio.
1: Ah, mirá. Sí. Muy buen hombre parecía,
0: fue,
1: ¿viste?
0: Fue el temita, creo que el que estabas cantando vos.
1: Muy melancólico.
0: Fuiste mío un verano.
1: Bueno,
0: ese fue el último temita del último programa que hice, que fue hace 3 sábados atrás. Tuvimos 2 fines de semana ausentes.
1: ¿Se lo habrá dedicado a alguien que tuvo un amor de verano? Como se dice, de 3 meses.
0: Medio fugaz.
1: Medio fugaz, como el casamiento que habías contado hoy.
0: Es verdad, una semana. Y bueno,
1: una semana.
0: Como
1: batió récord ese hombre.
0: 10, 12 años casado y se separó la semana.
1: Y bueno, pero hay gente que en el mismo casamiento se deja. ¿No viste el plantazo de la boda?
0: Sí, un casamiento no hoy en día no te asegura nada. O sea, nada asegura nada.
1: No, es más, hasta a veces perjudicial. Porque vos te sentís atado, como dijimos hoy, que te roban la libertad. Como casada, la palabra ya casado.
0: Sí, mucha
1: como
0: gente...
1: Ya te casaron, ya perdiste la vida.
0: Ya está, sí, mucha gente se separa.
1: Y sí, porque busca la libertad. Nosotros venimos a ver qué queremos hacer en esta vida, como individuo. Después conocemos gente a la cual nos enamoramos, le ponemos todas las expectativas y un momento, ¡pum!, se cae a veces y le vemos la verdadera cara, como
0: verdad.
1: Decíamos hoy.
0: Sí, tal cual. Sí, mucha gente se ha casado y ha sido como...
1: Y porque tenemos que resolver muchísimas cositas más, me parece, antes de estar preparados para una relación. Hay que estar muy fuerte para estar en una relación con una persona. Porque se mezclan, se fusionan las dos energías y bueno, vamos a ver qué sale de ese cóctel.
0: A ver qué sale. Sí, al operador hasta hace poquito me lo tenía medio casado también.
1: Ah, bueno, pero es joven.
0: ¿Seguimos o no?
1: Él tiene mucho camino por delante.
0: ¿Sí? Ah, no, sigue.
1: ¿Sabés las veces que te va a enamorar? Me decía mi abuelo.
0: Y fueron.
1: Las veces que te vas a enamorar.
0: Es verdad.
1: Y sí, nosotros nos parece que nos rompen el corazón, que va a ser siempre así. Sí. Pero no, a medida que tenemos más experiencias amorosas, más crecemos.
0: Es verdad.
1: Más nos preparamos para los fracasos. Estamos más fuertes, digamos, ¿o no?
0: Es
1: a
0: verdad.
1: Medida que pasa el tiempo. Eso nos regala el tiempo. Yo creo que la madurez te regala sabiduría.
0: Es verdad.
1: Si aprendimos de nuestros errores, obvio. Si no aprendiste, no.
0: Sí, es volver a empezar.
1: Es volver a empezar de
0: es
1: cero.
0: Volver a empezar,
1: es
0: sí.
1: Un mandala.
0: Sí, o un continuar. O sea, como continuar algo. Si venías por mal camino, o sea, venías mal y
1: siempre.
0: No aprendiste y seguís por el mismo camino, no.
1: Claro, seguís el mismo patrón, diríamos.
0: Claro,
1: bueno,
0: claro.
1: Entonces ahí no, nada nuevo puede suceder. Tenemos que cambiar ese patrón y aparecen cosas nuevas. Animarnos. No importa si el fracaso está ahí nomás, no importa. Yo no tengo miedo, hay que decir, cuando se levanta uno. Yo soy fuerte y estoy protegido. Así, me levanto con ese mantra
0: sí.
1: Y ya amanezco distinto. El cerebro se lo cree.
0: Es verdad.
1: Siempre
0: es verdad.
1: Para arriba.
0: Muy bien, es cierto. Esto, las palabras justas. Las palabras justas.
1: Palabras de esperanza.
0: Bueno, escúchame, Mari.
1: ¿Pasamos el del Averizo?
0: Pasamos, sí, nos vamos a despedir con ese. Antes de despedirnos, vamos a pasar. No, ¿qué opinas vos? ¿Dejamos el mismo tema para participar el próximo sábado o.? No, porque si no, la gente que ya participó.
1: No. Vamos a cambiarlo. ¿Qué vamos, dijimos recién?
0: Vamos.
1: Nuevo, todo nuevo. Todo nuevo.
0: Bueno, vamos a pasar entonces el temita del día de hoy, de la consigna. Agradecerle a todos, por supuesto.
1: Agradecemos a cada uno de los participantes que se tomaron un trabajito de mandarnos todos esos mensajes hermosos, porque fueron todos positivos. Me encantó cómo me recibieron. La verdad que me dan ganas de venir así.
0: Bueno, te esperamos el próximo sábado. Que estén atentos el próximo sábado también.
1: Que estén atentos porque hay muchos premios. 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
0: Ahí
1: pueden
0: todo.
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0: Bien, ahí. Bueno, vamos a. Tenemos dos mensajitos. Uno no lo podemos leer.
1: ¿Por?
0: Uno no lo podemos leer. Vamos a leer el último. Uno no lo podemos leer.
1: Ah, bueno, no lo podemos leer, pero bueno, yo lo que te recomendaría es que más estímulos.
0: Más
1: conexión con el cuerpo tuyo.
0: Bueno,
1: pegate un trote. Pegate un trote de vez en cuando.
0: Más control también mental.
1: Mental, sí. Está todo en la mente, dijo tu Sam. Todo está en la mente.
0: Está bien, es verdad.
1: Todo.
0: Pasa todo por la mente, es verdad.
1: Sí,
0: es
1: capaz
0: verdad.
1: Que no te estimula mucho del otro lado. No, el culpable a veces no es uno.
0: Tal cual, por ahí puede ser del otro lado. Bueno, acá nos dicen, hola, dice, muy bueno el programa, Ángel, con el Teniente 1985.
1: Gracias, Ángel.
0: Gracias por estar ahí, por estar ahí del otro lado, por supuesto. Bueno, Leito, escúchame, preparate el tema de la consigna, así decimos quién lo interpretaba.
1: Dale. Vamos a dar a conocer el tema. Chan, chan, chan, chan.
0: No vamos a hacer sorteo.
1: Sábado que viene sorteamos.
0: Se hace un sorteo general.
1: Así todos se me van perfumaditos.
0: Hoy tuvimos 2, 4, 6, 8, 9 participantes que acertaron.
1: Ah, mirá.
0: Que se van a sumar a los del próximo sábado.
1: Ah, buenísimo. Tienen doble chance.
0: Sí. Vamos a pasar el temita de la consigna, Leito. Y antes que nada, los invitamos a la gente que nos está escuchando, que no se vayan del dial, que se queden ahí sintonizando los 95, porque después se viene el programita de los chicos de Leo y Fede, a partir de las 18:30, ¿no es cierto? Así que bueno, 18:30, quédense en el dial porque sigue la compañía de los 95, ahí de la mano de Leo, de Fede, con el programita que se llama Sin Filtro, ahí los chicos, así que no se vaya nadie del dial, sigan sintonizando la 95. Vamos a ir con el temita de la consigna, Leito. Muy lindo el programa, chico, dice por acá. Bueno, gracias, gracias a, creo que es Emilce, si no me equivoco.
1: Emilce. Bueno, Emilce, espero que nos escuche el sábado que viene y que te ganes el perfume, obvio.
0: Uno nunca sabe,
1: pero bueno, por la buena onda que le pusiste, te lo mereces.
0: Es verdad.
1: La verdad, me gustaría que lo ganes vos.
0: Es verdad. Bueno, vamos a ir con el temita de la consigna. Leito, Leo se nos puso medio románticos ahí. ¿Qué pasó, Leito? Vamos con el temita de la consigna.

0: Ahí está. Bueno, este es el temita. ¿Y quién lo interpretaba, Mari? A ver. Ahí. Ahora, a ver. Ahí estamos.
1: A ver.
0: Ahí está, ahora sí. Temita era, ahí giraba el temita la consigna. Temita viejito, habíamos dicho, ¿verdad?
1: Viejito, remasterizado.
0: Es verdad.
1: Cantante, o sea, vuelto a hacer el tema.
0: Verdad. Cantante original, Leodán.
1: Leodán, muy bien.
0: ¿Y la, esta versión?
1: Y esta es de Leo Mattioli.
0: Leo Mattioli, qué cosa linda, mi amor.
1: Por eso te decía que tenían los dos el mismo nombre.
0: Tema.
1: Justito el mismo
0: yo,
1: nombre.
0: Yo no me había percatado de eso, ¿eh?
1: Los dos Leo.
0: Es verdad. Ay, bueno, ese es para vos.
1: Le gusta la fragancia maderada. Muy bien, tengo una exquisita. Es olor a palo santo con maderas. Después tenés otra de madera sola.
0: Tal cual, bien ahí. Bueno, vamos a despedirnos. Ya le estamos sacando tiempo a los chicos, a los chicos de Sin Filtro, que se vienen ahora después de nosotros, con la mejor compañía también, la buena onda de ellos que le ponen siempre. Esa garra que los caracteriza a los chicos, ¿eh? Bueno, ahí giraba el temita musical, dijimos Leo Mattioli, qué cosa linda, mi amor. Bueno, despedirme, agradecerle a los oyentes por estar ahí del otro lado, a los auspiciantes, a Leo Del Vecchio, ahí en los controles, Mariana, acá compañera.
1: Muchas gracias, Fer, por haberme invitado, la verdad, re contenta, aparte de la calidez de la gente, me encanta. Recibir mensajitos.
0: Y hoy estuvimos tranqui.
1: Hoy estuvimos tranqui.
0: Esperá que no descontrolen, ¿eh?
1: 120. Tranqui, 120.
0: Olvídate. Bueno, ahora sí, nos despedimos. Che, gracias a todos por estar ahí del otro lado. Leo, nuevamente gracias.
1: Los esperamos con muchas sorpresas el sábado que viene. Muchísimas gracias por haberme recibido con tanta calidez. Gracias, Fer, a vos también y a la audiencia.
0: Bárbaro. No, nada para agradecer. Al contrario, felices de que la hayas pasado bien.
1: Sí, re bien.
0: Que te hayas sentido cómoda. De eso se trata. De pasarlo cómodo y sentirse bien, ¿eh?
1: Gracias
0: oyentes, si Dios quiere nos encontramos el próximo sábado a partir de las 16 con esto que damos por llamar Sábado Sin Control.

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0: Muy, pero muy buenas tardes, gente, tardes, noches. ¿Cómo andan? ¿Cómo se encuentran? Empezamos el programa, Sin Filtro. Yo soy Leo.
1: Yo soy Fede.

0: Bueno, vamos a andar empezando. Hola, ahí está. Vamos a empezar el programa. Un poco de música, como todos los fines de semana, todos los sábados. A hablar de algo. A ver, nos fijaremos de qué hablaremos. Y nada. A vivir la vida.
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0: No más vale. ¿Cómo andan, gente? ¿Cómo se encuentran este fin de...?
1: ¿Cómo están pasando las vacaciones?
0: Sí, ¿no? Bueno, para algunos vacaciones...
1: Para algunos vacaciones, otros siguen trabajando, ¿no?
0: Sí. Para otros ya trabajo. ¿Cómo, eh? Cualquier cosa, ya saben que para comunicarse, el celular es 2494-310903.

0: ¿Qué tenemos programado para...?
1: Bueno, ¿qué tenemos programado para este fin de semana?
0: Por ahora solo charla, creo.
1: Porque ni eso. Acá lo que salga, lo que la gente pida. Lo que la gente pida, lo que la gente le guste. Como todos los sábados. Ya saben, cualquier cosa, no importa si es cumbia, reggaetón,
0: rock, internacional o nacional, cumbia villera, lo que venga, muchachos, manden que pasamos de todo acá.
1: No importa lo que pidan, nosotros lo pasamos. Esa es la idea, de que sea un gusto para todos.
0: También si quieren charlar de algo, sacar algún tema de conversación, también es bienvenido, porque también nos sirve a nosotros eso.
1: Exactamente, si ustedes quieren hablar de algo que pasó, de algo que creen que va a pasar o algo así, nos comentan, nosotros charlamos, pasamos, hacemos que otra gente se comunique en la misma charla, como les guste. Se fueron los dos temas de Basilo, uno con el que entramos, que es Mi Primer Millón, y el otro, Pasos de Gigante. Ahora estamos escuchando un poco de Sebastián con Aparte de Ella.

0: El otro, Pasos de Gigante. Ahora estamos escuchando un poco de Sebastián con Aparte de Ella.
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1: Bueno, acá se anda comunicando Jorge, nos mandó un audio, lo vamos a andar pasando. Ni idea qué nos mandó, pero vamos a mandarle igual. Acá, como nos hacemos llamar, ¿no?
2: Sin filtro, ¿no?
1: Exactamente. Vamos a ver qué nos dice Jorge.
2: Estoy improvisado, a ver qué nos dice Jorge.
1: Vamos a ver qué nos dice Jorge.
3: Hola, buenas tardes, chicos. ¿Cómo anda? Habla Jorge. Bueno, me pasa un tema de Rata Blanca. Creo que se llama El Mago. O se llama así. Bueno, ¿y qué le pareció la partida final de Argentina? ¿Perdió bien Argentina o perdió mal? ¿O fue robado el partido? ¿Es cierto que se juega en diciembre, septiembre, por ahí? ¿Ustedes qué creen? ¿Se volverá a jugar? Bueno, Jorge 59, un buen sábado. Y si no, uno de los Juan Cerroce.
1: Bueno, Jorge, sí, te vamos a... Ahora, ahí está. Bueno, Jorge, sí, te vamos a mandar pasando Rata Blanca en ese momento. Ahora en uno de los que siguen. Y
2: en cuanto a tu consulta del partido, y para mí, si bien Argentina no lo jugó bien, tuvimos muy atrás todo el partido, fue medio un quilombo. Sí siento que fue que los jugadores jugaron sin ganas, porque tuvieron la chance de ir a atacar, pero iban a su área, al área de España, justamente, y volvían con a jugar con el Dibu, cosa que en mucho sentido no me da, porque somos una selección no solo ganadora, sino goleadora en todo el Mundial.
1: Exactamente.
2: Me hace ruido que vuelvan tantas veces a nuestra área, sabiendo que podríamos haber metido tranquilamente unos dos goles y evitar que nos ganen ellos. Pero no sé si te diría que fue un robo, como tal, desde mi punto de vista, porque falta contexto. Pero sí siento que estuvo raro. No sé mi compañero qué pensará.
1: No, sí, la verdad, para mí algo tuvieron que ver de arriba, porque la verdad no le veo mucho sentido cómo jugó Argentina al final. Ya venía Argentina entre 12 y 20 tiros a puerta, prácticamente sin contar los minutos extra. Y contra España en los 90 minutos no pegó una sola vez. Y también se ha visto que... Perdón, estoy con el tema de la música y todo junto, así que... como digo, en los 90 minutos no ha pateado puerta. Y Argentina es destacado por más apretada que esté, seguir intentando. No importa que vaya perdiendo, Argentina sigue intentando. Está bien que a veces sí se queda atrás cuando van un gol adelante, por ejemplo, como que empiezan a tranquilizarse, pero este mundial, o sea, esta final no la jugaron con ganas y estuvo muy notable.
2: En cuanto a que capaz que se jugaba de vuelta a la final, y yo la verdad que espero que sí, y sin intervenciones de gente de arriba, porque para mí era muy, si bien me hubiese sido una buena final, porque ambos son unas selecciones muy grandes,

0: para mí teníamos nosotros la ventaja, sinceramente.
1: Y yo ya venía diciendo que hay probabilidad, yo para mí hay probabilidad de que se vuelva a jugar. No sé si a vos exactamente te lo he dicho, pero...
0: Sí, me lo has dicho.
1: Sí. Bueno, ya lo he nombrado yo porque para mí se va a volver a jugar, mira. Porque es todo un quilombo para la FIFA, más que nada.
0: Sí, obvio, porque encima te ganás el repudio de toda la Argentina, cosa que no es conveniente para la FIFA justamente.
1: Exactamente. Estamos escuchando un poco de Los Gatos con La Balsa. Ahora, después de este temita, vamos a pasar a un Estás en mis sueños, de Rata Blanca, dedicado para Jorge.

Acá se nos comunica Emilce diciendo: hola, buenas tardes chicos. ¿Pueden pasar el tema Avanza de Sebastián? Gracias. Bueno, ahí lo estaremos pasando. Y gracias a vos por estarnos escuchando, Emilce.

Bueno, ya se va Rata Blanca, el tema que era para Jorge. Ahora vamos a pasar el tema de Sebastián Avanza, dedicado para Emilce.

0: 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A ver si te acordás y lo canta un pedacito.
1: Esto es la nueva cuadra.
0: Vamos, sí, vamos.
1: Este es el José de Machata Manel.
0: Lo va a grabar Gentaíf en su próximo contacto. Ya cantó la primera parte.

0: Bueno, con un muy hermoso tema de Dama Gratis, le vamos a ir comentando que tu auto o moto luzcan como nuevos. 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

0: Disculpe, disculpe, ya volvimos. Tuvimos algunas complicaciones con el tema de las propagandas. 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
0: 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Bueno, eso sería todo en el tema de publicidades por ahora. Lo vamos a dejar tranquilo escuchando un poco de temas. Algo que me olvidé de decirles es que cuando ustedes piden un tema y nosotros no hablamos es porque preferimos dejar el tema que piden, porque sabemos que si lo piden es porque lo quieren escuchar. Y no que dos locos estén hablando encima.
2: No, sí, quedaría medio feo. Tipo, si pedimos un tema, yo creo que preferimos escuchar el tema que gente hablando encima.
0: Sí, no, que gente interrumpiendo el tema.
2: Por algo lo estás pidiendo.
0: Exactamente. Bueno, estuvimos escuchando un poco de qué personaje, La Conga, Grupo Marilyn, Luciano Pereyra. Muy lindos temas, la verdad. Por lo menos para nosotros.
2: Sí, sí. Luciano, ahora, me encanta encima.
0: Ahora vamos con un poco de Michael Jackson, el rey del pop. Su tema They Don't Care About Us.

0: Qué temazo, qué temazo. No, no es cierto, gente. Bueno, para mí por lo menos. Bueno, acá nos mandaron un audio. Vamos a escucharlo.
1: Gracias, chicos, por el tema Rata Blanca. Muchísimas gracias. Un buen sábado. Y no, yo creo que el partido, para mí está muy arreglado el partido porque Argentina no pateó el arco. Creo que en la larga nomás, cuando y Messi no pateó nunca el arco tampoco. La partida de la Copa Messi, nada de eso. Pero Julián Álvarez corría todo, porque te defico. No entendí los cambios, sí, los dos cambios de los defensores que estaban lesionados. No entendí el cambio de Montiel. No sé si nos daba para 90 minutos o qué. Para mí, si hubiera hecho cambio en el medio, Argentina para mí ganaba el partido. Me parece a mí. Y el único, me parece que pateó Messi nomás es cuando le pegó la pelota en la cabeza, que lo volteó el jugador. Para mí. Sí, por ahí estoy equivocado yo, pero no pateó nunca el arco de Argentina. Y para mí, un error volver a jugar el partido porque. Sí, ¿qué vamos a lograr? Que le saquen la estrella a ellos y si lo ganamos en el partido, se la van a dar. Van a pensar que está arreglado porque se vuelve a jugar un partido. Digo, yo no sé. Hoy la FIFA, acá en el campeonato de Argentina, como internacional, me parece que está todo mal. Me parece que ahí todo plata. Es todo plata. Perdón, perdón, ¿no? Por ahí estoy equivocado yo, pero me parece que hoy es todo plata. El que tiene más, embolsa más y el que tiene menos, pero me parece que Argentina tendría que haber jugado un poco más. Siempre cada vez que lo daba vuelta o se empataba el partido. Y el partido de la final no se empató y no se pateó el arco. Gracias, chicos. Me compré la maleta.
0: No, no, no es ni... no, no, no, no es ninguna molestia. La verdad, hasta nos ayuda a saber que están ahí. ¿Cómo, eh? La
2: Yo
0: verdad.
2: quería decir, Jorge, no hace falta que te disculpes por dar tu opinión, justamente estamos para eso, para escuchar. Cada quien
0: Escuchar y
2: acá,
0: comunicar.
2: claro, obviamente. Acá cada quien opina lo que piensa, no juzgamos.
0: Es esa la idea de este programa, que cada uno dé su opinión como lo vea.
2: Claro, sin filtro, literalmente. Así que no hace falta que te disculpes. Pero sí, estaba raro el partido. Para mí hace falta una revancha ahí.
0: La verdad que sí, hay grabaciones en las que cuando están saliendo del camarino, la selección, en un momento Messi se pone de espalda. Viéndolos a los otros jugadores y no me acuerdo quién era el jugador, pero pregunta, ¿perdemos? Y bueno, eso ya da mucha sospecha, la verdad. Y también que dicen, el mismo Messi dice dos faltas, dos lesiones, dice. Y eso ya es muy sospechoso, amigo. No sé. Puede ser IA, hoy en día la IA está muy fuerte, puede ser cualquier cosa, pero Argentina no jugó como debería haber jugado.
2: No, y Scaloni también, como dijo Jorge, justamente metió cambios que no daban, por lo menos no en las posiciones que cambió.
0: Exactamente.
2: No sé, estuvo raro, sinceramente.
0: No, no, mucha sospecha
2: Y creo que la
0: y.
2: única vez que llegamos a disparar al arco fue justamente Simeone, que creo que la agarró de volea, si no estoy mal, cuando ya nos había metido un gol, ya íbamos perdiendo en los últimos 5 minutos.
0: Bueno, otro dato para los fanáticos del fútbol: pongan un video en YouTube del tiro al arco de Argentina y se ve claramente que entra. Y pero la pelota sale de alguna manera. Yo no sé cómo pasa eso. Pero si se fijan en YouTube, lo pueden comprobar ustedes, se fijan en YouTube, la pelota entra al arco y sale para atrás. Y si se fijan, el mismo arquero y los jugadores miran para adentro del arco. No sé qué pasó, pero estuvo raro el partido ese.
2: Bueno, yo ahí de lo que acabo de comentar vos no tengo ni idea. A
0: No,
2: eso me lo perdí, sinceramente.
0: no, yo que estoy muy al dope, la verdad. Mucho TikTok, mucho Instagram.
2: Claro, cosa que yo no.
0: No, porque vos estás abajo de la pollera.
2: No, no directamente.
0: Bueno, vamos a cambiar de tema. Vamos, ahora estamos escuchando un poco de Fito Páez con Tumba de la Gloria. Digo, cambiar de tema porque hay mucha gente a la que no le gusta el fútbol, así que...
2: No, sí, obviamente, ya es entendible.
0: Un rato vamos a hablar, otro rato, ya está. Nos mandaron, amigo. Nos dicen, buenas, ¿podrías emitir por el éter el viejo variete de María Elena Walsh? Dale, lo vamos a andar buscando y si lo encontramos, te lo vamos a andar pasando. El viejo varieté, dije. Quise decir. No sé qué dije, pero el viejo varieté era.
2: Creo que lo dijiste bien, pero sin el acento.
0: Ah, capaz.

0: gente de Tres Arroyos que están acá en Ayacucho en este momento. Lo sabemos porque se pasaron por la radio hace unos ratos.
1: Sí, cara, una hora.
0: Sí, más o menos.
1: Hora y piquito, sí.
0: No sé por qué, pero no te escuchas bien, a ver, habla.
1: Hora y piquito, más o menos.
0: Ahí está, ya.
1: Ok.
0: Nos dicen, hola Leo, soy Sandra, la cuñada del Trompi. Del Trompi es el que está mañana a la tarde de 5 a 8, los domingos de 5 a 8, con un poco de rock nacional e internacional. Soy Sandra, la cuñada del Trompi. ¿Nos pasa un tema lindo? Obviamente que sí. Y hay que decirnos, hay que decirlo, nos trajo unos regalos hermosos.
1: Hermoso.
0: Ella y el marido nos trajeron unos regalos hermosos. Y nos trajeron también una remera.
1: Sí.
0: Porque para mí el regalo hermoso fue haber visto la UMA.
1: Sí.
0: La Dogo argentina que ellos tienen.
1: Es una hermosura.
0: Es una hermosura, la verdad que sí. Así que bueno, ahí vamos a estar pasando el tema de el viejo Vareté de María Elena Walsh para NN, que no sé, no nos dice su nombre, así que ahí lo vamos dejando. Bueno, las remeras, vamos a interrumpir un poquito el tema. Las remeras tienen el logo de la 95 con nuestro nombre de Sin Filtro. El bailar.

0: Bueno, ahí está pasando un poco. Ahí se fue María Elena Walsh, que era el tema pedido. Y ahora estamos escuchando un poco de La Nueva Luna para hablar un poco. Te vas a arrepentir, está sonando de fondo. Y bueno, la verdad que nos gustó la remera.
1: Sí, nada, una hermosura, sinceramente. Sí,
0: no. Muy linda tela, la verdad, nos sí. quedan bien. Yo para mí hacen brujería porque para saber otro talla así de la nada. Nada, muy hermoso. Ahí nos dicen. Sandra nos dice. Estoy orgullosa que le gustaron Leo y Fede. La verdad, muchísimas gracias.
1: La verdad, muchísimas gracias, sí.
0: No, no hacía falta, la verdad, tanta molestia. También nos manda. Nos mandan ahí. Hola, soy Alejandra. Hermoso tema, chico, y qué lindo recibir regalitos. Pásame de Leo Mattioli, Mujeres. Bueno, vamos a pasar el tema para Sandra. Un temita por ahí. Y vamos con Leo Mattioli.

Bueno, vamos a interrumpir este tema para pasar un tema para Sandra. Le pasamos House of Memories de Panic at the Disco. Espero que nos digan a ver si les gusta.

Bueno, y ahí yéndose House of Memories, le pasamos Leo Mattioli a Alejandra. No sé qué tema se refería con mujeres, pero le pasamos Hay mujeres que hacen mal.

Bueno, gente, ya pasó el tema de Leo Mattioli. Y ahora me estoy complaciendo un poco con el tema de Zafar, de La Vela Puerca, que suena así. La gente.

Ese mismo nos dice Alejandra. Bueno, convencido de... Bueno, gente, ya pasó el tema de Leo Mattioli. Y ahora me estoy complaciendo un poco con el tema de Zafar, de La Vela Puerca.

Bueno, le voy comentando, mientras tanto, que la temperatura que están haciendo ahora son de 12 grados. Está nublado, temperatura máxima de hoy es de 14, hizo de 14 y la mínima base de 8. El pronóstico dentro de las 24 horas va a estar bastante fresco, la verdad, con una temperatura mínima de 8 a las 8 de la mañana. Van a ser 12 grados hasta las 8. Desde las 21 hasta las 2 de la mañana van a ser 11 grados y va a seguir bajando. Empieza a amanecer a las 7:58, por lo visto, con una temperatura de alrededor de 8 y 9 grados. Están haciendo 12 grados con una sensación térmica de 9. Mañana van a ser 15 grados de máxima con 6 de mínima. El lunes, por lo visto, van a dar lluvia con 15 grados de máxima y 7 de mínima. El martes, nublado pero con sol, 14 de máxima y 5 de mínima. Por lo visto, lluvia a la noche. Y el miércoles, 13 de máxima con 2 grados de mínima. Fresco el miércoles.

cualquier cosa, ya saben que pueden comunicarse al 2494-310903. Les repito, 2494-310903.

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0: Que también estamos para decir que Jeque Store se está por mudar.
1: Sí, sí.
0: A 25 de mayo. Pero eso lo vamos a dejar más adelante cuando nos digan
1: exactamente. Bien la ubicación.
0: Exactamente.
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Bueno, le metemos un poco de Gilda. ¿Por qué? Porque ¿por qué no? ¿No es cierto? Sí, sí. Vamos a cambiar un poco el ritmo. Vamos a ver qué suena. Vamos viendo el Nene Mambo.

0: Bueno. Le voy diciendo que ya vamos cumpliendo 2 meses. Así que muchísimas gracias para los que siguen escuchando, para los que no siguen. Muchísimas gracias. Lo apreciamos. Gracias por comunicarse, porque hay varios mensajes. ¿Cómo es? Y sé que algunos, cuando, aunque no se comuniquen con nosotros, yo sé que hay algunos que van a estar escuchando, sí. Y bueno, le damos muchísimas gracias. Ya son las 8 y 24, casi 25. Así que, último tema que vamos a pasar, de Mercedes Sosa al Jardín de la República. Y después, el tema con el que siempre nos despedimos, Mi Primer Millón, de Bacilos.
1: Despedimos y arrancamos.
0: Exactamente.

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1: Bueno, gente,
2: ya nos vamos a tener que ir despidiendo, lamentablemente.
1: Ya escucharon el tema, ya saben lo que significa. O empezamos
2: o terminamos.
1: En esta ocasión ya nos estamos yendo. Ya son
2: 8:27, casi 28.
1: Casi 28, exactamente. Así que muchísimas gracias, gente.
2: Gracias por haberse comunicado, estar acá con nosotros.
1: Muchas gracias por estar, muchas gracias por seguirnos, muchas gracias por dejarnos ser parte de su sábado, de sus noches de sábado.
2: Esperamos que le haya gustado la música, que le hayan pasado lindo.
1: Exactamente. Como dice mi compañero, esperamos que le haya gustado la música. Y que sigan ahí para los próximos sábados. Muchas gracias a los sponsors que hacen que día a día podamos seguir acá.
2: Sí, hoy.
1: Muchas gracias a Emilio
2: por estos 2 meses.
1: Exactamente. 2 meses aguantándonos acá. El tema que elegimos, no sé, ya era para nosotros.
2: Sí, sí.
1: Pues llamamos a Emilio. Bueno, muchísimas gracias, gente. Esperamos
2: que sigan con nosotros los sábados y que la sigan pasando lindo.
1: Exactamente. Que se comuniquen y cualquier cosa, si no nos llegamos a ver, buenos días, buenas tardes
2: y buenas noches.

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1: Tiro libre para River, interesante.
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3: Es difícil entrar, cómo está parado Barracas, bien parado afuera del área. Con la línea 5, otra línea de 3. River tiene que entrar, tiene que crear sorpresa o robar con el equipo saliendo, porque si no está muy difícil una pelota parada como esta.
1: Tiro libre para River, vendrá el remate para el millonario. El partido está 1-0 para Barracas, gol de Gonzalo Morales a los 22 minutos del primer tiempo. Está Acuña para darle o Colidio. Veremos quién le pega ese balón. En 9 minutos y medio del complemento, denodada búsqueda del empate de River, que salió con 4 delanteros para ver si lo puede dar vuelta. Da la orden el árbitro Nazareno Araza. A ver quién le pega. Se mira la Acuña, Colidio. Va Colidio, le pegó. Pegó en el travesaño, pegó en el travesaño. Quedó el rebote allí y la sacan sobre un costado. Le pegó bien Colidio porque no tuvo mucha fuerza, pero bien colocada la pelota.
3: El arquero se quedó parado mirando cómo pegaba en el travesaño. Le pegó pinchadita de derecha. Nada, el arquero no, ni se movió Minio. Estuvo muy cerca River del empate.
4: Pésimo el arquero, pésimo el arquero.
1: Pésimo, la verdad que sí, pésimo. Hizo vista muy mal. Ahí en Suba, que le deja pasar. Y te doy un dato, o no, te tiro una pregunta, a ver si la acertás, la vas a acertar. De los 11 titulares que están jugando ahora en este momento de Barraca Central, ¿a quién estaría envidiando yo? Decímelo, lo podés pensar, querido Daniel Basterra. Saque de meta que favorece a Barraca, Baminio.
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1: Ay, qué grande Daniel. Ahí está el remate de Minio. Pelotazo largo de Minio. Va hacia la mitad de la cancha. Cabezazo de Colidio. La viene buscando. Allí, Borre. Borre que la abre. Va para Colidio. Colidio tiró el centro. El arquero Minio se queda con la pelota, descuelga el centro. Lo fueron a empujar, lo de Barracas protesta, pero no pasó absolutamente nada. Repone Barracas, que gana 1-0 en 11.
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3: El arquero creo que iba a dar un paso hacia la izquierda, pensando que la pelota iba ahí, y al final no fue ni a la izquierda ni a la derecha, porque la pelota pegó una comba y dio en el travesaño. Bueno, ahí se levanta el arquero, empiezan a hacer un poco de tiempo los jugadores de Barracas.
4: Nosotros hacemos dos pasos y la bajamos ahí y la salimos de lado.
1: Claro. Ahí está saliendo el arquero Minio. Minio buscando la salida con Happer. Pelotazo largo rechazado por Otamendi de cabeza. Le queda la pelota de Martini, que la abre para Insúa. La cabecea Insúa afuera. Es lateral que favorece a River, que pierde 1-0. Cambios en Barracas se van a producir.
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3: Bueno, se van los dos delanteros, Morales y Briasco, que el árbitro los acompañó para que empiecen a irse rápido.
1: Entran Candia y Maroni, el uruguayo sí. Candia y Gonzalo Maroni, recordado jugador, ¿no?
3: Más enganche, también con pasado en Boca Maroni, se ve que es una sucursal, ¿no?
1: Muy bien, Jonathan Candia, el uruguayo, y Gonzalo Maroni, que cuando arrancó su carrera parecía que Maroni iba a ser uno de los mejores jugadores del fútbol argentino, ¿no? Está recibiendo la pelota Tapia. Tapia, que la cabecea hacia adelante muy bien para Maroni. Primera intervención de Gonzalo Maroni. La va tirando hacia adelante Maroni. La va tirando hacia adelante la pelota, que rebota en última instancia. Para mí, en el hombre de Barracas. Y ahí saque de meta para River. Acomoda la pelota a Beltrán. Beltrán, que va saliendo con Acuña. Acuña se la lleva 13 minutos clavados del segundo tiempo. River sigue perdiendo 1-0 con Barracas. Se la lleva Acuña, la tira por abajo, buscando a Colidio. Ahí está Colidio, enganchado por Milo, que le comete infracción. Tiro libre para River.
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1: Sale Freitas, que retrasó allí unos cuantos metros para hacerse de ese balón, buscando a Martínez Cuarta. Martínez Cuarta en el círculo central, buscando a Otamendi. Otamendi que la abre para Acuña. Acuña que se la va llevando. Acuña que la tira por abajo hacia adelante. La viene buscando Facundo Colidio. Muy movedizo Colidio. En el arranque del segundo tiempo sigue Colidio, que metió un tiro en el travesaño. La viene buscando Galván. La abre Galván. Va para Montiel. La para Montiel. La pide Beltrán. Va la pelota hacia el taco de Freitas. Que bien la hizo Montiel, el centro. Y al córner. Al córner, al córner. Al córner, la tira Jonathan Rack, se salvó Barraca.
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3: Gran pase de Beltrán a Montiel, casi gol de River.
1: Viene el centro, pinchadito de Galván. Recupera la pelota, Porra, Porra que toca. Va a buscar devolución del jugador Tapia. Tapia para Porra, se viene, Porra se viene. Puede venir el segundo detalle de Barraca, si lo hace bien, ¿eh? Arieta Maroni levantó, se lo perdió. Se lo perdió solo Maroni, tenía todo el arco y la tiró afuera al palo derecho cuando tenía todo el palo izquierdo abierto. Se salvó River de milagro.
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3: Tan volcado en ataque River, eran 3 contra 1, más Silva volviendo, se lo perdió Maroni, la desaprovechó Barracas, era el 2-0, después de una clara para River también.
1: Ataca River, allí va Galván, un rebote, queda en el área la pelota de Martini que la deja salir, el saque de meta para Barracas, va a buscar la pelota Minio, el partido lo gana Barracas 1-0, qué gol se perdió Maroni, ¿no? Insisto, gol. Porque estaba solo todo el palo opuesto y la tiró justo contra el palo más difícil.
3: No, además eran 3 contra 1, fíjate, sí. Acá tenemos el monitor con Silva volviendo, con Acuña era tratando de amagar, bueno, no decidió bien. Tenía 2 pases y bueno, finalmente...
1: Sí, el pase más que era para Tapia, que venía mejor perfilado, sí, por derecha, ¿no? Que se quedó, sí, gruñendo, me parece, el hijo
4: de Porra,
1: del
4: porra no, y lento no retroceso bien de River, porque casi que llega Dóvalo a taparlo al jugador de antes que los jugadores de River.
1: Sale allí...
4: De Araza, digo, Araza.
1: Araza, Araza, claro. Dijiste Dóvalo, yo ya no entendía nada.
4: Sí, perdón, me equivoqué.
1: Tiro libre para River, ahí está Silva. Silva para Acuña. Acuña que se la lleva. 16 minutos de la parte final. River pide 1-0, pero va con todo. Allí está, buscando la pelota. Colidio le pegó. Minio, seguro. Ante el remate de Colidio, que es el que más busca en River. Salida para Barracas, 16 minutos y medio. Gana Barracas 1-0 en el Monumental.
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1: Correa tendría que entrar, ¿no, Diego?
3: Sí, yo creo que va a entrar en un rato. Lo que tarda en empezar a contarle los segundos del árbitro, recién estaba mirando eso, a Minio.
1: Sale buscando el balón Beltrán, el arquero millonario, se arroja hacia adelante, se queda con la pelota y la va a sacar para Martínez Cuarta. Martínez Cuarta que va buscando a Montiel, Arieta Montiel, sigue Montiel con el balón, Arieta Montiel cruzando la mitad del terreno, sigue Montiel, la tira hacia atrás, está recibiendo la pelota Martínez Cuarta. Martínez Cuarta que va tocando para Otamendi. Otamendi que se la va llevando, sigue Otamendi. Otamendi frente a la marca de Porra, la van tirando hacia atrás, buscando la pelota, está el futbolista Lucas Silva. Ahí está Lucas Silva tocando para Martínez Cuarta. Martínez Cuarta que la abre a la derecha para Galván. Galván que la para, la tira hacia el área. Allí está recibiendo la pelota, atención. Freitas metieron el centro para borrar un rebote, le quedó a Colidio, Le va a pegar Colidio, metió un tacazo fenomenal Colidio para Curia. Ahí está Curia para Colidio, Colidio para Curia. Ahí está saliendo el arquero, se arroja al piso y se queda con la pelota. Buen intento de River.
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3: Está cerca River ahora del gol porque le está entrando por todos lados. También se expone a la contra, ¿no? Como pasó hace un rato, pero está atractivo el partido.
1: vendrá el remate por parte del arquero Minio, de buena tarea en general, más allá de esa que coincido con Daniel, se quedó parado en un tiro libre que había sido muy débil el remate, bien ubicado, pero débil, tendría que haberse movido el arquero, no quedarse parado. La viene buscando para rechazarla violentamente de Martini, sale la pelota afuera, el lateral millonario, sobre el costado izquierdo va a buscar la pelota Curia, 18 minutos y medio del complemento, gana Barracas 1-0, gol de los de Gonzalo Morales, los 22 del primer tiempo, ya fue cambiado, ya fue sustituido Gonzalo Morales, el exjugador de Boca. La viene buscando Galván, allí está Galván, toca hacia atrás, va recibiendo Lucas Silva, sigue Lucas Silva, la va tocando cortita para Otamendi, Otamendi que se la lleva, sigue Otamendi, toque corto para Silva, Silva que la va parando, Silva que la va tocando a la derecha, buscando la pelota está el futbolista Montiel, se va hacia el medio Montiel, Montiel que toca para Otamendi, Otamendi que la va volcando hacia la izquierda para Acuña, Acuña que la va parando, sigue Acuña, pisa la pelota, toca hacia atrás, River y la pelota con Otamendi, pierde 1-0.
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1: La tiene Lucas Silva, intento de River que posee la pelota por lo menos un 80% o más en este segundo tiempo. Va hacia atrás el pase de Colidio, va la pelota recuperada por Milog. Allí está Dardo Milog, se la va llevando el volante central. La vuelca a la derecha Milog, la viene buscando Barrios, se la lleva bien Barrios. Sí, Barrios, se frenó a Barrios, la volcó bien para Porra. Allí está Porra. Porra que mete el pase hacia adelante mal. Gana Martínez Cuarta, busca a Galván. Galván que le va tocando hacia adelante. Sí, viene de contra. La tiene River con el pibe allí con Beltrán. Beltrán que le va tocando hacia atrás para Galván. Galván que le hace correr. Viene buscando River la pelota. Allí está Acuña. La va tocando Acuña. Va buscando a Facundo Colidio. Colidio que le toca hacia adelante para Borré. Rafael Santos que aguarda. Allí aguanta la pelota y le tira hacia atrás. Buscando a Lucas Silva. River y la pelota. 20 minutos y no pasa nada. Salvo el tiro libre en el travesaño de el futbolista Facundo Colidio. La viene buscando Martínez Cuarta, sigue Martínez Cuarta con la pelota, avanza River, la pelota que va hacia atrás para Otamendi, la va parando Otamendi, la pide Acuña, siempre el pase de Otamendi va a ir para Acuña, y Acuña que tira el centro al área, entró Colidio y el arquero luego del pique se queda con la pelota en 20-15.
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3: Era buena la jugada, pero la dejó picar y se le fue larga. River está más peligroso que en el primer tiempo, pero cuando tiene la pelota le cuesta entrar, insisto. Tiene que robar y agarrarlo saliendo mal parado, sacando un poco los jugadores del área, ¿no? Porque realmente le cuesta entrar con los cinco atrás.
1: La pelea va por la perdida, la quiere buscar Acuña. La levanta Acuña, largo pelotazo para Rafael Santos Borré. Va a la marca Happer, llega primero Happer, la quiere sacar para evitar que sea córner. La pelea bien Borré, se la llevó Rafael Santos Borré. Lo frenaron bien ahí a Borré. La pelota que rebota y le va a quedar al saque de meta a Barracas. Había rechazado Barrio, le pegó a Colidio, se fue afuera y ahí saque de meta millonario. Vamos a presentar dos modificaciones más que pone Ayude en Barracas y se viene Angelito Correa, ¿eh?
3: Sí.
1: Se viene, que pinta de mexicano tiene Correa.
3: Sí.
1: Bueno, cambios en Barracas.
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3: Bueno, se va tu envidiado Porra.
1: Sí.
3: Se va Rack también.
1: Tobio entra.
3: Entra Tobio, un defensor central.
1: Y Rack sale por un central, ¿no es cierto?
3: Y Guaraz. Entra Iván Guaraz, que ese sí que no lo tengo. Se va Colidio. Entra Ángel Correa y también entra Arambarri, el uruguayo, y va a salir Galván. Arambarri tiene buen juego aéreo, vi que metió varios goles de cabeza, es más de marca. Uruguayo, se va tu envidiado Porra,
1: sí.
3: Se va Rack también.
1: Tobio entra.
3: Entra Tobio, un defensor central.
1: Y Rack sale por un central, ¿no es cierto?
3: Y Guaraz, entra Iván Guaraz, que ese sí que no lo tengo. Se va Colidio, entra Ángel Correa y también entra Arambarri, el uruguayo, y va a salir Galván. Arambarri tiene buen juego ahí.

0: ¿Otro cambio en River?
1: Sí, Correa.
0: Correa, por supuesto. Ángel Correa está en la cancha a los 22 minutos exactos y medio del primer tiempo, del segundo tiempo. Es decir, va a jugar un cuarto de partido Angelito Correa. La pelota viene siendo buscada por River sobre el costado derecho. Va Montiel. Montiel que va tocando para Freitas. Ahí está Freitas frente a la marca de Insúa. Se va hacia el medio Freitas. Va a buscar la pelota por el medio. Allí elevándola a Lucas Silva. El rechazo malo del defensor. Queda la pelota allí en el área. Está River intentando. La pelota hacia atrás. El centro. La van sacando de cabeza, le va a quedar Acuña por el otro lado. Allí está Acuña, va a meter el centro, vino el centro. Minio, tranquilo, fácil centro de Acuña.
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1: Bueno, pedían los offside los jugadores de Barracas, pero había sido un pase atrás de un jugador de Barracas. River está cerca, le falta ajustar un poquito la mira.
0: Pelota larga para que rechace, para que la tire hacia atrás con el futbolista Lucas Martínez. Cuarta para Beltrán. Beltrán para Acuña. Allí está Acuña parando la pelota. Se viene Acuña, la tira por abajo Acuña. La va tirando hacia adelante. Está recibiendo el balón y la va tirando hacia atrás. Corría. Corría. Buscó allí Lucas Silva y se la va llevando y la toca para Martínez Cuarta. 23-40 del segundo tiempo. River pierde 1-0 con aquel gol de Gonzalo Morales en el primer tiempo para Barracas. La viene buscando River. Sobre el costado izquierdo Acuña. Acuña que se viene. Sigue Acuña. La tira por abajo Acuña, quiere ganar allí sobre el costado izquierdo. Correa, la pelota que rebota, se va afuera. Es lateral que favorece al millonario.
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0: Todo se juega cerca del área de Barracas. Hay una falta en ataque que cobra el árbitro Araza. Hay tiro libre que favorece a Barracas. ¿Cómo arranca la fecha de domingo en Primera División?
4: Sí, señor. Mañana domingo vamos a tener a la hora 15 Atlético Tucumán Independiente Rivadavia de Mendoza en la zona B. Y después dos partidos en la zona A. 17:15 Estudiantes en La Plata frente a Independiente. Y 19:30 Deportivo Riestra frente a Boca Juniors.
0: Le va a pegar el arquero. Allí está Minio. Le pega alto. Fuerte, lejos, Minio al costado derecho, rechaza la pelota bien ubicado Tamendi de cabeza. La pelea Rafael Santos Borrí, la viene llevando Rafael Santos Borrí. Cae, falta. Tiro libre para River en 25 minutos del segundo tiempo. 1-0 Barracas por ahora.
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0: La viene buscando Montiel, la va parando Montiel. Allí está uno de los campeones del mundo que tiene en cancha River. La tira hacia atrás para Lucas Silva. Lucas Silva tocando para Martínez Cuarta. Allí está Martínez Cuarta en el círculo central. River 0, Barracas 1. Denodada búsqueda de River, por lo menos de la igualdad. Aunque quiere ganar, por supuesto. Ahí está Freitas, Freitas frente a la marca de Insúa. La tocó hacia el medio para Arambarri. Arambarri que la abrió sobre el costado izquierdo, recibe y se viene Otamendi. La va tocando Otamendi para Lucas Silva. La tira hacia atrás para Martínez Cuarta. Allí está Martínez Cuarta con la pelota. Se va Rivers hacia el costado izquierdo. River está perdiendo por un tanto contra cero. Ángel Correa que la tiró hacia atrás. Recibe Silva. Allí está Silva. La vuelca a la derecha Silva. Va buscando la pelota Martínez Cuarta. El anticipo del hombre de Barracas. Y la va llevando Jonathan Candia. El uruguayo quiere encabezar la contra. Falta de amarilla. Falta de amarilla clarísima.
1: Arambarri, ¿no? O sea, sí. Su estreno. Bueno, había jugado el otro día. De atrás, falta. Bien amonestado, Ángel Correa se ubica sobre la izquierda, delantero, donde estaba Colidio, ¿no? Bueno, se queda el jugador de Barracas en el piso.
0: Fuerte la falta. Igual, además, teatralizará un poquito, ¿no? Esperar uno que pase en algunos segundos más. Viene el cuerpo médico de Barracas, se introduce en la cancha, está tirado en el círculo central. El futbolista de Barracas Central que fue volteado por Arambarri, que fue amonestado.
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0: Siguen atendiéndolo a Jonathan Candia, que recibió la falta de Arambarri. Qué presentación, ¿no? La primera pelota que toca, metes un foul fuerte y te sacan la amarilla. Ahí está entonces el árbitro observando cómo el cuerpo médico de Barracas atiende a Jonathan Candia.
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2: Recordemos que como lo asisten, pero el otro jugador fue amonestado, no tiene que salir de la cancha.
3: Claro, recién fue Otamendi a acercarse al árbitro y enseguida levantó su brazo mostrando el reloj como diciendo, yo voy a adicionar lo que corresponda.
4: Muy bien, el primer tiempo mucho.
2: Otamendi va a hacer paredes, ¿no? Digamos, los van a hartar los árbitros.
3: No sé, vino a pedir, se acercó desde la defensa y enseguida le marcó. Bueno, ahí están discutiendo, pero claro, aprovechan también la circunstancia, ¿no?
4: Se va el cuerpo médico de Barracas, se levantó ya el uruguayo Jonathan Candia, tiro libre para Barracas, 28 minutos, más de un minuto y medio, se perdió en la atención del futbolista delantero de Barracas. Vendrá la reducción del juego, Barracas gana por un tanto contra cero, dando una gran sorpresa hasta aquí en el marcador. Vendrá el remate de Tobio, el experimentado Fernando Tobio, la tira hacia adelante Tobio, la tiran hacia atrás, allí para Tapia, mal pase de Tapia. Recupera la pelota igual Barracas, la viene buscando Tobio que la tira a la larga cruzada para Maroni que tuvo la chance de meter el segundo para Barracas, lo desperdició, traba Tapia con falta, se deja seguir el árbitro, la viene buscando Freitas, allí está Freitas, se la va llevando, que está recibiendo la pelota y perdiéndola, era Beltrán que la perdía finalmente cuando quería buscar precisamente a Freitas, se la lleva Maroni, ahí está Gonzalo Maroni, se arrima al área Maroni, le hizo muy bien Maroni, se cae Maroni, no fue nada, se tiró Maroni, a pesar de que le protesta el árbitro, la viene buscando Freitas, allí está Freitas, cae, falta, tiro libre para River.
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4: Viene el pelotazo para Correa, atención, va Correa por izquierda, se frenó, se metió en el área, le pegó y viene el arquero. Atento, Minio, se queda con la pelota.
5: Prepara, punta, fuera.
3: Intervención de Correa, desbordó con velocidad, ganó, enganchó, pateó el primer palo, estaba atento el arquero.
4: Sí, el arquero ha hecho casi todo bien, salvo ese tiro libre que miró, ¿no?
3: Porque sí.
4: Muy seguro ha estado. La pelota hacia adelante, va rechazada allí por Nicolás Otamendi. Un rebote queda en la mitad de la cancha para que la venga a buscar De Martini. De Martini se da vuelta, la va tirando de zurda hacia adelante muy mal. La regaló, la tira Martínez Cuarta. Se lleva la pelota Martínez Cuarta, la toca hacia atrás Montiel. Montiel que va tocando para Otamendi, que la va abriendo para Acuña. Acuña que se la va llevando. Allí está Acuña con la pelota. 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Somos la radio que vos elegiste en todo el país en el comienzo del torneo clausura para River y para Barracas. La viene buscando ahora el futbolista Montiel. Montiel que toca hacia atrás para Silva. Silva que le hace correr buscando a Otamendi que toca rápidamente para Acuña. Acuña que le va parando. Allí está Acuña, se la va llevando frente a la marca de Guaira. Sigue Acuña con la pelota. Viene el centro de Acuña, atención, rechazada por De Martini. Esa pelota le queda otra vez a River. Acuña que tiene otro centro atrás, remate afuera. ¡Fuera, fuera, fuera, fuera, fuera, fuera, fuera! ¡Saque de meta! ¡Que favorece a Barracas! Estuvo cerca River.
2: Arambarri creo que fue, ¿no?
3: Sí, pareció que era en contra, pero había sido Arambarri que la toca, que entró, que insisto, tenía una cuota importante de gol para un volante central en el Getafe. Acuña es el corazón de River en este partido, o cabeció.
4: No fue Arambarri, fue uno que se anticipó.
3: Beltrán.
4: Fue Beltrán.
3: Parece,
4: Beltrán que cabeció afuera. Beltrán cabeció afuera, estaba al lado de Arambarri. Y ahí saque de meta para Minio, para Barracas, 31 minutos, 20 segundos. Etapa final del juego aquí en el Monumental. Va a saltar Freitas para buscar esa pelota. El anticipo de Freitas de cabeza buscando a Beltrán. La pelota rechazada allí por el futbolista De Martini. La viene buscando Insúa. Le pega mal hacia atrás. La pelea Rafael Santos Borré. Corre con De Martini, a ver quién gana. Va ahí De Martini, no la puedo sacar. Borré tampoco, sigue De Martini, la tira hacia atrás para Insúa, mete zurdazo Insúa, le queda la pelota a Martínez Cuarta que toma la lanza, ahí está Martínez Cuarta, la va tocando para Acuña, ahí está Acuña, la pide Correa, va para Correa, la pelota rechazada sobre el costado por Barrios, es lateral que favorece a River, será tremendo el final del partido, van 31 minutos 40 y River busca denodadamente, insisto, el empate que merece, por supuesto, la va sacando ahora Lucas Silva que la va tocando para Otamendi, sobre el costado izquierdo para Acuña, Acuña que va recibiendo la pelota, recibe Otamendi otra vez, sale River en tres cuartos de campo. Va con todo, allí está Otamendi, la va volcando para Martínez Cuarta. Martínez Cuarta que tiene el pase por abajo, el anticipo defensivo, muy bien, de Fernando Tobio. Le va quedando la pelota otra vez a River, allí está tocándole Lucas Silva hacia atrás, va para Otamendi. Otamendi, que recibe la pelota de Correa. Correa para Silva. Silva tocando hacia adelante. River y la pelota. Ahí está Arambarri. Arambarri para Montiel. Se viene Montiel, sigue Montiel. La va retrasando. Va buscando a Otamendi. Otamendi que la abre para Acuña. Acuña y la pelota la sigue teniendo River.
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4: Bueno, falta de el uruguayo, ¿no? De Candia, ¿no? Fue amonestado Candia, ¿no?
3: Sí, le tiró de atrás a Arambarri y se la devolvió. Bueno, recién la había perdido Acuña queriendo gambetear y después la recuperó. River va con todo, no puede creer estar perdiendo este partido. Igual la más clara del segundo tiempo fue Barraca, ¿no?
4: Sí, es cierto. Allí estará, sí, las dos. No, porque tuvo el tiro libre en el travesaño.
3: Sí.
4: Viene el centro, sale el arquero, impecable Minio. Otro centro, que fue un centrito también, hay que decirlo. Salida para Barraca, 33-30. Gana Barracas 1-0.
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4: Bien cerró Tamendi cuando quería meterse Candia por derecha. Y lateral para Barraca Central, que está ganando por un tanto contra cero. Allí está Barrios. Rafael Barrios que va a buscar para meter el impulso de lateral sobre el costado derecho buscando a Candia. Ahí está Candia que la hace rebotar atrás y la pierde. La gana Lucas Silva. Silva que la va tocando a la derecha. Le queda muy poquito la pelota cuando la tiene Barracas. Le va quedando entonces ahora Freitas. Freitas que toca para Lucas Silva. Tocan los pies de River. Lucas Silva que le abre para Acuña. Acuña que se va llevando la pelota. Sigue Acuña con el balón. Mete el pase largo sobre el costado izquierdo. Se viene Correa. Intenta el amague, la gambeta y la perdió. Allí está Correa peleándola, cometiendo para mí falta, no, dice el árbitro. Está el hombre del Barracas en el piso.
3: Sí, cobró mano. La típica que el jugador se tira para que le cobren falta, no había sido, se quedó agarrando, es tiro libre para River al borde del área.
4: Tiro libre muy importante para River, si le pegan bien es medio gol de River a un metro del área desde la izquierda del ataque millonario.
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3: Sí, fue el 14 que se tiró la típica y después termina reteniendo. O sea, va a ser tiro libre indirecto por más que protesta, están haciendo tiempo ahí, pero estuvo bien acá el árbitro.
2: Y al borde de que fuera penal, ¿no? Porque sí que hizo retención, porque mano.
3: No la tocó con la mano el jugador.
2: Y está amonestado,
4: Y está amonestado, Happer.
3: Sí, tranquilamente, pero bueno.
4: Tiro libre para River. Van acomodando la pelota para pegarle. A ver quién le va a pegar. Correa para mí, ¿no?
3: Sí, Correa y Acuña, pero me parece para un derecho. Bueno, se demora la ceremonia.
4: Correa, tiro libre para River, sesgado sobre el costado izquierdo del ataque, pero interesante la chance para cualquiera que le pegue bien, como le pega, por ejemplo, Correa, para lograr la igualdad y para entrar con el pie derecho perfecto en la historia de River. Allí está Correa y está Curia para la zurda. Veremos entonces qué deciden los jugadores.
3: No, el tiempo que están haciendo ahora molesta a otro jugador porque dice que corrió la pelota. No sé por qué no usan el aerosol tampoco para la barrera. Se va a comer 4 o 5 minutos. Este tiro libre, eso
2: me miló que uno de los tipos más pendencieros del fútbol argentino.
4: Sí, porque juega en Barracas. No, digo, porque vos podés ser pendenciero si jugás en otro equipo, sos boleta. Ahí está el remate para River.
3: Y la barrera, no puso la barrera, no puso el aerosol. El jugador de Barracas está delante de la pelota. Estamos hace 4 minutos ya con esto.
4: Era Diego, 4 minutos.
3: 3 minutos.
4: 2. Ahí estará el remate desde el costado izquierdo. Correa le va a pegar. El partido lo gana Barracas por un tanto contra cero. Va Correa, 36-30. Correa y el arquero que ha tenido un buen partido, que tratará de ser certero, haría buscar la pelota, pero Correa le pega muy bien. Es un exquisito del fútbol. Va a venir el remate, atención. Se arriba la pelota a Acuña también. Allí están pidiendo la distancia reglamentaria. El toque de Acuña, Correa le pegó muy mal de Correa, le pegó con el diario. La viene buscando Silva. Bueno, este le pegó peor, con la revistita del diario. Le pegó Silva. La pelota viene siendo buscada ahora por Beltrán. Sale el arquero de River.
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